0: Terminamos con el 1-0 abajo el primer tiempo. Segundo tiempo, cuando empezamos, como atrevíamos un poquito más, un error nuestro también, nos metieron el segundo y prácticamente de ahí en más, yo creo que con mucho desorden intentamos irnos para arriba, conseguimos el gol. También tuvimos ocasiones como para poder empatarlo y al final otra vez un error nuestro, ¿verdad? Que sobre el final cometimos error y ahí creo que prácticamente el partido se nos vino abajo.
1: Buenas noches, Ernesto Jiménez para Radio Primero de Marzo, Deporte Total. ¿Por dónde cree que pasa este momento no tan bueno del equipo? Hay muchos jugadores de experiencia, jugadores de renombre. Recién el propio entrenador Jorge González Recoleta mencionaba de que hay momentos donde Rubio Ñu juega muy bien y que lastimosamente no le están saliendo las cosas. ¿Cómo ustedes desde su posición están viendo este momento?
0: Bueno, nosotros creo que en cuanto al trabajo lo hacemos bastante bien, como estaba diciendo tu compañera. De repente tenemos un fútbol muy fluido, muy lindo, pero a la hora de no meter los goles, yo creo que ahí se nos complica un poco, ¿verdad? Y ahí prácticamente el equipo lo resiente mucho eso y de ahí más nos cuesta todo, ¿verdad? Si en lo mental empezamos a trabajar un poco, a estar más duro en la cabeza, yo creo que podemos sacar adelante, ¿verdad? Porque la vez que no tocó jugar, yo creo que estos cuatro partidos siempre Rubio Ñu tenía mucha tendencia, mucha posesión de balón, pero lastimosamente nos cuesta mucho llegar al gol y yo creo que eso no pasó factura en varios partidos.
2: Profesor Germán Tinle para Fútbol a lo Grande, Radio Monumental AM 1080. ¿Había alguna condición de parte de la directiva de Rubio Ñu en base al resultado de este partido, al resultado que pueda darse en caso de que sea negativo? Y si posterior a este partido le han comunicado algo de parte de la directiva, profesor. Gracias.
0: No, la verdad que la dirigencia siempre estuvo al lado nuestro, ¿verdad? En ningún momento no condicionó. Ustedes saben que esto también es base del resultado, ¿verdad? Entonces hasta ahora no hay un comunicado oficial, nosotros estamos todavía al frente y bueno, con las ganas siempre de trabajar y de salir de esta incómoda situación, ¿verdad? Somos conscientes también que no estamos ganando, entonces eso también a lo mejor yo creo que de esa forma seguramente la dirigencia va a tomar lo que corresponde, ¿verdad?
3: Blas, buenas noches. Álvaro Ponte en vivo para Universo 970. ¿Le parece que hay que arrancar por corregir y consolidar de atrás para adelante el equipo como se recibieron 8 goles en los últimos 2 partidos?
0: Y la verdad que vos mirando todos los partidos, ¿verdad? Y todos los goles que nos encajaron de repente, tuvimos errores muy puntuales donde nosotros también nos equivocamos mucho. No pasó contra Olimpia, no llegaron 2-3 veces, no metieron 2 goles. Hoy el partido fue de la misma manera. Entonces de repente creo que ahí el jugador va perdiendo un poco esa forma de estar bien consolidado atrás, ¿verdad? Pero bueno, eso solamente se consigue trabajando y no hay otra, ¿verdad? Que más que ser consciente del momento que estamos y bueno, hay que buscarle alguna solución a todo esto.
2: De esta forma concluye la conferencia.
4: Y termina ya, Luca, la conferencia de prensa del profesor Blas Irala, asistente técnico del Gato Jiménez, hablando después de lo que fue esta dura derrota de Rubio Ñu. Seguramente después de esto también habrá una conversación de la dirigencia con el cuerpo técnico, pero sí mucho malestar, mucha preocupación en Ñuense Gianluca.
5: Bueno, por lo que escucho, Ernesto, y por lo que no sé, a lo mejor habrás percibido por ahí, porque lo escuchamos al asistente de Felipe, ¿vos pensás que esto puede tener consecuencias?
4: Y mira que no me sorprendería, Gianluca, no me sorprendería porque vestuario totalmente en silencio, hay mucho hermetismo realmente, Gianluca. Hay mucha preocupación porque ya Rubio Ñu no está sumando a 3, uno sabe que está muy comprometido con la zona del descenso y ahora

0: lo va a estar definiendo, porque tiene chance de arrancar de vuelta el bigote Fabricio Domínguez, que hoy sumó minutos. Pasa que hoy, y como le dije a los muchachos al mediodía, me echó mucho, empezó a retocar un poco lo que fue el entrenamiento de ayer, que fue con la presencia del equipo titular, así que para estar atento, ya menciono a estas horas, Gianluca, Fabricio Domínguez y Mateo Klimowicz son dos nombres que podrían meterse al equipo titular de Cerro Porteño mañana para lo que va a ser el encuentro ante Ameliano. Cecilio Domínguez o Jonathan Torres pueden ceder su puesto para que ingrese Mateo Klimowicz, y la situación, así como están las cosas, de Fabricio Domínguez, que ingresaría por uno de los volantes, en este caso en reemplazo de César Bobadilla. Reitero, esto sí se llega a dar, la presencia de estos dos futbolistas, mi querido Gianluca.
1: Perfecto, y lo que comentaste hace rato, ¿reiteramos los 5 cambios que Cerro hizo en su lista de buena fe para la Copa?
0: Sí, cómo no, cómo los no, que ingresaron, Gianluca. Realmente. Sí, en la lista de buena fe, Manuel Rofo, el arquero, Alexis Cañete, Iván Ramírez, Ariel Gamarra y Lucas Merola. Lucas Merola, que finalmente se metió por la ventana. Lucas Merola, Rofo, Iván Ramírez, Ariel Gamarra y Lucas Merola, reitero, son los 5 futbolistas de Cerro Porteño que ingresaron a la lista de buena fe. Y sin duda es que el nombre de Alexis Cañete. Alexis Cañete, que a base de resultados, a base de rendimiento, digo resultados porque en los entrenamientos, Gianluca, vos sabés que también sorprendió mucho en este caso el cuerpo técnico Ariel Holland. Así que Alexis Cañete, que está en la lista de buena fe de Cerro Porteño para la Copa Libertadores, estos 2 partidos entre el conjunto de Palmeiras.
1: Perfecto, buen trabajo, Ernesto, y nos encontramos de vuelta mañana, que será un día con mucha actividad, así que a descansar, Ernesto, y nos encontramos mañana.
0: Así va a ser, mi querido Gianluca. Mañana lo voy a preocupar un poquito. Muy ya bien. Lo anticipo.
1: Me parece correcto.
0: Sí, lo voy a preocupar un poquito porque va a ser un horario donde usted va a estar en estudio, así que lo voy a ir preocupando un poquito mañana de temprano en Villeta.
1: Aparte, mañana ya vamos a enganchar todo porque de las 11:30 ya después termina Deporte Lo Trae, a las 14 ya ingresamos nosotros. Así que mucho laburo para mañana, Ernesto, y así que concentración full como lo está haciendo ya el plantel de Cerro y también de Ameliano.
0: Por supuesto, doña Luca, porque acuérdese, después ya tenemos el viaje también a San Pablo, así que se viene una semana bien cargada, mi querido doña Luca.
1: Sí, señor. Gracias, Ernesto, hasta mañana.
0: Abrazo, amigo. Será hasta la próxima.
1: Ernesto Jiménez, que está preparándose para viajar a San Pablo y escuchar esto, sí, claro.

Bueno, la temperatura está bajando, Gustavo, 14 grados, 13.8, ya redondeamos en 14. Sensación térmica también de 14 grados, hay vientos del sector sureste a 5 kilómetros por hora, vamos a amanecer con temperaturas que estarían rondando los 12 grados. Mañana meteorología dice que, repito, vamos a amanecer con 12 grados, la máxima va a ir hasta 22, mínima de 12. Dice lluvia dispersa, pero esto ya es el famoso Javiru y bebé, llovizna, eso es lo que podríamos tener porque ya en algún momento también vamos a tener sol, así que agradable va a estar. El domingo espectacular, domingo sin lluvia, 13 de mínima, 19 de máxima, vientos del sur, lunes de la misma cosa, mínima de 12, máxima de 17, todavía estará fresquito, pero por lo menos sin lluvia, hasta el día miércoles. Martes dice lluvia dispersa, pero poquito, pero las temperaturas ya van a ir de vuelta en ascenso a partir del próximo día miércoles. Bueno, el campeonato apertura, que clausura, digo, apertura, no, ya vamos a estar recién en el primer semestre, si hay apertura. El clausura mañana continúa. De momento, con esta victoria, el equipo de Recoleta suma 7 puntos y está segundo en la tabla. Claro, todavía tiene que esperar a ver qué pasa con 2 de mayo, con Guaraní, Libertad, entre otros. Pero Reco alcanzó su segunda victoria en 4 partidos, son 7 puntos. Mientras que Rubio Ñu está ya hundido en el fondo de la tabla de clausura. Hoy perdió su tercer partido, hasta ahora no ganó. Sigue en zona roja del descenso, esto no va a cambiar independientemente de que Luqueño pierda, por ejemplo. Igual Luqueño ya está por debajo del promedio 1, que es todavía más preocupante. 24 puntos en 26 partidos, 0.923 es el promedio de Rubio Ñu, que lo está acompañando al Sportivo San Lorenzo en la zona del descenso.

Mañana hay dos partidos. Se juega en Villeta, el encuentro, decíamos, entre Cerro Porteño y Ameliano, arbitraje de Adrián López. Y en el VAR estará Carlos Figueredo. Y después 2 de mayo Olimpia será en el Río para Piti, 18:30. Pita David Ojeda. En el VAR estará José Aramón, lo que estamos escuchando. ¿Saben cómo se llama? Se llama Bello Sousa.

Me siento raro este viernes, Gustavito, sí, por lo que te conté. Pero positivamente. No se me está cruzando nada por la mente hasta ahora, eso es raro. Estoy por liquidar el segundo mate en esta tarde-noche. Ahora ya noche, pero tarde digo porque empezamos a las 18.

domingo San Lorenzo Luqueño a las 16 en el Gunter Fogel, Vita Blas Romero del bar de Arealeano, después Nacional Guaraní, ese mismo día el partido de la fecha en el estadio Arsenio Rico, 18:30, Vita Juan Gabriel Benítez en el bar José Méndez, y el próximo lunes se cierra la fecha con Libertad Triqui, esto va a ser en La Huerta, 18:30, Pita Derlis Benítez, Fernando López, el árbitro bar para este encuentro. Bueno, sigue el puntero por supuesto Trinidense con 9 puntos, 7-2 de mayo, 7 Recoleta, 6 para Guaraní, Libertad 6 puntos, 4 para Nacional, Olimpia, Cerro, Ameliano, Luqueño están con 3 puntos y uno solo para San Lorenzo, y así también un punto para Rubio Ñu. Ya comentábamos esto que tiene que ver con la tabla de promedios, ahí están San Lorenzo y Rubio Ñu. Bueno, categoría intermedia, se jugó ya el segundo partido de esta fecha 18, victoria decíamos de Santaní 4-2 ante el 12 de junio, más temprano Independiente, el equipo de Claudio Vargas, el Tano Vargas, empató de local 1-1 ante Resistencia ante el equipo de Ángel Martínez. Intermedia está, ¿saben cómo está? Falta todavía mucho, es cierto, recién la fecha 18, se cierra ya por la fecha 30, queda todavía un largo camino por recorrer para cada uno de estos equipos, pero igual, está muy reñida la cuestión. Mañana, Capiatá va a estar jugando ante Sol América en su estadio, y Encarnación recibe en el Villa Alegre a Paraguay. Nosotros estamos ahí, ¿no? Peleando, no descarte todavía, Gustavito, estamos peleando por la permanencia. Mañana, el Erico Galeano va a ser el escenario para Capiatá Sol, arbitraje de Alipio Colmán. Y en el Villa Alegre, Encarnación Paraguay, ahí va a estar Dionisio Cristaldo como árbitro del partido. Domingo, Carapeguá, Fernando de la Mora en el Municipal a las 10. Pita Marcos Galeano, Benjamín Aceval, 3 de noviembre en el Isidro Rusillón, arbitraje de Giancarlos, Julia Dosa. Y el próximo lunes se cierra esta fecha 18. Tacuarí ante Guaireña va a ser en la cancha de River, en los Jardines del Quelito, 16:30, Pita Fabio Villalba. Y en el Erico Galeano de Capiatá a las 19 con arbitraje de Álvaro Jiménez y con Ulises Mereles en el VAR, Tembetaré General Caballero de Mallorquín cierran esta fecha número 18 de la intermedia. ¿Qué lo tiene? Ahora todavía como puntero al 12 de junio con 37. Santaní con su victoria hoy justamente ante el 12 está con 33. Igualó a General Caballero que suma también 33 porque juega el lunes. Benjamín Aceval, que celebra también. Todos los que estaban por debajo del 2 de octubre celebraron la victoria de Santaní. General Caballero, Benjamín, porque Benjamín tiene 32 puntos. Y Benjamín, decíamos, va a estar jugando como local el próximo domingo ante 3 de noviembre, que hasta ahora es el único equipo que no ha ganado un solo partido en lo que va del campeonato. Está mal el equipo de Barrio San Pablo. 17 partidos, 10 derrotas y 7 empates. No, terrible. Y recibió hasta ahora 28 goles. Nosotros por lo menos ganamos ya 4 partidos. Y con la Ibe y Paz en la puerta. Abajo de estos equipos que acabo de citar, de Benjamín, por ejemplo, que está con 32, ya está Sol de América con 25, Sol se quedó, 25 Resistencia, Tembetaré 23, al igual que Capiatá e Independiente, Guaireña también suma 23 puntos, Carapeguá está con 22, Fernando está con 20, Paraguarí 16, 15 para Tacuarí, 12 puntos para Encarnación y 7 para 3 de noviembre. Los que están hoy en zona de descenso son 3 de noviembre, Paraguarí y Fernando de la Mora, porque tienen que bajar 3. Bueno, mientras escuchamos Menina Veneno, de fondo vamos a ir al campeonato de la Primera B, que hoy tuvo su arranque. En cuanto a la Primera B, es la fecha 19. Ganó Atlántida, el equipo de Paulo da Silva, el conjunto oceánico, 1-0 ante el Quelito River. River será, se frenó River, estaba bien River, porque insinuando que podía hacer una buena... Bueno, está haciendo todavía, no podemos ser un poco injusto con el Quelito, ¿verdad? Pero viene perdiendo puntos, y eso no le conviene al equipo de River. Perdió hoy con el gol de Matías Pérez. Matías Pérez es aquel ex

0: antes 3 de febrero de Ciudad del Este. Me gusta el nombre de su estadio, el Deportivo Unión. No sé si es un estadio de ellos, pero van a estar jugando en la cancha de el estadio Capitán Bado, ¿sí? Bueno, Moisés José Matías Bado, ¿verdad? Él era de, ¿sabe dónde? Era de Guasucuá, el famoso Capitán Bado, un legendario militar de la época. Así que era una especie de espía que teníamos nosotros durante la guerra de la Triple Alianza. Pilarenses, justamente. Bueno, estos son los partidos del Campeonato Nacional de la UFI. Rapidito, repaso internacional para ya ir al cierre. Hay que remarcar que en la Argentina, Rosario Central le está ganando por 2-1 al Docivi de Mar del Plata. Minutos finales ya del partido. Salazar en contra. Hamilton Campas. No es Hamilton ni nada. Es Hamilton Campas, que viene de jugar una Copa del Mundo por la Selección Colombia. El segundo gol para el equipo canalla, que hoy no alineó a los paraguayos. En la banca están los dos. Los dos están jugando. Agustín Sández en la banca. Sebastián Saracho en la banca. Ya no van a poder jugar porque ya hizo todos los cambios el estratega de Rosario Central, el querido Jorge Almirón. A ver, más tarde, en breve, minutos más, Independiente Rivadavia, la Lepra Mendocina va a estar jugando ante Estudiantes Río Cuarto, este partido por la Liga Argentina. El equipo de Alex Arce, de Iván Villalba, de José Florentín, los compatriotas que juegan en Independiente Rivadavia. Este partido va a arrancar a las 21:45 por la cuarta fecha de la Liga Argentina. Estoy mirando que también hay acción en la Liga Charrúa. Ya empataron Cerro Largo y Juventud 1-1. Juventud de las Piedras, antes Cerro Largo. Y en la Liga Trasandina juega hoy la U Católica, el equipo de Garnero, el equipo del Dani, 21:30 frente al Deportes Cobresal. Bueno, también se está jugando algunos partidos en la League Cup. Está igualando el Charlotte 0-0 ante el Atlas. El Columbus, con el gol de Méndez, está ganando 1-0 al Pachuca. Mirando acá a ver qué onda en este partido. Ya malogró un penal, por ejemplo. Malogró un gol, Pachuca. Bueno, se le anuló el gol a Salomón Rondón. Está jugando Adrián Alcaraz este partido. Adrián Alcaraz y José Salomón Rondón, los delanteros en el equipo de Pachuca. Mira un poco qué buena ofensiva tienen Salomón Rondón, venezolano. Y por supuesto, Adrián Alcaraz, que viene de jugar en Olimpia, viene de ser campeón del torneo de Apertura. Y la vez pasada ya convirtió un gol. Están perdiendo ya ahora 2-0. Acaba de convertir el segundo gol del conjunto estadounidense, el Columbus. Cincinnati Pumas acaba de arrancar también en este mismo momento. Están empatando 0-0 porque recién se juegan 2 minutos del desarrollo del compromiso. Pumas, hay que recordar que es el equipo donde milita nuestro compatriota Robert Morales, que está en la banca de suplentes con la camiseta 31, la Pantera Morales. El equipo de Esteban Solari, el argentino, que dirige este conjunto felino de México, que está jugando la League Cups ante Cincinnati. Más tarde, a las 22, Tigres estará jugando frente al Minnesota, mientras que el Vancouver, equipo de nuestro compatriota Andrés Cubas, estará jugando a las 11:30 de la noche frente al Juárez, equipo mexicano, esto también por esta misma competencia. Nos vamos, Gustavo, ¿te parece con los goles que ha dejado este compromiso? La victoria de Recoleta 3-1 ante Rubio Ñu. Nosotros retornamos mañana, y atención, porque a partir de las 11:30 ya será todo fútbol, edición diaria de Deporte Total, que termina a las 14, y a partir de ella estamos con lo que será Ameliano frente a Cerro Porteño, 2 de mayo ante Olimpia, como siempre por la Radio Paraguaya. A ver los mundiales.
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2: Viene el centro, Barça, jugó lazo. ¡Gol! De Recoleta, Kevin Barça. Golpe de cabeza, la fórmula que no falla en el fútbol paraguayo. Esta vez Barzajud, muy bien ubicado, elevándose en el aire, coloca el cabezazo, la pelota al palo opuesto del portero Canteros, y el equipo de Recoleta marca el tanto apertura. Kevin Barzajud, el gol recoletano. El marcador ahora, cuarta fecha del Clausura aquí en Trinidad. Recoleta 1, Rubiño 0.
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2: La opinión del Tano Bergele.
4: Y lo que no pudo por abajo lo terminó consiguiendo por arriba. Muy buen centro de ese costado derecho de parte de Medina, el lateral derecho, y apareciendo en el segundo palo. Gran testazo, gran cabezazo de Kevin Parzagú para vencer la resistencia del arquero Canteros y colocar el primer tanto del partido, el primero para Recoleta.
2: El gol se produjo
5: a los 24 minutos de esta primera etapa.
0: Y es el primer tanto en este campeonato Clausura para Kevin Parzajudo en su cuarto compromiso, lo que va al torneo, 13º que convierte liga en 56 presentaciones para Kevin.

0: Daniel
1: Ernesto.
2: Y aparece el goleador de Recoleta. Ya no está Barça, ya no está, digo bien, Alan Will, pero está Barça Ju. Tranquilidad en el banco de Jorge González.
1: Falcón para Charpentier. Héctor López solo tiró. Gol. Gol. Interesante jugada, fantástica aparición, fantasmal la definición y la presencia de Héctor López. Le habíamos anticipado, este es un jugador de alternativa, pero que siempre le rinde a Jorge González. Héctor López picó como una saeta, le coloca la pelota a ras del piso a Canteros. Recoleta sorprende, gol de vestuarios, el marcador ahora, cuarta fecha del clausura. Recoleta, Recoleta, Recoleta 2, Rubio Ñu 0. La opinión del Tano Bergelli.
0: Bueno, nadie, absolutamente nadie, sabe lo que pudo haber pasado en este equipo de Rubio Ñu antes del minuto. Y habíamos hablado un par de segundos atrás que no tiene que entrar en una desesperación, en un apresuramiento, porque eso lo puede llevar por mal camino. Un ataque, una zona en realidad de mitad de cancha, ahí cambia de derecha a izquierda, de orientación el ataque del conjunto Recoleta. Héctor López, el hombre, el chico que le había cambiado el rostro al ataque en el partido anterior frente a Nacional, aquí en la primera termina facturando. Muy buena definición ante la salida de la chique de Canteros. Tempranito en el arranque del segundo tiempo, Recoleta amplía, ya le gana a Rubio Ñu por 2-0.
1: El tiempo del gol, Robert.
3: A los 36 segundos de esta segunda etapa.
4: Y ya es el segundo gol en este campeonato. Clausura para Héctor López en su tercer compromiso, lo que va al torneo. Tantos, tres que convierte Liga en 26 presentaciones para Héctor.
1: Muy prontito el segundo, recoletano, Ernesto.
2: Y más que nunca, este sí es gol de vestuario, Johnny, en este segundo tiempo. Festejó el canario, festejó Jorge González, el técnico del equipo de Recoleta.
1: Avanza Rubio Ñu, Ruiz Díaz, gol, gol. De Rubio, gol de Rubio Ñu, Ruiz Díaz, Rodrigo recibe la pelota dentro del área, se perfila y con un zurdazo estupendo, espectacular la definición. Rodrigo Ruiz Díaz quiere retomar su senda goleadora como lo fue en el 2 de mayo. Aquí descuenta Rubio Ñu. Atención, se pone a tiro de empate Ruiz Díaz. El marcador ahora, cuarta fecha del clausura en Santísima Trinidad por Ruiz Díaz. Recoleta 2, Rubio Ñu 1. La opinión del Tano Bergelli.
0: Y una jugada rara realmente, donde se duerme la gente Recoleta. Había otro balón en el campo de juego, en la zona de la mitad de la cancha, saca rápido el lateral. El fútbol es para vivos, el equipo de Rubio Ñu. Todo el mundo dormido en el área grande del conjunto Recoleta. Recibe Rodrigo Ruiz Díaz, gira, saca un remate que va directamente al primer paro de Toledo, que no puede tapar. Por Ruiz Díaz, quiere resucitar el partido. El equipo dueño de casa lo sigue ganando Recoleta, pero por 2-1.
1: Se produjo
3: a los 24 minutos de esta segunda etapa.
4: Y es el primer gol en este campeonato. Clausura y con la camiseta de Rubio Ñu para Rodrigo Ruiz Díaz en su tercer compromiso, lo que va al torneo. 27 que convierte en Liga en 163 presentaciones para el hombre nacido en San Juan Nepomuceno.
1: Ernesto.
2: Y se gritó con todo, Johnny, pero no hay tiempo ni para el festejo. Quiere más Rubio Ñu, quiere mucha presión Felipe Jiménez.
1: Avanza Recoleta, liquida o no, Ortiz para Sajud, llega Barreto, gol, gol. De Recoleta, Orlin Barreto, decreta el tercero, sentencia. avance el partido. Tras una rápida salida, la pelota en profundidad, antes tenía para Sahul la jugada de gol, también se metió por ahí Ortiz, pero finalmente Orlin Barreto con un disparo cruzado, la pelota al fondo de la valla, llega el tercero canario, el marcador ahora cuarta fecha del clausura, aquí en Santísima Trinidad, Recoleta 3, Rubio y 1. La opinión del Tano Bretier.
0: Y probablemente lo que lo va a arrastrar a la intermedia de la vuelta a Rubiñú es la falta de definición, porque el anterior estuvo muy cerca de concretar, por lo menos de elaborar algo importante, no supo cómo capitalizarlo, cómo definirlo, y en la siguiente prácticamente el equipo de Recoleta tuvo la chance en un contraataque con Orlin Barreto como finalizador en la zona derecha del ataque canario, este que define con un remate cruzado. Nada que hacer para Canteros, esto se va cerrando con el 3-1 a favor de Recoleta.
1: El gol se produjo, Robert.
3: A los 44 minutos de esta segunda etapa.
4: Y es el primer gol en este campeonato clausura para Orlin Barreto en su segundo compromiso, lo que va al torneo tercero liga en 17 presentaciones.
1: Ernesto.
2: Y ahora sí, gol tranquilizado para Recoleta, toda la banca saltó para festejar, mucha tranquilidad ya en el centro de platea donde está el hincha de Recoleta, Johnny.
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0: 13 grados, lluvia. Bruselas, 7 grados, cielo nublado. París, 8 grados, viento y lluvia.
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0: ¿Qué tal? ¿Cómo les va? Muy buenos días. Bienvenidos a una nueva emisión de Deporte Total, aquí a través de la 780M, la Radio Paraguaya de los Mundiales. Extensivo igualmente el saludo para los amigos de Mega TV, quienes nos acompañan día a día. Arrancamos esta jornada de sábado. Allá arrancó la fecha número 4 con muchas novedades del Campeonato Clausura. ¿Qué tal, Jotita? ¿Cómo te va?
1: ¿Cómo va, Tano? Un cordial saludo para todos.
0: ¿Qué tal, Pancho?
2: Un abrazo para todos, mi querido Tano. Buen día.
0: Héctor Agüero, ¿qué tal, doctor?
3: Bien, Tano. ¿Cómo te va? Un saludo para todos.
0: Está Roberto Ayuda con nosotros. Robertito, ¿cómo te va?
4: ¿Qué tal, Tano? Un saludo para todos.
0: Bueno, ayer arrancó la cuarta fecha del Campeonato Clausura y lastimosamente la principal información no está en la gran victoria de Recoleta sobre Rubiñú, sino en un intento de agresión del técnico expulsado de Rubiñú para con el árbitro del partido. Esto al término, vamos a utilizar la palabra supuesto.
2: Supuesto.
0: Esto supuestamente sucedió al término del partido. Felipe Jiménez había sido expulsado al minuto 30 aproximadamente de la etapa complementaria por una protesta importante, entiendo yo, imposible saber lo que le dijo al cuarto árbitro. El cuarto árbitro lo denunció y vino Mario de Ibar sin mediar palabra alguna, lo terminó expulsando. Y esta situación se dio una vez que finalizó el partido, que se retiraron todos, de que los árbitros también, y después supuestamente Felipe Jiménez fue hasta el vestuario árbitros con la intención de agredir. Incluso ingresó.
2: Ingresó.
0: Supuestamente ingresó con la intención de agredir al árbitro del partido.
1: Eso ya parece un poquitito llamativo. Porque usualmente los árbitros, cuando ingresan al vestuario, ya rápidamente hay una custodia policial frente a la puerta del vestuario.
0: Sí.
1: ¿Quiere decir que no había ninguna seguridad?
2: Según el relato de lo sucedido, a mí me explicaron que hay una puerta de atrás, o tiene una puerta de atrás, el vestuario de los árbitros. Uh-huh. Y que por allí fue Felipe, entró vociferando a los árbitros, no sé si llegó a agredir, no sé, desconozco la información, pero me dijeron, estaba completamente sacado, fuera de sí, y le dijo de todo a los árbitros, y que no había policías porque los policías estaban hacia el otro lado custodiando también el vestuario de los jugadores y que se tardó en reaccionar, la fuerza de seguridad tardaron en reaccionar y por eso Felipe estuvo como un minuto y medio dentro del vestuario de los árbitros.
1: A eso voy, Pancho.
2: Y que de todo, ¿verdad? Pasó de todo allí. Yo no sé si se llegaron, o sea, si Felipe le llegó a agredir. No me dijeron eso, pero sí me dijeron que verbalmente la agresión fue muy grave, muy fuerte. Se va a elevar un informe contundente.
0: ¿Seguro?
2: También Mario Díaz de Ibar. Y de todo, ¿verdad? Lo grave es que es un intento de agresión, catalogado como un intento de agresión, dentro del vestuario de un árbitro.
3: Invasión.
2: Claro, el vestuario es sagrado para los árbitros. Y que incluso uno de los veedores tuvo que intervenir como seguridad. O sea, uno de los veedores tuvo que poner el cuerpo para sacarlo. Lo sacaron por atrás.
0: Hubo un fallo también del protocolo de seguridad para con los árbitros.
1: A eso voy, Tano.
0: Tiene dos ingresos del vestuario, bueno, los dos accesos tienen que estar custodiados, ¿verdad? También hay que decir de que estamos hablando ya del ex técnico de Rubiño en este
2: momento.
0: Porque dejó de ser técnico de Rubiño.
1: Yo creo que va a ser insostenible. Ahora, yo tengo entendido más o menos, yo no sé si cambió demasiado, pero conociendo la cancha de Rubiño, los árbitros tienen un acceso por la puerta principal que da hacia la cancha. Salen para un costado y ellos para evacuar tienen otra puerta que da atrás más o menos ya hacia la calle.
0: O para retirarse ya del predio.
1: Para retirarse sin tener que cruzar por la cancha ni bajo las graderías ni nada por el estilo. Hay como una, por lo que yo conozco de la cancha de Rubiño. Y si esa puerta de atrás no está custodiada, donde los árbitros son los que tienen que salir, a mí me parece que sí hubo una falla en la seguridad para los árbitros. Pero si esto ocurrió, para mí es insostenible lo de Gato.
3: ¿Ella no sigue?
2: No, no sigue.
0: No, ya está afuera. La información está afuera.
2: Y todos los caminos apuntan a Chiqui, pero...
0: De hecho, que es el menor problema en este momento, que él se quede sin trabajo. Lo que puede venir después es el tema.
3: La sanción a la que se pone él con la elevación del informe del árbitro.
1: Vale. Ahí tenés varios factores, Héctor. Sí. Ahí tenés. Atropelló el vestuario de árbitro.
3: Uno.
2: Intento.
1: Hay que ver qué dice el informe arbitral. Supuesto. Vamos a utilizar supuesto todavía porque no tenemos nosotros el informe arbitral ni tenemos informaciones como nadie fue testigo de lo que pasó. Supuestamente intentó agredir al árbitro. Y tercero, ¿qué tipo de insultos utilizó? Porque si vos insultás y esto, lo otro, bueno, quedan. Ahora, si vos ya acusás de otra cosa.
3: A eso voy.
1: Y me refiero a vos, ladrón, va de estafador, te vendiste. Ahí ya estamos hablando de otra cosa otra vez, ¿verdad?
3: En otra etapa.
1: Claro, en otra etapa. Sí. Pero qué complicado, mira que.
0: Qué difícil. No sé si Felipe quiere hablar, quiere hacer algún tipo de descargo, ¿no? Por el momento no, bueno. Estoy muy lejos de ser abogado de Díaz y Ibar, pero nada puede justificar una violencia en el deporte, en este caso en un partido de fútbol. Pero yo no veo absolutamente nada raro en lo que fue ni en la victoria de Recoleta ni en la derrota de Rubio Ñu.
1: Eso se iba a preguntar vos que estuviste en cancha.
0: No,
1: pudo haber pasado.
0: A mí no me gustó la línea arbitral de Díaz y Ibar, pero no por eso. No, para nada.
3: No, para nada.
0: No, por eso perdió Rubio Ñu. Eso es categórico. No fue el arbitraje.
3: Para buscar la vuelta de Felipe, la reacción que tuvo.
0: Yo creo que tuvo que ver con la expulsión. Porque Felipe ya venía reclamándole al asistente un par de laterales, que esto, que el lateral un metro más atrás, un metro más adelante. Después en una acción, él se saca en un tumulto de cabeza a cabeza de Falcón con Jorge González, ¿verdad? Falcón... Así más o menos la diferencia de altura, ¿verdad? Bueno, y Falcón supuestamente le rozó la cabeza, ni siquiera para amarilla para mí. Díaz Ibar lo terminó amonestando a ambos jugadores, igual se mantuvo el balón para la gente de Rubio Ñu, pero Felipe quería algo más que esa tarjeta amarilla, ¿verdad? Como una reacción. Pero el que inició todo fue el jugador de Rubio Ñu, por eso al final los dos fueron amonestados. Ese pudo haber sido tal vez el principio de la chispa después que terminó incendiando la reacción del técnico de Rubio Ñu, pero futbolísticamente, o sea, en cuanto al arbitraje se refiere, Díaz Ibar no tuvo nada que ver con la derrota de uno y la victoria de otro.
1: O sea, fueron pequeñas gotas que colmaron el vaso a la larga.
0: Y sí.
1: Esos saques de costados que vos mencionás que podían ser para el que reclamaba Gato, que se dio una reposición tardía, un córner que no fue y le dieron al rival. Bueno, esas pequeñas gotas que te terminan colmando el vaso, pero... Nada justifica realmente si ocurrió lo que ocurrió, lo que dicen que ocurrió. No es justificado. Y Gato tiene este tipo, o ya tuvo este tipo de
3: reacción.
1: ¿Ustedes recuerdan en Cancha de Libertad cuando él abandona el banco, va al vestuario, después quiso volver, parece? Bueno, él dijo, me fui al baño, pero no avisó al árbitro que iba a ir al baño, etcétera. Que al final no pudo entrar. En un momento donde Rubio Ñu, era
2: 2 de mayo. Estaba expulsado.
1: Tenía un jugador menos y lo estaba aguantando a Libertad. Y Libertad lo estaba atacando y justo se da esta situación donde lo termina...
2: Encima había sido expulsado Ledesma también esa vez. Había quedado,
1: se quedó
2: como,
1: el PF.
2: Como el PF.
1: El PF y el jugador que era uno de los capitanes que estaba en su frente, Sosa. Se quedaron a dar indicaciones.
3: Yo no voy a justificar para nada lo de Felipe, ¿verdad? Pero... Es mucho también de la impotencia en cuanto al momento por el cual atravesaba Rubio.
1: Sí, puede ser.
3: Es simplemente eso, la impotencia que genera justamente no haber ganado el campeonato. Claro. Una derrota, un solo empate.
2: Sí. Pero sí.
3: Zona de descenso, sí, entonces, una mezcla, una serie de condimentos que quizás, no digo, esto no justifico para nada la actitud de Felipe.
0: Una serie de ingredientes explosivos.
3: Es una cuestión ya de impotencia.
2: Digo nomás también esto, o sea, errores muy marcados ayer, por ejemplo... Por parte de jugadores rubeños, o sea, el tercer gol, por ejemplo, vos mirás y decís...
0: Es que ya estaba jugado.
2: Sí, no. Pero el rechazo, concepto así, vos decís, ¿cómo poner una pelota al medio dentro del corazón del área?
0: A los 36 segundos le hicieron un gol, claro, entonces así es difícil.
2: Difícil, complicado, pero es una muestra del nerviosismo, de la impotencia con la que estaba Rubio Ñu. Un jugador experimentado como Elías Alfonso pone una pelota al medio en el punto penal, o sea, sacá, rechazá, quiere salir jugando, no sé. La verdad que no Son cuestiones así. No digo que por eso perdió, que él es el culpable. No, porque todo el equipo, esto se juega en equipo, se gana en equipo y se pierde en equipo. Pero cuestiones que de chicos vos esperás, pero jugadores experimentados no. Todo el equipo está contagiado
1: de tensión,
2: de nerviosismo. Entró en la misma que el Sportivo San Lorenzo, de la malaria, en el sentido de que yo lo vi a San Lorenzo golpeado futbolísticamente y psicológicamente. Pero yo a Rubio Ñu le veía psicológicamente un poco más fuerte y con mejores signos futbolísticos. Y ayer jugó como para descender.
0: Pero ayer empezó mejor que Recoleta. Recoleta terminó marcando prácticamente en la primera gran chance del partido. Es cierto, había tenido dos remates previos para Sajú. Uno con la pierna derecha, el otro con la pierna izquierda. Después termina concretando, marcando de cabeza, después de muy buen centro. Pero había iniciado mucho mejor Rubén Ñu, ahí presionando bien arriba, forzando al error al fondo del equipo de Recoleta. Estaba mucho más lúcido, mucho más intenso, mucho más dinámico. Y después termina sucediendo este tipo de cosas, que lo saca pero totalmente de contexto a un equipo que ya empieza a desesperarse, ¿verdad? Porque no consigue ganar. Ayer Johnny llevaba la estadística de que hace 7 partidos que no ganaba Rubén Ñu. O sea, con la derrota de ayer son 8 partidos. Y para un equipo que divide por una sola temporada... es mortal eso, es tremendo.
3: Que festeja Luqueño.
0: Sí, son 4 de la apertura y estos primeros 4 partidos del campeonato clausura. Y 8 partidos, ya es una racha.
1: Larga, ¿no? Racha.
0: Sí. O estos equipos necesitan sumar de a 3. Así como suman de a 3 y van para arriba, dejan de sumar, dejan de ganar y van para abajo. Entonces todo este tipo de cosas lo sacan.
2: 10 partidos dirigidos por Felipe Jiménez, 5 perdidos, 2 ganados, 3 empatados. Tiene 9 puntos de 30 posibles.
0: Y ahí está. Y esos son los 8 partidos que hablábamos justamente, de las 5 derrotas y los 3 empates.
3: Hablamos ya del ex técnico de Rubiño.
0: El ex técnico de Rubiño, sí. Y fíjense la tabla, ¿verdad? En el último lugar es el equipo más goleado del campeonato. Tiene 10 goles en contra. Tiene solamente 2 goles a favor. Y eso también apuntaba al día de ayer. De que probablemente lo que le va a terminar llevando de vuelta a la intermedia de Rubiño, esa ineficacia ofensiva que tiene. Pues no tiene gol.
2: No tiene gol.
0: No finaliza. Entonces le cuesta muchísimo hacer realmente goles. Y no es una cuestión de cantidad, porque ayer de vuelta jugó con el doble pivote. Jugó con Ruiz Díaz, con Pérez, en otros partidos también misma situación.
1: Ahora ahí se juntan 2 cosas, Tano. Porque si vos ves los números, goles en contra que tiene Rubio Ñu, tiene 10 en 4 partidos.
0: Sí.
1: O sea, los números te dicen que Rubio Ñu arranca perdiendo el partido por 2 goles.
0: Sí.
1: O sea, que tiene que hacer 3 como mínimo para ganar un partido. Y no tiene gol y encima le encaja muchos goles.
0: Ahora, desmenuzando esos goles en contra, hay que ser justo también que Rubio Ñu, que 8 de esos 10 lo recibió en 2 partidos.
1: Sí.
0: Porque Olimpia le hizo 5 y ayer Recoleta le hizo 3.
1: Sí.
0: ¿Verdad? Entonces, hasta antes del partido con Olimpia... Bueno, tenía 2 goles encajados, ¿verdad? 2 partidos, 2 goles encajados.
3: 2 de mayo le ganó 1-0 y empató con Ameliano 1-1.
0: Sí.
3: Ganaba Rubiño ese partido.
0: Estaba ganando Rubiño.
3: Y solo el final lo empata Ameliano.
0: Hacia el final lo terminó empatando Moreira. De cabeza.
3: Sí, de cabeza. Sí.
0: ¿Verdad? De cabeza.
2: Los 93 pasos.
0: Sí. Por eso. Una pena realmente lo que ha sucedido. Vamos a ver qué dice ahora el informe del árbitro.
2: El informe va a ser elevado
0: al tribunal.
2: Y el tribunal tiene que sancionar, van a sancionar.
0: Bueno, esperemos de que, porque eso ya no tenemos ahora en el fútbol, de que los acusados tengan la posibilidad de defenderse. Porque creo que esta es una situación
3: diferente. Que van a declarar.
0: No, ya no. Por eso digo.
3: Ya de oficio.
1: Para una roja ya no vas más a declarar. Ya es una imposición directa. No como antes, que vos tenías que ir a declarar y si no ibas a declarar te daban un partido más. Que era la verdad, yo no entiendo para qué antes se iba a declarar, ¿verdad? Fui asiduo de eso. Ahora creo que solamente te llaman a declarar cuando hay alguna denuncia. Yo creo que en este caso posiblemente lo llamen a declarar. Claro, porque, a ver, vos...
0: Amerita.
1: Claro que amerita, porque vos no podés guiarte solamente con el informe arbitral. Todos tienen el derecho a la defensa. Gato va a tener que ir a defenderse. Porque si el informe dice en cosas y Gato te dice, no, yo en ningún momento le dije eso, ahí ya vamos a entrar en un litigio.
0: Sí.
1: ¿Verdad? De me dijo, no me dijo.
2: Palabra contra palabra, ¿qué me dijiste?
1: Pero ahí está el veedor de la Asociación Paraguaya de Fútbol que también puede salir a declarar, que puede dar su informe, que puede aportar. Pero en este tipo de casos, yo tengo entendido que sí lo llaman a declarar. Ahora, por su expulsión durante el partido, ahí ya no te llaman más.
2: No, claro.
1: Antes era simpático porque te decían, a ver, venga acá, señor, acá dice el informe arbitral que usted dijo tal palabra al árbitro, por
3: sanción,
1: eso el árbitro le echó.
3: ¿Te daba la sanción, Omar?
1: Claro, y vos te ibas y le decías, no, yo en ningún momento le insulté al árbitro, en ningún momento le dije esa palabra. Ok, señor, ¿usted está seguro? Sí, firma acá, fue firmado, 4 partidos ligados. O sea, vos te ibas a declarar al santo botón, en pocas palabras, ¿verdad?
0: Sí, sí.
2: Ahora lo que pasó fue justamente que Trinidense presentó una nota para bajar la cantidad de partidos de suspensión de Bruno Valdés y fue rechazado.
0: Sí, no... No,
1: pasa
0: no,
1: que ahí
0: no.
1: Fue roja directa y Bruno era capitán.
2: Sí.
1: Entonces ahí, si vamos a ir por el hilo de lo que se viene utilizando en nuestro fútbol hace bastante tiempo, está bien los 3 partidos porque era capitán, capitán siempre recibe uno más y el agravante es la roja directa.
3: Roja directa.
0: Eso también, o sea, hasta qué punto se justifica.
1: Lo no, de uno te más quita la gana, y, o sea, no te digo que te quita las ganas de ser capitán, pero, hermano, yo soy volante central o yo soy zaguero central y no sé si voy a querer ser capitán.
0: No es lo mismo que vos seas expulsado por una entrada fuerte en búsqueda de la pelota a que vos seas capitán y vayas a decirle al árbitro, sos un hijo, sos un ladrón de mierda.
1: O le pegues al rival.
0: Claro, la porque ahí sí podría decir, no, vos tenés que ser... el ejemplo al tener el brazalete de capitán, ¿verdad? Pero en una disputa del balón, en donde él llega mal, llega tarde, todo lo que quieran, pero no deja de ser fútbol, ¿verdad? Entonces, no sé hasta qué punto se justifica. Pero bueno, si el reglamento está así, hay que respetarlo. Bueno, vamos a ver cómo continúa este tema. Uh-huh. De esto no tiene nada que ver Recoleta. Recoleta está disfrutando su segundo triunfo consecutivo y fíjense el salto que metió. Estas cosas pues tiene nuestro campeonato. Vos ganás 2-3 seguidos, te vas para arriba y dejás de ganar 3 partidos y te vas para abajo. Fíjese dónde está Recoleta. Está toda la fecha acaba de empezar. Tenemos 5 partidos todavía por el camino. Y ya rápidamente con 2 triunfos consecutivos saltó al tercer lugar.
3: Sí, se acomoda, tranquilo.
1: Tiene 7 puntos. Es cierto que juega hoy el 2 de mayo. A ver, un poco falta todavía el partido de Guaraní, de Libertad mismo.
0: Sí.
1: Pero de Nacional. Pero... le viene, y sobre todo en la antesala, un partido de Copa.
0: Sí.
1: Claro. Ganar siempre es bueno.
2: Sí, para preparar el partido contra Boca.
0: Y hoy tenemos dos grandes partidos. En primer turno, Cerro Porteño, que va a estar visitando justamente a Ameliano. Si Cerro le gana a Ameliano...
1: va a ir a 6, Cerro.
0: Sí. Bueno, si es que llegan a empatar, por ejemplo, ya le favorece a Recoleta.
3: Reducto complicado.
0: Ahí ganará...
3: qué reducto complicado.
0: Y si hay un ganador, lo que va a hacer va a ser igualar la línea de... No, Recoleta tiene 7. Si hay un ganador, puntos. Siempre va a estar por encima de ellos.
1: Sí, claro.
0: Sí, tiene 7.
1: El único que ahí lo puede limpiar es Guaraní, Libertad.
0: Sí, y Nacional y lo puede alcanzar.
1: Nacional que lo puede alcanzar. Sí. Hay que ver el tema de los goles, cómo viene la mano.
0: O sea, muy probablemente
2: es por duelo, quedar... y le ganó en el duelo.
0: Sí.
2: Es por duelo ahora la definición en la tabla.
0: Es cierto. Entonces va a seguir.
2: Sí, entre ellos.
0: Va a seguir. Si no hay ganadores entre el partido Guaraní y Libertad, Recoleta va a seguir manteniendo el tercer lugar en la tabla. Mira vos, qué repunte del equipo de Recoleta que ya piensa... en el partido del martes frente a Boca Juniors. En general, sí, lo del estadio de ayer ya estaba recontra confirmado.
3: ¿Huracán?
0: En cancha de Huracán.
2: ¿Huracán?
0: El martes a las 19 horas. Digo, la recuperación en cuanto a resultado de Recoleta, ¿verdad? En la previa para un partido tan, tan importante, histórico para la gente de Recoleta. No sé si tenemos algún antecedente de un equipo primerizo, debutante a nivel internacional y que enfrente a 3 campeones de América en una misma,
2: ¿verdad?
0: En una misma competencia.
2: Y
0: no,
2: que
0: no sé si
2: haya sacado resultados buenos.
0: Está invicto. Hasta el momento está invicto Recoleta.
2: Totalmente.
0: Y puede pasar invicto, así como se puede eliminar de manera invicta del campeonato. ¿verdad? Con dos empates, se eliminan penales y seguirá invicto.
3: Sí.
0: Entonces, cualquier cosa puede pasar en esta llave. Realmente. Y lo de ayer, totalmente justificado porque fue mucho más claro, incluso desperdició varias chances de gol el equipo de Recoleta. Creo que el 3-1 le quedó muy bien al marcador en general. Tuvo alguna que otra chance también el equipo de Rubiñú, pero no tiene punch, no tiene final.
2: Influye para...
1: Perdón, Pancho, dos de los tres goles de Recoleta yo veo horrores de Rubiñú.
2: Por eso te digo. Sí. Macanas de los jugadores.
1: El tercero, sí, pero el segundo también, ¿verdad?
2: El segundo también. O sea, por eso no entendí el tema de. Seguro hay que escucharlo a Felipe, ¿verdad? A ver qué dice, por qué tan descontento con el arbitraje, ¿verdad?
0: Sí.
2: Pero yo después veo macanas de esos jugadores. O
0: sea. Es que ese gol a los 36 segundos del segundo tiempo.
2: En un momento dado estaba, viste que el 2-1, y estaba y se le iba encima.
0: Empujó.
2: Y ahí llega el tercero, y ese tercero fue lapidario.
0: Y el tercero llegó ya a los 44, antes de eso estaba empujando Rudeñú, pero sin la idea no.
3: Sin profundizar mucho tampoco.
0: Dejaron de ser claras.
2: Después veo una jugada de una mano dentro del área penal para Recoleta debió ser, o sea, una mano analizable la que dentro del área que estaba abierta y a corta distancia.
0: Sí, yo no lo vi. Lo vio Johnny, él vio una mano. Fue chequeado, pero sí, le dijeron que no era cobrable.
2: Por a lo que voy nomás, que si el árbitro te quería cobrar y te quería, como dice Felipe,
1: cagar,
2: te cobraba esa. Uh-huh. Y era penal, y chao.
3: Yo pensé que iba a cobrar.
2: ¿Verdad?
3: Yo pensé que
2: parecía
3: iba a cobrar,
2: que
3: sí.
2: Era, yo también en televisión.
3: Una mano abierta en el aire.
2: Sí, una mano abierta en el aire. Si quería cobrar, te podía cobrar. Si está en esa temática de querer cagarte, te cobra esa.
0: Y ahí que ve ahí la distancia entre el balón y
2: al final
0: y la mano.
2: El árbitro dice, no, estaba escuchando con el VAR.
0: Bueno, pero su problema fue con Díaz Ibar, no fue con Juan Gabriel.
2: Claro, decidió rápido. Encima Juan Gabriel estaba en el VAR.
3: Pero decidió rápido.
2: Decidió rápido, sí, dijo juez.
3: Pero ni 30 segundos, no, siga.
0: Fue chequeado.
2: Fue chequeado, sí.
0: ¿Verdad? Y desde el VAR entendieron de que no era una mano cobrable.
2: Volviendo a lo de Recoleta nomás, digo... Influye no jugar, influye positivamente no jugar en la Bombonera.
4: Totalmente.
2: Es un plus extra de...
1: Es una presión
4: Boca menos. Tiene mucha más presión.
2: ¿Es una presión menos?
1: Es una presión menos para Recoleta, pero también es, creo yo, una presión menos para Boca. Porque ese estadio, cuando no le salen las cosas a su equipo, es mortal. Sí. Pero cuando esa hinchada te empieza a cantar y vos estás tratando
2: todo.
1: De sobrevivir, es durísimo, es complicado.
3: Pero los primeros 20 no salen las cosas y también ya empiezan.
1: Sí, por eso. Puede ser algo que Boca lo tome a favor.
2: Doble filo.
1: Si de por ahí ve que Boca
3: te cerra.
1: Está empujando y le empuja, le crea dos, tres situaciones, no convierte y ahí la gente le empieza a apoyar. Pero así también, si Recoleta le hace un gol a los 20 minutos del primer tiempo de contragolpe, esa Bombonera se convierte en un hervidero. O sea, es contraproducente también para el local. Pero es un estadio que te mete muchísima presión.
0: Ahí tenemos que incluirlo al árbitro también, en esa atmósfera. En general, le debería servir más al local. Sí. Pero así como dice Gotita, si las cosas no salen... Este Boca no luce, no brilla.
3: No, entonces, para nada.
0: Lo más probable es que te termine jugando en contra. Yo, la sensación, escuchándolo a los jugadores Recoleta, al presidente, al técnico, es que ellos querían jugar la Bombonera.
1: Pero claro.
0: Querían estar allí, querían mostrarse, ¿verdad? Ya han jugado en grandes estadios también. Creo que ninguno llega a la categoría de la Bombonera, ni siquiera el escenario del Santos, ¿verdad? Pues estamos hablando de...
1: Mira, Río.
0: De una situación distinta, ¿verdad? Diferente, y coste que estaba Neymar en cancha, pero igual. Lo que se siente a la Bombonera, creo que no... Se siente en muy pocos lugares del mundo.
1: La hinchada de Boca con la hinchada de Santos luego ya son diferentes. O sea, ahí ya estamos hablando, para mí hay una gran diferencia a favor de la hinchada de Boca. Y esa presión que te meten ahí en la Bombonera es una presión importante. Ahora, los jugadores lógicamente quieren jugar en ese mítico estadio y es diferente que jugar en el Tomás Ducó, pero para mí sí, es un poquito a favor de Recoleta.
0: Casi 10.000 lugares de diferencia.
2: Sí,
0: ¿verdad? ¿Cuánto
3: la capacidad del
0: estadio? 10.000 lugares menos casi en cancha de Huracán, ¿verdad?
4: Y están un poquito más lejos también, no está tan cerca de las gradas de lo que es el campo de juego.
0: Sí, es cierto. Bueno, vamos a ver qué sucede con el Canario. en su pasaje a Buenos Aires, el partido del próximo día martes. Incluso anoche ya habló Jorge González de lo que podría ser chileno Piero Massa, el árbitro para el martes.
2: Estos son para los partidos de... Ah, sí, de Boca.
3: Mira, ¿qué perfil tiene
2: localidad? Preferencia local. A local. ¿Cuál es que está agotado? Preferencia B local agotado. Y VIP albirroja visitante agotada. Ah, mira, la VIP albirroja que costaba 500.000 para los hinchas de Boca, agotada. 500.000 era esa. Esa era la más cara.
0: 500.000.
2: Porque después estaba la parte de...
0: ¿Tenés los precios por ahí? Vamos a repasar.
2: Había uno de 350, que creo que era platea. Y...
1: No, 350 no era preferencia...
3: Central.
1: Central.
2: Pues eso no recuerdo. Pero sí sé que 500 era platea vial y roja, y platea vial y roja está agotada para
0: esa ir. Era la más cara.
2: Esa era la más cara.
3: 500.000.
2: Pero era para los visitantes.
0: ¿Y no había una atrás de 900.000, no sé qué también? Eso fue. Vamos a chequear un poco los precios de entrada que habíamos justamente compartido con los televidentes y con los oyentes también de la radio. Juan Lara, chileno, ¿verdad? Una dupla chilena en cancha y en el bar.
2: ¿Pidieron más a Juan Lara?
0: Sí, Juan Lara estará en el bar. Este partido en el Tomás Duco.
2: Pero más sabe hablar mucho, quisquilloso.
1: Vos sabés que yo hasta ahora no lo descifro a Piero Massa.
0: Yo lo veo más localista, más
2: localista.
0: Marcialista.
1: Yo no lo estoy descifrando todavía.
2: Corta mucho.
1: Yo creo que es esos árbitros que se les quiere ir para ese partido de la mano.
2: ¿No? Quiere ser el protagonista ahí.
1: ¿Te parece?
2: Él es medio...
1: Yo lo veo... En pocas palabras, yo lo veo usted en naranja. No lo estoy descifrando todavía.
2: ¿Quién... viene creciendo mucho a nivel continental? Valenzuela. El venezolano se subió al mismo nivel, me parece.
0: Se ha posicionado.
1: Pero él hace rato viene pitando.
2: Wilmar bien. Y Valenzuela son hoy los...
1: Ay, ay, ay, Wilmar.
2: Y Wilmar.
0: Wilmar ya debe ser su último año,
2: sí,
0: ¿de verdad?
2: Su último año. Totalmente.
0: Creo que ya está lo en tiempo 44. De
2: descuento. La pasada se plantó contra Pared, ¿viste?
4: Sí.
2: Que Pared le tocó.
0: Acá están los precios. ¿Viste que hay uno de 900.000?
1: La preferencia VIP.
2: La preferencia VIP.
0: Para local. Entonces van a...
2: Ya agotado.
0: Pero van a compartir entonces la preferencia VIP.
4: No, porque uno es platea y el otro es preferencia.
0: Ah, preferencia VIP. ¿Preferencia VIP dónde es?
4: Sería ahí en el centro donde central. Suele estar cerrado.
2: La butaca blanca.
4: Sí, la butaca blanca, que suele ser de invitados. Honor.
0: Ok.
1: Ahora, preferencia VIP socios, dice.
2: Sí. No sé, visitante. Ahí está. Preferencia es platea alta, platea VIP. Esa es 350. Ah, 350.
1: No, pero mira, Pancho, ahí te dice, estadio defensor local.
3: Claro, 900.000 para locales.
1: Sí, para locales. Local, preferencia claro. VIP socios.
2: Local.
1: 900.000 guaraníes.
3: Sí, visitante sí. Más barato. ¿No?
1: Y visitante tenés preferencia E, 350.000. Platea alta tenés 250. Platea VIP
3: 350.
1: Y gradería norte 150.000.
0: Acá echa la ley, echa la trampa, no, 900.000 no le va a estar cobrando al socio de Recoleta. Lo que pasa es que para poder cobrarle más a los visitantes, tenés claro. Que elevar vos tu precio de entrada.
1: Porque eso fue lo que estableció ya Conmebol hace bastante tiempo.
0: Sí, porque... ¿verdad?
1: Porque muchas veces vos tenías público local, las entradas eran 30.000, 60.000, 80.000, pero le vendías a los visitantes a 500.000. Sí. Entonces para...
3: El estadio va a ser de Boca.
1: No, categórico.
0: El precio tope para los visitantes se sacan de una media de los sectores habilitados. Vos haces un prorrateo, dividís si son tres sectores, dividís en tres, si son cuatro sectores, dividís en cuatro, y ese es el precio tope que le puedes cobrar a los visitantes. Así se sacan los precios. O sea, este 900.000 no es un invento porque se les antojó y le quieren cobrar a los paraguayos más caro que a los argentinos, ¿verdad? Ahora, yo tengo mis dudas que eso se le cobre realmente a los paraguayos. Eso ya quedará a cargo de la gente de Recoleta. Pero el procedimiento es ese.
1: Yo no estoy entendiendo el graf. Porque viste que dice preferencia VIP 900.000.
0: Sí.
1: Y abajo dice socio 900.000.
0: Sí.
1: O sea, no hay un descuento para los socios en ese lugar. O sea, el mismo precio que...
4: Yo creo que es exclusivo para socios. Por eso también... No, pero ese
3: ¿cuántos
4: precio?
3: Socios tiene Recoleta?
4: Y debe tener unos,
1: no, pero
4: una cantidad.
1: Y claro.
3: Van a pagar 900 mil.
1: Pero ahí dice, preferencia VIP, 900 mil.
2: Sí.
1: Y abajo dice, socios
3: 900 mil.
1: 900 mil. Donde teoría el club le da un poco de beneficio al socio de decir, claro, bueno, socios te pagan 800 mil, ponele.
3: Echa la leche, la trampa como si esta, ¿no?
1: Claro, mira, es para cobrar.
3: Ya no, hay lugar. Ah, tenemos de 900 para los argentinos acá.
1: Claro.
3: Te esperamos acá.
0: No, pero lo de Recoleta no van a pagar 900 mil, no, de ninguna manera. Eso es para figurar más que nada. Bueno, todo el éxito del mundo para el querido Reco, que el martes estará jugando en Buenos Aires frente al equipo de Boca. Vamos a hacer la primera pausa, vamos a escucharlo a Robert a la vuelta y nos metemos en esta gran jornada de sábado, porque Cerro Porteño en minutitos estará yendo ya rumbo a Villeta y Olimpia, que ya está en la capital de la Mambay, en Pedro Juan Caballero, estará enfrentando al dueño de casa a las 6:30 de la tarde en el Estadio Monumental Río Parapití. Pausa con Robert y ya seguimos.
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0: Muy bien, estamos de vuelta, son las 12 con 7 minutos. Vamos a saludar a los muchachos, vamos a saludarlo a Ernesto para hablar de Cerro. Cerro Porteño que visita la Fortaleza para medir al conjunto de Ameliano.
1: Qué chalequito, ¿eh?
0: Qué chalequito está metiendo. Lo que no entiendo es si hace calor, lindo. Hace frío, mangas cortas con chaleco. Chale. Bueno, ya nos va a aplicar el outfit para la jornada. Rojo. ¿Qué tal, Ernesto? ¿Cómo te va?
2: Hola, Tano. ¿Cómo estás? Bien, buenas tardes. Saludos para vos, allí para todos los compañeros de la audiencia de Radio Primero de Marzo, Deporte Total, tendencia de Mega TV. Y tal cual me están observando, Tano, así está el clima. Llegamos bien temprano aquí con Líder, con Nico, ya con todo el equipo de Deporte Total. Y vos sabés que cuando llegamos hacía frío. Ahora como que hace un poquito de calor y ahora de vuelta se habló y empieza a descender un poquito de vuelta la temperatura. Así está el clima aquí en Villeta. Por eso lo fui así, mi querido Tano. Así que para asegurar cualquier cosa.
0: Está muy bien.
2: Hace calor, estamos bien. Si hace un poquito de frío, ya tenemos el chaleco presente también de la media cadena.
0: Esa es la ventaja de esa campera. Le pone las mangas y se transforma de vuelta en una campera. Bueno, Ernesto, y Cerro Porteño, anoche estabas comentando de que al final podría presentar algunas, no sé si sorpresitas, Julián, ¿verdad? Pero un equipo un poco diferenciado a lo que veníamos manejando, ¿verdad?
2: Sí, mira que no es tan diferente a lo que debatimos, Tano, porque ayer fue la práctica más importante, o bueno, los últimos toques de Ariel Holland para lo que va a ser este compromiso. Y yo les había comentado ayer que tenía la información de que hizo algunos retoques. A veces sirve también eso como para despistar un poco, para tener también un poquito el panorama seguramente ya con pelota en movimiento. Pero para ir directamente a tu consulta, Tano, me pasaron dos nombres que tendrían chance de arrancar el día de hoy y quiero compartir con ustedes para ir viendo quiénes serían los jugadores que dejarían el onceno. Mateo Klimovic, que habló ayer mucho con Ariel Holland, me estaban comentando, y también Fabricio Domínguez, el bigote, que ingresó de vuelta por César Boadilla, así que son los dos nombres que me pasaron que podrían arrancar, reitero, hoy en el onceno titular de Cerro Porteño. Ahora la gran pregunta, ¿está para dejar su puesto Jonathan Torres para que ingrese Mateo Klimovic, o en todo caso lo hace Cecilio Domínguez? Y el caso de Fabricio, si va en reemplazo de Alexis Cañete o lo hace en reemplazo de César Bobadilla. Más o menos por allí está el panorama de Cerro Porteño con estos dos nombres que me pasaron ayer durante la transmisión del partido también de Rubio Ñu con Recoleta, Tano.
0: Pero tiene que salir sí o sí Torres por cupo. Si no sale Torres no podrá ingresar Klimovic con Fabricio.
2: Totalmente de acuerdo. Sí, ¿sabes por qué yo te cité estos jugadores ya también con lo de Torres, Tano? Es ya pensando un poquito también en el juego con Palmeiras. Obviamente, no se va a poder incluir a estos cinco extranjeros por el tema del cupo, pero mira que yo no quiero descartar esa posibilidad para el juego con Palmeiras, porque es una idea que ya en su momento lo utilizó Ariel Holland, y no quiero descartar que lo que veamos hoy ante Ameliano sea ya un poquito una señal de lo que podemos observar con Cerro Porteño en tierras brasileñas.
0: Me está costando colocarlo todo dentro de un equipo a esos extranjeros, porque sería muy ofensivo. Pero vamos por parte, pasando un poco limpio lo que podría llegar a ser el equipo para esta tarde.
2: Sí, cómo no, voy pasando con las dudas que nosotros tenemos. Manuel Rofo en el arco, la zona defensiva, Alexis Cañete, para mí Alexis va a jugar como lateral derecho el día de hoy, Gustavo Velázquez, Matías Damián Pérez y Guillermo Benítez como lateral.

0: sector. Aquí dejo la duda. César Bobadilla o Fabricio Domínguez, Robert Piris da Mota, Jorge Morel y Cecilio Domínguez. En ofensiva, Jonathan Torres o Mateo Klimovic junto a Pablo Vegetti, el más probable equipo de Cerro. Reitero con estas dos dudas que mencionamos recién, tanto compañeros allí en estudios.
1: Uh-huh. Esas dos dudas. ¿Y Gamarra está dentro de los 23 hoy?
0: Tengo justamente aquí la lista para ir compartiendo ya con ustedes también con la teleaudiencia y la audiencia de la 180, Tano. Los convocados por Ariel Jolán, porque hace minutos se hizo oficial. Manuel Rofo, Alexis Cañete, Jorge Morel, Derlis Rodríguez, Fabricio Domínguez, Cecilio Domínguez, Guillermo Benítez, Lucas Quintana, Iván Ramírez, Ariel Gamarra, está Pablo Vegetti, Matías Damián Pérez, Gustavo Velázquez, Gatito Fernández, Robert Piris da Mota, Jonathan Torres, Carlito Franco, Nacho Alicera, que es la gran novedad que ayer ya lo habíamos anticipado, César Bobadilla, Carlos Chena, Freddy Noguera, Josué Servín y Mateo Klimovic, los suplentes, o en este caso los convocados que va a tener Cerro Porteño. Y también se confirma lo que ayer habíamos mencionado, Tano, la ausencia de vuelta de Marcelo Chaparro y también de Gabriel Aguayo, que ya están prácticamente trabajando bien, pero lo quiere guardar un poquito más Ariel Jolán a estos dos jugadores que están a punto de estar en un 100%, Tano.
1: Yo pensé de que Gamarra era simplemente una cuestión de liberar un poquito de carga, un partido descansando y que volvería para los partidos de Copa, ¿verdad? Pero esta situación me hace dudar, ¿eh? Yo pensé de que Gamarra era uno de los titulares y aparentemente la dupla hoy de volantes centrales, salvo que se incorpore en San Paulo como un tercer volante, parece que hoy la dupla es Piris da Mota con Morel.
0: Sí, y Jotita no me va a dejar mentir porque estuvimos en esa primera fecha de Cerro. Para mí Ariel Gamarra se quedó en esos primeros 45 minutos, uh-huh, que mostró cosas interesantes. Ya en el segundo tiempo fue otro Ariel Gamarra. En la segunda fecha para nada estuvo cerca de lo que mostró en ese primer tiempo. Así que hoy me animo a decir que Ariel Gamarra definitivamente perdió el puesto Tano en esa media cancha.
1: Pero quedó sin combustible en ese segundo tiempo, ¿verdad? Pero el primer tiempo le había dado mucha dinámica al mediocampo de Cerro. Entonces, tu duda, la duda, ¿cuál sería? Dos dudas tenés.
0: Dos dudas, sí. Para mí, César Bobadilla o Fabricio Domínguez. Y también la otra duda, Jonathan Torres o Mateo Klimovic.
1: A ver un poquito, ahí podría haber un cambio de sistema, ¿verdad? Si entra Fabricio, mantendría un 4-4. Sí. ¿Verdad? Si entra Klimovic con Bobadilla, ahí podría ser cambiarlo a Cecilio de lado, iría Klimovic por izquierda, entonces podría ser un 4-3-3. Así más o menos entiendo los movimientos con estas alternativas.
0: Sí, mira que yo creo que de igual forma, Tano, y ustedes que manejan mucho mejor obviamente el tema del sistema, en un momento dado del partido, en el último compromiso, Jonathan Torres, y como ya lo viene haciendo también desde el primer semestre, Jonathan Torres, por eso yo no quiero descartar inclusive de que se mantenga esa posibilidad de que ingrese ya sea Domínguez por derecha y el propio Klimovic. Si se da esa posibilidad, yo creo que Cecilio pasaría a jugar un poquito más arriba, como un referente acompañando a Pablo Vegetti para formar un 4-4-1-1, para ser un poquito más específico, Tano, si no queremos sacar esos cuatro del medio, pero da como para jugar mucho con los muñequitos, con la presencia inclusive de los dos jugadores que tenemos nosotros como duda, que es el caso de Fabricio Domínguez como también de Mateo Klimovic.
1: Sí, sí. Bueno, acá me parece que hay un nombre clave que se llama Jonathan Torres, ¿verdad? Porque si él lo quiere volver a utilizar el miércoles y sabiendo cómo lo viene colocando, no sé si el desgaste en la jornada hoy no podría ser un impacto negativo para el desgaste que tendrá el próximo miércoles, porque él cuando no tiene el balón es prácticamente un volante más, sí. Lo recuesta por izquierda, ¿verdad? Entonces me parece que si es que hoy arranca, creo que no va a arrancar el miércoles. Y si es que no arranca hoy, quiere decir de que está pensando en él para el partido en San Pablo.
0: O sea, es

0: que me pasaron lo mismo esta mañana, Tano. El mismo pensamiento que estabas compartiendo, me pasaron esta mañana. Y esta persona me decía, si hoy no juega Torres, yo creo que va a ser de vuelta un trabajo sacrificado el que va a tener Torres. Que no nos engañemos, de por allí si vemos Jonathan Torres Vegetti, de que Cerro ponga dos delanteros. No, en este caso sería Jonathan Torres volanteando, teniendo ese ida y vuelta, porque últimamente tiene esa característica Jonathan Torres. Por eso esta persona me decía, si para mí no juega hoy Torres, creo que tiene grandísimas chances de arrancar de titular el partido ante Palmeiras, pero reitero, no siendo ofensivo, más bien haciendo ese trabajo sucio de ida y vuelta, dando una mano a los laterales de Cerro Porteño.
1: Sí, y después también saber, esto solamente Haaland lo puede saber, es qué cantidad de minutos le quiere dar a Fabricio, si le da unos minutos de inicio o probablemente en la etapa complementaria, para ir llevándole gradualmente como lo está haciendo, ¿verdad?
0: Sí, porque él todavía no está 100%, y que se entienda bien lo que digo cuando no digo que está en un 100%, es con ritmo futbolístico. Físicamente él ya está bien, ya sumó minutos en el último juego también. Por eso yo más bien voy por el tema del ritmo futbolístico. Es una cancha pesada, Tano. Hay que ver también cómo hoy está el gramado de juego aquí de Ameliano, porque de ser un campo pesado, yo no sé si hoy le va a dar, digo bien, Holland, más de 60 minutos a Fabricio Domínguez, entre otros jugadores importantes que están también con una sobrecarga. Y yo más bien me centro en eso, del por qué finalmente no accedió Haaland en traerlo aquí a Marcelo Chaparro. Ya seguramente le comentaron un poco de la situación de cómo es el campo aquí de Emiliano, porque va a necesitar de Marcelo Chaparro para el partido de ida, Tano, porque hoy Cerro no tiene otro lateral izquierdo detrás de Guillermo Benítez. Inclusive recién me pasaron el dato de que hoy Josué Servín llegaría a ser la opción uno detrás de Guillermo Benítez como lateral izquierdo.
1: Sí, el campo está maltratado. Nosotros ya fuimos dos veces, una vez con Johnny, otra vez con Héctor, creo.
2: ¿Qué ha pasado, Timmy?
1: El campo está muy maltratado. Es que no ha descansado esa cancha en
3: Sí
1: el parate.
3: cayó un poquitito de agua peor.
1: También ha albergado partidos de Sudamericano, la sub-17 femenina. Creo que la vez pasada se jugó también partido de Liga, de la Liga Villetana, más los partidos
2: También se juega
1: Ameliano.
2: mañana.
1: ¿Cómo?
2: También se juega mañana.
1: También mañana se va a jugar otro partido. ¿El partido de la Liga
2: La
1: mañana?
2: liga mañana.
1: Sí. Entonces le está costando a ese campo de juego. Entonces todo eso tiene que ver. Y después también saltamos ya al miércoles. Fabricio Domínguez de lateral, de carrilero o de volante. ¿Verdad? Hay una serie de alternativas que Haaland lo va a definir, que pasará directamente por el esquema que quiere presentar en San Pablo, Ernesto.
0: Sí, totalmente, Tano. Aquí clarito el panorama. Cerro va a presentar un esquema defensivo para jugar ante Palmeiras. Es por eso que me parece hoy va a apostar un poco, no sé si llamarlo al mismo sistema, pero con facetas diferentes para otros futbolistas. Porque hoy, por ejemplo, si se da el ingreso de Klimovic, uno sabe de que Jonathan Torres correría con ventaja para arrancar en Brasil. E inclusive pasaron el nombre de Iván Ramírez, que no sorprende por allí. De que el propio Iván, y aquí ya para el debate, Tano, allí con Pancho, con Jotita, también con Robertito, y me pasaron este dato y vos sabés que me hicieron dudar un poco. Y seguramente Roberto, que también lo conoce, Iván, me puse a averiguar un poco. Yo recuerdo de que Iván Ramírez en su momento llegó a jugar también algunos partidos, obviamente como emergencia, como lateral izquierdo. Así que tampoco hay que descartar de por allí esa posibilidad de que Haaland opte, ya sea por el mismo Iván Ramiro o el mismo Alexis Cañete, por detrás de Guillermo Benítez. Ya pensando, obviamente, en lo que va a ser el encuentro ante Palmeiras y esperando también la situación de Marcelo Chaparro, que de vuelta no está convocado el día de hoy, Tano.
1: Y hoy va a tener esa respuesta. Vos lo citaste a Guillermo en tu equipo, ¿era para hoy?
0: Sí, va a
1: Bueno,
0: estar.
1: probablemente va a ser sustituido porque le cuesta terminar los partidos. Entonces, el que lo reemplace hoy
2: Parte
1: va a
2: complementaria.
1: tener, puede llegar a tener alguna que otra alternativa, ya sea Cañete o Ramírez. 23 van, 23 están convocados, 23
0: Sí,
1: exactos,
0: señor.
1: o sobra alguien.
0: 23 jugadores.
1: Ok,
0: 23 jugadores tiene a
2: incluso Licea puede
0: disposición.
2: tener minutos hoy.
4: Si está
2: Sí,
4: bien
2: está bien.
4: y piensa en Licea para algunos minutos en San Paulo, yo creo que le debería dar por lo menos 20 minutos.
2: Sí.
4: Y ahora entiendo por qué no lo puso a Derlis Rodríguez en la lista. apuesta a la recuperación de Aliceda.
1: Por la recuperación de Aliceda. Y están también los 5 nuevos inscritos en la lista, Ernesto.
0: Sí, están los cinco, Tano, que ayer justamente estábamos debatiendo y terminamos justamente mencionando a estos jugadores. Manuel Rofo, el arquero, está Alexis Cañete, Lucas Merola, Ariel Gamarra e Iván Ramírez. Son los 5 jugadores que eligió Ariel Holland para entrar en la lista de buena fe. Finalmente quedó afuera Derly Rodríguez, también quedó Agustín Almendra y Ángel Martínez, el arquero del 2 de mayo en su momento, que también llegó a Cerro Porteño. Fueron los 3 jugadores finalmente que no ingresaron en la lista de buena fe.
1: Bueno, y entró Merola, un defensor que por lo visto confía mucho en él, ¿verdad? ¿Vos crees de que Merola podría viajar, por ejemplo, a Brasil o no, Ernesto?
0: Sí, Tano. Vos sabés que a mí me dijeron de que él está bien ya físicamente. Todavía no tiene el ok del cuerpo médico porque él ya quería jugar, quería sumar minutos en el partido de hoy. Pero atendiendo de la situación del campo de juego también aquí en Villeta, no lo quisieron arriesgar. Lo quiere seguir llevando de a poco Holland. Pero el jugador, reitero, ya está mucho mejor y no quiero descartar de que forme parte de la lista de viajeros. Ya sé que me vas a preguntar, Tano, si corre con ventaja como para jugar de titular. Yo veo difícil, me parece que va a ser una alternativa importante que va a tener en la banca expectativa Luca Merola.
1: Es que yo considero de que como mínimo debería estar en el banco, si no, ¿hasta qué punto se justifica inscribirlo?
0: Totalmente.
1: No, estamos hablando de un delantero, estamos hablando de un defensor. Entonces, ¿qué posibilidades vos tenés de acudir a un defensor para ese partido de revancha, ya que se lo va a esperar si es que no está en condiciones para el primer partido?
4: ¿Verdad? Y me parece que tiene que ver con el juego aéreo de Palmeira. Barbosa, Murilo.
1: Y puede ser, pero si no está...
0: No, Gómez. Claro, no, nos completamos.
4: Partido, para el partido de vuelta.
1: No me diga que llueve.
0: Sí. Ahora empieza a gotear. Lo que faltaba, frío, calor, nublado. Y ahora sí, empiezan a caer las primeras gotas aquí en Villeta.
1: Bueno, te dejo para que te puedas cambiar un poquito de lugar. Voy a aprovecharlo, vamos a escuchar a Robert y vamos a ir cambiando el outfit. ¿Verdad? Las gafas ya en el próximo bloque ya creo que ya van a ir al...
4: Pasamos a la de vista.
1: Al bolsillo, a la de vista.
0: Tranquilo, Tano. Estamos aquí con Nico, así que estamos bien custodiados ya aquí también, así que podemos ir a la pausa. Ya aquí también vamos pintando un poquito el panorama de lo que va a ser este encuentro que arranca 16 horas aquí, donde Emiliano va a estar recibiendo a Cerro Porteño, Tano.
1: Saludos para Nico también. Vamos a una pausa con Robert y luego volvemos con Ernesto Jiménez.
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0: Estamos de vuelta, son las 12:27, ya vuelvo hasta Villeta de aquí a poco. También vamos hasta Pedro Juan Caballero para saludarlo, Gustavito Bailán. Olimpia juega a las 18:30. Vamos a saludarlo, Gustavito. Bueno, tranquiliza que vemos un sol radiante en Pedro Juan. Con neblina, sin neblina, enseguida Gustavito nos va a comentar. Lo vamos a saludar. Gustavito, ¿cómo estás?
1: ¿Cómo estás, Tano? El gran saludo a toda la audiencia de la 780 Radio, primero de marzo, a los amigos de Mega TV. Sol radiante, la madre naturaleza en su esplendor, Tano, porque ayer teníamos una neblina intensa, un fresco, una garúa, por un momento una llovizna molestosa, y hoy estamos con un viento, sí, un viento fuerte, un viento que sacude prácticamente, un viento norte, diría yo, en esta zona, pero con un sol radiante y aproximadamente 27 grados. Día espléndido aquí en Pedro Juan Caballero para lo que va a ser el encuentro a partir de las 18:30, el 2 de mayo versus Olimpia Tano.
0: Bueno, ¿sirvió el ventilador gigante que pusiste anoche para disipar toda la neblina, Gustavito?
1: Y diríamos que sí, diríamos que sí. Eso también trajo sus inconvenientes porque hubo cambios en el protocolo de Olimpia. 3:30 de la mañana llegó el plantel de Olimpia.
0: ¿Qué hora?
2: 3:30.
1: 3:30 de la mañana. Es que a las 18 horas salió el bus de Asunción. Lógicamente, ya nosotros adelantamos que estaba difícil la llegada vía aérea y efectivamente no hubo el permiso. Entonces Olimpia tuvo que modificar el itinerario. Entonces salió de manera de vía terrestre, salió a las 18 y cerca de las 3 de la mañana, teniendo en cuenta que ayer en el horario del partido era increíble, Tano. No se veía absolutamente nada, estábamos hablando de una neblina increíble, pero creo que se está cumpliendo lo que ayer conversaban con el pronosticador, el señor Mingo, Tano.
0: Sí, sí, totalmente, totalmente.
2: Pero no hay ni presagio, Gustavo, de que pueda llegar a cambiar el tiempo, en comparación
1: con
2: lo que teníamos
1: ayer. No, aquí estamos con un día espléndido. cielo totalmente abierto, un sol radiante, es más, un clima que va elevando la temperatura. Iniciamos cerca de 22 grados, en este punto horario estamos alrededor de 26, 27 grados en este momento, Héctor.
2: Ahora mira qué cantidad de puzzles de gente ahí en el hotel, impresionante.
1: Furor. Aquí estamos hablando que la marca que Olimpia, por lo menos, apostó a nivel de marketing, apostó a nivel de todo, tiene su beneficio, porque hoy el jugador más solicitado es el jugador número 4 y estamos hablando de Tim Payne. Si me dejas un segundito, ven, acércate, papá. ¿Cómo te llamas?
3: Alan.
1: ¿Quién te firmó la camiseta?
3: Tim Payne.
1: ¿Viniste para que te firme Tim Payne?
3: Así mismo.
1: ¿Y te vas contento?
3: Y sí, pero queremos más.
1: ¿Querés más firmas?
3: Sí, claro.
1: Pero el que quería, viniste a buscar.
3: El que quería ya tengo.
1: Pero acá está. ¿De dónde vos sos?
3: Yo soy Pedro Juan.
1: Pedro Juan,
3: sí.
1: Envíale un saludo a toda tu gente.
3: Un saludo acá para todo Pedro Juan.
0: ¿Y tenía gracias, también la gracias. Figurita o no? ¿Viste? La figurita.
1: Todos vienen con su álbum.
0: ¿Sí?
1: Ese es el furor en este momento, una gran cantidad. Y yo creo que eso también es de destacar porque van saliendo los jugadores. Si bien no van saliendo todos juntos, porque si no aquí se puede llegar a desbordar. Pero de a uno por lo menos van saliendo, van firmando, van teniendo y algunos tienen la posibilidad de llevarse un recuerdo importante, un recuerdo tal vez que va a ser imborrable con el correr de los tiempos en este momento de los protagonistas del Olimpia, Tano.
0: El hotel es el mismo, ¿verdad? Donde habían quedado en la apertura.
1: Sí, es el hotel Alta Vista. Creo que todos los equipos, hoy, si miramos a nivel de infraestructura, hablando, creo que es uno de los hoteles más importantes aquí de Pedro Juan Caballero, ha llegado... ha llegado planteles, el caso del Santos, casi la gran mayoría de los planteles están escogiendo este hotel, Tano. Sí,
0: creo que el más nuevo, uno de los más nuevos, ¿verdad? Los últimos inaugurarse en Pedro Juan Caballero, entonces están optando por ese hotel muy bonito, dicho sea paso. Bueno, Gustavito, ¿y en cuanto al equipo?
1: Ayer decíamos el equipo que está prácticamente confirmado. Yo no, por lo menos averiguando esta mañana, no hubo ningún cambio. Lo único que modificó fue la llegada que mencionábamos. No creo que varíe mucho esta situación con respecto al equipo que iba a presentar Vitamina Sánchez. es lo más cercano incluso a lo que va a presentar en Río de Janeiro el partido Copa Sudamericana, y eso significa que hoy va a apostar, va a poner lo mejor que tiene Vitamina Sánchez, que el campeonato también es un objetivo principal, no quiere perder pisada a los equipos que en este momento están por encima de Olimpia y considera que este partido es clave. Aparte también, numéricamente e internamente también en Olimpia quieren romper esa racha de casi 17 años, creo que marca los números que Olimpia no está pudiendo ganar aquí en Pedro Juan Caballero, y está con esa idea el equipo de Vitamina Sánchez, Estano.
0: Sí, así mismo, aparte fue un punto, un tema de conversación para con el presidente. El presidente, recordaba, de que es presidente, todavía no pudo ganar en Pedro Juan Caballero. Y la estadística sí, habla de que el último triunfo fue en el 2009.
1: Así mismo, y son números que se dan, y siempre las estadísticas están para romper. Y está todavía esa pequeña espinita de poder llevarse los 3 puntos aquí de Pedro Juan Caballero. Si bien es cierto, Olimpia logró coronarse campeón aquí en el año pasado con Martín Palermo como entrenador, pero no fue con triunfo, fue con un empate que bastante le costó a Olimpia en ese momento, y pudo obtener el campeonato aquí en Pedro Juan Caballero y llevárselo a Asunción. Pero de triunfos hay que remontarse a aquel Olimpia de Pipino Cuevas, para hacer rápidamente una memoria, Tano.
0: Sí, dijo justamente Pipino fue el que le había dado la victoria a Olimpia en esa última victoria en Pedro Juan Caballero.
2: Y este es uno de los pocos estadios en los cuales vos te vas a jugar visitante.
0: Sí.
2: Realmente sí. Visitante, porque es el fervor y la presencia del público pedrojuanino impresionante.
0: Sí, ni Olimpia ni Cerro.
1: Antes decía, creo, Ever Almeida, si no me equivoco, que Olimpia, Cerro tal vez tengan 2 lugares donde sí se sientan visitantes. Uno era el Feliciano Cáceres, cancha de Sportivo Luqueño, donde sí se sentía la localía por parte del equipo de Sportivo Luqueño. Y aquí en Pedro Juan Caballero, si no me equivoco, era el profe Verugo Almeida que decía y tenía esa frase permanente.
2: Gustavo, sí. Y a propósito, ¿qué cantidad de público se espera hoy?
1: Yo con este clima yo creo que vamos a tener un marco interesante. Ayer, por lo menos en el último reporte que teníamos, cerca de 3.000 entradas, de unas 15.000 que pusieron a la venta. Todavía era bajo, pero también hay que mencionar que ha cambiado de un día para el otro, hasta incluso en el clima, por eso. Y además estamos hablando de la gente de Pedro Juan Caballero, que va a estar asistiendo. Es un hermoso día. Hay mucha gente de Olimpia que también va a estar asistiendo a este cotejo. Entonces yo estimo unas 8 a 10 mil personas. Quiero ser más optimista y decir estadio con 15 mil personas, pero yo creo que por el número que se maneja hasta este momento, creo que podríamos alcanzar ese número, Aitor.
0: Sobre todo el día ayuda. El sábado, Pedro Juan, no, definitivamente no. Y menos por la tarde, ¿verdad? Cuando todos están con el suizo, con el fútbol amateur. Entonces eso hace de que definitivamente no se tenga afluencia acorde a la importancia del partido, ¿verdad? Vamos a ver si podemos tener también otro contacto en simultáneo con Pedro Juan Caballero para ir palpando un poquito. Pero esa es la tendencia, Gustavito, lastimosamente.
1: Sí, últimamente, no sé si... también ayer le hacíamos la consulta también al profe Eduardo Ledesma. Decayó un poco también el interés de la gente del 2 de mayo. Creo que es un reclamo que acá internamente también estaba haciendo la dirigencia del esfuerzo. Tuvieron una competencia internacional. Tal vez en el campeonato no le fue tan bien en esa primera parte. Pero estamos hablando de un equipo que está en primera división. Tuvo un buen arranque. Y quiero ser optimista de tener hoy un buen marco. Sobre todo por este clima que estamos viviendo.
0: Sí, totalmente. Inevitable.
1: Dejando al lado el viento que me está por llevar, Tano.
0: Estamos notando realmente muchísimo viento. Bueno, pero esto es lo que terminó ayudando justamente para que se disipara la neblina. Así que se mantenga nomás, Gustavito. No creo que te lleve tampoco, ¿eh?
1: Debe mantenerse.
0: Sí. Bueno. Ya vuelvo contigo, Tavito. No sé si querés charlar ahí con alguno hincha del Olimpia, aprovechando un poquito antes de volver contigo un poco más adelante, o lo dejamos al próximo bloque.
1: Yo creo que después, porque debo hacer un pequeño movimiento aquí en la cámara, okay. Porque está bien sujetado, entonces vamos a hacer después de la pausa y vamos a seguir ampliando aquí de Pedro Juan Caballero Tano.
0: Perfecto, perfecto. Ya vuelvo contigo, Gustavito. Ya vuelvo también con Ernesto Jiménez, quien ya está igualmente instalado en Villeta para el partido entre Emiliano y Cerro Porteño a partir de las 4 de la tarde. Lo escuchamos a Robert y ya seguimos.
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0: 12:41, seguimos aquí en Deporte Total. Libertad, tranquilito, porque va a mirar todo el horizonte, cómo van a terminar todos los partidos, y va a tener la chance de recuperarse contra el puntero.
1: Rival bravo, muy bravo, porque viene muy bien.
0: Esta vitamina, vamos Pedro Juan.
2: Gracias, profe. No te voy dejando ahí. En esta parte.
0: ¿Dónde estaba vitamina Gustavito? ¿Salió a pasear, a caminar?
2: Salió a caminar un segundito y quedó ahí. Ahí ya estamos observando a la gente aquí en este sector. Mirando, observando, ahí está un poco en el lobby de lo que es aquí en este sector. A saludar a los hinchas que están aquí en este. Le pedí a rápido ingresar a Gabriel porque lo tenía haciendo. ¿Qué tal, señor? ¿Cómo le va?
3: ¿Sí?
2: ¿Tu nombre?
3: Alexandro.
2: ¿De dónde sos, Alexandro?
3: Acá de Pedro Juan.
2: ¿Qué tal el espíritu? ¿Ya tenía alguna foto de los muchachos aquí?
3: Sí, acá mi hija quitó ya alguna foto con él.
2: Ella no. ¿Con quién salió la foto?
3: Salió con Raúl, con el técnico y Javier.
2: Ahí está. Hola, mamita, ¿cómo te llamas?
4: Maya.
2: ¿Estás feliz con tu firma?
4: Sí.
2: Perfecto, a ver un poco.
3: Vitamina.
2: Perfecto, ahí está entonces, viniendo un poco a recibir aquí en esta parte. Por eso, llegaba Vitamina Sánchez y recibía el cariño de la gente y está rápidamente aquí en este sector, Tano.
0: Y acá la ilusión, Gustavito, es que los jugadores salgan después de almorzar, ¿verdad? Me imagino que están en pleno almuerzo ahora.
2: Sí, van a empezar en la una, las 13 horas está pactado el almuerzo, teniendo en cuenta que hubo más tiempo de descanso en este sentido. Pues, ¿por qué digo? Casi tenían la mañana libre para poder descansar, recuperarse de todo el trajín. Llegar cerca a las 3:30 de la mañana genera que también tengan que tener ese descanso necesario. Entonces quedaron en la mañana tranquila. Entonces es lo que se tiene en este momento. Entonces a las 13 se va a realizar el almuerzo, luego un descanso y luego para realizar ya la charla técnica. Tano.
0: Aprovechamos, Gustavito, y le enviamos un gran abrazo al querido Ever Almeida, que estaba escuchando el programa. Recién me envió un mensaje. Ah, y me enseñó también. Porque yo dije la neblina ayer, y era niebla. Porque la niebla ya es más espesa. No era una simple neblina. A Gustavito casi lo perdimos ayer, sí. Entre la niebla. Entonces hay una diferencia entre niebla y neblina. Me enseñó eso Ever Almeida. Y de paso no contó.
2: Pero me equivoqué en el concepto de que él es uno de los que tiene, o por lo menos, yo, si no me equivoco, él es que era uno de los que mencionaba esa situación.
0: Sí, totalmente. Y la llegada tardía de madrugada, probablemente entonces se levantó, no sé si Olimpia suele realizar una activación por la mañana, día de partido, eso generalmente se hace dependiendo del horario del encuentro, si es un poquito tarde, se hace una activación a la mañana, día de partido. No sé si Olimpia lo suele hacer, Gustavito.
2: Sí, pero es muy interno. Ya cada uno ya asegura en los pasillos. Son trabajos simplemente de ir aflojando un poco los músculos, uh-huh. Pero en este caso ya no. No fue necesario. Los jugadores se fueron levantando ya directamente. Algunos pasan al desayuno y luego para las 13 horas que está previsto el almuerzo que se va a estar realizando ya con todo el plantel. Entonces ya llegando en esta zona ya el profe Vitamina Sánchez.
0: ¿Y quiénes son los jugadores que salieron, Gustavito? ¿Y quiénes son los que no salen luego?
2: Y mira que lo he visto a Raúl Cáceres, que se sacó foto con todo el mundo. Raúl Cáceres siempre, luego Víctor Jardínguez, seguramente en breve hay una hinchas de Olimpia, o por lo menos gente de la zona de Concepción también, que se llevaron, y eso va a hacer que Mateo Gamarra en algún minuto más esté saliendo también a saludar, porque he visto camisetas de Concepción y para firmar. Van saliendo de a poco con las medidas de seguridad y van recibiendo el saludo, porque hay una cantidad respetable de hinchas que se acercaron, pero por sobre todo niños. Si te fijas, ahí está, ¿no? Es lo habitual.
0: Sí, el álbum.
2: El álbum, es exactamente el álbum. Y casi todos tienen el álbum y Gustavo, pues, esperan que salga el momento para...
4: ¿Están por la duda nomás? ¿O está previsto que salga nadie?
2: No, no estaba previsto, pero se hace, van bajando, aquí en la planta baja es el lugar donde también está el lugar donde van a estar almorzando, y el que tenga un poco de ánimo va saliendo y va saludando a los hinchas que están aquí en esta zona.
4: ¿Qué cantidad de jugadores? Yo vi también a Gustavo.
2: 23 jugadores. Sí. El que no, el que estaba en la lista inicial, por lo menos, era Richard Ortiz, y creo que ayer ya lo mencioné, sí, antes de finalizar el programa, que tomó la decisión de quedar en Asunción, va a trabajar en la parte física, casi lo descarto yo para el viaje a Río de Janeiro. Me comentaban, la molestia en la rodilla hizo que él no pueda terminar y realizar bien la pretemporada. ¿Qué eso a él le genera? Que no se está sintiendo completo físicamente y va a acelerar en estos días en la parte física para tratar de estar a las pares de sus compañeros. Muy consciente, conocedor del físico que tiene Richard Ortiz, entonces va a trabajar en la parte física el capitán del Olimpia, Aitor.
4: ¿Ya apunta más a la revancha, Richard?
2: Yo creería que sí. Apunta a la revancha. Mira que el técnico habló con él, tal vez lo quería tener, pero no se sentía bien, no se sentía cómodo con lo que estaba realizando.
4: ¿Es sincero?
2: Y pidió trabajar por lo menos una semana en la parte física para sentirse mejor físicamente. Repito, esa molestia en la rodilla produjo que no haya terminado de buena manera la pretemporada, y para él esa pretemporada siempre es fundamental. Tiene sus lesiones ya que ha pasado, que ha transcurrido, y por eso muy consciente Richard Ortiz de la situación, pidió para trabajar por lo menos una semana en la parte física.
0: Lo primero que hay que solucionar esa molestia, ¿verdad? Sí. Si es que tiene la molestia todavía hoy en día, ¿verdad?
4: No grabar.
0: Claro, porque si no, la incomodidad siempre va a estar, ¿verdad? Solucionar eso y después sí intensificar en la parte física. ¿Vos llegaste a tener la figurita de Tim Payne repetido?
1: ¿Repetido no? No. Completé el álbum, pero la de
0: el
1: Tim
0: que
1: Payne
0: tiene repetido. La figurita Tim Payne repetido no lo va a querer cambiar.
1: No, yo
0: y sobre todo si es olimpista, ¿verdad?
1: Yo creo que tiene un valor bastante alto también. Ya.
0: Para muchos puede parecer un Burorei, pero mira que jugadores mundialistas que formen parte de tu álbum y que vengan a jugar a nuestro medio, no son muchos, ¿eh?
1: No
0: son muchos. Entonces, para los jóvenes, para los...
4: Y no se da inmediatamente después del Mundial tampoco, ¿no?
0: Infantos juveniles, claro, de manera inmediata, ¿verdad?
4: Ahí medio terminó el Mundial, ya vino, cerraron allá. Sí.
0: Antes que terminara cerraron el Mundial, allá. Él ya había cerrado con Olimpia, ¿verdad? Entonces, son cosas que quedan ya más que una anécdota, quedan ya para la historia. Claro. Así que definitivamente el que tiene... Yo todavía no tengo. Bueno, vos ya completaste hace mucho.
1: Ya completaste.
0: Ya el cheto, pues, rápidamente vamos ya a comprar. Yo todavía no puedo comprar, me falta más de la mitad todavía. De a poquito voy a ir completando. Pero bueno, el tema es Tim Payne. Mira vos, la cantidad de chicos, Gustavito, que hay una cosa de loco, ¿eh?
2: Sí, totalmente. Y acá vamos con... Ay, bien, vamos a ver. ¿A quién vos le querés?
5: A Tim Payne.
2: ¿En serio? Es tu ídolo.
5: Perfecto.
2: Voy a ver. Hola, amiguito, ¿cómo te va? ¿Tu nombre?
5: Matías.
2: ¿A quién vos le querés?
5: Cualquiera nomás que salga.
2: ¿Y la firma?
5: Me Mateo Gamarra, Tim Payne. Muchos.
4: No sé, ¿dónde?
2: ¿Tu nombre?
6: Celso.
2: ¿A quién le querés vos?
6: A Tim Payne, nomás creo que salga.
2: Ahí está, ahí en esta parte. Hola, papá, ¿cómo te llamas?
5: José.
2: Ya. ¿Y a quién le querés firmar?
5: A Tim Payne.
2: Tim Payne. ¿Vos?
5: ¿Qué?
2: ¿A quién le querés que te firme tu
5: Tim padre? Payne.
2: Tim Payne. Bueno, perfecto, ahí está. ¿Viste? No nos deja mentir estas situaciones. Ídolo de chicos, mirá. Toda esta cantidad de chicos que están en este momento,
0: sí,
2: esperando, tal vez que vuelva a salir Tim Payne en esta zona, Tano.
0: Y por lo que vemos, Gustavito, un promedio de chicos de...
1: Tim Payne, este video, por favor, que salga, por favor, hombre.
0: Bueno. Que salga Tim Payne. Muchos chicos de 8, 9, 10 años, ojalá que estos sean potenciales hinchas, pero de cancha, ¿verdad? que gracias a que los padres lo están acercando ahora al hotel donde está concentrado Olimpia, que también después tomen la costumbre de ir a las canchas, porque eso es lo que estamos necesitando. Y tenemos que empezar a trabajar ya hoy para que dentro de 10 años podamos tener de vuelta público en los diferentes escenarios deportivos. Es muy importante. Y espero también que Libertad pueda hacerlo, porque algo tenemos que hacer en Libertad, Roberto.
1: Y yo creo que la nueva generación tiene que empezar a ponerse las pilas. Es muy oportuno estos casos que los padres le están acercando a sus niños, y más teniendo a un jugador del nivel de Tim Payne, que quizás era la expectativa muy grande, y el gol lo terminó otra vez consolidando mucho más como ídolo de todos los niños.
0: Sí, sí, totalmente, totalmente. Mira lo que es la imagen, la cantidad de chicos, realmente. Bueno, Gustavito, ya vuelvo aquí a poco contigo, ¿sí?
2: Perfecto, estamos nosotros atentos. Por ahí, si tenemos a algún que otro dato, vamos a estar avisando ya directamente a producción.
0: Y avisando, si sale Tim Payne ahí, quiere compartir con los chicos, volvemos contigo.
2: Eso va a ser el furor aquí.
0: Sí, totalmente, totalmente. Ya vuelvo contigo, Gustavito, hasta Pedro Juan Caballero. Está con nosotros uno de los capitanes de Rubio Ñu, Rodrigo Rojas. Rodrigo, bienvenido a Deporte Total. Te saluda el Tano. ¿Cómo estás?
6: ¿Qué tal, Tano? ¿Cómo andamos?
0: Bien, bien, Rodrigo. Un gusto siempre escucharte, saludarte. Voy a tener mucha experiencia, manejas muy bien lo que están viviendo hoy en Rubio Ñu. ¿Y qué conclusión te está dejando esta campaña de Rubio Ñu hasta el momento, Rodrigo?
6: Es un momento duro, es un momento duro a nivel deportivo en cuanto a resultados, ¿verdad? Nosotros como responsables por ser lo que entramos a jugar dentro de la cancha y nos sentimos con un poco de vergüenza, bastante, o sea, esas sensaciones son muy, muy particulares, ¿verdad? Uh-huh. Porque, bueno, se intenta, los muchachos tratan de hacer lo mejor, ¿verdad? Y bueno, después por errores puntuales no estamos quedando con la mano vacía, eso es lo que más duele y a veces te genera mucha frustración, ¿verdad? Ya prácticamente cuando cada vez que nos metíamos en partido no hacen goles por situaciones muy evitables y estamos pasando por ese bache donde no estamos pagando muy caro las equivocaciones y a nosotros nos cuesta un montón convertir, nos cuesta un montón, ¿verdad? Efectivizar las chances que tenemos, que son prácticamente las mismas que los rivales, pero esa falta de eficacia a favor y esa facilidad con la que nos convierten hace que esta situación sea más profunda.
0: Sí, justamente lo que estás contando ahora, comentando, Rodrigo, yo lo utilicé ayer en mi comentario, que si es que les toca a ustedes descender, probablemente el principal inconveniente que lo llevará a eso es la falta de eficacia ofensiva, porque ayer tuvieron varios pasajes buenos. En el arranque fue ustedes, Rubio Ñu, presionando bien arriba, forzando al error al fondo de Recoleta, no convirtieron, lo terminó convirtiendo en Recoleta. Arranca el segundo tiempo, 36 segundos, increíble realmente cómo le hacen ese gol. Ustedes se meten en el partido, empujan para empatarlo y viene el tercero de Recoleta. Entonces, hay situaciones muchas veces que se dan dentro del campo de juego que en donde también psicológicamente me imagino que debe ser difícil manejarlo, ¿verdad?
6: Sí, de las cuatro fechas, sacando el partido con Olimpia, que fue una derrota categoría donde no hay mucho que explicar, los otros tres partidos fueron totalmente parecidos al de ayer, ¿verdad? Con la primera fecha en Pedro Juan también hicimos un gran primer tiempo, tuvimos varias situaciones y nos hacen un gol de otro partido, ¿verdad? Que fue un golazo también fuera del área y perdemos, nos quedamos la mano vacía. Con Emiliano ganando todo el partido, tuvimos para convertir más, nos convertimos y a los 93 minutos nos empatan por descuido, por soltar la marca, por no salir, por no hablar, un montón de errores que se van sumando y que, como te dije, cuando uno está con onda negativa, digamos, con mala racha, se agudizan mucho más los errores, los rivales aprovechan. Y ayer igual, ¿verdad? El primer tiempo fuimos los que más tuvimos nosotros en cuanto a posibilidades de gol y un centro que se desvía, que le cae a Parzajú y bueno, definió muy bien y ahí se abren los partidos, ¿verdad? Y después ya entra la parte anímica, la parte psicológica, la parte mental, donde también nos, como equipo nos está costando sostener esa intensidad mental de no venirnos abajo ante alguna adversidad. Lo hablábamos, tratamos de puntualizar eso, ¿verdad? Que en el fútbol muchas veces vas a seguir o vas a tener errores, vas a tener, digamos, la posibilidad de que el rival convierta primero, y no por eso ya es como que se viene el mundo abajo. Y cuando uno empieza a notar, digamos, en las miradas, en agachar la cabeza, en todos esos pequeños detalles que al final termina siendo un contagio, porque bueno, es un contagio, lo negativo se contagia mucho más rápido que lo bueno, y en este caso estamos con esa situación donde la adversidad nos está costando mucho levantar en la parte anímica al equipo. Y bueno, ahí también ya entran muchos factores, ¿verdad? El hecho de que también, ¿verdad?, tenemos un plantel con muchos jóvenes que están haciendo sus primeras armas, algunos en primera, y bueno, y todo eso se va tratando de corregir con los partidos, pero bueno, cuando los resultados no aparecen, siempre cuesta un poco más.
0: Totalmente. Rodrigo, ¿Felipe Jiménez tuvo la chance de despedirse a ustedes o ustedes ya fueron informados por otra vía de que él dejó de ser técnico?
6: Yo hasta ahora no tuve ninguna confirmación ni nada, ¿verdad? Porque justo a mí me tocó hablar con la prensa después del partido, y cuando ya ingresé en el vestuario ya no estaba nadie, entonces ya no hablamos con ningún una persona responsable, ya sea la parte directiva o cuerpo técnico, ni nada.
0: Tampoco te enteraste del tumulto eso de Felipe que fue a atropellar el vestuario árbitro, ¿verdad? Porque vos estabas hablando con la gente de la televisión.
6: No, me estoy enterando ahora. No, realmente no me enteré de nada de lo que pasó hasta que volví al vestuario, como 5 o 10 minutos después. Y sí, son momentos bastante difíciles en ese sentido. Ayer, bueno, prácticamente lo mismo que me tocó decir después del partido, es lo que repito, era una sensación, nosotros con Willy como gente más grande, de más experiencia, y cargamos esa responsabilidad, ¿verdad? Y ese sentimiento de culpa, de vergüenza con la gente del club, con la gente de administración, con el presidente, con el cuerpo técnico mismo, ahora pues somos nosotros los que entramos a la cancha y no estamos nosotros pudiendo obtener los resultados. Muchas veces no es por falta de gana, es por errores, por cuestiones muy puntuales, que es lo que nos está costando y es lo que nos deja con esa sensación de enojo, ¿verdad?, entre nosotros mismos. Pero bueno, aún así creemos que necesitamos ganar un partido, en tratar de volver a recuperar la confianza y después de a poquito ir partido a partido para ver hasta dónde llegamos, porque mientras sigamos con chance y dependiendo de nosotros, no podemos bajar los brazos, ¿no?
0: Así mismo, hay muchas cosas para ajustar, pero lo bueno es que esto recién comienza, así que tiempo hay, Rodrigo. Así que mucha fuerza y gracias por atendernos en esta siesta de sábado.
6: Dale, un abrazo grande.
0: Igualmente. Rodrigo Rojas, uno de los capitanes referentes, ayer fue la figura del equipo de Rubiñú en la derrota frente al conjunto de Recoleta. Vamos a hacer la pausa con Robert. A la vuelta vamos a hablar de Libertad, vamos a hablar de Guaraní, voy a volver hasta Villeta, vamos a volver igualmente hasta Pedro Juan Caballero, porque donde está el fútbol está deporte total. Robert Jiménez.
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0: bien. Gracias, Robert. Gracias, Robert. Estamos de vuelta, 13:03. Vamos a ir hasta Villeta. Está Ernesto Jiménez de vuelta. Ernesto.
1: Sí, gracias, Tano. Seguimos aquí donde de a poco estamos teniendo ya un poquito de movimiento. Aquí le voy a pedir a Nico que me acompañe un poco para mostrar un poco también el panorama de esta zona. De a poquito van llegando ya los vehículos también particulares de la gente del staff de Cerro Porteño, también la gente de Ameliano que ya se va acomodando en este sector, la seguridad privada también ya desde tempranas horas trabajando, Tano, mucha seguridad como siempre también uno observa en este estadio cuando vienen a jugar Cerro Porteño, como también el caso de Olimpia, el caso del Deportivo Luqueño, así que ya estamos viendo muchos movimientos. Acompáñame, Nico, un ratito. Vamos a preocuparlo a los muchachos allí en estudios. Vamos a preocupar un poquito. Sí, te escucho, doctor.
2: No, justamente te decía eso porque allá al costadito están las partes habilitadas para los muchachos que van temprano.
1: Sí, sí, sí. Usted se me adelantó, Héctor. Usted me sacó me sacó justamente lo que tenía como sorpresita, pero vamos a actuar aquí como a ver, ¿cómo podemos llamarlo, Tano? Los visitadores que están aquí para hacer la invitación correspondiente. ¿Cómo estamos? Mira, tranquilo, pa. ¿Me permití? ¿Permiso? Ahí está, Tano, mira. Para la previa. Sí, ahí está, ahora sí. Los muchachos ya bien temprano.
0: ¿Los de carne ya están?
1: Sí. De todo. Vení acá, mi amigo. Vení, estamos en vivo. Estamos en vivo. ¿Cómo estás? Mateo Coina, tranquilo.
3: De lujo.
1: ¿Tu nombre?
3: Pedro.
1: Aquí recibiendo a los muchachos como siempre. Sí,
3: como siempre acá, con cada partido.
1: Hacen la invitación. ¿Cuántos están los asaditos de carne, los chorizos?
3: A 5.000 cada uno. Todo lo que está ahí es 5.000.
1: Todo a 5.000.
3: Tenemos muslo allá, que está a 25. Tenemos tallarín, sopa, chipaguazú. Tenemos de todo.
1: ¿El plato con tallarín cuánto?
3: 25.
1: 25.000 baratito.
3: Sí, señor.
1: ¿Y cuánto normalmente acostumbrar a preparar en un partido como Ameliano Cerro, Ameliano Olimpia? ¿Tener un número de asadito, por ejemplo?
3: No, unos cuantos.
1: Pero los muchachos vienen temprano aquí, la prensa ya viene aquí.
3: La prensa, los guardias.
1: ¿Completo?
3: Completo.
1: Gracias. Dale. Enseguida vamos a estar disfrutando aquí. Nosotros, Tano. Este le voy a meter enseguida, Tano, mira.
0: Sí,
1: carne. Sí, enseguida. Sí.
0: Carne vacuna.
1: Bien, bien cocinada, señor. Lo que me preocupa, mi querido Tano, es una persona aquí del equipo que está conmigo. Porque yo por ejemplo, voy a almorzar los asaditos. Y hay una persona aquí conmigo que... Y no sé qué opinas, Tano. Trajo una vianda. No. Con 4 huevitos.
0: Ah,
1: y una manzana.
0: No.
1: No sé qué opinamos, mi querido Tano.
0: Sí. No. Muy fit, ya, muy, muy. Muy light, muy livianito. No la tenían esa a Nicoch.
1: No, yo no dije nombre, pero. No. Usted ya lo dijo, mi querido Tano.
4: Yo creo que quiere quemar todos los aperitivos que estuvo consumiendo.
0: No sé si habrá venido alguna orden de Luque, algo así. ¿Verdad? Para mantener la figura.
1: ¿Qué hacer?
0: Una condición, ¿verdad?
1: Sí. Pero bueno, este es el ambiente un poquito ahora del partido, Tano. Estamos hablando de casi 3 horas del arranque del partido. Todavía no hay mucho movimiento, pero la expectativa es grande porque ya solamente quedan poquitas entradas en el sector de preferencia para... Vení acá. Sí, vamos a ofrecer todo. Pero te veo con la camiseta de Cerro, Matacoina.
5: Sí, bien.
1: Hola. ¿Todo bien? ¿Tu nombre?
5: Cristian.
1: ¿Cómo le primeramente antes de comentar un poco que está vendiendo también? ¿Cómo está viendo a Cerro?
5: Sí, ojalá que hoy ganemos un 2-0 más. Para que pongan garra y corazón, muchachos, al plan pro porteño.
1: Es un de Cerro, sí. Después de la victoria con Luqueño. ¿Cómo le está viendo a Ariel con la?
5: Y todo bien. ¿Y eso?
1: ¿Pensás que se puede clasificar a los cuartos, eliminar a Palmeiras o...?
5: Sí, vamos a eliminar a Palmeiras, sí o sí, luego. Ese es fija, luego.
0: Bueno, ¿Qué correcto.
5: Yo tengo
0: Ernesto.
5: En cada partido yo estoy viendo agua coca.
1: Gracias, muy amable. Dale, dale,
0: dale. Ya vuelvo dale. Contigo, así ya entonces. Vuelvo contigo, Ernesto. Está con nosotros dale. El presidente de Ameliano, el señor Héctor Melgarejo. Presidente, bienvenido a Deporte Total. Le recibe el Tano, ¿cómo está?
6: ¿Cómo está, Tano? ¿Cómo te va? Un placer a la orden.
0: Igualmente, igualmente, presidente. Bueno, ¿cómo está la previa para este partido muy importante? Una vez más recibiendo a uno de los grandes ahí en la fortaleza, presidente.
6: Sí, realmente de vuelta una jornada histórica para nosotros, para el Ameliano. Es un sueño hecho realidad de tener el estadio propio y ahora de vuelta por segunda vez recibirles a Cerro Porteño en nuestra cancha, en nuestro estadio.
0: Una temperatura agradable para la práctica de fútbol, pero con un techo un tanto amenazante, presidente. Ojalá que la lluvia no llegue.
6: Y aparentemente no llega. Supuestamente tiene que llover un poquitito una hora antes del encuentro, marca, pero no mucho, ¿verdad? Ojalá que sea de esa forma, que sea contra, como fue el contra 2 de mayo, que llovió con intensidad, pero a la hora del partido ya paró.
0: Uh-huh. Presidente, ¿cómo quedó finalmente la venta anticipada de entradas para la jornada de hoy, los números?
6: Y el último reporte que me dieron fue a las 11 de la mañana, donde me dijeron que hoy prácticamente no se movió nada. Así que en preferencia había todavía una cantidad importante de entradas.
0: Uh-huh. ¿Preferencias para local y visitante?
6: Sí, para local y visitante, a los dos sectores.
0: ¿Y con tu experiencia, qué cantidad de gente podríamos llegar a tener?
6: Calculo de 4.000 más o menos.
0: 4.000. 4.000 ya es un número para hacer ruido.
6: Sí, yo creo que sí. Ahora te digo que en boleta vendida estamos 3.500 más o menos.
0: Con la nueva gradería, ¿cuánto fue el tamaño del estadio, la posibilidad de albergar?
6: Y un poco más de 5.000.
0: Un poco más de 5.000, pues estábamos hablando de un 80% de la capacidad del estadio.
6: Sí, sí, sí. ¿No? Realmente esperábamos poder llenar, ¿verdad? Pero claro. Bueno, no se puede, ¿verdad?
2: Uh-huh. Presidente, ¿usted ya llegó o está en camino?
6: Estoy en camino. Igual yo creo que hay más, va a haber más gente de lo que hubiera habido si jugábamos en cancha nacional o en el defensor, ¿verdad?
2: Esa es la expectativa que tienen hoy, ¿eh? ¿Y los futbolísticos, presidente?
6: Los futbolísticos con esa ansia de ganar por primera vez en el campeonato, con esa ansia de ganarle por primera vez a Cerro en el campeonato oficial. Una deuda pendiente que tenemos, que sabemos que en algún momento se va a romper y ojalá que sea el día de hoy.
0: Sí. Así mismo, ¿eh? Y le está faltando algunos pequeños detalles para conseguir las victorias, presidente.

0: Sí, analizando y comparando con la apertura, yo creo que ahora nos llegan más fácil, nos están convirtiendo un poco más fácil los goles que en la apertura. Y también nos está costando convertir, ¿verdad? Porque posesión incluso tenemos mucho más que en estos tres primeros partidos. La posesión de balón de Emiliano fue aplastante con relación a los otros tres rivales que tuvimos, ¿verdad? Incluso el último partido contra 2 de mayo estamos hablando de una posesión superior al 70%, ¿verdad? Sí. Lo único que nos cuesta convertir, nos cuesta definir, hablamos con el profe y nos cuesta el revulsivo, el que salga de la monotonía del toque y rompa línea para ir a rematar que anteriormente era Elvio Vera.
1: Uh-huh. Presidente, el campo de juego fue muy utilizado en el primer semestre, ¿verdad?
0: Sí, los dos sudamericanos que se jugaron ahí, hablando mal y rápido, destruyeron el campo de juego. Esa es la realidad, dejaron prácticamente sin pasto. Se trabajó arduamente en estos 45 días. No entramos en nosotros, Emiliano no practica en la fortaleza, no va, solamente va para los partidos oficiales. La reserva tampoco compite ahí, la reserva compite en otro lado, pero igual no estamos consiguiendo que esté en la forma que nosotros queremos, ¿no? Uh-huh.
1: ¿Ni siquiera pudieron plantar la semilla de invierno?
0: No, tiene la semilla de invierno, lo único que debajo de la semilla de invierno es el problema.
1: Ah, en la base.
0: No, el otro pasto, ¿verdad? La semilla de invierno pues viene un sol caliente de 30 grados por una semana y te mata, ¿verdad?
1: Ah, ese.
0: Entonces tenés que ir replantando, pero no, a ver, pues, no es tupido, no se cierra como la gramilla.
1: Entiendo, ese clima no le permite cerrar esos cambios de temperatura.
0: Esos cambios. Sí, realmente con el sol y agua sale la gramilla, pero con el frío la gramilla no crece.
1: Claro, entiendo.
0: O sea que hasta septiembre más o menos vamos a tener ese inconveniente de la cancha de que no esté bien tupido, pero sí, hoy día se salva con la semilla de invierno, ¿verdad?
1: Sí, totalmente, pues está muy distinto a lo que estábamos acostumbrados en esos primeros tiempos. Y eso fue justamente por lo que todo lo que se ha jugado en este primer semestre, ¿verdad?
0: No, ya sí, o sea, uno veía la jornada del sudamericano y se suspendía en el Carfén y se enviaban los partidos a Villeta. Y bueno, y yo apretaba mi cabeza.
1: Me imagino. Y sí, imagínate cómo termina la historia, presidente.
0: No, y sí. Pero bueno, un compromiso que teníamos, la Conmebol y la APF nos ayudaron a construir el estadio y tiene que estar a disposición de ellos también, ¿verdad?
1: Sí, totalmente comprensible. Presidente, que sea una linda fiesta. ¿Cómo estás? No te tengo como crítico, pero sí como un seguidor y un analista prácticamente de nuestro arbitraje. ¿Cómo estás sintiendo el arbitraje en este arranque de clausura con estos nuevos reglamentos y compañía, con esta nueva línea?
0: Realmente bien. Yo creo que le quitó protagonismo a los que querían ser protagonistas antes. El hecho de que se juegue no te da el pie a que sancionen cualquier tipo de falta, a que se queden a hacer algún tipo de show, de llamar la atención, de ir a sacarle tarjeta, a cruzar toda la cancha para sacarle tarjeta a alguien del banco suplente. Particularmente lo que le tocó a Emiliano, bien. De hecho, Emiliano tiene, creo que los tres primeros puntajes de minutos más, de tiempo más jugado en el campeonato, ¿verdad? Incluso tiene el récord del fútbol paraguayo, que fue contra Nacional, de 65, de más de 65 minutos de tiempo real de juego.
1: Sí, realmente compartimos todo, es que estamos por lo menos dando ese pasito para adelante, por lo menos en el arranque, ojalá que se pueda mantener e incluso ampliar.
0: Sí, por eso yo, para mí lo bueno es que le quitó el protagonismo que antes querían tener algunos de cortar a cada rato, de marcar, de imponer su, o tratar de mal imponer su su creencia, vamos a decir, ¿verdad? Sí. De sancionar, de ser figura o dueño del espectáculo, le quitó esta nueva regla porque ahora no te da tiempo, ¿verdad? Ahora uno tiene que jugar y si no quiere jugar el rival, ellos están obligados a hacerle jugar, ¿verdad? Y si no quieren eso, solamente después reciben una calificación negativa en el análisis de la semana.

0: Presidente, acá Roberto Ayú de este lado. Consultarte por Ángel Sánchez. Terminó apareciendo como el arquero ahora en Ameliano y llamó la atención porque es un arquero de una estatura bastante pronunciada, va por los 1.95 más o menos, y que esté en el banco hoy Miguel Martínez, que fue suplente, que ahora es suplente, pero mucho tiempo fue inclusive capitán de Ameliano. ¿Cómo lo estás viendo a él?
1: Bien, realmente Ángel está teniendo muy buen desempeño. Por eso digo, uno a veces no tiene que dar oportunidad, y ¿verdad? Y más o menos eso fue lo que pasó con Miguel. Miguel sufrió una lesión al inicio de la pretemporada que le permitió trabajar en todo ese tiempo. Recién se pudo incorporar al plantel una semana antes que empiece el campeonato. Empezó el campeonato, entró Ángel, lo está haciendo de forma muy buena, genera, le da confianza a su defensa, impone presencia también en el arco con como decir, con el físico que tiene, y bueno, ojalá que el fútbol paraguayo termine ganando otro muy buen arquero, porque condiciones tiene. Ángel Sánchez fue formado en Guaraní, tiene proceso de selecciones menores incluso, y bueno, hace 3 años que está con nosotros y le tocó esta oportunidad y lo está aprovechando.
2: Presidente, gran abrazo, que llegues bien a Villeta.
1: Muchas gracias, a las órdenes.
2: Gracias, gracias, muy amable. El presidente de Ameliano. Y del presidente Ameliano vamos hasta el vicepresidente el 2 de mayo. Está con nosotros el señor Víctor Ugarte. Presidente, bienvenido a Deporte Total. Le recibe el Tano aquí. ¿Cómo le va? ¿Doctor? ¿Doctor Ugarte? No, escucha.
3: Hola.
2: ¿Doctor?
3: Sí.
2: ¿Cómo está, doctor? Le saluda al Tano. Bienvenido aquí a Deporte Total.
3: Sí. Todo bien. Bueno, saludos para usted ahí, tu compañero y tu audiencia.
2: Gracias, gracias, doctor. Bueno, cuéntenos un poquito cómo está la previa para este gran partido frente a Olimpia, allí en la terraza del país.
3: Bien. Clima soleado, un poquito de viento, 28 grados de temperatura. Está creciendo el interés, está creciendo las ganas de ir a ver un lindo encuentro deportivo. Estamos expectantes, todo organizado, seguridad, logística, todo previsto para que salga linda la fiesta, y lógicamente nuestro plantel, ¿verdad? Excepto un jugador titular que no va a poder ser la partida, el resto todo bien, a la espera nomás ya del compromiso.
2: Y pensar que podían haber llegado con este a este partido con el 100% de los puntos, doctor, si es que podían cerrar el partido con Ameliano.
3: Sí, justamente estaba yo diciendo, nos faltaron 5 minutos para ser punteros, ¿verdad? En esa oportunidad, hace 8 días por allí. Pero bueno, esto va a ser así, recién comienza, hay que aprender, hay que tomar precauciones, hay que ir creciendo, ¿verdad? Y sostener esto, ¿verdad? Si esto se sostiene en la medida que estamos como ahora, ¿verdad? Va a ser interesante y vamos a pelear cosas importantes allá arriba y olvidarnos ya un poquitito de lo que es el apremio de la cola, como yo suelo decir, ¿verdad? Entonces estamos en esa. Hay buen ambiente, tenemos jugadores experimentados, no se van a asustar de estos compromisos. Hay otros jóvenes que tienen que demostrar, si ahora no demuestran, creo que va a ser difícil que después lo hagan, ¿verdad? Estos son los partidos que uno tiene que lucirse, uno tiene que estar atento y bueno, aportar lo suyo para una victoria de la fecha.
2: Sí, recién estábamos compartiendo imágenes ahí en la concentración Olimpia con los compañeros que ya están en Pedro Juan Caballero, y estamos apreciando justamente esta mejora en cuanto al clima se refiere, que usted también había comentado, doctor. Ahora, con esta situación, que no es un detalle menor, porque el clima siempre es importante para acudir a los escenarios, ¿qué cantidad de hinchas podemos tener hoy en el río Parapití?
3: Y bueno, acá en la frontera siempre es un poquito especial, ¿verdad? Los comercios se abren hasta las 7 de la tarde, algunos probablemente ya no van a poder ir o no les alcanzará el tiempo, pero sin embargo vemos que hay un movimiento constante en cuanto a la adquisición de entradas, pero tal vez no es lo suficiente o no es lo que nosotros de repente esperábamos, ¿verdad? Entonces, por allí podemos tener entre 5,000 o 6,000 personas nada más. Probablemente superemos el partido contra Cerro, ¿verdad? Pero bueno, es así, esto esto te recién comienza, tal vez no estén muy confiados en nosotros, no sé, algo ha de haber, pero bueno, hay que jugar, nosotros estamos preparados, ¿verdad?, para ser fuertes de local, y eso es lo que nos hace hoy en día estar en la posición que tenemos.
4: Presidente, ¿cómo está? Le saluda Héctor Agüero, un abrazo.
3: Un abrazo a usted también.
4: Bueno, me imagino la motivación también, doctor, en relación al momento por el cual pasa el 2 de mayo, ¿verdad? Porque no todas las veces pasa que arranca un campeonato, por ejemplo, y lo vemos al 2 de mayo a otros equipos superando inclusive a Olimpia, a Cerro Porteño y la tabla.
3: Lógico, eso es también lo que nosotros habíamos pensado, habíamos hecho un cálculo, ¿verdad? Rápido, mediático, pero bueno, no se da en esta oportunidad, esperemos que las cosas mejoren. Como te digo, esta es una zona con una economía de 80% debido al comercio fronterizo. Fines de semana tenemos mayor cantidad de compristas, ¿verdad? En su mayoría brasileros, aquí en la zona fronteriza, de los estados del Brasil próximo a Pedro Juan. Pero bueno, tal vez, no sé, por algún lado querramos buscar excusa, pero es lo que tenemos y bueno, hay que conformarse con esto y concentrarnos netamente en el buen momento del club y seguir por la frente, seguir cosechando más éxito.
4: Ahora, doctor, tocaba usted un aspecto importante dentro de lo que tiene que ver con el desarrollo del campeonato, olvidarse un poco de la cola, olvidarse un poco de ese tema del promedio también para el 2 de mayo. Imagino que el objetivo trazado ahora es sumar la mayor cantidad de puntos y mirar la Copa Internacional.
3: Sí, el primer día que se inició la pretemporada, me recuerdo, y al final también ya a semanas de la primera competencia, el cuerpo directivo había hecho una reunión ahí con los jugadores, ¿verdad?, arengando un poquito de lo que es la filosofía del club, porque tenemos mucha gente nueva. La filosofía del club, que los dos años se pudieron dar, es ir a una Copa Internacional, ¿verdad? La dos temporadas 24 y 25 participamos en torneo internacional, y esta oportunidad no queremos que sea la excepción, a pesar de que el primer torneo hicimos muy bajo puntaje, apenas 22 puntos, y siempre a nosotros nos queda bien, nos cae bien, pareciera el clausura, ¿verdad? Entonces, no queremos perder esa plaza o ese cupo que nos queda, y bueno, detrás de eso vamos a irnos a partir de ahora.
5: Bueno, doctor, que vivamos una linda fiesta en la tarde de hoy en Pedro Juan Caballero. Gracias por el tiempo.
3: A ustedes, por la paciencia, estaba un poco ocupado nomás.
5: No, por favor, gracias por el tiempo. Gracias. Un abrazo.
3: Gracias.
5: El doctor Víctor Duarte, vicepresidente del 2 de mayo de Pedro Juan Caballero. Lo quiero despedir a los compañeros ya para que puedan almorzar y empezar a prepararse para lo que va a ser la cobertura de Deporte Total, primer turno en Villeta para el partido entre Emiliano y Cerro Porteño, y también lo voy a despedir a Gustavito Gavilán. Ernesto, para liberarte, para disfrutar un poquito el asadito ahí, o el huevito de Nico, ya, depende. Depende. ¿Qué pasó? ¿Sonó mal? El huevito con Nico. Con Nico, para que no se malinterprete. En fin, cada uno al final come lo que quiere. Ernesto, para repasar lo que podría llegar a ser un seno de cerro para la tarde de hoy.
6: Sí, cómo no, Tano. No, nosotros vamos a lo seguro, vamos directamente a la parrilla.
5: Hay palabras mal dichas, sino mal interpretadas.
6: Sí, totalmente, pero nosotros vamos a lo seguro, vamos a la parrilla allí, con todos los muchachos allí en esa zona. Tano, para recordar de vuelta el onceno, para ir despidiendo también de esta zona, Manuel Rofo en la portería, la zona defensiva, Alexis Cañete como lateral derecho, Gustavo Velázquez, capitán del equipo, uh-huh. Matías Damián Pérez y Guillermo Benítez. En el medio sector, por derecha, la presencia, así como están las cosas, Fabricio Domínguez. Dejamos de igual forma la ventanita abierta para César Bobadilla, Robert Piris Damota, Jorge Morel y Cecilio Domínguez. En ofensiva, la presencia de Mateo Klimovic o Jonathan Torres para jugar junto a Pablo Vegetti, el más probable equipo de Cerro Porteño, que va a buscar aquí de la vuelta sumar a tres, sumar en lo anímico también, Tano, para llegar de la mejor manera al juego de ida, donde Cerro va a estar visitando el día miércoles el Allianz Parque, el estadio del Palmeiras, en el partido de ida en los octavos de la Copa Libertadores.
5: Abrazo, Ernesto, hasta más tarde.
6: Igualmente, Tano, abrazo para todos.
5: Bueno, vamos a Pedro Juan Caballero. Gustavito, ¿algo más por el momento?
7: Sí, gracias, Tano. Retornamos nosotros de Pedro Juan Caballero para repasar un poco la lista de viajeros de Olimpia. Gastón Olveira, Sebastián Lentinelli, Tim Payne, Raúl Cáceres, Brian Mentaverri, Gustavo Vargas, Mateo Gamarra, Juan Vera, Esteban Matus y Alan Coyote Rodríguez. Juan Fernando Alfaro, Fernando Cardoso, Javier Domínguez, Sebastián Quintana, Eduardo Elmas, Richard Sánchez, Rubén Lescano, Hugo Sandoval, Sebastián Ferreira, Pedro Zarza, Brian Romero, Franco Alfonso y Romeo Benítez, la lista completa. Y este es el equipo, el que ven en pantalla es el equipo que va a presentar Olimpia con Gastón Olveira en el arco, la zona defensiva con Raúl Cáceres, con Bentaberry y por izquierda Mateo Gamarra como segundo zaguero central. Debut oficial de Matus, Esteban Matus el chileno como lateral por la zona izquierda. Juan Fernando Alfaro de volante central, Richard Sánchez, Eduardo Delmas. Extremo por derecha Fernando Cardoso, extremo por izquierda para Romeo Benítez y en punta Sebastián Ferreira. Ese es el equipo que prepara Vitamina Sánchez para llevarse los tres puntos aquí de Pedro Juan Caballero, Tano.
2: Sí, los tres puntos que los necesita después de mucho, después de 17 años.
4: 2009, última victoria.
2: Podría volver a ganar si es que lo consigue Olimpia hoy en la terraza del país. Y definitivamente la atracción pasará a ser a ver si Tim Payne tiene minutos, pero por sobre todas las cosas verlo al último refuerzo de Olimpia, que es lateral Matus. Izquierdo chileno, Matus. Será una de las grandes atracciones en la jornada de Pedro Juan Caballero. Quedamos por acá, Gustavito.
7: Perfecto, cualquier información estamos atentos a lo que pueda llegar, llegamos a tener. Repito, buen clima, yo creo que lo que decía el presidente, esto va a ir creciendo un poco más por la expectativa, por el buen clima que estamos teniendo en este momento y la vamos a ver la presencia de público aquí en el Estadio Río Parapitano. Un gran abrazo para todos.
2: Abrazo, Gustavito, hasta un poquito más tarde. Bueno, a la vuelta de la pausa tenemos que hablar de Libertad. Vamos a hablar del equipo de Nelson Adeo Valdés, que necesita recuperarse después de lo que fue la derrota la fecha anterior. Tenemos que hablar de Guaraní con Achinelli. Guaraní juega mañana, Libertad juega el día lunes. Y también tenemos una nota, que si sale no voy a decir con quién ni nada. Si sale, es historia pura. Historia pura, así que le cuento al oyente de Deporte Total, al televidente que nos acompaña a través de Mega TV, que continúe con nosotros, porque si sale esta nota, van a escuchar historia pura y más uno se va a preguntar, ¿es posible? Lo vamos a vivir después de la pausa. Dale, Robert.
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2: Estamos de vuelta. Gracias, Roberto Carlos. Roberto, Libertad, ¿cómo está? Tiene todavía un par de entrenamientos, mirando lo que va a ser el partido el lunes. Ya va a jugar con resultados a Dios, va a tener la tabla limpia para saber si puede derrotar o no al único puntero del torneo.
0: Bueno, en Libertad, quizás yo creo que cayó bien dentro de toda la derrota ante Guaraní. Okay. Porque fue en un momento en donde Libertad
2: puede caer bien una derrota.
0: Sí, porque era un momento clave. Era para medir fuerzas de cómo está Libertad, de qué tan bien se están haciendo las cosas y de por ahí ver dónde están las falencias que Libertad tiene que corregir. A Nelson Aedo Valdés le sirvió mucho esta lección, también es algo que se habló dentro de la Comisión Directiva de Libertad junto con el entrenador y su cuerpo técnico, de que por ahí era el momento justo como para por ahí ir viendo falencias, ir viendo posiciones donde por ahí Libertad no está todavía encontrando su mejor juego. Y sí preocupó mucho el tema del ataque, porque Libertad terminó apostando el partido pasado por un chico de 18 años, Rodrigo Vera, uh-huh, que mete el gol, pero pues sale expulsado. Y ahí uh-huh lo condicionó bastante. Y teniendo hoy por hoy, o sea, mirando lo que es el banco de suplentes y las otras opciones que tiene Libertad, Gustavo Aguilar está lesionado, todavía sigue haciendo trabajo de fisioterapia. Hoy lo van a probar, no creo que todavía pueda sumar muchos minutos para el día lunes. Lorenzo Melgarejo está en la mitad de su recuperación y luego ya queda Iván Ramírez, que si bien no rindió mal, hoy por hoy en Libertad lo tienen más como un falso 9, como un 9 de referencia, porque él termina haciendo un trabajo mucho más de lucha que de centro delantero. Entonces hoy por hoy lo que más preocupa en Libertad es esa posición y también el tema de los extremos, que por ahí se terminan apagando en ciertos minutos del partido.
2: Es decir, que en el partido contra Trinidense podría jugar... Bueno, le queda Ramírez, ¿verdad?
0: Es la única opción que queda.
2: ¿Y el juvenil? ¿Bogarín?
0: No, Bogarín es un poco más mediocampista. Un mediocampista
2: ofensivo. Pasada entró de punta.
0: Entró de punta, pero por la necesidad...
2: ¿Recoleta?
0: Sí, por la necesidad también de buscar un poco más ganar la pelota, porque a Nelson Aedo le gusta la presión alta. Uh-huh. Él cree que si tenés una buena delantera presionando desde arriba, podés ganar bastante también en lo defensivo. Entonces, es por eso que a él le gusta... La posición en la que le anda, jugando Joaquín Bogarín, porque le rinde muy bien para ser el primer jugador que presiona en defensivamente ahí arriba en Libertad.
2: Lo escuché al presidente, perdón, en realidad leí una supuesta declaración del presidente, donde dijo de que, bueno, es una derrota que se toma como para... Parece que el helicóptero estaba muy arriba, ¿verdad? Sí. Palabras más, palabras menos, ¿verdad?
4: Para pisar tierra un poquito.
2: ¿Así se sintió?
0: Y porque venía bien las cosas en Libertad, la mente estaba muy tranquilo, lo mencionábamos justamente. Y como que para ver la cantidad de cosas que vienen pasando en Libertad, Libertad sacó 7-8 jugadores del plantel principal, cambió gente en la comisión directiva, se acercaron muchas nuevas personas que en su momento ya aportaron en el club, y gente que es nueva, fresca, como para aportar nuevas ideas dentro del club, pero que por ahí en una derrota que no era pensada, pero sí es muy justa, por así decir, por el hecho de que Libertad por ahí terminó encontrando algunas falencias que no eran comunes en los otros partidos, porque Libertad encontró un partido mucho más cerrado ante Guaraní. Un Guaraní que le propuso un juego totalmente distinto al que fue Olimpia, que le buscó proponer mucho más juego, ante un Guaraní que le marcó las líneas clave de Libertad, que es la presión alta. La presión alta que no pudo hacer Libertad ante Guaraní, y ahí fue donde Libertad terminó perdiendo.
2: Ya vamos a seguir hablando de Libertad, porque ahora tengo que ir hasta la República Oriental del Uruguay, y esto es historia pura, ¿verdad? Está con nosotros el señor José Luis de la Quintana. El profe José Luis de la Quintana es el entrenador del equipo Alto Perú. ¿Saben cuánto tiempo está en el cargo? 30 años dirigiendo este equipo. Definitivamente un récord, man. Vamos a saludarlo. Profe José Luis, bienvenido a Deporte Total aquí a Paraguay. Esto es radio, televisión. ¿Cómo le va? Le saluda al Tano Virgili.
9: Hola, buenas tardes. Un gran saludo para el pueblo heroico paraguayo, y muy amable. Cuando he estado en Paraguay me han tratado con mucha amabilidad.
5: ¿En qué época estuvo por acá, profe?
9: Hace muchos años.
5: ¿Hace mucho tiempo?
9: Mucho tiempo, sí, hace mucho tiempo ya.
5: Bueno, gracias por compartir con nosotros esta historia de fútbol, profe. 30 años dirigiendo el equipo Alto Perú, ¿esto es correcto?
9: Sí, es correcto, porque cuando yo me inicié como jugador acá en el club, vi la situación del club de esa época, que eran muchos problemas, porque es un equipo amateur, no olvidemos que estamos en una divisional amateur.
5: Sí.
9: Entonces me contagié, me gustó la gente, me gustó el esfuerzo que hacían. Después se sumó mi viejo, el Pocho de la Quintana, y nos fuimos quedando, dando una mano, y bueno, el tiempo pasa para todos.
5: Claro, por supuesto. ¿Y cómo hace un entrenador para mantenerse tanto tiempo en este cargo, que muchas veces, sobre todo en el ascenso, yo le cuento lo que sucede en Paraguay, aquí uno o dos partidos se pierde y chao, a otra cosa?
9: Claro, pero nosotros cuando nos juntamos con los pocos, somos muy pocos en Alto Perú, somos unas 40 personas, que el objetivo nuestro es mantener el equipo en actividad por el momento hasta que mejore la situación económica, ¿verdad? Uh-huh. Entonces, cada uno hace su aporte para lograr que esto se mantenga en actividad.
5: Uh-huh. Debutó un 4 de agosto de 1996, profe. Esa fecha, ese debut, ¿lo tiene todavía bien presente o no?
9: Sí, me acuerdo porque jugamos en la cancha de Miramar Misiones, enfrente al Estadio Centenario, y fue el primer partido y ganamos 1-0, con un jugador menos todavía. Lo tengo muy presente.
5: Sí, sí, sí. Bueno, para un uruguayo, creo que está primero la madre, a lo mejor el padre, y luego ya está el mate. ¿Es cierto, profe, que a usted no le gusta el mate?
9: Es verdad. Yo siempre cuento la anécdota. En mi casa todos toman mate. Bueno, cuando yo era niño, todos tomaban mate, y éramos unos cuantos. Entonces a mí me demoraba la vuelta del mate, ¿viste? Entonces yo me ponía ansioso y mi madre me hacía un mate cocido, me lo tomaba y ya me tranquilizaba. Probé el tereré una vez en Paraguay, pero es muy con agua fría, no fue de mi gusto el tereré tampoco, porque hago con agua fría, pero fue divertido probarlo, estuvo bueno eso.
5: Sí, lo que pasa es que acá prácticamente todo el año tenemos temperaturas muy altas y solamente el tereré nos puede acompañar durante la temporada.
9: Sí, sí. He estado ahí en Asunción con 30 y pico de grado, 35, 36, y es pesado. Sí. Es muy pesado el clima ahí.
5: Y a la sombra esa temperatura. Profe, le tengo que preguntar, ¿es cierto que hace 76 partidos que no pueden ganar?
9: Bueno, eso es, el periodismo le da una trascendencia que en otros equipos profesionales pasan 20 partidos, 15 partidos sin ganar. Lo que pasa es que nuestra temporada, los últimos años son de 8 o 9 partidos por año, ¿se entiende?
5: Ajá.
9: No es que jugamos 76 partidos de seguido, son 8 partidos, 9 partidos por año, y bueno, en este campeonato no clasificamos, entonces quedamos afuera. Jugamos 8 partidos. Entonces, depende del color como que le dan, que es un es enorme, cómo no lo echan al técnico y todo eso, sí. Pero es color. Nosotros, la gente de Alto Perú, porque yo hace 30 años que soy entrenador, pero hace 40 que estoy en el club.
5: Ajá.
9: Yo llegué en 1986 a probarme y el presidente, ese año no tuve actividad porque ya estaba el equipo armado, pero me dejaron practicar y me ficharon al año siguiente. Pero yo conozco bien la interna de Alto Perú, los problemas de Alto Perú, durante toda su historia, ¿verdad? Entonces estamos dando batalla para sobrevivir por el momento, pero seguimos luchando.
5: Uh-huh. Ahora, profe, con estos resultados negativos, ¿esta es la última categoría en Uruguay? O sea, ¿ustedes no corren riesgo de descender? Porque si no ganan en mucho tiempo, estoy observando que la última victoria fue en el año 2019.
9: Sí, a nivel de campeonato uruguayo. No, El campeonato, hay otra divisional, está la divisional D, que ajá, dentro de pocos días va a empezar el campeonato. Sí. Pero durante todo este tiempo, como no hay descenso, ¿se entiende?
2: Ajá.
9: No hay descenso. Este año, para el año que viene, no sé lo que va a pasar porque va a haber 30 equipos en la divisional C y no sé cómo lo van a instrumentar. Porque la verdad que son muchos equipos ya.
2: Ah.
9: Esta divisional tiene una característica. Es una divisional amateur desde siempre y lo que han entrado son muchas sociedades anónimas deportivas que ellos trabajan a nivel profesional. Hay como un desfasaje entre el profesionalismo y el amateur, que para mi punto de vista, ahí hay mucha ventaja, ¿me se entiende?
2: Sí, totalmente, totalmente. Ahora, profe José Luis, cuando vuelan a la Victoria, ni me imagino lo que puede llegar a hacer el equipo, todos.
9: Sí, pero nosotros hemos tenido épocas buenas y épocas malas. Ahora estamos atravesando una época en que trabajamos, pero no se dan los resultados. Uh-huh. Hemos perdido partido en la hora, hemos podido ganar y no lo hemos ganado. O sea, es fútbol nada más. Después que entras a la cancha, no cuenta la historia, no cuenta nada. Es seguir para adelante y todo va a volver a su normalidad.
4: Profe, consulta, ¿cómo es el día a día en Alto Perú y cuál es la frecuencia de entrenamiento diaria o semanal del plantel?
9: Bueno, nosotros, por lógica, todos laburamos, los jugadores, el cuerpo técnico, todos laburamos, y nosotros entrenamos 5 días a la semana en el horario de 16:30 a 17, porque generalmente la gran mayoría todos salen de su laburo a las 4 de la tarde, entonces nos juntamos, que alquilamos un cuartel para que tiene cancha y vestuario y entrenamos ahí. Y después, como un equipo normal, hacemos pretemporada, normal, hacemos todo normal.
2: Y esa última arenga, me imagino que debe ser, bueno, hoy cortamos la racha, hoy ganamos, hoy es el partido, ¿va por allí, profe?
9: La arenga pasa por otro lado. Nosotros le decimos a los jugadores que el camino de la vida es difícil y que no hay que entregarse y hay que salir a la cancha a dar lo mejor. Tienen que largar todo y salir, independientemente del resultado, vacíos, que dejen el alma ahí en la cancha, entonces no nos reprochamos nada. Siempre vamos a buscar la victoria, porque el fútbol es para ganar. Uh-huh. Pero hay que dejar todo en el campo de juego.
2: Totalmente, siempre, siempre. Ahora, a pesar de estos resultados negativos, los hinchas siguen acompañando, ¿van a los partidos a apoyar?
9: Bueno, por lógica tenemos pocos hinchas, pero hay gente muy fiel que acompaña igual, porque saben lo que estamos haciendo. ¿Se entiende?
2: Sí, sí, sí, sí.
9: Porque todos queremos ganar, todos queremos ser exitosos, pero no podemos cortar caminos, porque si no se da en este momento, tenemos que seguir trabajando. La otra sería quedarse en la casa de uno y no hacer nada. Pero como nosotros queremos seguir y queremos cambiar esta historia, tenemos que seguir trabajando y poniendo la cara y poniendo el lomo y enfrentando las situaciones y para adelante.
4: Profe, ¿cómo se sustenta en el aspecto económico? ¿Con la colaboración de allegados, de la zona, en fin? ¿Cómo es el aspecto económico para sustentar porque no es fácil mantener un plantel, ¿no?
9: No, nosotros, vuelvo a insistir con la palabra, somos un equipo amateur. Todos somos amateur. Toda la gente, todos, jugadores, cuerpo técnico, somos amateur. La plata que ingresa el club es para pagar los costos del campeonato.
2: Claro, no es fácil. Bueno, profe, ¿y cuándo vuelven a jugar? ¿Cuándo es su próximo partido?
9: Bueno, nosotros este año ya terminamos nuestra actividad, por eso te digo que jugamos solo 8 partidos este año. Uh-huh. Siguen jugando la Divisional C, sigue jugando en este momento. Están jugando 18 equipos que clasificaron.
2: Claro.
9: Pero en ese mismo entorno que pasó, que hubieron equipos que clasificaron y que por distintos problemas económicos dejaron de jugar con clasificación y todo. Entonces, ajá, llamaron a algún equipo no clasificado para jugar. ¿Se entiende?
2: Sí, totalmente.
9: Que no todo lo que reluce es oro. Porque sociedades anónimas que clasificaron después no se pudieron hacer cargo de los gastos de la segunda parte del año. Entonces, nosotros, nuestra próxima actividad empieza en noviembre que vamos a hacer catación de jugadores.
2: Perfecto. Bueno, profe, José Luis de la Quintana, muchas gracias por el tiempo y ojalá que podamos volver a hablar una vez que vuelva a la senda de los triunfos. Un gran abrazo de Asunción.
9: Bueno, yo le quiero devolver el abrazo a todo el pueblo paraguayo, porque siempre me trataron muy bien, con cordialidad, y a través de la historia mostró que es un equipo, un pueblo muy bravo, muy luchador, muy, muy humano, y quiero dejar un mensaje. La única lucha que se pierde es la que se abandona. Saludos para todos.
2: Gracias, profe. José Luis de la Quintana, entrenador de Alto Perú, Divisional B de Uruguay. 30 años en el cargo. Una locura realmente. Pausa con Robert. A la vuelta hablamos también de Guaraní.
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2: De vuelta vamos a hablar de Guaraní. Está con nosotros César Achinelli. Hola Achi, ¿cómo te va?
10: ¿Qué tal, Tano? ¿Cómo estás? Aquí Fortaleza del Piquiciri. Ya estamos también, por supuesto, para el partido de esta tarde. Y con los informes tanto de Guaraní Nacional que se enfrentan este día domingo, sí. Hay una luz al final del túnel. Está llegando, así como están las cosas, Miguel Jacquet para ser de vuelta titular ante el equipo de Nacional. Esa es la única duda que tiene el profe Ariel Galeano. Te digo rápidamente el equipo: Gaspar Servio, la línea defensiva con René Rodríguez y Manuel Segovia, Miguel Jacquet o Ángel Ibarra, Patricio Coronel en el medio sector, Diego Fernández, Patricio Tanda, Matías López y Luis Martínez. En ofensiva, Maxi Oñasco y Fernando Fernández. También los juveniles Kevin Schub, lateral derecho, Alcide Domínguez, central que había debutado en primera, y Luca Romagnacci, que es volante por enganche ofensivo, son ya llamados para subir a la primera división, teniendo en cuenta de la situación que tiene Guaraní en la defensa. Y también Mateo Jiménez, chico, 16 años, lateral derecho, que es canterano Libertad, está viniendo al Aborigen en carácter de préstamo y fue sparring de la selección paraguaya en el último mundial. Él está también para estar cualquier momento para debutar, mi querido Tano.
2: Sí, bueno, la gran noticia positiva para Guaraní es definitivamente la recuperación de uno de sus defensores, porque prácticamente se le había caído toda la defensa, toda la línea, ¿verdad? Toda la línea defensiva, realmente es una gran noticia. Entonces, repetime lo que podría ser el probable onceno, un partidazo mañana a la visera de Guaraní para mañana, Hachi.
10: Así es, con mucho gusto. En el arco Gaspar Servio, la línea defensiva, René Rodríguez y Manuel Segovia, Miguel Jacquet, hoy lo van a estar probando en el horario de la tarde. Y también está en la expectativa Ángel Ibarra, que podría debutar. Por izquierda, Patricio Coronel, la línea del mediocampo. Por derecha, Diego Fernández, los volantes centrales, Patricio Tanda y Matías López. Y por izquierda, Luis Martínez. Por lo que va a ser la ofensiva, un poquitito tirado por la izquierda, Maxi Añasco, y como centro delantero, Fernando Fernández. Ese es el onceno que estaría preparando el profe Ariel Galeano, a la espera de la última movilización, liviano, hoy a las 4 de la tarde, para lo que va a ser luego la concentración para el partido de mañana.
2: Bueno, y Guaraní que viene, llega a este partido después de ganar un clásico, y Nacional viene de perder. ¿Qué está preparando Bernay y compañía para el partido de mañana ante Guaraní, Hachi?
10: Ante el entrenamiento, que hoy será a las 16:30 horas, ante la concentración, solamente dos dudas tiene el profe Víctor Bernay. Santiago Quilli Rojas en el arco, la línea defensiva Juan Feliú, Mauro Coronel, Tomás Gutiérrez y Sebastián Vargas. Orlando Gaona Lugo y la primera duda, Roberto Ramírez o Jordan Santa Cruz. Icho Jara, Leandro Mesa y en ofensiva la otra duda, Iván Valdés o José Colmán, que van a estar acompañando a Hugo y Hugo Adrián Benítez, el equipo de Nacional. Repito, la duda es Roberto Ramírez o Jordan Santa Cruz, José Colmán o Iván Valdés, que hoy ya va a estar disipando el profe Víctor Benay para el gran duelo de Nacional y Guaraní, Nacional local, 18:30 horas en el Arce Neórico.
2: Sí, partidazo para la jornada de mañana. Bueno, Chinelli, quedamos por acá. Nos escuchamos más tarde.
10: Nos escuchamos en breve. Saludos para todos.
2: Abrazo, abrazo grande. Qué buen partido mañana.
4: Sí, 18:30 en la visera.
2: Dos equipos que juegan bien, porque, ojo, reitero, hay que seguirlo al Guaraní de Galeano. Me parece que está empezando a darle realmente velocidad, imagino, e intensidad.
4: Me imagino ya en los previos, al menos, ya un partido dinámico. Muy intenso, ya en los previos, ojalá que sea así.
2: Sí, pues Nacional llega con la derrota, me parece inesperada contra Recoleta. Más allá de que la pista sintética siempre es complicada. Libertad lo suele sentir también, Roberto.
0: Inclusive la última vez se terminó lesionando Hugo Fernández.
2: Sí, Hugo Fernández, exactamente. Exactamente. ¿Cómo está Huguito? ¿Está para
0: está
2: cuándo?
0: Está ya en su periodo final de recuperación. Recta yo final. Creo que
2: ¿segunda rueda o no?
0: No, yo creo que un mes y medio más, sí, será la segunda rueda
2: aproximadamente. Segunda rueda. La reaparición de Huguito Fernández. Bueno, vamos ya a la última pausa, pero antes le quiero dar la bienvenida a nuestro nuevo auspiciante. 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Vamos a la última pausa con Robert y ya venimos.
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2: Estamos de vuelta para ir cerrando la programación de Deporte Total. Ya inmediatamente después en radio se viene la previa con Gianluca para el partido en Villeta.
4: Dame un segundito, un saludito.
2: Sí, cómo no.
4: De cumpleaños hoy mi hermana mayor, Miriam Elizabeth, así que en nombre de toda la familia les deseo de muy buen y muy feliz cumpleaños en el día de hoy.
2: Bueno, muy feliz cumpleaños. Y si me permite, le quiero saludar a la patrona. Hoy, si no, no entro en casa, si no la saludo. A Paola, mi señora, la hermosa madre de mis hijas. Le quiero enviar un beso grande. De feliz cumpleaños, que pasen muy bien, mi amor. Hoy también está de cumpleaños Virgilio Ferreira.
4: Virgilio Ferreira.
2: Uno de los máximos ídolos de Cerro Porteño, goleador absoluto de Cerro Porteño.
4: No,
2: y esta imagen...
12: Lamentable.
2: Ese es el almuerzo de Nico. No, así dijo, de Nico.
12: Puro huevo ahí.
2: Nico Laila. ¿Cómo?
12: Puro huevo ahí,
2: Sí. Bueno, vamos. Ya tenemos que irnos. 4 de la tarde, Emiliano Cerro Porteño, relata Luis Enrique junto a Jotita Bernabé, el árbitro Derlis López, en el bar Carlos Figuereo. 18:30 vamos a estar con Johnny Ceballos desde la terraza del país, Gustavito Gavilán desde el Monumental Río Parapití, David Ojeda el árbitro, y en el bar José Armoa. Con Deporte Total TV nos encontramos el próximo lunes a partir de las 11:30.
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14,9 minutos a toda la audiencia de la 780 AM de Radio Primero de Marzo. Sean bienvenidos a este nuevo sábado con fútbol, que es súper sábado. Tendremos el día de hoy la presencia de Cerro Porteño, primer turno, Olimpia, que va a estar jugando después. Ambos son visitantes para esta fecha, porque Cerro Porteño visita la casa de Ameliano, visita la fortaleza para ir a jugar ahí ese compromiso ante el Sportivo Ameliano, el equipo de Roberto Nani. A partir de las 4 de la tarde, tempranito todavía los compromisos ahora, estamos en plena estación de invierno, pese a que todavía, o pese a que por lo menos hoy no hace frío, 23 grados es la temperatura que tenemos ahora mismo. Esto puede ser tranquilamente una temperatura de primavera. Esto podría ser tranquilamente septiembre, entrando casi hasta ya octubre. Porque la sensación térmica también llega hasta los 23 grados. Hay cierto un porcentaje importante de humedad, 64%, pero hay vientos del sector sur a 15 kilómetros por hora. Y eso hace de que, a pesar de que haya sol y como que un ambiente hasta casi podríamos decir húmedo, ese vientito sur hace de que se torne un poco más agradable. Por sobre todo las cosas para la práctica de fútbol, y porque por sobre todo las cosas hoy, la primera propuesta es acá cerquita, porque lo que yo estoy contando es acá a los alrededores, porque después hay que ver cómo viene la mano allá más lejos, ahí donde está Gustavito Gavilán, porque hoy Cerro juega a las 16 ante Ameliano de visita y 18:30 Olimpia en Pedro Juan Caballero, el equipo de Vitamina Sánchez, que va a estar visitando hoy el río Parapití, ese recinto tan complicado para cada equipo de la máxima categoría, porque de hecho ya fue, por ejemplo, Cerro Porteño este torneo clausura y sucumbió ahí. Cerro perdió en ese escenario. Olimpia, que hace un buen tiempo que no puede sumar de a tres en esta cancha. De hecho, que desde que el 2 de mayo retornó a la máxima categoría, Olimpia no le ha podido ganar en esa misma cancha, incluso jugando finales, aquella de Copa Paraguay, por ejemplo, ante Guaraní, que lo perdió en penales. Incluso habiendo sido campeón en esa misma cancha, porque Olimpia, recuerdan ustedes, de la mano de Martín Palermo, había sido campeón en esa cancha, pero sin ganar. Había empatado aquel partido, ese resultado ya le había alcanzado al equipo franjeado en aquel entonces para poder ser campeón de un torneo paraguayo, pero se le está negando la victoria en este recinto, en ese recinto, en esa cancha, donde hoy, a partir de las 18:30, Olimpia visita al 2 de mayo de Pedro Juan Caballero. Es la propuesta que tenemos el día de hoy, y tenemos regalo para la audiencia, mi querido Wilson, regalo para la audiencia, siempre que ya voy a ir comentando esto rapidito en Sevilla, porque tenemos

porque tenemos regalo para los que van a estar escuchando ya la previa del partido de Cerro Porteño ante Ameliano, de Ameliano Cerro, porque Ameliano es local, y también tenemos regalos para los que van a ir prendiéndose seguramente para la previa de Olimpia. Así que no se van a poder quejar, ni los cerristas ni los olimpistas, porque hay regalos para los dos. Porque a partir de cuestión de minutitos vamos a estar habilitando el WhatsApp de la radio, 780-780-0986, 780-780, para ir compartiendo con los oyentes. Y tenemos 5 packs de cerveza Múnich para una sola persona, para un ganador. 5 packs de cerveza Múnich para una sola persona, para que termine siendo ganador en la previa del partido de Cerro Porteño. Y después, cuando finalice el encuentro de Cerro Porteño, la gente se puede ir anotando nuevamente para lo que será el partido de Olimpia, pero eso lo vamos a dar a conocer una vez que finalice el partido de Olimpia. Así que antes de que arranque el encuentro de Cerro, tendremos un ganador o ganadora de 5 packs de cerveza Múnich. Y en el post partido de Olimpia, porque ahí no vamos a tener mucho tiempo para compartir con la audiencia en la previa, porque está muy pegadito entre Cerro y Olimpia sus respectivos partidos. Por eso es que para el post encuentro del partido que va a estar jugando Olimpia en Pedro Juan Caballero, tendremos al otro ganador o ganadora. Así que son 2 ganadores, 5 packs de cerveza para cada uno. A partir de este momento pueden ya enviar sus mensajes al 0986-780-780, como saben ustedes, nombre, apellido, los últimos 3 números de cédula. Ya voy a decir algo de esto, Wilson, de entrada. Voy a darle absoluta prioridad. ¿Por qué esto? Porque ustedes saben la temática. No digo que no van a participar, todos van a participar, pero cierta ventaja van a tener aquellos que envían audios y que nos comente todo. Yo quiero escuchar a la audiencia, porque si yo nomás hablo mucho acá, pues como que la gente, yo quiero escuchar a la gente, que ellos me digan. Estamos acá, estoy en este día sábado esperando ya que, no sé, que juegue Cerro Porteño, que juegue Olimpia. Estoy acá preparando para la merienda, preparándome para la cena, me estoy yendo de compra, estoy laburando todavía, estoy por la calle, estoy escuchando la radio, no puedo ver el partido, pero ya estoy prendido con ustedes a través de la radio, a través de alguna aplicación, a través del celular o a través de una radio, lo que sea. Estoy laburando, soy conductor de plataforma, soy taxista, soy guardia de seguridad, soy albañil, y tengo policía y patrón, estoy trabajando en el taller, algo, yo quiero escuchar a la audiencia. Así que reitero, no es que no van a participar los que envían mensajes de texto, pero van a tener una ventajita, van a tener aquellos que envían sus audios al 0986-780-780. En medio de todo esto ya vamos a ir hablando de todo lo que pasa a nivel local. Hay mucho ascenso, volvió a ganar Paraguarí hoy Wilson, por fin, por Dios, sí, segunda victoria consecutiva, loco. Parece que estamos soñando con la permanencia. Le ganamos ya Encarnación jugando de visitante, jugando allá en el estadio Villa Alegre, segunda victoria consecutiva en una intermedia que ayer tuvo absolutamente de todo. Sí, que suene esa música, por favor, porque ganó Paraguarí. Estamos peleando por la permanencia. ¿Y sabes qué pasó ayer en el Chaco paraguayo? Terminó ganando Santaní. Menos mal que ya vengo mencionando esto. Ojo con Santaní, que viene. La gente que viene hacia atrás pues sabe cómo es el tema. Ahora en paso que estoy llegando. Bueno, Santaní con experiencia en primera división. Santaní con experiencia en primera división. El equipo de Julio César Irrazábal, que ayer conquistó el Chaco, ¿sí? El comando Irra conquistó el Chaco ayer. Le ganó al 12 de junio. Segunda presentación consecutiva que se frena el 12 de junio. Empató la fecha pasada ante Fernando Lamora y ayer perdió, estaba perdiendo mal, ¿verdad? En un momento estaba el partido 4-1, después descontó otra vez y perdió 4-2 jugando en su casa, en el estadio Facundo de León Bozati. Así que reiteramos, hoy ganó Paraguarí la intermedia, ganó Sol de América también jugando de visitante en la cancha del Deportivo Capiatá. En breve todo el resumen de la categoría intermedia. Reiteramos entonces, hoy 2 partidos, Wilson, para continuar con la cuarta fecha del campeonato. Mañana sigue con 2 y el próximo lunes se cierra esta cuarta fecha y ya nos metemos de lleno con la Copa Sudamericana y la Copa Libertadores.

0: portero tal, así que ya. Ernesto Jiménez está con nosotros en Villeta. ¿Cómo está, Ernesto?
1: ¿Qué tal, Gianluca? Renovado saludo a la audiencia, Radio Primero de Marzo, Deporte Total. Perdón por el llamado así de la nada, mi querido Gianluca, pero en este preciso momento ya está llegando el bus de Cerro Porteño, que está ya ingresando aquí en la zona del estadio de Ameliano, así que ya el plantel azulgrana, dirigido técnicamente por Ariel Holland, que ya está presente aquí en la cancha de Ameliano, aquí recibido ya también por la gente de seguridad, la seguridad privada de Cerro Porteño. Así que, para informar, mi querido Gianluca, ya aquí del estadio de Ameliano, llegada de Cerro Porteño, ya está el plantel azulgrana aquí para lo que va a ser este compromiso ante el cuadro de Ameliano, Gianluca.
0: Perfecto, gracias, Ernesto. Ya está el plantel de Cerro Porteño entonces en el estadio de Ameliano para este compromiso que estará a cargo de Derrick López, que va a ser el árbitro del encuentro. José Cuevas y Diego Silva van a ser los asistentes. Aldo Quiñones, que estuvo en la intermedia, va a estar hoy como cuarto árbitro. Carlos Figueredo va a ser el árbitro VAR y Mircea Besaldívar estará como asistente VAR para este encuentro, mientras que en el Río Parapitien, Pedro Juan Caballero, 2 de mayo Olimpia, que arranca 18:30, pita David Ojeda, José Villagra y Derlis González van a ser los asistentes. Juan López estará como cuarto árbitro en el VAR, José Armoa y Carmelo Candia como asistente VAR en esta fecha. En un campeonato que lo tiene a Trinidense como solitario puntero todavía con 9 puntos, 2 de mayo está con 7. Recoleta, que ya ganó esta fecha, le ganó ayer a Rubio Ñu, también suma 7 puntos. Guaraní, Libertad con 6, 4 para Nacional, Cerro Porteño, Olimpia, Meliano y Luqueño están con 3 puntos y uno solo para el Sportivo San Lorenzo y también un solo punto para Rubio Ñu. Nos metemos con los oyentes de Wilson, ¿te parece? 0986-780-780, vamos.
2: Hola, Gianluca, buenas tardes. María Torres te saluda. María Torres, 126. Gianluca, hoy es el cumpleaños de mi nieto, hoy es cumpleaños, pero llevo mi pequeño radio para seguir escuchando las 780. Por último, ¿qué pasó de profe Gianluca, si se puede saber? Sí, gracias.
0: Sí, señora, se está recuperando el profe Benicio Martínez. Por supuesto que siempre lo aguardamos acá cuando esté ya totalmente recuperado el querido profe Benicio. Vamos con más oyentes, a ver.
3: Batecubio. Estoy hablando de Alberto Mesa, Comunicación, Fernando Arias. Yo participaré en el sorteo.
0: Adelante, hombre, igual. Estamos
3: allá en un taller. ¿Mm? A punto había, y comenzamos ya con la programación de ustedes. Esperando el partido de Olimpia. Vamos, Olimpia, vamos a ganar. Al calor
4: de las manos. ¿Qué tal, Gianluca? ¿Cómo te va? Hoy falleció el papá de Messi en un sanatorio en Rosario, dice.
0: Jorge Messi.
4: Yo recuerdo que hace un mes, en pleno mundial, una famosa actriz que es panelista de un programa, Florencia Peña, le dijeron... falleció el padre de Messi y salió a decir eso, ¿entendés?
0: Sí, me acuerdo.
4: Y después se desmintió, se de todo, y la mataron, tuvo que renunciar al programa, todo. Y eso, de eso hace exactamente un mes, así que no pasó mucho tiempo de que el padre de Messi falleciera. Es una anécdota que te cuento. Pero vuelvo a decir, en un sanatorio de Rosario. 68 años, no tenía, re joven el papá,
0: jovencito.
4: Mis últimos tres números de mi cédula para el Taque Cervezas es 325. Ángel 325.
0: Sí, saludos, Ángel, sí, es cierto. Recuerdo lo de Peña, Florencia Peña, que cuando ella salió a decir esa información falsa en ese entonces, se quedó todo un revuelo. Pero sí, falleció Jorge Messi, el padre de Lionel, que murió entre la noche y la madrugada de este día sábado en un sanatorio de Rosario, en Argentina, que ya era hace tiempo representante del capitán de la selección de Argentina. Así que vamos a hablar más de esto. A ver, oyentes.
5: Okay, mate, coño, Luca.
0: ¿Todo bom?
5: Atilio Almada. Cédula. 191. Último.
0: Bien.
5: Y que gane Ameliano.
0: Ameliano, bueno, el equipo del
5: Flaco Nani. Número uno.
0: Saluda al número uno.
5: Papo,
0: sí, señor. Atilio Armada.
6: Buenas tardes.
0: Aló.
6: Primero en marzo, que está la mejor radio deportiva. Estoy escuchando la partida del partido de Cerro Ameliano. Estoy llamando de Rubén Miareguá. Soy Bernardo Santa Cruz.
0: Hola, Bernardo.
6: Mi terminación es 981 por el premio. Estoy llamando por el premio. Y aguantando la opinión de mi familia.
0: por el premio índice. Pinto Honduras Moite. Bernardo, vea. Vamos, a ver.
7: Está bien, Luca. Mi programa preferido. Quiero participar del programa. Ramón Ortiz Soma de Luque. No las fue,
0: Luque.
7: Mi terminación de cédula es 177.
0: 1-0.
8: ¿Pasó? La teco de Gianluca será mala oportunidad.
0: Por nada, tranquilo.
8: Florentino Rugía, Ñende.
0: Hola, Florentino Rugía.
8: Número de cédula,
0: sí.
8: 738.
0: Florentino
8: Rugía.
0: Florentino Rugía.

Para regalar 5 packs de cerveza Múnich para un solo ganador, pueden ya enviar su mensaje en breve. Ya vamos a compartir con toda la audiencia. 0986-780-780, preferentemente audios para ir compartiendo con todos los que ya están en sintonía con nosotros. Enganchamos directo con la programación de

0: Dame usted la arena, mejor que te afeites. No, hijo, no, no, no, no. Se marca, se rebaja, se marca, pero está ahí. Está jugando Real Madrid un amistoso ante el Ferencváros, su equipo de Hungría. Están empatando 0-0, solo 23 minutos. Muchísimos amistosos hoy será. Paris Saint Germain empató ante el Manchester United, por ejemplo. Empezó ganando el equipo parisino con gol de Mbappé. Y Mbeumo hizo el gol de empate para el United. El Ipswich, que lo quiere de vuelta a Julio Enciso y que dicen que también quiere contar con Matías Alarza, con Orlando Gil, le ganó hoy 3-0 al Rayo Vallecano. Tottenham empató 1-1 ante el Getafe. Estoy viendo que ganó el Chelsea y le ganó al Milan. En Australia se jugó este partido. Perdió el equipo beltano, ganó Chelsea 3-0 con doblete de João Pedro, que no se fue al Mundial porque Angelotti lo dejó fuera para que lo ponga Neymar. Bueno, João Pedro hoy 2 goles para Chelsea, el otro de Mocaiseo. Estamos hablando de goles sudamericanos en la victoria del Chelsea, mientras que el Inter ganó 2-1 en amistosa ante la Juventus. Di Marco y Diouf para el Inter en cuanto a los goles, y Francisco Conceição, el hombre nacido en Portugal, el gol para la Juventus, para la Vecchia Signora. Porque estamos ya muy cerca de que arranque las temporadas en los torneos europeos. Hay más amistosos hoy. Napoli va a estar jugando, por ejemplo, ante Celta de Vigo a las 16. Vizca Barça, Barcelona, que lo espera Rodri, va a estar jugando hoy a las 16 ante el Nottingham Forest. Así que hablando un poco también de algunos partidos que hoy tendremos todavía en cuanto a amistosos. Después hay partidos acá para este lado del continente, y Brasileirão hoy. Vamos a estar hablando del Brasileirão porque hoy el Brasileirão pasa a tener mucha importancia para nosotros, porque pues no tanto el brasileño, sino que algunos equipos de Brasil, porque esta semana se viene la Sudamericana y se viene la Copa Libertadores, donde ahí tendremos la presencia de Olimpia y Cerro Porteño, y tienen rivales brasileños. Cerro juega el miércoles ante Palmeiras, y Olimpia, que va a estar jugando por la Copa Sudamericana el próximo jueves ante el Vasco da Gama, esto por el marco de la Copa Sudamericana. ¿Oyentes?
1: Está bien, Gianluca, escuchando desde la peluquería.
0: Que vaya
1: por 780,
0: y comprando, sí. No le podés preguntar a alguien que está haciendo una peluquería o sí hoy en día. Vos sabés que para mí que sí. Porque vos antes de la peluquería, ¿para qué te ibas ahí? Para cortarte el cabello, más vale, ¿verdad? Sí. Pero hoy ya puedes hacerte de todo. Te puedes cortar la barba, te puedes perfilar la barba, tu ceja también. Vos que te perfilas la ceja, Wilson, porque veo acá que tenés la ceja bien perfilada. Me parece bien, correcto. Se cuida uno, está bien. Con tu compañero Wilson Uliambre tiene las cejas perfectamente perfiladas. Te podés ir a hacer las manos. Hay hombres que se hacen las manos, no tiene nada de malo. Claro, sí. A Lailo, Nico, te puedes hacer las manos, te puedes hacer los pies. Te podés hacer masajes, masajes capilares. Te podés ir a hacer limpieza de cutis. También un hombre se puede ir a hacer. O sea, está bien que hoy en día uno pueda preguntar, ¿qué te vas a hacer la peluquería? Estoy en la peluquería, me dice, bueno, ¿y qué te vas a hacer? Pues tantas variedades, o sea que... ya defendemos a Pepe Wilson, ya dije que no es que la gente se va solamente para cortarse el cabello. Bueno, salgamos de esta, Wilson, oyentes, a ver.
2: Buenas tardes, Gianluca, esto es de la previa, que estamos trabajando en plataforma y escuchándote fielmente. Un abrazo,
0: Gianluca.
2: Mi último para el sorteo, 666, Vicente Gallardo.
0: Dale, Vicente. Luis Enrique, buenas tardes.
3: Buenas tardes, Gianluca, un saludo cariñoso a la audiencia de Primero de Marzo y Deporte Total, las emisoras que componen la poderosa mega cadena de comunicación. Aquí estamos en la cabina 1, en el estadio del Club Ameliano, en la ciudad de Villeta, en la fortaleza del Piquicirí, cuando ya está Cerro Porteño sobre el campo de juego, componente del plantel azulgrana, están recorriendo para verificar un poco el estado del gramado de este escenario deportivo, cuyas bocas de regadío automático están trabajando la mitad de la cancha. Los jugadores de Cerro están hacia el arco norte, que daría un poco hacia la zona céntrica de la ciudad de Villeta, donde todavía no está habilitada la tribuna nueva, que está en plena construcción. Faltan detalles para que se habilite. Sí, ya vemos algo de gente en la otra bandeja que da hacia el arco sur, haciendo una comparación con la ubicación del Defensor del Chaco. Esperábamos ver un poco más de gente a estas horas. Nos decía el presidente Héctor Melgarejo recién, a Jotita y a quien les habla, cuando llegábamos e ingresábamos al estadio: acuérdense que mañana aquí vamos a tener mucho más gente. Ocurre que mañana en este estadio se juega la finalísima de la Liga Villetana de Fútbol, el tercer partido por el título de campeón de la Liga Villetana de Fútbol, Gianluca, y nos decía el presidente, mañana vamos a tener mucho más gente aquí en este escenario deportivo. Se ven buenas condiciones, por lo menos de lo que miramos desde cerca, el campo de juego hace un ratito, Gianluca, para este partido. Ahora están los jugadores de Cerro Porteño en su gran mayoría sobre el campo de juego, mirando el estado del campo de juego. Hoy estamos con Jotita Bernabé para este gran partido. Ya estuvo Ernesto, también ya le voy a saludar a César Achinelli en un ratito nada más. Canal abierto contigo, Gianluca. El clima es realmente raro. Hace rato parecía que iba a caer alguna fina llovizna, que iba a volver el fresco. Ahora el Astor Rey se manifiesta con todo en esta zona de nuestro país, todavía dentro del departamento central, en la ciudad de Villeta, en esta pujante ciudad de Villeta, que cada vez tiene más construcciones cerca de este estadio. Creo que la vez pasada ya lo escuché también al Tano, en un partido que realmente siguen las obras, y la que aquellas que nosotros en un momento veíamos en los primeros partidos que veníamos, ya han culminado en su totalidad, como la pintoresca construcción detrás del Arco Sur, que es de dos pisos, que tiene un estilo muy de corte noruego, podría ser alemán también, la construcción que está detrás del Arco Sur de dos plantas, que es muy, muy pintoresca. Pero en fin, aquí estamos para la gran fecha de hoy, donde juegan los grandes, Gianluca, en Pedro Juan Caballero, luego el partido entre 2 de mayo de Pedro Juan y el plantel de Olimpia, y aquí Cerro Porteño frente al local, al dueño de casa, Sportivo Ameliano. Con el caso muy sonado, porque estábamos conversando recién también con Cotita y con Pancho López antes de ingresar a la cancha, lo que ocurrió en cancha de Rubiñú ayer con Felipe Jiménez, que ya dejó de ser técnico Rubiñú, cuando de manera muy ofuscada se metió en vestuario de árbitros y tuvo que ser sacado por la policía. Lo que sí podemos agregar, porque seguimos averiguando ese tema, es que hay una durísima, durísima respuesta que va a tener en el informe que va a presentar el equipo arbitral encabezado por Mario Díaz Ibar y también por el responsable veedor en esa jornada del partido que se jugó en la Arboleda, que ganó Recoleta justamente a Rubiñú en el arranque de esta fecha. Palabras irreproducibles, acusaciones muy fuertes, como también un intento supuestamente de violencia dentro del área. De hecho, ya hubo una violencia verbal, también física, y tuvo que ser sacado por la puerta de atrás por la policía el que fuera técnico hasta ese entonces de Rubiñú, Felipe Jiménez. Una pena, porque creo que ya tiene antecedentes un poquito de este tipo, Felipe Jiménez. Vamos a ver qué dice el informe y qué medida toma el Tribunal de Justicia Deportiva de la Asociación Paraguaya de Fútbol. Muy poca gente todavía aquí en Villeta, Gianluca.
4: Muy bien, gracias a Luis Enrique. Sí, ese partido que va a arrancar a partir de las 16 a las 4 de la tarde, que comentábamos, tendrá a Derris López como árbitro del encuentro, a Carlos Figueredo como árbitro VAR, y el otro encuentro que será en el Río Parapití, 18:30, pita David Ojeda, 2 de mayo Olimpia, en el VAR estará José Arbón. Mañana San Lorenzo Luqueño va a ser del Gunter Fogel a partir de las 16, arbitraje de Blas Romero, estará Eduardo Britos y Félix Arzamendia como asistentes, Samuel Morales va a ser el cuarto árbitro, Edgar Galeano va a ser el VAR y Luis Onieva como asistente VAR. Nacional Guaraní mañana en el estadio Arsenio Rico a cargo de Juan Gabriel Benítez, arranca 18:30, Eduardo Cardoso y Héctor Medina van a ser los dos asistentes, César Rolón va a ser el cuarto árbitro en el VAR, José Méndez y Cristian Sosa va a ser el asistente VAR, y la fecha se cierra el próximo lunes con el encuentro entre Libertad y Trinidense, que se va a estar jugando en la huerta a partir de las 18:30. Este compromiso tendrá a Derlis Benítez como árbitro principal, a Roberto Cañete y a Juan Mendoza como asistentes, a Giancarlos Yuriadosa como cuarto árbitro en el VAR, Fernando López, y Eduardo Cardoso va a ser el asistente de VAR para este partido.
5: La mejor previa del fútbol paraguayo con Gianluca Barney, excelente programa. Parece que llamó a decir que Ameliano va a ganar, que se sienta a esperar la victoria, porque hoy, querido Ciclón, va a soplar con toda su fuerza. ¡Saludos!
6: Buenas tardes, Gianluca. Yo soy de Villalles.
4: Villalles.
6: Ahora me estoy preparando para...
4: ¿Para dónde va?
6: ...ir a hacer mi viaje, pero quiero ganar la cerveza. Quiero ganar la latita de cerveza. Aunque yo no voy a tomar, mi hijo toma.
4: Es para regalar al hijo.
6: Quiero ganar mi número. Último número es 700.
4: 700.
6: Soy de Villalles.
4: Villalles.
6: Gracias, señor Lucas.
4: Un abrazo grande, señor. Gracias por el mensaje.
7: Fuerza. Vale, coño, Lucas. Mal aporte.
4: Bien, bien.
7: Estoy escuchando de Ipanesa. Tiene cámara hoy.
4: Gracias, tío.
7: Hoy cero gana, sí o sí. 4-4-2, mi último
4: terminación. 4-4-2, así como una alineación muy bien. El clásico, 4-4-2.
8: Hola, Gianluca.
4: Mate copio.
8: Bueno, ya de andar, ya. Tú, a ver, auto y el ande de programa. Y nada, de participación ahí la sorprende. ¿Mm? Número de la terminación 8-11.
0: 811, muy bien, adelante.
9: Soy Quito. 934 es mi último número de cédula. Va a ganar el campeón de América. El Pedro Juan Caballero, el del campo de los gallitos.
10: La temática de audio, mi señor Lucas.
0: Sí, hoy
10: bueno,
0: audio,
10: bueno,
0: sí.
10: Bueno,
0: audio,
10: bueno. Audio, audio. La mañana a full, a full, a full. Bien. Ahora quiero que gane Olimpia. Mi último de 7-11. Voy por el premio, voy por el premio.
11: Buenas tardes, ya nunca va la porte, espectacular previo, salto, que te lo den una vez. Realmente nada que tuviera de ti aplicación, la radio un primo de marzo no se ve, César, no se ve. No se ve viajando a través de Corpus, dale, tío.
0: De Corpus.
11: Yo la ando en el programa siempre.
0: Espectacular.
11: Espectacular.
0: Qué grande la gente de Radio Corpo haciendo reporte de sintonía desde Ciudad del Este, acompañándonos como cada jornada hoy con la cuarta fecha del campeonato que decíamos continúa hasta el día lunes y enganchamos ya con la Copa Libertadores y con la Copa Sudamericana que arranca a partir del martes.
12: Gianluca.
0: Señor.
12: Mi apreciado amigo.
0: Batecopio.
12: Batecopio, Gianluca, será.
0: ¿Cómo andás?
12: Deluxe. Tanto tiempo.
0: Ay, espérate, más de edad.
12: No, siempre Guandú, siempre Guandú, con Nati Reportaite. Amado Barrientos, te saluda. 802. Se tira, vemos un Illan Lucas a Nati Reporta. Todo bien será, todo bien, gracias a Dios, tranquilo. Espectacular como siempre la previa. Ni número uno, ni da gusto. Dale, Illan Lucas, un abrazo, bendiciones.
0: Juan Luis Guerra. Dale gas.

0: Escucha, hablando de loco mía. ¿Te puedo salir el tema un ratito, ya loca? ¿Qué no. concepto más erróneo yo tuve una vez el tema de la disciplina que es el handball, será? O sea que hace 2 meses yo estoy tratando de jugar handball y no hay caso, será.
1: No, no, y no naciste
0: para jugar. Ay, y trae mi hija, tío, ahora ella le encanta el handball, tal vez llega los handball y yo entré en el grupo de los papás que juegan torneo también.
1: Andes,
0: no hay caso ya, loca.
1: Ande seca la handball.
0: Porque purísima.
1: Si no es lo tuyo.
0: Hay que tener fuerza, velocidad, dinámica,
1: e
0: inteligencia. No hay que jugar por jugar nomás. Las cosas locas había sido el tema del campo, o sea, yo pensé que era agarrar la pelotita y tirar eso.
1: No,
0: y si ya tengo que tener ese mío loco, pues esa pelota viene como de dos, que viene será por una locura eso, darle, ahora le respeto a la gente que juega ambos.
1: Sí, pues tú puedes agarrar todo tu brazo y todo eso, ¿no? Complicado.
2: Hola, ¿qué tal, Gianluca? ¿Cómo te va? Jalasmo, vaina.
1: Es una montra, güey. Oye, por el poema tú.
2: Quiero participar del sorteo. Soy Víctor González, no me apuesta. 102, Gianluca.
1: Ven tu suco, Víctor.
3: Tu amor es algo tímido, reñido.
1: Ven tu vicio, cojón, venga, tú antes de que llegue a tu casa y para escuchar el partido.
3: Eso dirían los demás. Tu amor es como un tóxico, es un efecto.
1: Ahora, está todo nublado después de 12 gilas, por aquí está medio pesadito el ambiente, pero la gente que está preguntando, ¿y cómo va a ser? ¿Cómo va a estar el resto del día y el fin de semana? Así me preguntan, bueno, voy a tratar de decirle a un PGP, dice, no, voy, gente, que esto no, yo voy a contar lo que leo acá. Dice, mañana domingo va a amanecer fresco, temperatura mínima de 13 grados y la máxima va a ir solamente hasta los 19 grados. Esto lo ya dudo porque para hoy decía máxima de 22 grados y ahora tenemos 23 rozando a 24 grados. Y así va a estar hasta por lo menos el miércoles, porque a partir del miércoles ya empieza a subir nuevamente la temperatura. Pero lunes y el martes mínimas de 12 grados y la máxima no va a llegar hasta los 20. ¿Qué vamos a hacer hasta el lunes? Si te despedís, ¿qué va a hacer el lunes? ¿Qué deja para el lunes? Pues tiene que tener sonido, así.
3: 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Un beso grande.
1: Ese es grande.
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1: Eso le pone un ruido. Un chape.
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4: Un beso grande. Gianluca, escuchándote como siempre en la mejor previa, caramba. Gianluca.
1: Señor.
4: Sí, voy a decir, y yo también digo, me voy a la peluquería, madre, ya mañana te creemos, ella.
1: ¿Por qué? Ya lo porque. Porque no, ella con mi pollo chon, no. Complicado. No, y acá dice la gente que si yo digo que me voy a la peluquería, nadie me cree. Para eso tenés que. Ni acá me con la prueba, tenemos, y mirá cómo me corté acá, y me corté la, y me rebajé la barba, y eso lleva tiempo. Una hora y media, más o menos, mínimo.
4: Gianluca, Fabio, buenas tardes, Gianluca. Buenas tardes, ¿qué tal? ¿Cómo están? Ya estoy mensajeando por el premio. Mi terminación es 981.
5: ¿Qué tal, Gianluca? Excelente programa. Carlos López, cara de Mariano Roque Alonso. 069, mi terminación. De Mariano Roque Alonso. El fenómeno del fútbol. Y saludo al profe Benicio.
1: Sí, señor.
6: Gianluca, yo soy el amigo de Jorgito, Chito. 934 es mi número de celular. O sea, la terminación de mi celular, 934.
7: La gana 7.
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7: Gianluca, va a mimbar la porte.
1: Bien, bien.
7: No, mago la peluquería en de Colón de Barrio, ni un batija, no a pelo, muchacho. No, precisamente para que yo te corto, que está. Jorge, usted derecho y no sea. El diario.
1: Claro.
7: Para eso se hacía antes.
1: Antes, yo no.
7: Y después voy a practicar fútbol la tarde en el club de tu barrio.
1: No, vos sabes que yo no es tan antes porque a mí me alcanzó también eso, ir a la peluquería y leer revistas.
4: Sí. Pero amigo.
1: Y quizá amigo, y me alcanzó. ¿Qué crees que yo te estoy hablando de 20 años atrás? 20 años atrás, 7. Yo tenía. Y tenía entre 12 y 13 años. Y sí, que cierto es. Me iba y encontraba revistas y eso, y nosotros leíamos ahí mientras esperaba que te corte el cabello. Eso no es. Y revista, pero revista no, a ver lo que vos pensás. Revista sí de moda. Y porque, y ahí pues vos te enterabas de quiénes eran los que estaban de moda en esa época, veías cómo. Es más, Antes vos, hoy en día pues lo mita, y yo, cuando a veces yo veo, me voy a la peluquería y aparece lo mita, y eso, yo quiero este recorte, hacerme el peinado de Haaland.
6: ¿La gana 7?
1: Sí, y así hacen. Quiero el peinado de Neymar, de se le muestra el corte de Neymar. Hacerme el peinado de Lautaro Martínez, y le muestra la foto de Lautaro Martínez. Antes era en la revista, vos te ibas y mirabas la revista y quiero este corte, joñija. Hágala de peluquero, ya ponen la corte dentro de que, lo que se puede, ¿verdad? A veces vos te vas a pedir corte de Haaland y salir Dora la Exploradora con el grande y a ver, corte mango, uy. Pero así era. Hoy es fácil. Mira las redes sociales, encuentra el corte y jugador principalmente. Hoy el corte de jugadores es lo que sí, más hacen los perros. Bueno, a ver, tengo calendario de la Liga Argentina hoy con presencia paraguaya porque tenemos un duelo de paraguayos ya en breve que vamos a ir comentando porque empieza Atlético Tucumán y Sarmiento de Junín enseguida. En el equipo de Atlético Tucumán, la presencia de Clever Ferreira, el ex ameliano, y Junior Marabel, que viene muy bien, viene haciendo goles, viene siendo figura en el partido, en los partidos que viene jugando Sarmiento, que hay que recordar, es dirigido técnicamente por Facundo el Colorado Saba. Tucumán es el equipo de Falcioni, que sigue dirigiendo ya, 70 años tiene Falcioni. Se operó, estuvo recuperándose, hoy día está de vuelta ya dirigiendo Julio César Falcioni. Así que duelo de paraguayos en Argentina, Clever Ferreira con Atlético Tucumán ante Sarmiento de Junín con Junior Marabel. Este partido va a arrancar en cuestión de 4 minutos a las 14:45 para ser precisos. Y después tendremos también hoy el partido entre Deportivo Riestra y Estudiantes. Esto va a arrancar a las 14:45 también. Después más tarde, a ver qué pasa hoy con el Chacho. Si hoy pierde el Chacho Coudé, ¿sabes qué? Lo que le puede llegar a salvar es la Copa Sudamericana, dijo que juega en la semana, porque viene hilando derrotas consecutivas y River está armando una selección. Chacho Coudé dice, tráeme esa piedra, le traen esa piedra, tráeme ese poste, le traen ese poste. Todo lo que pide le trae y no van a perdidos. Hoy visitando ante Tigre. Después Boca juega hoy Boquita, el equipo que va a ser rival de Recoleta en el Parque Patricio, en el Tomás Adolfo Ducó. 19-15, hoy reciben esa misma cancha Vélez al equipo de Guillermo Barros Esqueloto. Independiente de Avellaneda, el equipo de Ábalos hoy en el Estadio Libertadores América, Ricardo Enrique Bochini, 21-30 ante Platense, ante el Calamar, ante el equipo de Martín Palermo, el Titán, que está de vuelta. Instituto juega hoy en Alta Córdoba, 21-30 frente a Gimnasia Mendoza, el calendario del fútbol argentino. Uno de los dos.
8: Una de los dos dijimos hay que separarse.
1: Reiteramos, estamos regalando una... más que una. Cinco packs de cerveza Múnich para un solo ganador. Da una cinco packs para cada uno, un pack para cada uno. No. El ganador o ganadora se va a llevar los cinco packs de cerveza. Jaño y te. O pajamá y sabeño, no sé hasta cuándo le va a durar. Una noche. Sí, Wilson, una noche máximo. Si hoy tiene el Wilson, tiene libre mañana. Imagínate si Wilson van a ver. Tenemos Montecristo. No va más. Adiós. La espalda.

0: De ayer, Alex Arce será que capitán, patea penales, goleador de su equipo. Va. Conte que ahora ficharon a Maxi Salas, el ex River y Racing, que ayer entró en el segundo tiempo, pero qué gran campaña está, así que qué gran temporada realmente para Arce. No sé yo si lo van a sostener. El Inter lo quería a toda costa, el Inter de Porto Alegre, pero hasta ahora no se lo ha llevado. Ayer de vuelta volvió a convertir dos goles con la camiseta de Independiente Rivadavia. Voy hasta la Fortaleza, vamos de vuelta hasta Villeta, señor Ernesto Jiménez, adelante de allí.
1: Sí, señor, confirmado Cerro Porteño con una novedad importante. Bueno, no tan novedad porque lo debatimos este mediodía. Aparece Iván Ramírez y va uno nuevo como lateral izquierdo de Gianluca.
0: Correcto, hacemos entonces ya clarito esto como corresponde con la música de Cerro Porteño de fondo, porque ya está confirmado el equipo de Ariel Holland para medir a Sportivo Ameliano pensando en Palmeiras. Atención a la audiencia de Cerro Porteño. Ernesto Jiménez cuenta a partir de ahora los titulares para el partido de Cerro Porteño. Vamos, Ernie.
1: En portería, camiseta 1 para Manuel Rojo. La zona defensiva como lateral derecho, camiseta 16 para Iván Ramírez. 23 y capitán de equipo para Gustavo Velázquez. Camiseta 22 para Matías Damián Pérez. Con el número 4 por izquierda como lateral izquierdo para Alexis Cañete. En el medio sector 8 por derecha para Fabricio Domínguez.

0: 6 para Robert Tiri da Mota. Y con el número 10 para Cecilio Domínguez. Un poco más adelantado con el número 40, Mateo Klimowicz. Y camiseta 19 para Pablo Pejetti, onceno de Cerro Porteño, onceno elegido por Ariel Jola. Reitero, mi querido Gianluca, uno en el arco, Manuel Rosso, 16 en la zona defensiva para Iván Ramírez, 23 capitán de equipo Víctor Gustavo Velázquez, 22 para Matías Pérez y camiseta 4 como lateral izquierdo Alexis Cañete. En el medio sector 8 para Federico, o en este caso Fabricio Domínguez, digo bien, 5 para Jorge Morel, 26 para Robert Pili da Mota y camiseta 10 para Cecilio Domínguez. En ofensiva, camiseta 40, Mateo Klimowicz y 19 para Pablo Vegetti, el onceno de Cerro Porteño, Gianluca.
1: Muy bien, correcto, Ernesto. Entonces la novedad pasa a ser la presencia de, bueno, novedad porque, claro, lo tocaron hoy, pero estaba en ventaja ya de Super de esto la presencia de Guillermo Benítez, pero va Alexis Cañete como lateral por el costado izquierdo.
0: Sí, señor, va finalmente Alexis Cañete, así que no sorprenda de por allí justamente la presencia de Alexis Cañete, ya en Brasil en el partido de ida como lateral izquierdo allá, Lucas.
1: Perfecto, gracias Ernesto, estamos atentos ante cualquier llamado, solamente ya después para más informaciones sobre el cuadro de Cerro Porteño. Es momento de ir hasta la alineación del equipo local, ya seguramente si es que ya lo tiene el flaco Nani, sector del Esportivo Ameliano Achinelli, buenas tardes.
2: Buenas tardes Luis Enrique, en este caso Gianluca, un gran abrazo para vos y la audiencia de Primero de Marzo, y como lo decías, el equipo del flaco Nani, el equipo de Ameliano, totalmente confirmado.
1: Vamos con el 11 del equipo local, a ver qué 11 pone en cancha el flaco Nani para este compromiso, Achinelli.
2: Sí, señor, en el arco, casaca 35 para Ángel Sánchez. La línea defensiva con la 13, Ronald Peralta. Casaca 26, capitán de equipo, el polaco Julio González.

0: Abel Paredes. En el medio sector, los volantes centrales con la 20, Valentín Larralde. Casaca número 20, Valentín Larralde. Y con la 15, Walter Rodríguez. Casaca 30, Raúl Cabral.
1: Siempre fuimos a enfrentarnos.
0: En ofensiva, extremo por derecha, casaca 24 para Luis Ayala. Extremo por izquierda, casaca 18 para Luis Ortiz. Y solo en punta con la 9, Cristiano Campos. Repito, 35, Ángel Sánchez, 13, Ronald Peralta, 26, capitán de equipo el polaco González, 22, Luca Andrea Farabella, 19, Abel Paredes, 20, Valentín Larralde, 15, Walter Rodríguez, 30, Raúl Cabral, 24, Luis Ayala, 18, Luis Ortiz y 9, Cristian Ocampos, el onceno del flaco Nani Gianluca.
2: Correcto, Achinelli, ya también entonces tenemos, es la del Deportivo Ameliano, ya tuvimos también la de Cerro Porteño, así que estamos con las alineaciones. Ya tuvimos el 11 de Cerro, la voz de Ernesto, y ahora la voz de Achinelli, la alineación del Deportivo Ameliano para este partido que va a arrancar en exactamente 1 hora y 11 minutos.
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4: por... buenas tardes, Radio Primero de Marzo. Muy buena, muy linda la programación. Soy el señor Inocencio Fernández. Mi última terminación 423. Hoy gana Cerro 2-1 a Ameliano. Adelante, mi querido Cerro. Y fuerza, mucha fuerza para Radio Primero de Marzo.
5: Gianluca, ¿qué tal? ¿Cómo te va? Buenas tardes. Te saluda Adolfo Mereles desde Santiago Misiones.
2: Hola, Adolfo.
5: Capital de la tradición misionera.
2: Muy bien, sí, señor.
5: Mi saludo y mi respeto para usted y para los oyentes de la más escuchada. Radio Primero de Marzo, la radio que transmite los mejores partidos. Cerro Porteño y gana. 3-0. Mi último 3, número 886. Le sigo escuchando, saludo.
2: Un abrazo, amigo, gracias por la sintonía.
6: Hola, Luca.
2: Hola, hola.
6: ¿Cómo estamos? Bien, Jorge Saba, acá desde Upané.
2: Hola, Jorge.
6: Firme la previa.
2: George.
6: Contento por el empate del United.
2: Sí, ahí se va. Vamos a ver qué tal esta temporada.
6: Buen partido, buen partido. Y acá esperando qué puede hacer el viejo y quiero un peludo limpio el día de hoy. 193 últimos. Estoy para el sorteo.
2: Dale, George.
7: Fuerte. Buenas tardes, mi amigo Luca Barney desde Carayao, Odilon Fruto.
2: Hola, Odilon, desde Carayao.
7: Pues a todos los clubes o jugadores desde ya. Especialmente, primeramente, a Ameliano, Cerro Porteño, que será empate de Cerro y no esa camita gina un miserita, y se apañará nada la... El gallo norteño o 2 de mayo, este ya, Luca Barney, mi número es 171.
2: Oye, de hoy está, amigo, el carayelino, el amigo de carayelino.
8: Un saludo muy especial del este del país, esperando a que los dos grandes del país ganen ante la antesala al clásico. Vamos todavía a Olimpia, carajo. Éxito para los cerristas también hoy.
2: Sí, antesala de su partido de Copa, porque el clásico todavía falta. Esta es recién la cuarta fecha, después cada uno va a tener que ir de visitante. Cerro va al estado de São Paulo para jugar ante el equipo de la tía Leila y Olimpia va al estado de Río de Janeiro para jugar ante el equipo del hijastro de la tía Leila, porque va a jugar ante el Vasco da Gama. Así está la cuestión, todo entre familias. Sí, señor, vamos con más audios.
9: Buenas tardes, Jean.
2: Buenas tardes.
9: Primero de marzo. Jugando Olimpia 1-0 de ya. Y buen debut de la Sudamericana el próximo jueves.
10: No me digas que no.
11: Gianluca, tengo que sin copa de munizarme. Te voy a ver.
2: Pátame un año, vea, será.
11: Sin pirata, será.
2: No me digas, pues,
11: Carlos Espino, la 861.
2: Pau, vea, Carlos, será. No, no, no, no, no sé si vas a poder todo solo, será.
12: A ver, Gianluca.
2: Hola, Giancarlo.
13: Mejor en la mejor radio.
2: Vete, copio.
13: primero de marzo.
2: Sí, me cambiaste el nombre.
13: Don Víctor te saluda.
2: Hola, don Víctor, ¿cómo le va?
13: 489, mi último número de CI, y ganamos hoy 2-0. Cerro gana 2-0. Y espero que la Olimpita también gane. Bendiciones a todos, compañeros.
2: Igualmente para usted, señor Víctor. Acá nosotros escuchamos mientras anda Julia. O Ana Julia.

Ana Julia. Nos vamos hasta la tierra de Ana Julia, porque hoy juega Gremio de Porto Alegre, el equipo de Matías Bellasanti, que la presentación anterior de Gremio cumplió 200 partidos con la camiseta 2-4 Gaúcho, o Tricolor Gaúcho. Hoy se enfrentan o Tricolor Gaúcho ante o Tricolor Paulista, porque juega ante São Paulo a las 16, a las 4 de la tarde. Gremio de local ante São Paulo. Después tendremos en el estado de Belén, Remo va a estar jugando lejísimo allá, casi frontera con Venezuela. A las 18:30, Remo de local ante Atlético Mineiro. Después juega hoy Coritiba, 20:30 frente al Chapecoense. Después Botafogo, el Fogão va a estar jugando hoy en el Estadio Olímpico Nilton Santos. Olímpico Nilton Santos, y esta música se llama Pelados en Santos. A las 9 de la noche hoy, duelo de cariocas ante Fluminense. Las mamoas asesinas. Una simple coincidencia, una simple casualidad, que decíamos Olímpico Nilton Santos y suena de fondo, sí, Pelados en Santos. Que nombra Paraguay en un momento dado.

0: Hola Luca, ¿cómo te va, amigo? Te soy Mariano, mi último número es 348. Y ojalá que gane el mejor en Cerro y Ameliano y Olimpia 2 de mayo también. Que nos gane con la ayuda de los árbitros. Eso es nomás lo que pido. Suerte, Gianluca.
1: Vamos bien los árbitros hasta ahora, ¿sí? Por lo menos en esta fecha, lo que va del campeonato.

0: aquí en Puerto de la Zona Norte y que gana algo con la victoria hoy del tricampeón de América en el Río Parapití. Soy Virgilio Aguilera, aquí en Fernando de la Mora Zona Norte, siempre te escucho.
1: Saludos Virgilio, Fernando Zona Norte.
2: Buenas tardes, Lucas, acá de Villa Allen. Yo soy Oli González. Y hoy gana Recoleta porque soy olimpero. 2-0 gana hoy Ameliano.
1: Ah,
2: Ameliano. Y me mandó un sorteo.
1: Recoleta.
2: Muchas gracias y hermosa la programación para ustedes.
1: Saludos amigos Recoleta. Recoleta ya le ganó ayer a Rubio Ñu y así va a llegar con el pecho inflado, va a llegar para el partido del próximo martes en el Tomás Adolfo Ducó. En el Tomás Adolfo Ducó, donde hay una estatua de Ringo Bonavena sentado en las gradas. De Oscar Ringo Bonavena. Probablemente de los mejores boxeadores que tuvo la historia de Argentina. Que peleó con Faisal, que peleó con Ali en su momento. Que también incursionó brevemente en la música, que tuvo un final trágico, falleció asesinado. Sí, en un burdel de los Estados Unidos. El Ringo Bonavena. Vamos con más audios.
3: Sí. Gracias por el homenaje a todos los boxeadores, ¿sí? Campeones del mundo.
1: Pero ponemos otra vez, ¿verdad?
3: No me bajé los brazos.
1: Horacio Caballo, dice.
3: Horacio Caballo.
1: Sí.
3: Gracias por el homenaje a todos los boxeadores, campeones del mundo. No me bajé los brazos, pendejo. Vamos todavía.
1: ¿Esto hicieron los perros en IA? ¿Esto se hizo en IA o es real? Porque Horacio Caballo es un exboxeador también argentino. La época Horacio Caballo, Nicolino Loche, Ringo Bonavena, Carlos Monzón, o sea, de los tantos, de los históricos, pero Horacio Caballo es ya de épocas pasadas. Víctor Galíndez. ¡Ah! Claro, porque este pues los nombra a ellos. Muy bien. Espectacular. Ahí está. Te justo lo nombra último Horacio Caballo y sí, agradeció la música para los boxeadores. Muy bien.
4: Buenas tardes, Gianluca. Excelente previa, como siempre, escuchando la 780. Y esperando que hoy gane Cerro Porteño, ¿verdad? Soy Cintia Paredes de la ciudad de San Antonio. Mis últimos son 024 para participar del sorteo. Que tengan un excelente resto de jornada.
1: Todo puede ser por alguna mujer, todo puede ser por algún billete. Si por algún billete fue asesinado Ringo Bonavena, dicho sea de paso. La mañana tuvieron así muertes medio tontas, digamos, ¿verdad? Por meterse, viste que a veces la ambición lleva mucho más allá de lo que uno ya tiene. Eso es el caso de Ringo Bonavena. Que la vez pasada estaba viendo los hinchas de Boca cómo se tomaban la foto con él. Porque es muy particular, pero es la foto, digo bien, ¿qué foto? El monumento ahí, en la grada está sentado Ringo Bonavena. Porque él ahí dio sus primeros pasos como boxeador. También jugó al fútbol ahí, pero poco. No, tenía algunos problemas de salud, tenía algunos problemas con uno de sus pies. Que la mamá lo trató mucho tiempo. Mañana tenemos mucho tiempo para hablar de eso. Voy a contar todo esto porque forma parte del escenario. Iba a estar jugando el Tomás Adolfo Ducó, el Palacio. En su momento llegó a ser uno de los estadios más grandes de Argentina. Capacidad para más de 100.000 espectadores. Llegó a tener en su momento una especie de Maracaná. Después se fue achicando, después se fue refaccionando y se quedó ahí con una capacidad que ronda incluso los 50.000. Tampoco es un estadio muy chico. 45, 48, creo que si no me falla la memoria. Después voy a darlo con precisión. Es la capacidad del estadio Tomás Adolfo Ducó, que lleva el nombre de uno de los presidentes más importantes en la historia de Huracán y que por supuesto también ha aportado lo suyo en cuestiones que no tienen que ver con lo futbolístico, porque ha sido militar en su momento, estuvo muy cerca de Perón. Cerro va al estadio de Palmeiras en el Allianz Parque para jugar ante el conjunto de Palmeiras. Esto va a ser el miércoles. Y Olimpia va al Sound Januario para jugar ante el Vasco da Gama por la Copa Sudamericana. Los tres partidos en calidad de visitante y los tres partidos arrancan a las 19 puntualmente. Esto ya para la semana que viene, los torneos internacionales.
2: El partido de ayer no me gustó para nada el arbitraje de faltita cobraba ya, eso pues ya estaba superado. Después no le cuenta, así cuando va a sacar el costado no le cuenta más con los dedos ni al arquero, ya no es como las dos primeras fechas muy bien. Y vos sabés que retrasaba bastante ayer y le puso nervioso a este muchacho y Jiménez, yo estaba notando cómo sigue siendo, cómo era técnico de Río Unido después de 5-0 contra Olimpia.
1: El gato,
2: no me gustó para nada su arbitraje y escuché que terminó mal, es el tema.
1: Es un poquito temperamental el gato Jiménez, eso a veces le traiciona. La Copa Sudamericana para nosotros, bien decíamos, empieza con la presencia de Recoleta. Esto va a ser el próximo martes a las 19, mencionábamos en el Tomás Adolfo Ducó. Ese día, 21:30 en el estadio Hernando Siles, en la altura de La Paz, Bolívar va a estar jugando ante el São Paulo. Otro partido de Copa Sudamericana, linda propuesta. Bolívar que viene de eliminar nada más y nada menos que a Gremio, le ganó los dos partidos y ahora choca nuevamente ante otro equipo brasileño, esta vez para jugar ante un paulista, para jugar ante el elenco de Damián Bobadilla. Después, el miércoles también hay más partidos. A las 19, Tigre va a estar jugando la Argentina en victoria ante Montevideo City Torque. Duelo de argentinos y uruguayos. También el miércoles a las 19, duelo de brasileños ahí en el estado de São Paulo, la ciudad de Bragança Paulista. Bragantino de Isidro Pita de local frente a Atlético Mineiro, esto por la Copa Sudamericana. Siguiendo con la agenda del miércoles a las 21:30, ojo porque este está en el camino tanto de Olimpia como de Recoleta. Hablo del partido entre Santa Fe de Colombia y River, el equipo del Chacho Coudet. Este partido se va a estar jugando en el estadio Nemesio Camacho, en el Campín de Bogotá, el miércoles a las 21:30. Después, el jueves, Santos en Vila Belmiro, en el Urbano Caldeira, el equipo de Neymar, de Gustavo Caballero, va a ser local ante Macará de Ecuador a las 19. 19 del jueves, decíamos esto, en Río de Janeiro, Vasco da Gama recibe la visita de Olimpia y Cienciano, el equipo de Claudio Núñez, nuestro compatriota, va a ser rival de Botafogo a las 21:30. Esto es en cuanto a la agenda que marca la Copa Sudamericana. Y si nos vamos a la Libertadores, que tendrá la presencia de Cerro Rossi del miércoles, arranca también el martes a las 19. Fluminense va a ser rival de Independiente Rivadavia de Mendoza, del equipo de Alex Arce, de Iván Villalba, de José Florentín, de tantos otros paraguayos. Estudiantes, este partido me gusta, ser ante la Católica de Garnero. Lindo partido en el estado, en el estadio de Estudiantes. Después la revancha en el San Carlos de Apoquindo. Esto va a ser el martes 21:30, Estudiantes ante la U Católica. 21:30 del martes, Deportes Tolima va a estar jugando ante Independiente del Valle. El miércoles a las 19, Palmeiras Cerro en São Paulo. Platense el Calamar estará jugando en el Vicente López ante Coquimbo Unido. Cruzeiro en Belo Horizonte ante Flamengo. Duelo de brasileños, qué lindo equipo. Uno de Belo Horizonte, otro de Río de Janeiro, 21:30. Después el jueves se completa todo. Mirasol va a estar jugando como local a las 19 ante la Liga de Quito. Y 21:30 Rosario Central en el gigante de Arroyito frente a Corinthians. Los compromisos de la Copa Libertadores y la Copa Sudamericana.

0: Hola, ¿qué tal, Gianluca? ¿Cómo te va? A la moda, vaina. Pues la moda, ¿será? Quiero participar del sorteo. Soy Víctor González, Loma Puta. 102, Gianluca.
1: A ver, estoy mirando el calendario de la categoría intermedia. Decíamos hoy dos partidos. En breve ya voy a ir a conocer a un ganador, porque después tenemos otro ganador que daremos a conocer en el partido de Olimpia. El ganador se va a llevar 5 packs de cerveza a Múnich. Solamérica le ganó 4-1 a Capiatá y Paraguay 1-0 a Encarnación. Mañana sigue la fecha número 18 de la intermedia, que tiene estos partidos, tiene estas propuestas. Carapeguá va a estar jugando como local ante Fernando de la Mora, 10 de la mañana, arbitraje de Marcos Galeano. Y Giancarlo Juliadosa va a ir al Chaco, en el Isidro Rusillón. Benjamín Acevalo, local ante 3 de noviembre. Benjamín Acevalo, General Caballero y compañía van a tratar de aprovechar la caída, el tropezón del 12 de junio para poder acercarse a la cima. El próximo lunes se cierra la fecha 18 de la intermedia con estos dos partidos. Tacuarí que hace local en la cancha de River, en los Jardines del Querito. 16:30 de Guaireña, pita Fabio Villalba y Álvaro Jiménez. Será el árbitro del compromiso entre Tembetaré y General Caballero de la ciudad de Juan León Mallorquín. ¿Cómo están los números en la categoría de la división intermedia? Sigue siendo el puntero, lo va a seguir siendo por lo menos por esta fecha el 12 de junio, pese a su derrota, porque está aprovechando de momento todavía el colchoncito que hizo. 37 puntos tiene el 12 de junio. Santaní, que fue el rival que le ganó ayer, suma 33 puntos. El que se le puede acercar considerablemente es General Caballero, que suma ahora 33 puntos, pero que tiene que jugar todavía su partido por esta fecha y va a ser visitante antes de Tembetaré el próximo lunes, porque General Caballero está con 33. Si gana, va a ser escolta. Después tenemos a Benjamín Acebal, que es otro que también se puede acercar, está con 32 puntos. Benjamín juega mañana de local ante 3 de noviembre, que hasta ahora no ha ganado un solo partido en lo que va de la competencia. Sol de América, que tampoco quiere perder, pisaba los que están ahí, los primeros lugares, suma 28 puntos. Resistencia está con 25. Tembetaré, Independiente de Campo Grande, Deportivo Capiatá, Guaireña, todos estos con 23. Más abajo, Carapeguá suma 22. Fernando está con 20. Paraguay 19, 15 puntos para Tacuarí, 12 para Encarnación y 7 puntos para 3 de noviembre. Es el calendario, la tabla de posiciones de la división intermedia.

0: utilizo questo ritmo.
1: Hay fútbol también en la categoría primera, Luis. Están arrancando los partidos de la fecha 19, que arrancó ayer con la victoria de Atlántida. El equipo de Pablo Basilo le ganó 1-0 a River. Linda cancha de Atlántida, que va a ser sede de Copa Paraguay. Guaraní se va a jugar ahí. Martín Ledesma está jugando ahora mismo ante el Impeño. Están empatando 0-0, van 5 minutos en la primera etapa. Otro compromiso que tiene la agenda de la categoría primera vez, el partido del 12 de octubre, Itagua, que va a estar jugando hoy en su casa, en el estadio Luis Salinas, a partir de las 17 ante Presidente Hayes. Vamos a ver qué onda el 12 de octubre de Itagua. Es muy irregular nomás el 12 de octubre, pero vamos a ver cómo reacciona. Mañana hay 4 partidos. La larga agenda, la larga cartelera de la categoría primera B, con su fecha número 19. Estamos hablando de la tercera división de nuestro campeonato paraguayo. 24 de septiembre, Colón de J. Augusto Salívar, mañana en Areguá a las 10 de la mañana. Esto ya sacó partido con él. Después en el Manuel Gamarra Olimpia, habitante Petirosi a las 15. En ese mismo horario en el barrio Molino de Luque, en el estado Salustiano Saracho, 29 de septiembre recibe al 3 de la Chacarita. Y 12 de octubre de Santo Domingo a las 15 mañana de local ante Colegiales. Y la fecha se va a estar cerrando el próximo lunes en el Alfonso Colmán, duelo de vecinos, es por Colombia, de local ante 1 de marzo del barrio Santa María, retraje de Blas Medina. En este campeonato, en esta categoría, ¿cómo está la cuestión? Atlántida suma 33 puntos con su victoria de ayer, alcanzó la punta. Por Colombia, que todavía puede ser puntero, también suma 31. El Quelito River, 31. 12 de octubre de Itagua, que si gana hoy momentáneamente también va a ser puntero, porque tiene 31. Martín Ledesma, más abajo con 28. 27 para 1 de marzo. 25 puntos tiene 29 de septiembre. El 24 de Areguá suma 22, al igual que Olimpia de Ita. El 3 de la Chacarita, 21. 20 para Silvio Petirosi, con 19 Taiteño, al igual que el 12 de octubre de Santo Domingo. Colón de J. Augusto Salívar, que va a ser rival de Olimpia en Copa Paraguay, suma 18-14 para Presidente Áñez, 12 puntos para el Limpeño y solamente 10 para Colegiales.

Nada. General Díaz empató hoy en la C-0-0 ante Espinosa. Esto es la cuarta división, la primera C. Sí, escuchame, General Díaz está allá, pero en la última no tiene cancha, nada, no le gana a nadie. Pilcomayo, sí, ayer le ganó el clásico de Mariano Roque Alonso a Humaitá 2-1. Fulgencio Yegros ganó de local 3-1 ante General Caballero de Campo Grande en el Bosque de Paiñú. Linda cancha el Bosque de Paiñú. Sí, literalmente es el Bosque de Paiñú porque se ve las gradas y alrededor todo monte, todo, sí, bosque, literalmente es el bosque. En esta misma categoría ya está jugando Capitán Figari acá cerquita sobre la avenida Cacique Lambaré, en su estadio, en el Juan Ruiz Díaz, nombre de un antiguo presidente de Capitán Figari. Capitán Figari, digo bien, está empatando 0-0 ante Oriental. Mañana sigue la fecha de la primera C con estos compromisos. Valois Rivarola, que va a estar jugando como local antes por Colombia, y General Caballero de Ceballos fue el Matarife en el Hugo Bogado Baseque. Cierra la fecha frente a Juventud. Lo más brutal.

0: La cantidad de reacciones al fallecimiento de Jorge Messi, el papá de Lionel, Barcelona, Real Madrid, la AFA, la Conmebol, las distintas instituciones por lo que ha pasado Messi, en Paris Saint-Germain también, así que esto... Empezamos hoy el día con esta información. Bueno, agenda internacional, está ganando ya ahora Real Madrid 2-0. El amistoso ante el Ferencváros acaba de convertir el segundo tanto del equipo de José Mourinho. A ver cómo le va a ir ahora al Real Madrid con sus nuevas incorporaciones. Acaba de hacer un gol Carlos Espí, por ejemplo, que es uno de los refuerzos que llegó para esta temporada. El corpulento delantero tiene casi 2 metros. Y con algunas de sus figuras, no todavía de los refuerzos, salvo Espí, que está jugando este compromiso. Endrick, por ejemplo, que también fue titular. Endrick, que regresó después de haber jugado en el fútbol de Francia. Y estoy mirando que ya jugó Dumfries, por ejemplo, y también otro que vino para este campeonato. Dumfries viene del Inter de Milán. Después, a ver, Carlos Espí, el único. Bernardo Silva acaba de ingresar también ahora, el ex Manchester City. Y después el resto todavía no, porque Dio Mandé todavía no formó parte del viaje. Y ahí nos quedamos con los refuerzos. Konaté tampoco jugó este partido. Tampoco ha ingresado todavía, así que estoy haciendo un pequeño repaso del calendario internacional porque hay muchos amistosos. Acudo a ese llamado, voy de vuelta hasta la zona de Villeta, sector local, a Chinelli, a ver.
1: Sí, señor, estamos en este sector. Vos sabés que en la preferencia central se dividió la mitad por la zona que va a ser arco norte hacia la cabina del 1 de marzo. Toda esa mitad, la gente Cerro Porteño hizo lo que va a hacer el arco sur, la otra mitad para la gente Ameliano. Aquí estamos justamente con los hinchas que van llegando en masa aquí en este sector. Y bueno, vamos a conversar con los hinchas. ¿Qué tal, señor? Para el 1 de marzo, ¿su nombre?
2: Edgar, ¿qué tal?
1: ¿Qué tal, Edgar? ¿Cómo estás? Bueno, un lindo partido, un lindo clima para ver un atrayente encuentro entre Cerro Porteño que visita Ameliano por segunda vez.
2: Sí, así es, un lindo clima acá, se vive de la mejor manera, vamos a decirle, y esperamos tener un lindo espectáculo.
1: ¿Ustedes son de la zona?
2: Sí, de acá de la zona. Sí.
1: Mañana se juega la finalísima de la Liga de Villeta, ¿no?
2: Ah, pero yo soy de Upané.
1: Sí. ¿Usted viene de Upané?
2: De Upané, sí.
1: ¿A qué parte de Upané?
2: Hacia Thompson.
1: En Thompson.
2: Sí.
1: Apoyando a Ameliano y también con mucha gente de Cerro también en este sector.
2: Así mismo, así mismo.
1: ¿O tener el corazón dividido?
2: Dividido.
1: ¿Quién te acompaña?

0: tiene dos hijos, o sea que una hija y mi hijo. ¿Cómo te llamas?
1: Sebastián.
2: Camila.
0: Oye, ¿quién es tu ídolo?
1: Messi.
0: ¿Y el tuyo? ¿En Cerro?
2: De Cerro, Alicia.
0: Alicia, ahí está. Bueno, seguimos del sector. Bueno, aquí una señora se ganó ya un kepi, un llavero. ¿Cómo está, señora? Valió Premio Marzo, ¿su nombre?
3: María Liz Franco.
0: ¿Cómo está, señora? Bueno, ¿de qué parte de usted, de aquí de Villeta, o viene de otra ciudad?
3: Estoy viniendo de Fernando de la Mora.
0: Fernando de la Mora apoyando a Ameliano.
3: Ameliano.
0: ¿Cómo le va el equipo de Nani?
3: Y bien, bien. Soy la mamá de Luis Ortiz.
0: Ah, mira, oh, Luis Ortiz, sí, señor. Oye, ya es titular, ¿eh?
3: Sí.
4: Él vino de Azerbaiyán hace poquito.
0: Sí. Ah, ¿cómo estás?
5: Todo bien.
0: ¿Él jugaba en la escuela de fútbol de Atlántida?
3: Atlántida, después se fue en Sol de América. Ahí hizo toda su escuela de fútbol de fútbol de campo, inferiores, y de ahí subió a la primera.
0: Está teniendo, es muy tenido en cuenta por Nani, jugador titular. Realmente está formando parte, haciendo un buen campeonato.
3: Sí, así mismo es.
0: ¿Se anima a un resultado?
3: Sí.
0: ¿Cuánto, Ana? Amelia.
3: 2-1.
0: Con el gol de Luisito.
3: Por supuesto.
0: Muchísimas gracias. Ahí está la madre de Luis Ortiz. Me contaron, ya Luca, que Luis Ortiz era compañero en la escuela por la cántica de Nico. No sé si es cierta esa información, doña Luca.
4: De que sea, haya sido compañero de Nico es de dudosa procedencia, pero sí estuvo ahí. De hecho, en Sudamérica lo hizo debutar Everu Almeida y viene de tener un paso por el fútbol de Azerbaiyán. Sudamérica lo vendió al fútbol de Azerbaiyán y retornó para este semestre para jugar por el fútbol paraguayo. Luis Ortiz, sí, interesante extremo de la camada de los, a ver, no recuerdo, Rodrigo Ruiz Díaz y compañía, quienes salieron también en esa época de Sudamérica. Voy hasta el otro sector, sector de Cerro Porteño, Resto.
6: Sí, vos sabés que por aquí, Gianluca, de a poquito va creciendo ya también la presencia del público azulgrana, porque bien lo mencionaba recién César, hay mucho ingreso por ahora en la zona de la preferencia, por más de que en la previa se hablaba de que no había una buena venta en ese sector, de a poquito el hincha de Cerro Porteño también va ingresando hacia esta zona, así que yo me voy a ir acercando aquí a los primeros hinchas también que van pasando por esta zona, muchos hinchas que ya se van también preparando para lo que va a ser el viaje a San Pablo, porque hay una buena presencia, así como están las cosas también por parte del hincha azulgrana que va a estar acompañando al Ciclón en San Pablo. Entonces, señor, ¿cómo está? Para Radio Primero Marzo, para el aporte.
7: Tranquilo, padre.
0: ¿Y el nombre?
7: Enrique.
0: Bueno, Enrique, un gusto. ¿Cómo le está viendo a Cerro Porteño por ahí?
7: Esperanzado, estamos. Vamos a quedar el miércoles, eso es lo importante. Oigamos qué tal. Pues estos partidos son los que siempre colaboramos, lastimosa gente.
0: Pero va a salir una victoria ahí para llegar sí, lleno anímico, ¿no?
7: Aliciente, a full.
0: ¿Qué te gusta hasta ahora este equipo de Cerro?
7: Y mi querido, sinceramente, o sea, gustarme no me está gustando del todo. Pero, o sea, el Cerrito ha sufrido.
0: ¿El equipo de titular hoy, qué te parece?
7: Y vamos a ver. El tema de Cañete, luego me sorprende un poquitito, cha. Me sorprende el tema del lateral. Lesionado, en hospitales. Creo que le vamos a hacer. Es lo que hay.
0: Falta algunos días. Pero si te digo, y firmar el empate para el miércoles ante Palmeiras.
7: Ganamos.
0: ¿Sí?
7: Ganamos, mi rey. Ahí estamos.
0: Gracias, papá. Muy amable. Dale, así el señor Enrique también en esta zona, sin duda, mucha expectativa. Bien lo escuchamos ya, Luca, y creo que va de la mano con lo que está anticipado. El hincha Cerro, con todo respeto, obviamente, que se merece Ameliano, hoy ya está pensando en ese juego ante Palmeiras por Copa Libertadores. Inclusive yo te cuento, hace cuestión de 10 minutos me escribió una persona, vos sabés que ayer ya partió el primer grupo rumbo a San Pablo, ya Lucas.
4: Ya se fueron, bueno, viaje largo, Ernesto, San Pablo, estamos hablando de casi 30 horas.
0: Y yo creo que no se llega en 30, yo creo un poquito menos, Gianluca, pero este grupo ya va inclusive para disfrutar este fin de semana, ya empezar a concentrar para el juego del día miércoles ante Palmeiras. Pero reitero, ayer el primer grupo, 60 personas ya partieron rumbo a San Pablo para lo que va a ser el encuentro de Copa Libertadores.
4: Para ya volver contigo después, Ernesto, solamente con todos los compañeros, ¿hay un número aproximado de hinchas que irían a Brasil para ver ese partido?
0: Sí, se espera de que estarían cerca de 1.500 hinchas. Es la expectativa, los números que se manejan para los hinchas de Cerro que van a San Pablo.
4: Perfecto, gracias, Ernesto. Ya retornamos contigo más adelante porque nosotros tenemos que ir con los compañeros porque se nos viene este partido. El compromiso número 2 de esta cuarta fecha del campeonato clausura. Ameliano es local ante el conjunto de Cerro Porteño, partido que marca.

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1: Renovado placer a la audiencia de Primero de Marzo y Deporte Total, la radio paraguaya de los mundiales, junto a las emisoras que constituyen la gran cadena de la amistad deportiva. Retornamos desde Villeta, desde la fortaleza del Fiquisirí, donde ya está trabajando intensamente en la parte precompetitiva el plantel principal de Cerro, que viaja próximamente a São Paulo, Brasil. Juega Copa Libertadores de América, encuentro de ida, octavo de final del torneo más importante del continente a nivel de clubes, en São Paulo, ante el Palmeiras de Gustavo Gómez, de Mauricio, de Ramón Sosa. Juega el equipo de Holland. Ya adelantó hace un ratito Ernesto el equipo azulgrana. La novedad, Cañete juega por izquierda y el arranque de Klimovic como titular en el representativo de Cerro Porteño para el partido ante Ameliano. Muy poca gente teníamos hasta hace un momento. Ahora por lo menos ha mejorado esto en la zona de plateas. También alguito en la preferencia visitante en el sector sur, que es la tribuna habilitada. La tribuna que está hacia norte todavía no está concluida. Falta muy poco, no está habilitada para este encuentro de hoy, que arranca a las 4 de la tarde. Aquí estamos con Jotita Bernabé, como decíamos hace rato, de muy temprano, en esta zona de Villeta del departamento central, esperando ver un lindo partido de primer turno al otro también partidazo, que se verá en el Río Parapití, en la terraza del país, en Pedro Juan Caballero, entre 2 de mayo y Olimpia. Partido que va a narrar Johnny Ceballos, va a comentar el Tano Virgili junto a Gustavito Gavilán. Aquí, repito, ya trabaja Cerro, también lo está haciendo el arquero titular Sánchez del conjunto de Ameliano, el cuadro de Roberto Nani. Todavía no ingresaron los jugadores del plantel principal del dueño de casa. Asistencia técnica del líder Mosqueda, también ya está la terna arbitral Gianluca. Aquí ha caído un poquito la intensidad del sol porque asomaron nubarrones. No veo una amenaza de lluvia, pero sí, por lo menos para cubrir un poquito la intensidad del Astro Rey, que comenzó a aparecer hace una hora aproximadamente con mayor fuerza. Aquí, repetimos, esperamos una mejor concurrencia de la que estamos teniendo. Sector de Cerro Porteño, Ernesto.
2: Luis Enrique, aquí también nosotros ya estamos frente mismo a la zona de la preferencia, donde van a ir llegando también los directivos de Cerro Porteño. Hay un estacionamiento especial privado para los directivos de Surana, así que aquí van a ir pasando para ir conociendo también los suplentes que va a tener hoy el técnico de Cerro Porteño, Ariel Holland. Y es importante porque hay algunos nombres interesantes, retorno inclusive de jugadores tocados. Gatito Fernández, golero de emergencia, Derly Rodríguez, Guillermo Benítez, que llama la atención hoy de vuelta, no va a ser titular Luis Enrique, así que va a estar en la banca expectativa. Lucas Quintana, Ariel Gamarra, Jonathan Torres, Carlos Franco, Nacho Alicea, César Bobadilla, Carlos Chena, Freddy Noguera y Josué Servín, los suplentes de Cerro Porteño.
1: Sector del conjunto de Ameliano, Achinelli.
3: Sí, Luis Enrique, y hoy también contamos con un debutante en la banca, Ever Brite Cabrera, es del 2009, es de Capibaribe, es extremo y proviene de la formativa también de Ameliano. Bueno, señor, ¿cómo está? Para el 1 de marzo, ¿su nombre?
4: Emiliano López.
3: ¿Qué tal, don Emiliano? Bueno, un lindo partido, lindo clima para ver a un grande como Cerro Porteño.
4: Espectacular, más que esto, espectacular está el clima. El ambiente, Cerro Porteño trajo mucha gente de acá, es espectacular, increíble está todo.
3: ¿Usted de qué parte viene? ¿De qué ciudad?
4: Luque.
3: Luqueño.
4: Sí, luqueño.
3: ¿Acompañando a Cerro?
4: No,
3: a Ameliano.
4: A Ameliano.
3: Muy bien, y bueno, ¿cómo?
1: ¿Algún
3: cómo
1: pariente tiene?
3: ¿Tiene un pariente futbolista del plantel principal?
4: Sí, Bruno López. Está...
3: Ah, Bruno, titular.
4: Sí, no, está en la banca.
3: Sí, ahí está, justamente estamos viendo. Bueno, ¿y cómo lo ve a Bruno? Él suele tener también minutos con el profe Nani.
4: Suele tener, y hoy esperamos que tenga porque él viene de Cerro.
3: ¿Y está, ella viene definitivo de Cerro o tiene alguna cláusula todavía?
4: Definitivo ya de Cerro está, por Ameliano.
3: Por Ameliano, o sea, ya, entonces por eso está en la banca, porque muchas veces por cláusula no puede jugar el futbolista. Bueno, ¿y cómo le ve a Bruno?
4: Bien, bien, muy entusiasmado, ilusionadísimo por hacer parte de este partido de hoy.
3: Está esperanzado, entonces. Nosotros lo vimos en el partido, en la segunda fecha había jugado él también, y creo que la primera, si no me equivoco, y había entrado muy bien, y también tenía un buen concepto. El profe Vanni se había acordado de él en conferencia de prensa.
4: Así mismo, y por eso hoy esperamos que contra el club juegue. Eso es lo que estamos esperando. Él también, muy ansioso.
3: Muchísimas gracias y bueno, a disfrutar de este lindo espectáculo con este hermoso clima.
4: Dale, mi amigo, y a usted también.
3: Ahí está entonces el padre de Bruno López, que también está en la banca expectativa de Luis Enrique, y como él mismo lo decía, ya pertenece a los registros de Emiliano.
1: Correcto, gracias César, Juan Eduardo, Jotita Bernabé. Un gusto compartir esta tarde aquí en Villeta. Siempre da gusto salir de la ciudad capital y venir a esta zona del departamento central, aquí en la fortaleza del Piquisirí, para Cerro Porteño Emiliano. Buenas tardes.
5: Buenas tardes, Luis Enrique. Un cordial saludo a todos los compañeros y, por supuesto, a la gran audiencia de Radio Primero de Marzo. Aquí estamos en la fortaleza del Piquisirí, un campo de juego que yo particularmente no veo en buenas condiciones. Poco público todavía. Cerro realizando el trabajo precompetitivo dentro del campo de juego. Y lo vemos del otro lado, a Ángel Sánchez, el arquero de Emiliano, realizando también el trabajo de calentamiento.
1: Mira vos, yo hace rato en la primera entrada que hice con Gianluca, me pareció, decía que se veía bien mirando, pero una vez que comenzaron a trabajar los jugadores de Cerro Porteño, sí, se nota cómo está quedando la grama, Juan Eduardo.
5: Desde aquel lado donde no estaba trabajando Cerro, también se ve un poco peladito hacia el lado de Emiliano también. Un poco seco, un poco golpeado el gramado de juego del Emiliano Villeta. Pero bueno, uno observa cómo la pelota va rodando. Vemos el trabajo de Rofo con Gatito Fernández, por ejemplo, dentro del área, hacia el arco norte de este escenario. Y definitivamente que la pelota va a picar, y mucho, el día de hoy.
1: Poca gente para lo que se esperaba, por lo menos. Claro, estamos a 30 y un poquito más de partido, pero igual. Yo pensé que ya la platea, la tribuna, ya estarían llenas, pero veo muchos claros.
5: Yo creo que vamos a tener mayor cantidad de público de lo que tenemos ahora. Me da la sensación.
1: La ubicación de Cañete, que ya se debatió en la mesa de Deporte Total, ustedes lo tocaron hoy, juega lateral izquierdo hoy. Arranca por izquierda Cañete.
5: Sí, arranca como lateral por el sector izquierdo. Al no tener un lateral volante, por llamarlo de alguna manera, yo descartaría la posibilidad de que juegue con una línea de tres como lo hizo en ese último partido ante el Sportivo Luqueño. Así que vamos a ver, seguramente que tendrá un poquitito que ver esta posición de Cañete con lo que pensaría Holland hacer en San Paulo ante el Palmeiras.
1: Bueno, correcto. Bueno, se desconcentró un poquitito acá el equipo, llegó la sopa.
5: Usted se desconcentró, yo no.
1: Sí, no, se llegó la sopa porque me estaban diciendo ya no vienen la sopa. Estuve a punto de llamarle al presidente Héctor Melgarejo, que nos recibió con los brazos abiertos ahí cuando llegamos, Jotita, que prometió un plus de 100 millones. Sí, hoy hay un resultado de 3 puntos para el dueño de casa. Bueno, la sopa de acá, todos los colegas del equipo que llegan saben lo rico que es. Pero bueno, al final ahora está saliendo el sol de nuevo, Jotita, ¿eh? Se mueven los nubarrones y otra vez el Astro Rey con mucha fuerza sobre el campo de juego.
5: Así es. Vamos a ver si permanece o se vuelve a esconder.
1: Bueno, hoy almorzamos aquí, prácticamente en la cancha.
5: Por eso me llamó la atención que haya agarrado 4 pedazos de sopa. Comió 2 platos de tallarín, pollo, chorizo, asadito, y ahora... Ah, ya comió chipita también y ahora quiere comer sopa.
1: No, antes... Bueno, un detalle, sí, hoy estuve con muchas ganas, es que no había desayunado todavía, muy temprano, mucha actividad.
5: Se notó.
1: Y es más, voy a ser sincero, Gianluca, no comió toda la carne de su tallarín, Gianluca, yo pellizqué, porque había tenido pollo. Pancho López también compartió con nosotros el almuerzo, algo típico, tradicional, ya aquí, Ernesto, cuando llegamos a esta cancha. Ernesto, ¿estás...?
2: Sí, ahora estoy, Luis Enrique, estaba saliendo de una zona allí, es complicada, ahora sí.
1: No, te decía que cuando venimos a esta cancha venimos y almorzamos antes de cada partido, digo.
2: Sí, no, eso ya es una costumbre, Luis Enrique, se come bien, rico, aparte allí el grupo de Deporte Total disfrutando bajo una linda sombra. Es privilegio solamente Deporte Total, Luis Enrique, esa mesa ya no está, te aclaro.
1: Ah, bueno, es difícil venir a esta cancha a un partido de fútbol y traer 3 huevos y una manzana de almuerzo. Para un día sábado, de tarde. Bueno, cuídate de lunes a viernes, pero... traer 3 huevos duros con 2 rosquitas y una manzana, pesando 60 kilos y siendo más fino que una tacuara, me parece...
5: No fue su elección.
1: No fue su elección.
5: No, le imponen comer eso.
1: Ah, bueno.
2: Tiene que estar a punto para el 22 de agosto.
1: Bueno, ya trabaja Ameliano también sobre el campo de juego. Completamos la planilla de Cerro Porteño y de Ameliano. Primeramente, el equipo local, Achinelli.
3: Sí, señor, con mucho gusto, con la 23, Miguel Martínez, con la 5, Hugo Javier Benítez, Jonathan Benítez, Freddy Vera, Steven Moreira, Bruno López, Luis Olmedo, el debutante, Ever Brites, Marcelo Camargo, Miguel Ángel Benítez, Matías León y el Piru Contreras, Luis Enrique.
1: En Cerro Porteño, Ernesto.
2: No, Luis Enrique, conocer de vuelta a los suplentes, Gatito Fernández, golero emergencia, Derly Rodríguez, Guillermo Benítez, que va a ser el lateral suplente, Lucas Quintana, Ariel Gamarra, Jonathan Torres, Carlito Franco, Nacho Licea, César Bobadilla, Carlito Chena, Freddy Noguera y Josué Servín, los suplentes del Ciclón.
1: Bueno, está llegando más gente en la zona de plateas, de a poco se va poblando más la tribuna que da hacia la ruta de acceso sur, hacia la zona de la ruta internacional también que tenemos en ese sector que cruza Guarambaré, Ipané, un poquitito Ñemby, igualmente la zona de Fernando de la Mora, la que va rumbo a Itá, Paraguarí, Carapeguá, en esta zona también, y que obviamente pasa por las cercanías de Villeta, Ipané y Guarambaré. Sigue trabajando Rofo con Gatito Fernández. ¿Quién es el arquero suplente de Sánchez en Ameliano, Achinelli?
3: Miguel Martínez, Luis Enrique. Él, curiosamente, no es titular, fue titular desde el inicio del campeonato, Ángel Sánchez.
1: Mira vos, qué raro, Miguel Martínez era el arquero titular indiscutido. Estamos hablando de Miguel Martínez, que jugó en Cerro Porteño y hoy le sacó la posición Sánchez en el arranque de la clausura, Chinelli.
3: Sí, en la primera fecha nos tocó venir, Enrique, y le consultábamos a Nali y él nos mencionaba de que él tenía una sobrecarga en el brazo izquierdo. Y pensamos que iba a estar dos o tres fechas, pero ya he puesto fijo en el arco Ángel Sánchez, Luis Enrique.
1: Bueno, y bueno, las actuaciones. Sigue invicto el equipo de Ameliano, Jotita. Y seguramente está respetando el rendimiento que tiene Sánchez, Roberto Nani.
5: No, ha ganado Ameliano, pero tampoco ha perdido. Tiene tres empates en estas primeras tres fechas del campeonato. Y bueno, le respeta el puesto Nani porque cree que Ángel Sánchez está haciendo un buen trabajo en el arco de la B azulada.
1: Muy bien, señoras y señores, están escuchando Primero de Marzo con Deporte Total. A ver, ¿qué dice la gente cerca tuyo, Ernesto? La gente de Cerro.
2: ¿Cómo no, Luis Enrique? Lo voy a molestar aquí a un socio de Cerro. ¿Qué tal, Osvaldo? ¿Cómo estás para Primero de Marzo? ¿Todo bien?
6: Todo bien, Ernesto.
2: Bueno, Osvaldo, ¿cómo le está viendo a Cerro para hoy?
6: Y venimos entusiasmados. Buena cantidad de gente que se trasladó hasta acá. Y esperamos sacar un buen resultado para llegar bien para la semana entrante, ¿verdad?
2: ¿Se va a San Pablo?
6: Esa es la idea, vamos a ver si el grupo de amigos se organiza, ¿no? Vamos.
2: ¿Cómo le está viendo a Cerro para este partido? Después la victoria con Luqueño, ¿te parece que ese envión anímico puede servir mucho a Cerro?
6: Y siempre en el fútbol, más allá de los nombres, la actitud es lo que importa, ¿verdad? Y yo creo que ese envión anímico es lo que hace que hoy por hoy la gente venga a apoyar, y dependiendo del resultado de hoy, vamos a apoyar otra vez la semana que viene.
2: De limpio para el mundo.
6: De limpio, sí, así mismo.
2: La pregunta que siempre nos hacemos, ¿hay más limpito o Cerrita limpio?
6: Cerrita toda la vida, sí.
2: Vos sabés bien. Gracias, Valdo.
6: Dale,
2: la palabra sí de un hincha. ¿Cómo estás? ¿Todo bien? Vení, también habla. Vení, acá el señor. No, está corriendo, no quiere hablar. Bueno, un fanático, socio de Cerro también, llegando en esta zona. Y está llegando el hincha de Cerro, Luis Enrique. Mira que cuando nosotros llegamos no había este movimiento, así que con el correr de los minutos creo que de a poquito se va a ir colmando también este sector de la preferencia para Cerro.
1: Achinelli.
3: Y Enrique, aquí estoy con un hincha que es de la zona de Villeta. ¿Cómo te va, amigo? ¿Tu nombre?
7: Ramón Salinas.
3: Ramoncito, me comentaba de que vos sos del Club Mariscal de Huazucorá, que juega la final por segundo año consecutivo mañana, ¿verdad?
7: Segundo año consecutivo. En la última salieron vices.
3: ¿Contra quién jugó la final el año pasado?
7: Cerro León.
3: ¿Y mañana?
7: Contra 8 de diciembre.
3: ¿De qué compañía es 8?
7: De Tacuruté. Tacuruté,
3: bueno. Me comentaba de que el año pasado quedó chico este escenario.
7: Quedó chico. Mucha gente quedó afuera. Y ahora con la galería que está detrás del arco, ya puede ser que estemos más a gusto.
3: O sea que vos calculás también que va a tener una cantidad más de lo que fue el año pasado. Pero, ¿cómo le ve a Mariscal?
7: Este año le veo bien. Creo que vamos a campeonar.
3: Bueno. Viendo lo que se viene hoy esta tarde, con un clima espectacular, con la gente de Cerro, bueno, ¿cómo le da a Ameliano?
7: Ameliano sí se para bien, buen equipo tiene. Cerro también quiere la victoria, también quiere luchar también por el campeonato.
3: Estos son los partidos que da gusto venir a ver, ¿verdad?
7: Así es, sí.
3: Y te anima a un resultado porque te veo con tu camiseta de Emiliano. ¿Quién te regaló ese?
7: Me regalaron nomás ahí por acá, no, por la gente de Emiliano.
3: La gente de Emiliano, bueno. ¿Te anima a un resultado?
7: Y empate 2-2, creo.
3: 2-2 empate.
7: Sí, 6-0 también.
3: Corazón divino, entonces.
7: Sí.
3: Bueno, muchísimas gracias.
7: A vos, a vos.
3: Suerte para el Maricano mañana, ¿eh?
7: Sí, mañana full acá otra vez.
3: Ahí está Luis Enrique, no solamente el partido de hoy, sino también de mañana en la Liga de Villeta.
1: ¿A qué hora la final mañana, preguntarle? ¿Él juega en qué puesto? ¿Juega en un equipo, verdad?
3: No, él es hincha. ¿Jugaste alguna vez?
7: Sí, en Maricano. En el 2019, con el vicecampeonato.
3: ¿Fuiste vicecampeón? ¿Otra vez contra 8?
7: Contra 8, sí. Y este año ya le vamos a...
3: ¿La tercera la vencida?
7: La tercera la vencida.
3: Bueno, decime, ¿qué hora es la final mañana?
7: 3:30.
3: 3:30.
7: El show 1:30.
3: ¿Ah, va a haber un entretiempo?
7: Sí, sí.
3: Mira vos, qué espectacular. Al estilo del mundial.
7: Así mismo.
3: Escuchalo, Enrique, lo que se prepara mañana para la fiesta en Villeta, ¿eh?
1: Correcto, me encanta. Mañana, así nos decía justamente el presidente Héctor Melgarejo, de que mañana esto va a reventar de público. Y ojalá que sea una linda fiesta, buen arbitraje. Y como se dice en la jerga del fútbol, hace rato, que gane el mejor en esta final de la Liga Villetana de Fútbol. 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Sigue llegando gente a la fortaleza del Pixirí. Ahora ha mejorado, sí, la imagen. Vamos a ver en preferencias. El sector de preferencia visitante casi llena. En la zona de la preferencia central, donde en teoría ingresa al equipo, o a la hinchada del equipo local, del dueño de casa, de Emiliano, o por qué no también otros hinchas de otros clubes, pero que entran en esta zona, que residen aquí en Villeta, todavía con numerosos claros. Está terminando de trabajar la terna arbitral, que recordamos a propósito a Chinelli, árbitro y asistentes en cancha.
3: Con mucho gusto, árbitro principal Derly López, asistente 1 José Cuevas, asistente 2 Diego Silva. El cuarto árbitro va a ser Aldo Quiñones. En el VAR está Carlos Figuereo y Avar, el mundialista Milciades Saldívar.
1: Señoras y señores, cumplimos con nuestros patrocinantes. En un momento, nada más, el comentario previo al partido, comentario previo de Jotita Bernabé, gran encuentro de primer turno en esta jornada de sábado, Emiliano frente a Cerro, luego tendremos el gran choque, 2 de mayo, Olimpia de Pedro Juan Caballero. Robert, feliz tarea.
8: Igualmente, muchas gracias Luis Enrique. 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
1: Muy bien, señoras y señores, ya se retiraron los árbitros, terminaron el trabajo precompetitivo de calentamiento, de elongación, de estiramiento. También el plantel principal de Cerro Porteño ya están haciendo esa rueda tan típica para fortalecer el grupo, para darse ánimo sobre la culminación de la tarea previa al partido que va a arrancar a las 4 de la tarde. Cerro con sorpresa para mí. Finalmente Cañete juega de lateral izquierdo, y aparece Klimovic, justamente creo que ayer estábamos hablando de él, que tenía pocos minutos en el equipo de Cerro Porteño. Pues bien, hoy aquí ya le da de entrada la posición de titular el técnico Holland. ¿Está en la banca Aliceda, Ernesto, en Cerro?
2: Sí, señor, es la gran novedad de la banca de expectativa. Nacho Aliceda, que está hoy como para sumar minutos.
1: Bueno, correcto, está Nacho Aliceda entonces en la banca de Cerro Porteño y arranca de titular Klimovic.
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1: Muy bien, correcto. Sigue llegando gente a la fortaleza del Pitirí, el Piquisirí. Falta muy poco para que se llene la zona de plateas. La tribuna sur, ¿cuánta gente podría entrar, Jotita, en esa gradería? ¿500? ¿600?
5: No, yo te diría 350 más o menos.
1: ¿Sí? Lo sí. Que pasa, no es muy alta.
5: No, tiene solamente, a ver, una, dos, tres y cuatro gradas.
1: Sí, cuatro gradas que se puede utilizar. La quinta ya con las banderas ahí, con los trapos que colocan, es muy difícil visualizar el campo de juego. No sé si eso da para crecer un poquito más después, más adelante o no, pero por lo menos ya son 300 o 350 lugares más. Ya se roba los vestuarios. También la gente de Ameliano, que calentó poco en campo, está culminando la tarea previa.
0: Luis Enrique, quiero dar a conocer también al ganador de los 5 packs de cerveza Múnich, porque después tendremos también a otro ganador, ganadora para el partido de Olimpia frente al 2 de mayo. Y en este caso es para Carlos Espínola con terminación 861. Carlos Espínola, terminación 861, puede pasar por la oficina de la radio a partir del próximo lunes de 8 de la mañana hasta las 17. Después, en el encuentro de Olimpia ante el 2 de mayo, tendremos de vuelta a otro, reitero, ganador o ganadora de 5 packs de cerveza Múnich.
1: ¡Qué lindo premio! ¿Cómo se llama el que se llevó este premio fabuloso?
0: Carlos Espínola con terminación 861 es el primer ganador. Después tendremos a otro.
1: ¿Cuánto más lleva?
0: 5 packs de cerveza Múnich.
1: Mamita querida, 5 packs de Múnich.
0: Para cortar la semana.
1: Totalmente. ¿Y para el otro para el segundo turno?
0: Y ahí tendremos para ese partido, una vez finalizado el encuentro de Olimpia 2 de mayo.
1: Brillante, ya está Cerro en vestuarios, también ya va Ameliano, rumba a los camarines.
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1: sector de Cerro Porteño, Ernesto.
2: Gracias, Luis Enrique. Va llegando el hincha de Cerro. Hola, papi, ¿cómo estás? Señor, ¿cómo estás? Cortito nada más, cortito, ¿cómo estás? ¿Todo bien? ¿Viniendo aquí de la zona?
9: Sí, de la zona.
2: ¿Cómo te llamas,
9: Asunción, Enzo.
2: ¿Cómo te llamas, Enzo? ¿Quién es tu ídolo en Cerro? ¿Quién es tu ídolo?
10: Iturbe.
2: Iturbe. ¿Ya tenés una foto con Iturbe todavía?
10: Sí, ya tengo.
2: ¿Sí? Bueno, ¿qué le decís Iturbe si te está escuchando? Que haga muchos goles.
10: Sí.
2: Sí. Gracias, gracias, señor. Dale, que disfrute. Bueno, vamos a seguir aquí con los hinchas de Cerro. Ya hay una fila importante aquí en esta zona, Luis Enrique. Así que vamos a... ¿Cómo está, señor? ¿Va a la puerta? ¿Todo tranquilo?
11: Todo bien, tranquilo, sí.
2: ¿Tu nombre?
11: Edison.
2: ¿Cómo le está viendo a Cerro por hoy?
11: Y bueno, hoy ya nos jugamos prácticamente que tenemos que ganar, sí o sí. Venimos con eso.
2: ¿Te gusta el equipo?
11: Bueno, bien. Creo que sí.
2: ¿Todo en la zona o...?
11: Bueno, un poquito más para allá, hacia Guarambaré.
2: ¿Qué tal para llegar hasta acá? ¿Todo tranquilo?
11: Sin problema, sin ningún problema. Gracias.
2: ¿Pasa Cerro Porteño Palmeiras o cómo ves?
11: Sí, toda la vida, siempre.
2: Gracias, Edison. Bueno, así la palabra de los hinchas Cerro que de a poco van llegando aquí en el sector de la preferencia, Luis Enrique.
1: César Achinelli.
12: Sí, estoy aquí con la señora Lourdes, la tía de Steven Moreira. Bueno, señora Lourdes, Steven cada vez que ingresa marca goles, en los últimos partidos salvó la derrota de Emiliano. ¿Cómo te sentís acompañándole al chico que cualquier momento va a ser titular?
13: Súper, súper bien, estamos siempre acompañando acá. La verdad que sí, siempre entra y marca un poquito la diferencia, ¿verdad? Pero nada, ojalá que hoy también entre y haga un buen partido. Sí.
12: Ustedes suelen conversar con él, ¿cómo él se siente de repente? Imagino, siempre uno quiere ser titular, ¿verdad? Y en los últimos partidos fue suplente, ingresó, marcó el gol y salvó, como te decía, la derrota de Emiliano.
13: Sí, súper, orgullosísimo. Nosotros feliz con él, apoyando siempre. Y él también súper, súper enfocado también en lo que es su fútbol, todo. La verdad que él está muy, pero muy entusiasmado. O sea, él con todos los goles que está ahora marcando, le está motivando un poco más también a él. Ya, esperemos que tenga más continuidad también.
12: ¿Te ha animado el resultado?
13: Por lo menos 2-1.
12: Que ingrese y marque.
13: Obvio, obvio, claro que sí. Va a ingresar y va a volver a marcar la diferencia de Steven Moreira.
12: ¿De Luque, amigo, que son ustedes?
13: Que es de la República de Luque. También él es de la República de Luque.
12: Muchas gracias, señor Lourdes.
13: Gracias, encantada, dale, gracias, gracias.
12: Ahí están los familiares de Steven Moreira, Luis Enrique.
1: Causó mucho impacto, Jotita, la muerte del padre de Lionel Messi, Jorge Messi, porque se trató de una persona que siempre buscó el perfil bajo, y eso siempre es muy buen visto, por la gente, porque es el padre de uno de los hombres más famosos del planeta Tierra, con todo el recorrido, con todo lo que ha tenido, y bueno, muy joven, peleó mucho contra una enfermedad muy, muy terrible, y bueno, se confirmó oficialmente ahora, porque ya hubo incluso en dos ocasiones en que se había anunciado su fallecimiento, que después tuvo que ser desmentido, Juan Eduardo.
5: A ver, pues, lógicamente que al tratarse del papá de Messi, definitivamente que va a tener una repercusión mundial. Es más, el Real Madrid ha sacado un comunicado al respecto, dándole las condolencias a la familia de Messi, a Lionel, sabiendo esa gran rivalidad que ha existido siempre entre el Barcelona y el Real Madrid, pero en este tipo de situaciones y de momentos, bueno, se deja un poco de lado esa rivalidad deportiva para pasar a lo humano, y muchos otros deportistas, instituciones también, ya le han dado su apoyo a Lionel Messi en este momento.
1: Ocurre que el padre de Messi, Gianluca, también Jorge, dejó de trabajar, arriesgó un momento, puso todo lo que pudo, y lo acompañó desde chiquito cuando tuvo que hacer ese trabajo para que su organismo y físico pueda tener un crecimiento mucho mayor a lo que aparentemente iba a tener, su acompañamiento cuando fue a la Masía, y después fue su representante, aparte de padre, y por lo visto un gran padre que lo acompañó permanentemente y que lo aconsejó muy bien la familia, porque Messi salió una persona que no vas a tener un escándalo en toda su brillante carrera fuera de la cancha,
0: Gianluca.
14: Y haciéndolo siempre él bajo el anonimato, porque desde que Messi empezó a jugar al fútbol, él habrá hecho a lo sumo tres notas. Una vez lo hizo para El Gráfico, otra vez lo hizo para un medio alemán y también para la propia cuenta del Barcelona. Y fue quien había insistido para la gente de Newell's para que gaste, ponga lo que correspondía en aquel entonces para los gastos que implicaba tratar a Messi de lo que ya padecía en ese entonces. No lo pudo hacer, fue a River, él mismo tampoco lo consiguieron. Y se atrevió a ir hasta España, porque Messi viaja a España, específicamente en Barcelona, solamente con el padre. Y de hecho le dio la potestad a Messi para que él elija si continuaban o no, porque no era fácil. El propio Messi lo ha contado en más de una oportunidad de que el pilar fundamental de todo eso había sido su padre, porque cuando se complicaba la cosa, la madre se había quedado en Rosario a cargo de sus otros tres hermanos. El papá era quien día a día ayudaba a Messi, hasta que después terminó formando toda esa extraordinaria carrera para Messi. Así que desde el anonimato siempre uno no conoce la voz de Jorge Messi, nunca lo ha escuchado, es algo así.
0: Por eso es que lo admiran, por claro. Eso es que golpeó mucho su deceso así, aunque ya se sabía y se manejaba la situación delicada de salud que tenía, justamente por eso que estás mencionando, que ha sido un padre primero, después un representante, pero de perfil bajo, nunca tratar de llamar la atención y colgarse públicamente, claro, de la tremenda fama del
14: nunca
0: hijo.
14: Nunca quiso estar por encima de lo que era su hijo. Como por ejemplo, hoy tenemos un ejemplo claro, que es el padre de Lamine Yamal, que muchas veces hemos visto más a él que al propio hijo, lo hemos escuchado más veces a él que a su propio hijo. Sin embargo, ha sido todo lo contrario el padre de Messi.
0: Así mismo es. Así que para el señor Jorge Messi, que en paz descanse. Señoras y señores, están escuchando Primero de Marzo con Deporte Total. La radio paraguaya de los mundiales, junto a la cadena de la amistad deportiva, ha mejorado la zona de preferencia central, pero con muchas camisetas de Cerro Porteño. Escucho.
15: Y está llegando el ingeniero Gustavo Samaniego, directivo de Cerro Porteño. Voy a molestar unos segunditos. Ingeniero, ¿cómo está? Para Radio Primero de Marzo, ¿todo bien?
16: Sí, muy buenas tardes para la gente de Primero de Marzo y, bueno, acá en Villeta, presto para ir a una fiesta deportiva.
15: ¿Cómo se está viendo a Cerro para este compromiso? A la espera de lo que va a ser el compromiso por Copa, ingeniero.
16: Hoy estamos concentrados en este partido. Después de este partido vamos a pensar en San Pablo, pero hoy estamos concentrados en este partido. Queremos sumar a tres.
15: ¿Cómo está viendo al plantel después de lo que fue esa muy buena victoria ante Luque?
16: Bueno, realmente los dos primeros partidos, como decía otra emisora, no quiero hablar de mala suerte, pero no pudimos completar la jugada de gol que tuvimos. Nuestros rivales tuvieron esa virtud, nos ganaron dos partidos, contra los que ya pudimos marcar, y estamos bien, estamos consolidados, buen ambiente, optimismo, y se ha preparado bastante el equipo para este partido contra Deportivo Meliano, en un reducto difícil de Villeta, que esperemos sacar un buen resultado para ir con todo al Brasil.
15: Le quiero preguntar, el tema de la barra, ¿se llegó a hablar de repente para llegar a un acuerdo? La vez pasada no estuvieron, ahora nuevamente pareciera ser que iban a estar ausentes.
16: Para nosotros la barra no existe, existe ahora la hinchada organizada. Ellos se denominan la mejor hinchada del país. Estamos tratando de que el fútbol sea una fiesta, no tengamos más ningún hecho lamentable. Y entiendo que la hamburga nos van a acompañar hoy, van a estar presentes.
15: Gracias, ingeniero, muy amable como siempre. La palabra del ingeniero Gustavo Samaniego, llegando ya también en este sector para lo que va a ser este partido, Luis Enrique.
0: Bueno, correcto, dame cuatro, Robert, ya estoy con Jotita Bernabé. El sol radiante sobre la fortaleza del Piquiserí mejoró la afluencia de público.
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1: Señoras y señores, amigos de Primero de Marzo y Deporte Total en Villeta. 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

0: Señoras y señores, aquí estamos en el estadio Ameliano Villeta. En cuestión de minutos, harán acto de presencia Ameliano el equipo de Roberto Nani y la visita Cerro Porteño el equipo de Ariel Holland. Este Cerro Porteño que en la fecha pasada pudo conseguir su primera victoria en el campeonato, más que necesaria. Y este Ameliano que todavía no ha perdido en el campeonato, es cierto, pero tampoco ha conseguido victorias. En las primeras tres fechas fueron tres empates del cuadro de la B azulada que lo deja en igualdad de puntos con su rival de turno. Este Cerro Porteño que también tiene un poco de reojo el partido del día miércoles en San Paulo ante el Palmeiras. Y un Ariel Holland que, lógico, va a utilizar estos partidos o este tipo de partidos para ir probando algunas fórmulas que tiene en mente desarrollar en el partido de Copa Libertadores de América ante el cuadro de Ramón Sosa, de Mauricio, de Gustavo Gómez. Pero hoy definitivamente que Cerro Porteño no puede seguir cediendo paso en el torneo clausura. Obligado a campeonar porque Cerro no puede pasar tanto tiempo sin conseguir un título. En el torneo apertura quedó en la tercera posición, por eso, y de ahí nace esta obligación que tiene Cerro Porteño de pelear hasta lo último y si es posible ganar el torneo clausura. Pero también tiene un desafío bastante importante enfrente. Son dos partidos ante el Palmeiras de Brasil para intentar limpiar un poco ese camino duro que tiene la Copa Libertadores de América para llegar a instancias finales. Este hincha de Cerro Porteño que lo aplaude a Roberto Nani con un pasado extraordinario vistiendo la camiseta de Cerro Porteño. Lo veíamos saludar a Nani a cada uno de los futbolistas azulgranas que están enfilados para ingresar al campo de juego. Y este cuadro de la B azulada que muestra siempre ser un equipo complicado, un equipo que trata de jugar muy bien al fútbol. En largos pasajes de partido lo consigue el equipo de Nani porque tiene jugadores para hacerlo, como el caso de Larralde, de Cabral, un mediocampista de bastante recorrido y recuperación como lo es Walter Rodríguez. Tiene dos extremos picantes, el caso de Luis Ortiz y de Luis Ayala, y un centro delantero corpulento de buen juego aéreo como es Cristian Ocampo, y donde intentará el día de hoy en este campo de juego que no muestra su mejor rostro, pero va a ser una complicación para ambos. Cerro Porteño con la inclusión de Alexis Cañete, titular en el último partido ante el Sportivo Luqueño, mostrando un poco poder ser también un futbolista polifuncional para Holland, porque arrancó como stopper por derecha en el partido ante Luqueño. Al cambiar la figura a una línea de cuatro defensores, fue lateral por derecha en el segundo tiempo. Y hoy veremos si lo va a utilizar como lateral por el sector izquierdo. Eso ya definitivamente que le va a dar un plus extra al exjugador de Nacional que llegó en este mercado de pases a Cerro Porteño y que ha mostrado un muy buen rendimiento en su debut ante la Auriazul en la nueva olla azulgrana con una contundente victoria de 3-0 de Cerro Porteño. Un Fabricio Domínguez que hoy tendrá la función de volante interno, termina ganándole esa pulseada a Bobadilla, y como lateral por derecho vuelve a aparecer Iván Ramírez, y ese tándem derecho con Fabricio Domínguez puede ser algo muy interesante que puede mostrar Cerro Porteño a la hora de desdoblarse por ese carril derecho. Lógico, veremos después un poco por dónde arranca Klimovic, que hoy arranca de titular en reemplazo de Jonathan Torres, prescindiendo un poco Holland de la presencia de dos delanteros fijos como lo son Jonathan Torres y Pablo Vegetti, aunque Torres siempre en ese espíritu colaborador retrocede, parte a formar, falta incluso en algunos momentos a pasar a formar parte de esa línea de mediocampistas. Y hoy minutos para Klimovic, un volante ofensivo creativo que le puede dar mayor volumen de juego a Ariel Holland si Klimovic está con las velas prendidas. Lo cierto es que el local, el equipo de Nani, pisa el terreno de juego con Ángel Sánchez en portería, una línea de cuatro defensores con Ronald Peralta como lateral por el sector derecho, dos zagueros centrales, Julio González, capitán de equipo en compañía de Falabella, y Abel Paredes, ubicado como lateral por izquierda. Mitad de cancha con un volante posicional que será Walter Rodríguez, dos volantes interiores, Ignacio Cabral y Larralde, dos volantes más de manejo de pelota que de recuperación, por eso hablamos de un equipo ofensivo de Roberto Nani. Jugará con dos extremos Luis Ortiz y Luis Ayala, dejándolo en zona ofensiva como referente de ataque a Cristian Ocampo. Cerro Porteño, el equipo de Holland, con Rofo en portería, también una línea de cuatro defensores. Como lateral por el sector derecho aparece Iván Ramírez. Como primer marcador central, Gustavo Velázquez, capitán de equipo. lo acompañará Matías Pérez, como siempre, y como lateral por izquierda hoy aparece Alexis Cañete, que jugará con el perfil cambiado, siendo diestro, siendo zaguero central, y veremos cómo se desenvuelve el ex zaguero central de Nacional. Mitad de cancha con Robert Piris da Mota como el volante cabeza de área. Lo van a rodear Jorge Morel y Fabricio Domínguez. La presencia de Piris da Mota y de Fabricio le da la posibilidad, lógicamente, a Morel de soltarse un poco más. Ha marcado dos goles en el partido ante Luqueño y quiere aprovechar eso el entrenador Holland. Cecilio Domínguez y Klimowicz como enlaces, como mediapuntas, como extremos, dejándolo a Vegetti como único referente de ataque. Señoras y señores, está todo listo aquí en la fortaleza del Pixirí, en el Emiliano Villeta, por la fecha número 4 del torneo clausura, y con arbitraje de Derlis López, se ven las caras Emiliano y Cerro Porteño.
1: Fue el comentario previo al partido, comentario previo de Jotita Bernabé en Primero de Marzo y Deporte Total. Vamos a ver la pelota, Cerro, todo está listo, radiante ahora, hermosa tarde sabatina. Arco norte para Sánchez, arco sur para el arquero Rofo, golero del conjunto azurana. Vegetti frente a la pelota, el árbitro va a dar la orden. Sigue llegando gente a la zona de preferencias y de plateas de la fortaleza del Piquisirí. Luego estaremos con 2 de mayo Olimpia en Pedro Juan Caballero, en la terraza del país, para cerrar la jornada de dos partidos de los dos grandes del fútbol paraguayo. Ya ayer Recoleta, que juega con Boca el martes en Parque de los Patricios por la Copa Sudamericana, le ganó ayer a Rubio Ñu. Problemas en el vestuario de árbitro después con el que fuera técnico del conjunto ñuense, Felipe Jiménez. Se dejó llevar por los nervios el entrenador e ingresó al vestuario de árbitros. Vamos a ver la pelota, Cerro. Todo está listo, amigos del Primero de Marzo y Deporte Total, aquí en la ciudad de Villeta, en la pujante Villeta del Departamento Central. Mira su cronómetro el árbitro, ajusta al juez, autoriza, movió Vegetti. Empieza el partido en Villeta. 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
1: Quitando la pelota al polaco. El polaco juega más adelante, movilizándose Ocampo. Ocampo descarga muy bien, tocando para Ayala. Intenta Ayala otra vez la pelota. La va recuperando por el medio, luchando Klimowicz. Perdió la pelota Klimowicz. Falta, dice el árbitro. Tiro libre para Cerro.
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1: La pelota larga, juega Morel. Se equivoca, se fue el balón. Fácil para el arquero Sánchez. Ahí está Sánchez. Arco norte para el golero del conjunto de Emiliano. El equipo de la B azulada. La tiene Sánchez. Arco que da hacia el sector sur, donde está la nueva tribuna habilitada. En cancha de Emiliano para Rojo, el arquero argentino del Ciclón.
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1: Vegetti para Cerro, Vegetti para atrás, se desvía la pelota y va contenando al arquero Jotita.
0: Un error en la salida por parte del arquero Sánchez, la deja corta, rápidamente recupera Piris da Mota, un balón profundizado por derecha para Vegetti, que cruza un centro, pero sin consecuencia de riesgo para Sánchez.
1: Aquí está dominando la pelota Klimowicz para Cerro Porteño. Sobre la izquierda maneja el número 40, la tiene Klimowicz. Cambia por el otro costado buscando conectarse, marca paredes para el equipo de Emiliano, entregando más adelante para Luis Ortiz. Pica la pelota, la va sacando Veras, que es el capitán de Cerro. Levanta por el otro terreno, movilizándose el polaco, baja de cabeza, dejando para Peralta. Peralta la toca más adelante, movilizándose Ocampo. Anticipa Piris de cabeza, la recupera Larralde. Corta otra vez Piris, metiéndose Walter Rodríguez. Walter Rodríguez para Emiliano. Alcanza Piris, Piris pega al arco. Arriba y afuera, Jotita.
0: Y aplausos para Piris, porque él va a trabar esa pelota en el círculo central. Hay un balón dividido que Fabricio Domínguez no puede alcanzar. Va a trabar esa pelota con Rodríguez. Y de ahí, de los pies de Rodríguez, prácticamente Piris da Mota vuelve a recuperar la pelota para rematar de larga distancia por encima del travesaño de Sánchez.
1: Habrá salida, saque de meta para Emiliano.
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1: El polaco, Polaco González, el capitán de Emiliano. Levanta la pelota, presionado por allí por Fabricio Domínguez. Va sacando Matías Pérez a buscar la pelota. La recibe. Rodrigo otra vez por esa zona. Bajando el capitán, rebotó la pelota en Fabricio Domínguez. Se pierde por un costado lateral, no prepara Meliano.
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1: Larralde tocando la para Walter Rodríguez. Quiere cambiar para el Ortiz. Cerrándose Ramírez. Iván Ramírez para Cerro Porteño. Manejando la pelota Ramírez. Lo despoja Luis. Muy bien Ortiz. Ortiz para Larralde. Tiene la pelota Larralde para Meliano. Abre por derecha para Ayala. Dominando Ayala. Se lleva la pelota Ayala. Entra Ayala por el medio. Siga Ayala. Va con determinación. Ayala toca bien, peligro de gol. Se va Ortiz dentro del área. Rebotó la pelota. Y va quitando a Velázquez Jotita.
0: Qué linda pelota filtró Ayala, metiendo diagonal desde la zona derecha al centro. Al ser zurdo filtró una linda pelota para que finalmente aparezca Ortiz rematando potente, pero leyó muy bien la jugada el capitán Velázquez para bloquear el remate de Ortiz.
1: Perdió la pelota Cecilio, va recuperando Paredes. Paredes toca para Falabella, el capitán por la costa ubicándose. Falabella juega más atrás con su arquero.
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1: Sánchez quita bien la pelota para Paredes sobre la zona izquierda, bajando la pelota a la mitad de la cancha, entrega por el medio, tocando bien con Cabral. Cabral juega para Larralde, linda maniobra de Larralde, túnel de por medio a Domínguez, tocó la pelota para Ayala por derecha, ataca Meliano, avanza Meliano, se meta Ayala por el medio, marca, va quitando Matías Pérez, recuperando la mitad de la cancha Walter Rodríguez. Rodríguez entrega para Paredes, se ubica Luis Ortiz, la pelota para Ortiz sobre la izquierda, marca Ramírez, escapa bien Ortiz, tocó la pelota otra vez con Rodríguez, mueve el equipo de Roberto Nani, pelota arriba para allá, la zona derecha, la marca de Cañete, la está recibiendo Peralta, Peralta tiene la pelota, linda acción de Peralta, se va Peralta, maniobra Peralta, lo empuja Cañete, gana limpiamente el de Cerro.
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1: Ortiz, Ortiz recibe la pelota, Ortiz para Ocampo, bajó la pelota Ocampo, con el cuerpo, quita el jugador de Cerro Piris, estaba cayéndose, banderín arriba, ya nada valía, indirecto para el ciclón.
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1: Partido está seguro, 0-0.
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1: Va a jugar la pelota al arquero azulgrana.
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1: La pelota para allá, la corre allá, la se cruza Matías Pérez oportunamente, el defensa de Cerro Porteño. Matías Pérez, Pérez tocando la para Clibowi, deja para Matías Pérez, otra vez para Morel, Morel de primera buscando a Matías Pérez, retrocede Peralta, llega primero Peralta arrojándose al piso.
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1: Clibowi con la pelota, intenta Clibowi, el centro de Clibowi, bajó la pelota por allí, intenta pelar, el polaco rebotó la pelota, Sánchez se queda con la pelota al arquero, la juega larga para Ocampos, marca Velázquez, Velázquez juega por un costado, es lateral para Emiliano, lateral con Onofre, en su terreno por la derecha en la mitad de la cancha.
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1: Va a corresponder lateral, no fue saque de costado para Emiliano.
3: Luis Enrique.
1: Sí, escucho.
3: Me crucé con Merola antes de ingresar a zona de estuario. Le consulté directamente, viaja a San Paulo. Creo que sí, estoy muy bien, me respondía Merola.
1: Esta pared es por la izquierda, el que quedó fuera es justamente el mediocampista, pelota para Domínguez, remató, insiste Domínguez, Domínguez para Cerro, Domínguez, abre por derecha con peligro, Iván Ramírez con el centro, quita Falabella de cabeza, atropella, falló Cañete, marca Peralta, cubre Peralta simplemente, insiste Cañete, se fue la pelota y va a corresponder, saque de meta para Meliano.
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1: Ernesto.
3: Señor.
1: El caso del jugador que le dijo a su técnico, no estoy bien.
3: Sí, y no da la lista de buena fe.
1: Pelota,
3: muy buena decisión me parece, pero...
1: Morel bajó para Cerro, insiste Morel, se mete Morel sobre la izquierda para Cerro, intenta Morel, marca al polaco, insiste Morel otra vez, coloca al centro, la va a buscar Vegetti, corre Vegetti, se esfuerza el delantero argentino, alcanza tocando más atrás, dejando para Iván Ramírez, Ramírez con la pelota, prácticamente no tocó todavía el balón Cecilio, ahí está cayéndose, quita la pelota, recupera Larralde para Emiliano, la tiene Larralde, entregando por izquierda para Luis Ortiz, la salida Ortiz, corre Ortiz, se frena Ortiz tocando con Cabral, la pelota para Cabral, está Cabral para Emiliano, Cabral juega para Ayala sobre campo de Cerro, tocando para Cabral, Cabral mueve para Peralta, se va por derecha, intenta, toca bien al fondo pero sin precisión, muy fuerte la pelota de Peralta, Jotita.
0: Muy largo el pase de Peralta y Coste, que tenía mucho tiempo, también un espacio para filtrar una pelota más correcta para la velocidad del futbolista Ayala, que picó muy bien en diagonal pero fue deficiente el envío del lateral derecho de Emiliano.
1: Saque de costado, lateral o no, prepara Cerro, Cañete que está jugando de lateral izquierdo buscando a Vegetti, marcaba el polaco, recibe la pelota Falabella, la tiene Falabella tocando con el polaco.
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1: Recuperando Morel entrega para Iván Ramírez, Ramírez para Cerro Porteño, levanta para Cecilio, corre Cecilio. La marca firme allí, la marca de Falabella. Saca Falabella, se pierde por un costado.
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1: La pelota que va quitando Falabella con Rodríguez, entrega con Paredes, toca para Ocampo, que bajó hasta la mitad de la cancha, luchando por ese costado, Cecilio se equivocó, le dio Ortiz para Ocampo, corre Ocampo, se mete Ocampo para Emiliano, se frenó buscando a Cabral, entra Ortiz, recupera Ocampo, peleando con Iván Ramírez, picó la pelota lateral Onofre para Emiliano sobre la punta izquierda, campo azulgrana.
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1: Partido está seguro, 0-0.
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1: Intenta el polaco, marca Klimowi, luchando en el medio Larralde, la tiene otra vez el polaco para Larralde, Larralde para Emiliano, centro de Larralde, quita Velázquez con golpe de cabeza, peleando Vegetti, bajo Falabella, retrocede Falabella, corre Vegetti, se cruza Falabella, más atrás con su arquero Sánchez.
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1: Dominando la pelota Matías Pérez para Cerro Porteño, tocando más atrás para Rojo. Rojo juega cortita con Velázquez, el capitán azulgrana. Se abre Iván Ramírez, se acerca a Piri La Mota. Esperando la pelota, la va quitando Velázquez. Levanta para Cecilio. Quitan Paredes. La recibe Ortiz. Movilizándose Cabral, manejando la pelota Cabral. Cabral levanta para Luis Ortiz, corre Ortiz con velocidad, marca Ramírez, quita muy bien. Banderín arriba, dice el asistente. Indirecto para Cerro.
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1: Arriba la pelota para Vegetti, desvía Falabella. Entra Cecilio. Marca el polaco, quita Falabella, controla Larralde. Larralde juega con Peralta. Hubo chance para Cecilio, Jotita.
0: Sí, pero no le quedó nunca cómoda esa pelota luego de un balón disputado por Vegetti. La pelota trata de controlar finalmente Cecilio Domínguez, pero logró anticipar correctamente el polaco para cortar el avance de Cerro.
1: Aquí se pierde el balón por el costado lateral para Emiliano. Saque de costado, Onofre para el dueño de casa.
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1: Primeros instantes del partido en la fortaleza del Piquisirí, en la pujante ciudad de Villeta, cuya liga local tendrá mañana su finalísima entre Mariscal y Ocho, aquí en este escenario deportivo a las 3:30 de la tarde. Ahora están empatando Ameliano y Cerro 0-0. Tiro libre para el equipo azulana. Matías Pérez frente a las preferencias. Levanta para Vegetti, marca quita Falavela, recupera Domínguez, le puntea a Walter Rodríguez, alcanza Ortiz, Ortiz para Ameliano, quita Pridamota buscando a Cecilio, la marca de Paredes, alcanza Iván Ramírez para Cerro Porteño, Ramírez entregando para Cecilio, Cecilio tocando la para Robert Pidamota, sobre campo de Ameliano, presiona

0: Emiliano, presiona Campos en la marca, sigue Piri buscando a Cecilio Domínguez, la pierde Cecilio Domínguez, sale Cabral, Cabral se la lleva para Emiliano, sigue Cabral, empuja, quita a Cecilio, recupera la pelota, Marco Ortiz, falta de Cabral, dice el árbitro, y habrá tiro libre para Cerro.
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0: La pelota de pared. Se fue al piso, se arrojó por ese costado en la marca Domínguez. Lateral Onofre para Emiliano en su terreno, la mitad de la cancha por la izquierda.
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0: El equipo de Nani está invicto en el campeonato, puntea la pelota bien Matías Pérez, jugando más adelante para Vegetti, marca Falavela estupendamente. Offside de Vegetti, dice el asistente, venía saliendo. ¿Cómo estás viendo el partido, Cotita?
2: Mordido, reñido en la mitad de cancha y poca claridad de los dos equipos en los últimos 20 metros de cancha.
0: Aquí va a salir Emiliano.
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0: Klimowi para Cerro, se mete Klimowi, intenta Klimowi, gran jugada de Klimowi. Le quitó limpiamente Walter Rodríguez. Él llegó hasta dentro del área, Jotita.
2: Logró gambetearlo a Julio González después de meter una seguidilla de bicicletas al borde del área, pero cuando enganchó para el centro encontró el muy buen relevo de Rodríguez para trabar la pelota a Klimowicz.
0: Ayala sobre la punta, se mete Ayala, incita a Emiliano, peligro de gol, Arralde tiró. Morel quita el córner, Juan Eduardo.
2: Otra pelota filtrada por Ayala, en esta oportunidad dentro del área para el volante Larralde, que ni bien se acomodó dentro del área sin controlar la pelota, remató con la pierna derecha, pero lo tenía bien encima a Morel, que traba la pelota. Y hay tiro libre de esquina, el primero del partido para Emiliano.
0: ¿Quién tira, a Ginelli? Confirmamos, por favor.
3: Sí, señor, Luis Ayala, y también acompaña Cabral.
0: Sobre la punta derecha, tiro libre de esquina, es córner para Emiliano. Atención, Ayala cerca de la pelota, replegado totalmente Cerro para cubrir posiciones. Vamos a ver, sube Falavela, pelota arriba, las manos del arquero rojo.
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0: Emiliano Cerro están empatando seguro 0-0.
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0: La pelota para Ocampo, Ocampo con Walter Rodríguez, Rodríguez con la pelota, entrega para Ortiz, Ortiz maneja la pelota, buscando la conexión para Ayala, Ayala sobre campo rival, otra vez por la izquierda para Ortiz, retrasándola para Larralde, la tiene el muy buen volante argentino, tocando la cortita por el medio, maneja y se la lleva Cabral, otro argentino, entra Cabral, abre muy bien para Paredes, acoplándose el ataque, se mete Paredes, enganchó Paredes, sigue Paredes, Paredes con la pelota, Paredes quiere colocar el centro, entregó para Cabral, Cabral tocó por el costado, se mete Paredes, le pega arriba y afuera Juan Eduardo.
2: Linda pared con Cabral al borde del área, pero la pelota le queda para la pierna derecha al lateral izquierdo Paredes, que de todas maneras se animó a pegarle con la menos hábil, pero muy desviado del arco de Rojo.
0: Habrá salida para el ciclón, el partido continúa 0-0.
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0: Después de este partido estaremos con Johnny Ceballos, con el Tano Virgilio, en Pedro Juan Caballero, en la terraza del país. 2 de mayo, ante el conjunto franjeado. Pelota de Walter Rodríguez, aguanta Rodríguez. Rodríguez para Emiliano, quiso dejarla a Larralde, recuperando Domínguez. Tocó por el medio, jugó con Klimowicz, abre por la izquierda para Morel, Morel maneja la pelota, la tiene Morel, Morel con el balón, Morel apoyándose en Cañete, Cañete que es lateral derecho, que es diestro, está jugando como lateral izquierdo. ¿Cómo lo estás viendo, Cotita, Cañete?
2: Por ahora sin complicaciones en la marca, Coste que lo tiene a Ayala en ese sector, que preferentemente mete diagonales, así que a la hora de marcar por la línea no está teniendo mucho trabajo Cañete.
0: Cecilio Domínguez para Cerro Porteño, de mitad de cancha juega más atrás.

0: Para Matías Pérez, controlando la pelota Matías Pérez, abre para Cañete. Cañete domina en la mitad de la cancha.
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0: Cerro Porteño que juega el próximo miércoles en San Pablo ante Palmeiras. Encuentro de ida, octavo de final de la Copa Libertadores de América. ¿Cuándo viaja el equipo paraguayo, Ernesto?
2: El martes, a la tarde viaja. Ciclón.
0: Manejando la pelota, levanta Klimovic sobre la zona derecha para Cecilio. Bajó la pelota a Cecilio. Cecilio por abajo. Tocó el balón. Marca. Va a quitar Falabella.
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0: Y va a quitar la pelota Paredes para el conjunto de Emiliano. Levanta de zurda, pelotazo fuerte, buscando la espalda de Velázquez. Corre, atropello Campos, quitando el capitán Azurana. La va a pelar Vegetti, cruzándose Rodríguez. Recibe otra vez Paredes. Abel Paredes, entrega para Falabella. El argentino Falabella, tocando otra vez para el polaco, el capitán de Emiliano. Juega corta con Falabella.
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0: Pelota larga para Cabral, se mete Cabral. Cabral para Emiliano, cubría Piris y va sacando finalmente Matías Pérez. Pérez con la pelota, tocando para Klimovic. La paré otra vez con Pérez, dejó para Vegetti, marca con determinación el polaco, recibe Cecilio, intenta Cecilio, marca Paredes, colabora Walter Rodríguez, más atrás con su arquero, presiona Domínguez, va quitando Sánchez, pelota para Ocampo, luchando arriba, bajó como pudo ante la marca de Cañete, que recupera, reconquista el balón para Cerro Porteño. Sale tocando para Klimovic. Escapa Klimovic. Se mete Klimovic sobre la izquierda. El pase al medio. Atropella a Cecilio. Rebota la pelota y consigue el arquero Sánchez Cotita.
3: Me está gustando por lo menos estos primeros minutos de Klimovic. Van 20 minutos. Por izquierda lo dejó pagando nuevamente a Peralta para cruzar un muy buen centro. Rasante con la pierna zurda con ventaja para Cecilio. Se cruzó Paredes. Le dio un puntín a la pelota que se estrelló en Falabella y terminó en las manos de Sánchez. Buen arranque de partido de Klimovic.
0: Aquí hubo infracción, va a corresponder tiro libre para Cerro. Entrando 2-3 metros sobre campo rival por la derecha.
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0: Ya Emiliano Cerro continúan seguro 0-0.
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0: Tiro libre para el Ciclón de Barrio Obrero, para el Club del Pueblo. Cecilio Domínguez, muy lejos del arco, defendido por Sánchez todavía. Autoriza el juez. Está Cecilio Domínguez, dispuesto a levantar la pelota, esperando Matías Pérez, Morel, Cañete, Vegetti. Viene el centro, pelota arriba, cabezazo, rebotó la pelota y saca de chilena, pelota al córner, despejando oportunamente Peralta, tiro de esquina para Cerro.
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0: Sobre la punta izquierda, tiro libre, se va Cecilio dispuesto a jugar.
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0: Está colocando la pelota a Cecilio, vamos a ver, primer palo, ubicándose, acomodándose Iván Ramírez, vamos a ver, por detrás Vegetti, Morel también, atento Matías Pérez, para arrancar igualmente, está Domínguez, corresponderá al tiro libre. Cecilio va a levantar la pelota. 0-0 está el partido aquí en Villeta. Autoriza al juez. Arranca Cecilio. Le pega el primer palo. Cabezazo defensivo. Despeja la defensa de Emiliano. La va a pelar otra vez Cecilio Domínguez. Intenta Cecilio. Escapó de Cabral. Se va Cecilio. Buena finta. Cubre el polaco. Nuevo tiro de esquina para Cerro.
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0: Está colocando la pelota a Cecilio. Vamos a ver. Pone 2, 4, 6 dentro del área rival Cerro Porteño. El equipo de Holland quiere romper el celofán, el cuadro azulgrana, jugando de visitante aquí en Villeta, en la fortaleza del Piquisirí. Cecilio con el centro, buscando el segundo palo, el cabezazo al medio, quita Peralta, nuevo tiro de esquina para el Ciclón, tercero consecutivo, ahora sobre la punta derecha.
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0: Vamos a ver quién tira, Ernesto.
2: Está para cumplir de vuelta Cecilio Domínguez.
0: Hay tiempo para uno.
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0: Está colocando la pelota Cecilio. Está ya la como solitaria barrera de referencia. Simplemente es córner para el cuadro azulgrana. 0-0 está el partido. Atención. Está moviéndose por el medio Velázquez, también Pico Velázquez. Viene el centro, pelota que desvía Falabella. Y va a complementar, despejando Campos en el primer palo. Estaba luchando, insiste Klimowicz. La pelota a las manos del arquero Sánchez.
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0: Quitando la pelota, Piri levanta sin precisión. El trámite del partido a esta altura, Jotita.
3: El trámite no ha cambiado en absoluto. Sigue el partido trabado en la mitad de cancha con pocas situaciones frente a los arcos.
0: Habrá saque de costado, lateral Onofre para Emiliano frente a la platea.
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1: 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Y le indica Luis Enrique.
0: En Ciudad de Villeta, Meliano Cerro, continúan seguro 0-0.
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0: ¿Qué pasa en los primeros lugares en la intermedia del fútbol paraguayo, Gianluca?
4: Sigue teniendo el mismo dueño Luis Enrique que hace el 12 de junio. Pese a su derrota de ayer ante Santaní, 4-2. Santaní con este resultado se acerca hasta ahí, compartiendo el segundo lugar con General Caballero. Pero el rojo mallorquino juega el próximo lunes de visita frente a Tembé. Tarea sigue reñida, hasta las cosas en la segunda división.
0: ¿Y Benjamín se quedó?
4: No, Benjamín está ahí en la expectativa. Benjamín también puede acercarse en el caso de que gane su partido mañana. Es local ante 3 de noviembre, que hasta ahora es el único que no ha ganado un solo partido.
0: La pelota que la tiene sobre izquierda, se mete Cabral, está Ortiz. Ortiz quiere cruzar, marca bien Velázquez, otra vez Ortiz, dejando para Paredes para Licito Ortiz. Se mete el que vino de Azerbaiyán, está Luis Ortiz, cubre Ramírez, pelota para Paredes, viene el centro, cabezazo débil de Larralde a las manos del arquero, Cotita.
3: Vos sabés que me da la sensación que Larralde termina resbalándose cuando justo iba a aplicar el cabezazo. Eso le resta potencia y también precisión a ese buen centro de Paredes, cruzado desde la izquierda, se acurrucó Larralde, pero no pudo darle buena dirección ni potencia a su cabezazo.
0: Se fue la pelota por un costado, es lateral Onofre para Cerro.
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0: La pelota del polaco, el polaco está tocando más adelante, buscando campo, movilizándose por derecha, ya la bajó campo, pelota para Peralta, corre Peralta, se lleva sobre la punta, marca Matías Pérez, ganó Peralta limpiamente, Peralta intenta, se repone Matías Pérez y se queda con la pelota central de Cerro.
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0: Marcando la pelota Larralde para Emiliano Sales, tocando con Peralta de primera, buscando bien por allí Ayala para Peralta, se mete Ayala, corre Ayala, alcanza la pelota, sigue, se le va por línea final. Sí, Juan Eduardo.
3: No, saque de arco para Cerro.
0: Es salida finalmente, salida para Cerro y va a haber tarjeta amarilla en manos del árbitro Aginelli.
2: Sí, señor, para Roberto Nani, porque viene reclamando muchísimo al cuarto árbitro, no le cobra ninguna falta a mi equipo, es lo que decía Nani.
0: Amonestado, ¿sí?
3: Reclamaba lo mismo Holland.
0: Va a quitar la pelota. Esta es la materia pendiente. Ayer mucha gente dice que Díaz de Ibar provocó el caso de Felipe Jiménez. Estuve averiguando, porque hay que averiguar periodísticamente muchas cosas. Me parece que es la tercera vez que Díaz de Ibar lo expulsa a Felipe Jiménez, que tiene un fuerte temperamento, pero es la tercera vez y bueno, como que se sentiría perseguido por el árbitro Díaz de Ibar, Felipe Jiménez, si es real que le expulsó por tercera vez al ex entrenador ahora de Rubio Ñu. Y es una materia pendiente que tiene que trabajar Veraquino. Demasiado los árbitros paraguayos amonestan a los entrenadores, cosa que no se ve en otra liga. En la nuestra se ven demasiado. Es cierto que hay que cuidar las cosas, pero los cuartos árbitros tienen que manejar esta situación como los árbitros de cancha. Este fútbol demasiado amonesta a los entrenadores. Abra saque de costado, pelota de Peralta. Peralta juega para Ocampo, intenta Ocampo, marca Matías Pérez. Pérez con la pelota, gana bien Pérez, tocó para Cañete. Cañete juega más atrás con su arquero.
4: Hay otro gol de Junior Maravilla en el fútbol argentino. Convirtió el primero de Sarmiento de Junín de penal, que le está ganando de visitante por 2-1 al Atlético Tucumán.
0: Mira vos, gran momento de Junior Maravilla, Gianluca.
4: Sí, que llega a su tercer gol en lo que va del campeonato. Esta vez lo hizo de penal Sarmiento. Su equipo gana 2-1 de visita a Tucumán.
0: Habrá tiro libre, falta de Climón y sobre Ayala. Tiro libre para Meliano.
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0: Y fíjate un detalle, el gran momento de la Arce. Hasta brazalete de capitán ya le dan.
4: Brazalete de capitán ayer colaborando con dos goles en lo que fue la victoria de su equipo, previo ya también a lo que va a ser su participación en Copa Libertadores América, ¿no? Ayer Independiente 2-1.
0: Goleador, capitán, penalero. Gran momento de Alex.
4: Ayer hizo los tres. Un gol de penal, fue el brazalete de capitán para él y por supuesto el goleador del partido.
0: Ocampos marca, Kipper Ramírez, se fue la pelota por un costado, favorece al conjunto de Emiliano. ¿Cuánto marca el tiempo de juego en este partido?
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0: Que el partido continúa, seguro, cero aquí en Villeta.
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0: ¿Quién es el rey?
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0: Bien, Luis Ortiz, centro de Ortiz, al primer palo, responde el arquero rojo.
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0: Intenta Klimowicz, pegó la pelota lateral, Onofre, que favorece al conjunto azurana, no pudo Walter Rodríguez, tocó el balón por un costado, va a jugar la pelota Cañete, 0-0 está el partido, sobre la punta izquierda está esperando Vegetti, está pidiendo Morel también, vamos a ver, arriba la pelota, resta, quita con golpe de cabeza para la vela, alcanzó Campo, Campo quiere bajar para Ortiz, cura Iván Ramírez, Ramírez juega más atrás para Velázquez, lo va a presionar Luis Ortiz, en Ortiz sacando presurosamente Velázquez.
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0: Va a quitar la pelota Falabella, está contando el árbitro, movió la pelota al conjunto de Ameliano, sacando a Sánchez. Sánchez levanta para Ayala, marca Cañete con golpe de cabeza, a buscar Klimowicz, alcanza la pelota al polaco, está Peralta peleando por el medio, Larralde, bajó Vegetti, Vegetti tocó para Domínguez, intenta Domínguez, buena acción de Domínguez, Domínguez remató la pelota en Falabella, pelea Ocampo, lo tomó Piris, escapa bien Cabral, sale con determinación, se lleva la pelota Cabral, muy buen jugador este Cabral, el argentino, jugador de Vélez, pelota para Larralde, escapa Larralde, se mete por el medio con peligro de gol, jugó para Ocampo, toca bien Larralde por arriba, se equivocó en la culminación Jotita.
3: Mueven muy bien en la mitad de cancha, Cabral y Larralde, la pelota para dejarlo concertado primero a Piris Damota, después a Morel, una buena pared al borde del área donde participa también Ocampos y finalmente Larralde, me parece apresurado, le pega muy abajo esa pelota, muy desviado del arco de Rojo.
0: va quitando el arquero.
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0: Va a jugar la pelota Peralta en la mitad de la cancha, frente a la preferencia, buscando rápidamente a Ocampo. Se metía ya la de Dio Morel, la baja Larralde. Larralde toca por el medio para Walter Rodríguez, dejándola de primera, jugándola ahí para el polaco González. El capitán entrega más adelante para Ocampo, luchando con Matías Pérez. Marca Matías Pérez, intenta Ocampo, pelea Ocampo. Ahí están, hombro a hombro, tocó la pelota bien Matías Pérez. Se repuso sobre el final, sale tocando para Cañete, Cañete para Cerro Porteño, saca Cañete, se equivocó, se la dejó a Peralta. Reconquista Klimowicz para Cerro, jugándolo con Matías Pérez. Ahí está Matías Pérez, quedó sentido campo a Ginelli.
2: Sí, señor, forcejeo con el jugador de Cerro, quedó sentido, estaba fuera del campo, ahora entonces se tiró en el área.
0: Va sacando Velázquez, Velázquez para Cerro Porteño, la tiene la mitad de la cancha el capitán, la juega larga para Cecilio, dejó picar, entra Cecilio, vamos a ver, Cecilio con el centro fuerte, quita Falavela, complementa Rodríguez, jugando más adelante, pelea Luis Ortiz, bajó Cabral, aguanta Cabral, lo toma de la camiseta al jugador, hubo falta clarísima, el árbitro no castiga, deja correr, ley de ventaja, pelota de Peralta para Ayala, Ayala ante la marca de Cañete, ahí está Ayala, Ayala con la pelota, Ayala con el balón, intenta Ayala, escapa bien, lo anula con facilidad, gran maniobra, se mete allá la pica Ortiz, se cruza Matías Pérez, la pelota va cerca del banderín del córner.
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0: Vamos a ver la pelota que favorece a Cerro, ya se recuperó Campos. Más atrás, mucho más atrás, le dice el árbitro.
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0: Aquí en Villeta, Ameliano Cerro están empatando seguro 0-0.
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0: ¿Quién es el rey?
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0: Tocando la pelota Walter Rodríguez, dejándola para Falavela, Falavela en la mitad de la cancha. Toca larga para Larralde, recibe la pelota Larralde. Larralde intenta darle Ocampo. Tiene mucha visión de juego el 20 de Ameliano, Jotita.
3: Sí, filtró una pelota dentro del área esperando el pique en diagonal de Ocampo al espacio vacío para dejarlo en posición de definición. Pero el balón fue muy profundo y lenta reacción de Ocampos.
0: Recibe la pelota Fabricio Domínguez. Domínguez para Cerro, entrega para Cecilio Domínguez. Cecilio, Cecilio con la pelota, retrocede Cecilio. Cecilio retrocede con la pelota, presiona Paredes. Juega más atrás con Velázquez. Velázquez en la mitad de la cancha.
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0: Intentan para Domínguez, Cecilio se mete, Cecilio. Cecilio pisa la pelota, Cecilio abre por derecha para Fabricio Domínguez. Fabricio ante la marca, viene el centro, pelota larga, sin precisión.
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0: Está para quitar la pelota Matías Pérez. Nuevo saque de costado para Emiliano, que gana muchos metros con esta jugada.
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0: Ayala está pelando la pelota, Ayala. Ayala intenta, pica, larga, corre. Ayala se le va a ir por un costado. Se entra a jugar la última parte del primer tiempo.
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0: El polaco saca de cabeza a buscar por el medio Peralta, alcanza a Larralde, puntea Morel. Es para hacerlo, dice el árbitro del partido. lateral Onuf prepara hacerlo pisando campo de Ameliano por la izquierda.
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0: Falta de Cañete sobre Peralta. Tiro libre para Ameliano en su campo por la derecha.
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0: Va tocando la pelota Peralta, se deja para el polaco juega más atrás con Sánchez. 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Luego estaremos en Pedro Juan. Ameliano está empatando con Cerro, luego se viene 2 de mayo con Olimpia en la Fortaleza del Piquisiri. Estamos con Cotita Bernabé, posteriormente en la Terraza del País, Johnny Ceballos y el Tano Virgili.
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0: Intenta Morel, bajo para Domínguez. Domínguez juega para Cecilio, anticipa Peralta. Paredes, recuperando Ramírez. Toca Ramírez, pero se equivoca. Reconquista Peralta. Peralta sale jugando. Levanta por la otra zona. También se equivoca. La va a buscar Cecilio. Deja correr. Lateral Onofre para Cerro Porteño. Entrega rápidamente para Iván Ramírez. Otra vez para Cecilio. Cecilio con la pelota. Está Cecilio. Dejándola para Iván Ramírez. Ramírez pisa. Hace una maniobra. Toca más adelante para Fabricio Domínguez. Marca Abel Paredes cometiendo falta. Dice el árbitro. Tiro libre para el Ciclón.
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0: Sobre la zona derecha, frente a las plateas, en forma oblicuo al arco de Sánchez, pero muy lejos este tiro libre para Cerro.
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0: Sobre la punta derecha corresponderá tiro libre. Cecilio está colocando la pelota, 0-0 está el partido en la Fortaleza del Piquisiri. Autoriza el juez, ahí está Cecilio, arranca el 10. El centro fuerte, cabezazo de Getty, estupenda tapada de Sánchez. Quitó una pelota de gol, Jotita.
3: La más clara del partido hasta aquí. En 40 minutos de juego, este tiro libre de Cecilio Domínguez que cae en el primer palo. Entre el punto penal y el borde del área chica apareció Vegetti. Clave, un cabezazo impresionantemente fuerte por bajo esquinado y hay una extraordinaria respuesta de Sánchez para desviar la pelota al córner.
0: Gran tapa del arquero de Ameliano, tiro de esquina, Cecilio con el centro, pelota arriba, entra Morel, despeja la pelota, va quitando Peralta. El control del tiempo en este partido.
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0: peligro 25. De gol, se mete allá la perdón, piriquita al córner. Hubo falta, retrotrae el árbitro Jotita.
3: Sí, porque hubo una clara infracción de Fabricio Domínguez que lo termina sujetando a Ortiz antes de que parta la habilitación, que después Piridamota la termina reventando un costado. Antes, clara sujeción de Fabricio Domínguez, Ortiz reclama una amarilla para Fabricio.
0: Perdón, Robert, siguen los reclamos. Tiro libre para Emiliano, sí, Robert.
1: Indica Luis Enrique.
0: Con gusto, Robert, el partido está seguro, 0-0.
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0: Es tiro libre para Emiliano.
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0: Y tiene razón en esta la gente de Emiliano con el reclamo. Tiene razón para mí. Va a corresponder tiro libre para Emiliano, 0-0 está el partido. Vamos a ver, cuidado, replegado totalmente Cerro Porteño, va tocando la pelota, Rodríguez la recibe, cambia por derecha, entra Peralta, cabezazo ahí, la está bajando Falabella, alcanza Ayala, Ayala con el balón, Ayala levanta otra vez para Falabella, sacó Velázquez, entra, alcanzando Cabral, Cabral para Emiliano, sigue Cabral, Cabral cambia por derecha, se mete Peralta, cometiendo una infantil falta. el lateral derecho de Emiliano. Correcto el árbitro en esta. Falta sobre Cañete. Tiro libre para Cerro.
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0: Va a jugar al arquero de Cerro.
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0: Hubo falta de Klimowicz sobre Peralta, castigó el juez del partido. Habrá tiro libre para Emiliano en la última parte del primer tiempo.
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0: Va a sacar la pelota al polaco. Vegetti le dice que tiene que hacer un poquito más atrás. Va a jugar la pelota el capitán Julio González, el capitán de Emiliano. Arriba, levanta por el otro terreno. Cambia por izquierda para Elis Ortiz. Ortiz controla la pelota, sigue Ortiz, intentó darle a Ocampo. Anticipa Velázquez. Velázquez sale el capitán de Cerro. Cruza la mitad de la cancha. Se lleva la pelota para Fabricio Domínguez. Se mete Domínguez. Entra Domínguez. Domínguez quiere sentar, enganchó la pelota. Marca bien Walter Rodríguez. Cayó Domínguez, tocó el balón. Vamos a ver, no salió la pelota. La recibe el Paredes. Paredes entrega más adelante por el medio para Cabral. Peleando Cabral. Sacando Peralta, pega en Klimowicz, la recupera Cañete, Cañete con Klimowicz, retrocede Ayala, Klimowicz engancha en la esquina del área, dejó para Cañete, se va a acomodar por la derecha, coloca el centro, Vegetti cabecea, arriba y afuera, saque de metas para Emiliano.
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0: Está colocando la pelota Sánchez, va a jugar Falabella.
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0: Anticipa el polaco a Vegetti, saca la pelota, golpe de cabeza de Matías Pérez, luchando Walter Rodríguez, levantó un poco la pierna, el árbitro que dice... Saca de costado, lateral para Emiliano. Sí, Jotita.
3: Tiene razón, David López, porque el que termina lanzándose en palomita a la altura casi del suelo fue Morel. Era imposible que no pueda estirar la pierna Walter Rodríguez en esa acción. Coincido con el árbitro del partido.
0: La pelota que la está pelando la Real de quita Morel. Morel para hacerlo, juega más atrás con su arquero. Va a terminar el primer tiempo.
1: 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Y el marcador Macross es Brain Visible, indica Luis Enrique.
0: Que se va a jugar uno más y el partido está seguro 0-0.
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0: ¿Quién es el rey?
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0: La Ralde toca bien para Cabral, Cabral con la pelota, piso Cabral, muy marcado. Hubo falta, infracción de Domínguez con Piri, interpreta el juez, es tiro libre para Emiliano. Va a terminar el primer tiempo aquí en Villeta.
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0: Está colocando la pelota, acabará el tiro libre para Emiliano. En los instantes finales del primer tiempo en la fortaleza. Arranca el argentino. Toca por izquierda para Paredes. El remate fuerte arriba, lejos afuera.
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0: Final del primer tiempo aquí en Villeta. Emiliano Cerro empatan 0-0. 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
0: Equipo local, Achinelli.
2: Sí, sí, estamos con Oscar, el primo de Luis Ayala. Bueno, Oscar, ¿cómo le viste hoy a Luisito?
5: Y es el jugador diferente que tiene a Mediano. Y está haciendo un buen partido.
2: ¿Ustedes son de Ñembe?
5: Somos de Ñembe, pero la Lomita.
2: La Lomita Ñembe.
5: La Lomita Ñembe.
2: ¿Qué puede mejorar el segundo tiempo a Mediano?
5: Y definición y le ganamos a Cerro, como sea.
2: Está jugando bien el equipo, Luis se está haciendo diferente. ¿Y quién te acompaña hoy?
5: Acá mi papá.
2: ¿Qué tal, señor, su nombre?
5: Luis Moreno.
6: Don Luis, bueno, ¿cómo le está a tu sobrino?
7: Sí, está jugando muy bien está, y ojalá que el segundo tiempo continúe así.
6: Que se le venga el gol.
7: Ojalá, ojalá. Vamos a gritar como locos.
6: Ahí está Luis Enrique, los parientes de Luisito Ayala.
0: Ernesto.
8: Gracias, Luis Enrique. Voy a sacar a la señora Miriam Zambrini, directiva del Cerro, que está de este sector también. Oye, Miriam, ¿cómo está? Para primero de marzo. Adelante. Voy a acercarme a la señora Miriam. Bueno, ¿qué te parece este primer tiempo de Cerro Porteño, doña Miriam?
9: Muy buenas tardes. Es un partido muy mediocre, donde vos estás viendo un Cerro desconocido totalmente, porque Cerro siempre se caracterizó en sacar buenos resultados en el primer tiempo, y no puede ser. Cerro, este no es el Cerro que nosotros estamos acostumbrados a ver.
8: ¿Preocupa para lo que va a ser el encuentro de Copa?
9: Sí, me preocupa sobremanera, pero me supongo que han de cambiar la actitud de Brasil, ¿verdad? Porque así como estamos jugando en este primer tiempo, es un partido cansador, así como leía tu colega, un partido de barrio en la Virgen de Fátima, daba gusto que es lo que vinimos a ver, que venimos a Asunción, ¿verdad? Y no puede ser, no puede ser, ojalá que en el segundo tiempo cambie la música, digo. Así más.
8: ¿Está viendo a Cecilio hasta ahora?
9: Y lo estoy viendo muy ansioso, por eso que tiene ciertos errores, ¿me entendés? Y nervioso, ansioso, y son dos cosas que se encuentran y le afecta en lo emocional.
8: Gracias, doña Miriam.
9: Muchas gracias.
8: La palabra de la señora Miriam Zambrini, es directiva de Cerro, Luis Enrique.
0: Bueno, a pleno sol aquí, ya trabaja el plantel de Cerro con balones dentro del campo de juego, los suplentes. Los de Ameliano fueron todos a camarines. Voy contigo, Robert, con Gianluca. Ya retornamos para el intermedio de Jotita Bernabé.
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0: 4 de la tarde con 49 minutos, entre tiempo en Villeta. Hasta ahora no hay goles entre Meriano y Cerro Porteño. Están empatando 0-0 en el segundo partido de esta cuarta fecha del campeonato, para que con este marcador se repartan un puntito cada uno y sumen 4 en la tabla del torneo, igualando la misma línea que el conjunto de Nacional. Es decir, ahora la tabla se encuentra con Trinidense arriba 9 puntos, 7-2 de Mayo, Recoleta 7, 6 para Guaraní, Libertad también con 6 puntos, Nacional, ahora Meriano y Cerro también con 4 puntos, 3 para Olimpia, 3 para Sportivo Luqueño, 1 solo para San Lorenzo, y un punto ha sumado hasta ahora también Rubiño, que ya perdió por esta fecha, lo hizo ayer ante Recoleta. La fecha va a continuar más tarde en Pedro Juan Caballero, en el Estadio Río Parapiti, donde va a estar jugando 2 de mayo de local frente al conjunto de Olimpia, partido que estará a cargo de David Ojeda como árbitro principal. En el bar estará José Armó, arranca 18:30 mañana. San Lorenzo recibe en su estadio Luqueño 16 puntualmente del Gunter Vogel, arbitraje de Blas Romero, del bar Edgar Galeano, mientras que Nacional será local ante Guaraní, Estadio Arsenio Lico, arranca a las 18:30. Pita Juan Gabriel Benítez en el bar José Méndez, y la fecha se estará cerrando el próximo lunes con Libertad Trinidense en la Huerta, 18:30. Pita Derby Benítez, el bar a cargo de Fernando López. La agenda internacional marca que en este preciso momento está ganando Sao Paulo en el Brasileirão de visitante con el tanto de Jonathan Caleri, 1-0 ante Grêmio. Más tarde, por esta misma competencia, Remo 18:30 recibe Atlético Mineiro. Coritiba hace lo propio a las 20:30 de local ante Chapecoense, y a las 9 de la noche puntualmente Botafogo de local frente a Fluminense. De aquí nos vamos hasta la Liga Argentina, porque tuvimos un gol paraguayo y con victoria, porque volvió a convertir Junior Maradel, esta vez de penal para Sarmiento de Junín, que ganó de visitante por 2-1 ante Atlético Tucumán, que tuvo también presencia paraguaya, la de Clever Ferreira, zaguero central. Ya ganó Deportivo Riestra 2-0 ante Estudiantes. En breve arranca a las 17:10 Tigre ante River, 19:15 Boca será local en la cancha Huracán ante Vélez, a las 21:30 Independiente de Avellaneda recibe la visita de Platense, mientras que en Córdoba a las 21:30 Instituto será local ante Gimnasia de Mendoza. Luis Enrique.
1: Señoras y señores, aquí en la ciudad de Villeta, comentario intermedio de Cotita Bernabé, Ameniano Cerro 0-0 para Deporte Total.

0: Señoras, señores, ha finalizado la primera etapa aquí en el Estadio Ameliano Villeta con el empate parcial a cero entre Ameliano y Cerro Porteño. Un partido como era de esperarse, se raspó bastante en la mitad de cancha, un partido muy trabado, congestionado. Algo lógico por la cantidad de población que tenían los dos equipos en ese sector del terreno de juego. Un dispositivo muy similar, un Cerro Porteño con Piris Damota como volante posicional, con un Morel recostado levemente por izquierda, con Fabricio Domínguez por derecha, armando ese tridente de volantes. Algo similar realizó Roberto Nani con Walter Rodríguez como el volante posicional, con Cabral y Larralde como volantes interiores. Y si a eso le sumamos que Cecilio jugó abierto por derecha y por izquierda Klimowicz, algo similar a lo que hizo Ameliano, con Luis Ayala jugando con el perfil cambiado por derecha y Luis Ortiz por la zona izquierda, estamos hablando de una gran cantidad de población de futbolistas en el medio campo, en un terreno de juego en donde necesitan un poco más de tiempo, un toque más los futbolistas para poder controlar la pelota. Por eso se hizo un juego muy físico, de mucho balón dividido, donde creo que Cerro Porteño en pasajes estuvo mejor que Ameliano, pero cuando se juntaban Larralde y Cabral, Ameliano manejaba muy bien la pelota en la mitad de cancha. Insinuó bien Luis Ayala como extremo por derecha en los primeros minutos, pero luego se fue opacando. Un Luis Ortiz que por el sector izquierdo del ataque de Ameliano no pudo sacarle ventajas al lateral derecho Iván Ramírez, no pesó con su velocidad y con su gambeta. Un Ocampo que estuvo mucho más combativo que como un delantero que pueda tener una posibilidad de poder convertir, luchando siempre con Pérez, y en esa lucha siempre ha ganado el zaguero central de Cerro Porteño. Una línea defensiva que tuvo mucho trabajo en Ameliano, el caso de Falabella, de Julio González, los dos centrales que lidiaban con Vegetti, pero Vegetti no es un delantero de mucho roce, y ahí me parece que algunas pelotas, cuando Cerro Porteño saltaba líneas, iba a buscar mucho más el juego de segundos balones, Vegetti no pudo ganar ni pudo aguantar alguna pelota interesante como para que Cerro Porteño pueda adelantar líneas, o a partir de ahí, de esa segunda pelota, que Cerro Porteño pueda empezar a tejer alguna buena jugada de gol. Un Fabricio Domínguez que trató de juntarse permanentemente con Cecilio, bien colaborado con Iván Ramírez. Por el sector izquierdo, sí, Klimowicz, dependiente definitivamente, porque Morel jugaba bien de cerca con Klimowicz, pero al no tener un lateral de oficio con el perfil zurdo, juega Cañete en la posición de lateral izquierdo, siendo un zaguero central diestro. Entonces como que le ha faltado un poquitito a Cerro Porteño por el carril izquierdo, pero creo que Cañete en líneas generales cumplió otra vez con ese rol de marca que pretende Ariel Holland en ese sector del terreno de juego. Sí le faltó un poco más de desequilibrio a Cecilio. Klimowicz, que arrancó bien el partido en los primeros 20 minutos con demostración de su técnica, primero para meter una muy buena jugada que termina con un desborde rasante con peligro para el arco de Sánchez, porque Cecilio atropellaba en el segundo palo y Paredes tuvo que ultimar recursos para estirar la pierna, puntear una pelota que se estrella en Falabella y el balón termina en las manos del arquero Sánchez. En otro arranque de Klimowicz, metiendo un cambio de frente correctísimo de 40 metros al pecho de Cecilio Domínguez para cambiar el frente de ataque y a partir de ahí clarificar un poco la jugada, pero tenía problemas Cerro Porteño en esos metros finales para ser preciso, para poder filtrar una buena pelota, para poder dejar a un delantero, en este caso que sea Vegetti o que sea el mismo Cecilio Domínguez o Klimowicz, alguien que pueda quedar en posición de gol. Le ha faltado a Cerro Porteño esa precisión, como también le ha faltado a Ameliano, que insinuó en dos oportunidades con Ayala, filtrando primero una muy buena pelota, metiendo una diagonal cortita desde el sector derecho para el centro y después lo habilitó correctamente dentro del área a su compañero Cabral, que cuando giró y remató ya se encontró con el bloqueo de Gustavo Velázquez. Volvió a intentar lo mismo Ayala, pero cambiando un poco de intérprete, con Larralde en esta oportunidad que picó por zona derecha dentro del área, al espacio vacío, al hueco, luego de esa diagonal de Luis Ayala, que tiene muy buena precisión a la hora de filtrar pases dentro del área, lo volvió a hacer Luis Ayala, y otra vez con una película repetida. En esa oportunidad fue Morel el que terminó bloqueando el intento de Larralde. Pero frente a los arcos no ha pasado mucho. Ameliano lo soltó por derecha a Peralta como lateral, pero sin profundidad. La función ofensiva era única y exclusivamente de Ayala. Sí, Paredes proyectándose por el sector izquierdo, porque por ese lado le ha faltado mucho más a Emiliano con Ortiz. Entonces colaboró, empujó un poco desde atrás Paredes, tratando de hacerlo retroceder también a Cecilio Domínguez, tratando de darle un trabajo defensivo también a Fabricio Domínguez. Y las pelotas cruzadas de Paredes que no llevaron consecuencia de riesgo sobre el arco de Rofo, que tuvo un primer tiempo muy tranquilo, no participó de ninguna situación clara de gol para Emiliano. Y estábamos hablando que al minuto 40 de la primera etapa tuvimos hasta aquí la situación más clara de gol en el partido, y ha sido para Cerro Porteño. Con un centro de Cecilio Domínguez tras un tiro libre, una falta de Paredes sobre Fabricio Domínguez, que Cecilio mete muy bien al área, donde Vegetti logra zafar un poco de la marca del polaco, logra zafar de la marca de Falabella para aplicar un cabezazo bien limpio y fuerte, bien direccionado, pero apareció la muy buena respuesta del arquero Ángel Sánchez para lanzarse sobre su palo izquierdo, darle un manotazo a la pelota y ceder un tiro libre de esquina. Fue la única situación clara de gol que hemos tenido en este primer tiempo, fue de una pelota parada. Un partido que se dio de mucha fricción, de mucho roce, de muchas imprecisiones. No se pudo jugar demasiado con la pelota al ras del suelo. Cuando intentan hacerlo los jugadores, como necesitan un control más, ya rápidamente aparece la presión del rival, porque repito, en la mitad de cancha hay mucha población. Pires da Mota ejerció mucha presión sobre Cabral, sobre el futbolista Larralde. Una misma situación realizó también Emiliano cuando tenía la pelota Klimovic, rápidamente lo encimaba Peralta. Cuando recibía la pelota Fabricio Domínguez por derecha, rápidamente aparecía Cabral, un Walter Rodríguez que salía a presionar a los posibles receptores de Cerro Porteño. Entonces se hizo un partido de pocos espacios. De esos encuentros que puede abrir un error de alguno de los dos equipos, que puede romper el cero alguna pelota parada o que puede ocasionar un remate de fuera del área, de alguna inventiva, de algo diferente que pueda crear algún futbolista, y ahí lo tenemos que encuadrar a Cabral, a Larralde, al mismo Ayala, ¿por qué no a Ortiz, que estuvo apagadito en este primer tiempo? Y en Cerro Porteño lo que puede aportar Fabricio Domínguez, el desdoble de Jorge Morel, alguna inventiva de Klimovic, algún oportunismo de Pablo Vegetti, y ¿por qué no?, algún que otro desequilibrio y oportunismo de Cecilio Domínguez para intentar ver algo diferente con relación a lo que vimos en esta primera etapa. Lo cierto es que no se han sacado ventaja aquí en el Emiliano Villeta, muy poco fútbol, muy pocas situaciones frente a los arcos, y de cambio de bandos por momentos mejor Cerro Porteño, lo niveló Emiliano, que se estabilizó en la mitad de cancha para sacarle un poco ese protagonismo a Cerro Porteño, y solamente el cabezazo de Vegetti fue lo único que hemos tenido en esta primera etapa. Ya están los equipos en el terreno de juego y en minutos Derrick López pitará el complemento aquí en Villeta con la igualdad a cero entre Emiliano y Cerro Porteño.
1: Fue el intermedio de Jotita Bernabé aquí en Deporte Total. Cuadro local, novedades para el segundo tiempo a Chinelli.
2: Sin cambios, Luis Enrique.
1: En Cerro Porteño, Jiménez.
2: Sí, señor, se viene el primer cambio. Ya no lo estoy viendo a Fabricio Domínguez. 32 se prepara para ingresar César Bobadilla. Primer cambio en Cerro.
1: Bobadilla en Cerro. Va a mover la pelota, Emiliano.
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1: Movió la pelota Emiliano. 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
1: Arco norte en esta segunda etapa para el arquero rojo del ciclón de Barrio Obrero. Arco sur para Sánchez, a pleno sol en esta tarde del sábado. El partido de primer turno en Villeta, sin la emoción del gol, sin variantes Emiliano. Un cambio en Cerro, el chico Bobadilla por Fabricio Domínguez en el cuadro de Colan.
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1: Ahora saque de costado, va a jugar, pero está Cañete. Cañete sobre la izquierda, levanta buscando, movilizándose Vegetti, quita el polaco. Nuevo saque de costado o no sí, para hacerlo. Sí.
2: Que no sorprenda que este equipo arranque en Brasil.
1: Cañete, lateral izquierdo.
2: Yo creo que ese perfil a Luis Enrique. Y la presencia de los tres volantes, Bobadilla, Piri y Morel.
1: Ah, el mediocampo puede ser, pero Cañete, lateral izquierdo. ¿Improvisaría ante Mauricio, ante Ramón Sosa, a ese equipo de Palmeira, a Cañete, lateral izquierdo, en San Pablo, Cotita?
0: Yo prefiero a Cañete que a Guillermo Benítez.
1: ¿Y el perfil?
0: Va a marcar.
1: Va a quitar la pelota Sánchez, entregándola para Falabella, tiene Falabella. Falabella domina por el representativo de Ameliano. Primero asistente de la complementaria.
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1: Habrá saque de costado otra vez para Cerro Porteño. Lateral que va a cumplir Cañete. Cañete para el representativo Surana, ex nacional. Apareció de titular la vez pasada en Cerro, cumplió estupendamente bien. Hoy está jugando de improvisado lateral izquierdo, pensando en Palmeira. De acuerdo al dato que maneja Ernesto. Está pelando Piris para Cerro Porteño. Tocando con Cañete, que saca la pelota, levanta por el otro terreno. Va a pelar Vegetti, desvía el balón. Alcanza pared, offside de Vegetti, venía saliendo. Indirecto para Meliano.
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1: Ataca Meliano. Se mete la Larralde con peligro. Larralde tocó para Luis Ortiz. Ortiz dentro del área. Entra Ortiz. Ortiz el centro. Se salvó Cerro. Milagro. Hizo vista el arquero Rofo. La pelota le da un pico al caño. Al travesaño, Jotita.
0: Porque hay un roce en Iván Ramírez en su intento de bloquear el centro de Ortiz. Estira la pierna derecha. El centro de Ortiz impacta en esa pierna de Iván Ramírez. Toma una parábola bastante compleja que lo deja fuera de circulación a Rofo. Observó cómo la pelota besa el travesaño, se pierde al tiro libre de esquina. Se salvó Cerro Porteño en el arranque del segundo tiempo.
1: Sobre la punta derecha, ¿quién tira? Chinelli.
2: El encargado, pelota quieta, Luis Ayala.
1: Luis Ayala dispuesto a tirar tiro de esquina. Sobre la punta derecha, perfilado para su zurda. Viene el centro por abajo, pelota para Cabral. Intenta aguantar Cabral. Marca Domínguez, falta. Infracción, pelota para Cerro.
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1: Está colocando la pelota Rojo. Arco norte para Cerro, arco sur para Emiliano. Luego estaremos en la terraza del país, en Pedro Juan Caballero, con Johnny, con el Tano, con Gustavito Gavilán. 2 de mayo frente a Olimpia. Mal quite del arquero de Cerro. Lateral para Emiliano frente a las plateas por la derecha.
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1: Va a jugar la pelota Ayala sobre la punta derecha, saque de costado, lateral no fue buscando Campos. Ocampo con la pelota, le sobró Ayala, quita Bobadilla, la pierde recuperando otra vez, muy bien. Peralta, entrega para Walter Rodríguez, jugándola con Falabella. Falabella juega para Abel Paredes, Paredes más atrás para Falabella. La tiene Emiliano en su terreno.
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1: Va saliendo con la pelota el polaco. El polaco prueba, remata al arco en dos tiempos. Se queda con la pelota el arquero, Jotita.
0: Vente, remate del central Julio González. Cruzó la mitad de cancha, no encontró resistencia alguna. Se animó a pegarle desde muy lejos una pelota que pica antes de llegar a Rofo. Eso lo complica al arquero de Cerro Porteño, que necesitó dos tiempos para quedarse con el intento del polaco González.
1: Bajando la pelota Klimowi para Cerro Porteño. Klimowi se lleva la pelota, buena maniobra de Klimowi, le punteó Rodríguez. Vegetti para Klimowi, que sigue la jugada, y Klimowi valía todo. Juan Eduardo,
0: valía absolutamente todo porque picó perfectamente habilitado a Klimovic. Paredes desesperadamente dentro del área logra rechazar esa pelota tras una muy buena habilitación de Vegetti.
1: Habrá tiro de esquina para el Ciclón.
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1: El partido está seguro 0-0.
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1: Está colocando la pelota Cecilio Domínguez, tiro de esquina para Cerro. Sobre la punta derecha 0-0 está el partido. 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Aquí en Villeta va a arrancar el 10 de Cerro. Cecilio Domínguez sobre la punta derecha. Autoriza al juez. Camina, arranca, se va al centro, al medio, cabezazo. Despeja la defensa de Emiliano. ¿Quién es el rey?
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1: Arriba la pelota sale Sánchez, se queda con el balón del arquero. Pelota para Emiliano porque estaba Vegetti ahí molestando.
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1: Va saliendo con la pelota Falabella, Falabella toca sobre mitad de la cancha buscando a Cabral, se mete con gran decisión, toca bien sobre la izquierda, entra Luis Ortiz, muy buen jugador, se mete muy rápido, invade el área, tocó al medio, peligro de gol, entra Cabral, saca la pelota oportunamente. Matías Pérez, Jotita.
0: Qué bien cortó Pérez, buen avance de Emiliano por el sector izquierdo, pero Matías Pérez de buen partido, leyó perfectamente lo que iba a hacer Cabral.
1: Yo sencillamente digo, no sé cómo puede perder titularidad Matías Pérez en Cerro Porteño. Desde que vino al fútbol paraguayo, desde que vino a Cerro Porteño ha sido tal vez uno de los más regulares, siendo el más regular en rendimiento en Cerro Porteño, Jotita. No recuerdo una catástrofe de partido de Matías Pérez.
0: Coincido.
1: Jugando Matías Pérez, entrega por izquierda para Cañete. Cañete para Cerro Porteño. Buscando a Bodilla, corre el chico Bodilla. Marca el polaco, el capitán de Avellano. Saca como puede, lateral para Cerro.
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1: Y maneja todo el tema Gustavo Samaniego. Él sabía que venía la murga, Ernesto.
2: Sí, tenía el dato y nos confirmó el ingeniero Gustavo Samaniego.
1: Pero ya no quiere que se le llame barra, hinchada organizada ahora.
2: Inclusive, si te percatas, que no está la bandera que acostumbra a usar la barra de comando y la plaza.
1: Ataca Cerro, Cañete, Cañete, Cañete. A las manos del arquero Sánchez.
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1: ¿Trabajan todos por igual en Emiliano Acinelli?
2: Sí, señor, todos por igual, Luis Enrique.
1: Ayala tocando la mitad de la cancha para Rodríguez. Intenta salir esperando a Larralde. Maneja la pelota, la va tocando rápidamente Cabral, juega sobre la izquierda. Recibe por el costado, va el pared. Se mete pared, paredes con el centro, atropella Ocampo, quita oportunamente Velaje, movilizándose Larralde, baja Larralde, recupera Cecilio, Cecilio entrega para Morel, corre Morel, cruza medio terreno, lo persigue Larralde, se mete Morel, entra Morel, va a cruzar la pelota, marca Falabella y alcanza Larralde, va a salir Emiliano.
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1: Hay un cambio que prepara Nani, levanta Ortiz buscando Campos, va a buscar la pelota, ya vemos a quién llamó el técnico, está Nani esperando, conversando con quién, Acinelli, ¿sí?
2: Se viene Estibel Moreira, casaca 8, Luis Enrique.
1: Moreira, autor de goles importantes en este arranque del clausura para el equipo de Nani. Camiseta 8, Moreira se viene en Emiliano.
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1: Vamos a ver, va a levantar Ernesto, perdón, Acinelli.
2: Sí, señor, se retira con la 13 Ronald Peralta para permitir con la saca 8, Steven Moreira, primer cambio, Emiliano.
1: Primer cambio, mira, va a ser más ofensivo, Juan Eduardo. Por la presencia de Moreira, digo.
0: y saca un lateral derecho para meter a un volante. Por lo menos la posición natural de Steven Moreira es la de volante. Veremos quién pasa a jugar como lateral por derecha.
1: Abra saque de costado, pelota por esa zona buscando Campos, despejando Cañete, la está bajando, la recibe Falabella. Falabella tocándola por el polaco. 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Sacando el polaco, cruza el pelotazo fuerte buscando Ortiz, corta el arquero rojo, se queda con el balón.
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1: El partido está seguro, 0-0.
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1: ¿Quién es el rey?
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1: La Ralde cambia muy bien, pelota para Moreira, por derecha recibe Moreira. Se mete Moreira, superó a Cañete, corre Moreira. Entra Moreira, engancha por el medio, pica Ayala, la tiene Moreira, pelota para Ayala. Pero va sacando Matías Pérez, rebotó la pelota, quitó en la mitad de la cancha Klimowi. Presiona aguantando Vegetti, pivoteando la pelota, intenta Vegetti, lo marcan entre dos. Le quitaron la pelota, entra Larralde, levanta larga, cubre, bajó Iván Ramírez para su arquero rojo.
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1: Hubo falta sobre Cecilio, infracción, va a corresponder tiro libre para cerrar la mitad de la cancha, escucho.
2: Le cuento algo más sobre Matías Pérez, si no es transferido para el año que viene, va a ser el próximo capitán del Cerro Porteño.
1: Es un jugador tremendamente regular. Hoy está para mí siendo el mejor en Cerro Porteño, como decía Cotita. ¿Sí?
0: Ojo a lo que dijo Ernesto.
1: Y porque se va a ir Velázquez. Pelota por derecha. Cecilio domina la pelota. Falta. Infracción sobre Ramírez. Escuchó.
2: Cerro ya le ofreció renovación de contrato a Velázquez. Hasta ahora no aceptó.
1: Va a corresponder tiro libre para Cerro. Atención, tiro libre para el Ciclón frente a las preferencias por la derecha.

0: Por la derecha.
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0: Sobre la punta derecha corresponderá tiro libre. Va a corresponder tiro libre para Cerro. ¿Qué le dijo el árbitro?
2: Hasta atrás.
0: Chiquitito. El cuarto árbitro le dice más todavía. Más atrás, y Cecilio le dice al árbitro que eres sobre al lado de la banda. Va a corresponder tiro libre. Está colocando la pelota Cecilio. 0-0 está el partido. Segundo tiempo, señoras y señores. Nani conversando con el cuarto árbitro. Ahí está Cecilio. El centro fuerte. Pelota arriba. Cabezazo. Saca Rodríguez. Intentando por allí Cabral. Pelea Ocampo. Ataca con velocidad, pero se cruza del camino Velázquez.
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0: La pelota, el polaco, escucho.
2: Tiene un cambio más en Cerro, llamado 18, Ariel Gamarra.
0: Ariel Gamarra va a sacar la pelota Sánchez, levanta muy ancha, vamos a ver, salvó Paredes, bajó la pelota Paredes para el conjunto ameriano, sale tocando para Luis Ortiz, Ortiz con la pelota, Ortiz toca bien para Paredes, se cruza otra vez en el camino, Matías Pérez para hacer la cobertura. Escucho.
2: Y retorna después de un tiempito. 31 se viene el gordito.
0: Peligro de gol, peligro de gol. Carga Ayala, va con claridad. Se mete dentro del área. Ayala, trabaron, tiró. Gol. Gol. De Ameliano Cabral lo hizo. Grítelo, gran jugada previa, la pelota sobre la punta derecha, lo decíamos, jugada de gol, entró Ayala, atropelló Cabral, jugador que camina muy bien la cancha, en diagonal dentro del área, le cruza la pelota al arquero, le deja totalmente parado y al fondo de la red, arco norte en la fortaleza del Piquisirí, en la ciudad de Villeta, hermosa tarde domingo, gran gol de Cabral, el muy buen jugador argentino que tiene Ameliano, el marcador ahora en este partido, el equipo de Roberto Nani en ventaja, Ameliano 1, Cerro Porteño 0. Así lo vio Jotita Bernabé.
3: Qué bien clarificó la jugada Ameliano con ese pase abierto por la zona derecha para Ayala. Quedó mano a mano con Cañete, no tuvo inconvenientes el extremo de Ameliano. Metió diagonal, lo encimó a Matías Pérez con Cañete para rematar potente. Hay un bloqueo de Matías, un rebote que lo termina favoreciendo dentro del área Cabral, que no paró la pelota, no perdió tiempo, sencillamente cruza el remate pegado al palo derecho de Rofo. Y por Cañete, el local, Ameliano, se pone en ventaja en el partido. Le está ganando a Cerro Porteño por 1-0.
0: El gol se produjo, Robert.
1: A los 14 minutos de esta segunda etapa.
0: Gianluca.
4: Y es el primer tanto en este campeonato. Clausura para Raúl Cabral. Cuarto gol que convierte Liga en 24 presentaciones.
0: Festejó Roberto Nani con toda Chinelli.
2: Sí, señor, y explota la preferencia aquí de Ameliano. El gol argentino, jugador de Vélez. Raúl Cabral la manda a guardar. Alegría aquí en Villeta.
0: Aquí hay falta de Cecilio, le pone la mano en el rostro el jugador de Ameliano. Falta, dice el árbitro, Cristian falta
2: Ocampos,
0: de Cecilio. Gracias a Chinelli, el 9 Ocampos. Con tres toques la jugada clara para el tanto de Ameliano, Cotita. El cambio de frente y la penetración de Ayala.
3: Rápido lo de Ameliano. Plato fuerte del equipo de Roberto Nani.
0: Juega bien el equipo de Nani.
2: Luis Enrique.
0: Escucho.
2: Cuando quiera los dos cambios de Cerro.
0: Sí, por favor, repetime.
2: ¿Cómo no? Dejaron la cancha 26, Robert Pira Mota y 40, Mateo Klimovic. A la cancha está camiseta 18, Ariel Gamarra y 31, Nacho Aliceda.
0: El gordito, el Nacho Aliceda que retorne. Que retorna Cerro Esperanza también para este partido. Arriba la protaquita Sánchez. La toca larga para Ocampo. Saltando allí. Hubo falta en ataque de Ocampos. Tiro libre para Cerro.
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0: Se mete con la pelota Ayala. Ayala

0: tocándola por el medio para Cabral, autor de la conquista. Cabral toca para Larralde. Larralde con Moreira, se mete Moreira, entra Moreira, marca, va sacando Cañete, cortando otra vez el polaco. El polaco para el conjunto Emiliano. Está el capitán, levanta al polaco buscando. Penetra ya la retrocede Matías Pérez. Cubre la pelota rojo.
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0: La pelota se pierde por un costado. Favorece el representativo de Emiliano hacia las preferencias. Luego tendremos el gran partido entre las representaciones de Dos de Mayo y Olimpia. Saque de costado, lateral sobre la izquierda, favorece al conjunto de Emiliano.
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0: Larralde levanta la pelota, Larralde queriendo sorprender, va controlando el arquero rojo, baja con la mano para Velázquez. Ahora el trámite con la diferencia de 1-0, Jotita.
2: Y tiene que salir a buscar el partido Cerro Porteño, aunque el ingreso de Gamarra por Piris creo que va un poco para darle descanso a Piris da Mota, porque no sé qué tanto puede cambiar la presencia de Gamarra con este 1-0 en contra para Emiliano, a favor de Emiliano en contra de Cerro Porteño cuando se prepara Jonathan Torres.
0: Sale con la pelota llevándose el balón, juega Matías Pérez, toca para Cañete, Cañete sobre la izquierda, se mete Cañete, Cañete entregándolo otra vez sobre mitad de la cancha para Matías Pérez. Está perdiendo Cerro por un tanto contra cero, está ganando el equipo de Roberto Nani, que está invicto en el campeonato, empató los tres primeros partidos. Bueno, este Luis Ortiz, sale con la pelota Luis, intenta meter, se trabó ahí con el balón. Y el CEP aprovecha Matías Pérez. Sale jugando rápidamente para Nacho Aliceda. Entra Aliceda. Aliceda para Cerro. Se va Aliceda. Buscando a Cañete. Cañete por izquierda. Esperando la pelota. Tocó para Aliceda. Ahí está Aliceda. Aliceda busca conectar. Dejó para Bobadilla. Bobadilla otra vez para Cañete. Entra sobre la izquierda. Vamos a ver. Se mete. Va a acomodarse otra vez. Se perfila para el centro. El cabezazo defensivo. Bajó la pelota. Penal para Cerro.
3: Penal.
0: Penal para Cerro, Jotita.
2: Por mano de Falabella, una pelota peinada por Morel, le pega claramente en el brazo a Falabella. No reclama demasiado el central argentino cuando toma la determinación de Luis López ahora. Estuvo en posición no natural ese brazo de Falabella y hay que analizarlo a ver si Gianluca nos puede dar una mano. Para mí es penal para Cerro.
0: Vamos a ver, penal para Cerro. Se fue, Nani le dijo al cuarto árbitro, pero tenía pegada al cuerpo, se deslizó. La jugada fue muy clara para nosotros desde aquí. El árbitro también no dudó. ¿Quién es el árbitro VAR?
3: Es Carlos Figueredo y aquí me tocó de frente, lo indiqué. Estaba muy abierto la mano del jugador Falabella.
0: Vamos a ver, penal para hacerlo en este momento. ¿Quién tira, Ernesto?
3: Agarró la pelota Cecilio, pero va Pablo Vegetti.
0: Está colocando la pelota Vegetti, buscando el empate Cerro Porteño. Penal para el Ciclón. Ni fue a mirar el VAR el árbitro. Quiere decir que plenamente el árbitro VAR concuerda con el juez. Ahí está colocando la pelota. Le dice a Vegetti que reacomode el balón. Penal para Cerro. Muy pronto tiene la chance para empatar el partido el equipo de Holland. Manos a la cintura de Vegetti. Atento el arquero Sánchez. Ahí está Vegetti buscando cambiar penal por gol. Autoriza el juez. Camina, tiró. Atajó el arquero. Atajó Sánchez estupendamente el penal, Jotita.
2: Un remate mordido por parte de Pablo Vegetti. No le pega con potencia, justo adivina la intención del arquero Ángel Sánchez, se lanza sobre su caño derecho, a la posición donde fue el remate de Vegetti, termina conteniendo el penal Sánchez a Pablo Vegetti para que todo continúe 1-0 a favor de Emiliano aquí en Villeta.
0: Ahí está, se acercó también, pero ¿qué pasó con el arquero al final después?
3: No sentido, lo indique, tuvo un calambre el arquero Ángel Sánchez.
0: Ernesto.
3: El cambio en Cerro el cuarto, se va 5, Jorge Morel a la cancha 27, Jonathan Torres.
0: Bueno, se acercó Cabral para conversar con Nani, también Ayala. No sé si
4: se prensó la pelota ahí en el botín, en el césped. El remate fue muy débil para mi gusto, como que, no sé, como liado el balón, Cotita, ¿no?
2: Pifiado, mordido le pegó Vegetti.
4: Bueno, atajó Sánchez el penal. El partido continúa 1-0 a favor de Ameliano.
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4: Va a jugar la pelota Sánchez.
3: Luis Enrique.
1: ¿Cuándo varios?
3: Perdón, me adelanto para la gente que está consultando. Ariel Gamarra es paraguayo, así que se nota con cuatro extranjeros en cancha para recordar ese punto.
4: La pelota por el costado, quitando el conjunto de Ameliano. Arriba, levanta, larga, pero está terreno. Resta, quita Matías Pérez con golpe de cabeza. Sacando la mitad de la cancha otra vez, pelaba Walter Rodríguez. Resta Iván Ramírez. Ramírez para Cecilio. La tiene Cecilio. Cecilio levanta por el medio. Quita con la rodilla el polaco, la baja Ocampo. Ocampo toca otra vez para Paredes. Paredes con Cabral. Pelota sobre la izquierda para Paredes, intentando Paredes. Se cruza Vegetti, pelea Vegetti. Hubo falta, tiro libre para Cerro.
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4: Arriba la pelota larga sobre la izquierda para Nacho Aliceda. Aliceda para Cerro Porteño, se equivocó Nacho ahí. Sacó Cañete, Cañete otra vez para Aliceda. Aliceda con Bobadilla, lo presiona Cabral. También Larralde, Bobadilla tocando más atrás por Matías Pérez. Está perdido Cerro por un tanto contra cero, pero todavía queda mucho por delante. Falló un penal. Vegetti le atajó el arquero Sánchez.
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4: 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Ya había fallado Vegetti un penal en Cerro, Gianluca.
5: Sí, yo recuerdo, no sé cuál partido, pero sí, ya tiene un penal malogrado.
4: La pelota que la está peleando por el medio, Jonathan Torres intenta el bocón Torres, pelea el bocón, pisó bien Cabral, otra vez luchando Cabral, está cruzándose en el camino, epa, epa, puso un codo, jugador de Cerro, puso un codo Gamarra para mí claramente, frente al árbitro, hay que ver... Hay tarjeta, Ernesto.
3: Amarilla para Gamarra. Y allí va empujando el capitán Gustavo Velázquez, Abel Paredes. Así que la tarjeta amarilla para Ariel Gamarra.
2: Va a ser amonestado también Cabral, me parece.
4: Vamos a ver. Amonestado también Cabral. Amonestado también el jugador de Ameliano.
1: 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Y el marcador Remagros es para Invisible, indica Luis Enrique.
4: Señoras y señores, Ameliano gana el partido seguro 1-0.
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4: Está colocando la pelota a Cecilio, va a corresponder tiro libre, está perdiendo Cerro por un tanto contra cero. Cerro viaja el martes a San Pablo para jugar Copa Libertadores de América. Resta, quita con golpe de cabeza la defensa del conjunto de Ameliano. Despejó como pudo por allí, luchando Luis Ortiz, insiste Paredes. Luchando con Velázquez, cabezazo en el medio, va sacando Paredes, levanta para Ocampo que pone el físico, luchando en la mitad de la cancha con Gamarra, sacó Iván Ramírez, era Cañete que va a pelar ahora en la mitad de la cancha, Cañete toca, levanta más adelante, resta el polaco con golpe de cabeza, se desordena un poquito Cerro, pelota que resta quitando Falabella, de Chile a Walter Rodríguez, a buscar la pelota Ayala, sacó Cañete, luchando Moreira, juega Bobadilla, Bobadilla para Nacho Aliceda, se mete Nacho, intenta por izquierda, quiere empatar Cerro, pelota para la Cañete, la tiene Cañete, insiste el ciclón, manejando la pelota Cañete, Cañete entregando para Nacho Aliceda, intenta Nacho, Nacho con la pelota, manejando Nacho, juega más atrás para Velázquez.
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4: Va
0: va sacando con el pie el arquero Sánchez, revienta la pelota, la rifa a las tribunas.
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0: La pelota sobre el centro de cancha. Escuchó.
3: Atención, molestia en el posterior. Robert Pirida Mota. Así que estoy consultando en cuál de los muslos, pero reitero, está con una molestia en el posterior. Robert Pirida.
0: Está peleando la pelota Gamarra de taco, tocándola bien. Dejó para Ramírez. Ramírez juega para Cecilio. Vamos a ver si hace alguna bien Cecilio. Centro de Gamarra. Pelota pasada para Liceda. El balón por línea final. Saque de meta para Meliano.
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3: Sí, señor, terminó el partido para el jugador Valentín Larralde. Ingresa con la 5 Hugo Javier Elites. También ingresa con la casaca 25 Bruno López. Se retira Luis Ayala.
0: Se van de la cancha Larralde y Ayala. Refresca un poquito también su equipo, Nani Jotita.
2: Sí, va a jugar Benítez como lateral por derecha. Ahora lo va a adelantar a Steven Moreira a la mitad de cancha. Y por la zona derecha como extremo aparece el futbolista Bruno López en reemplazo de Ayala.
0: Velázquez tocando la pelota para Iván Ramírez. Ramírez con el balón trabando ahí. Perdió con Ortiz, escapa Luis Ortiz. Ortiz dentro del área, Ortiz intenta. Rebotó la pelota, la va a buscar Ocampo. Protege la salida de la pelota. Lateral Onofre para Meliano.
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0: Sobre la punta izquierda, saque de costado lateral Onofre. Abel Paredes entregando la pelota por la mitad de la cancha para Rodríguez. Rodríguez jugando con Paredes. Paredes intenta salir, desvía Cecilio. Escucho.
3: En el último cambio en Cerro, llamado 13, Guillermo Benítez.
0: Guillermo Benítez llamado en Cerro Porteño.
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0: Escucho.
3: Se va Matías Pérez a la cancha 13, Guillermo Benítez en Cerro.
0: La pelota a la mitad de la cancha, quedó Cañete como central, sacando Gamarra. Gamarra levanta, quita de cabeza, despejando la pelota a Benítez. Luchando a la mitad de la cancha, Bruno López, corre López, escapa López, va López, se le fue la pelota por un costado.
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0: Camiliano gana el partido seguro 1-0.
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0: La pelota por derecha manejando desde ese costado, luchando la pelota Cecilio Domínguez. La marca de Ortiz, quito Ortiz, colabora Abel Paredes. Presiona a Cecilio, aguanta a Paredes, la está empujando a Cecilio. Intenta, ganó, robó la pelota, se mete el 10 de Cerro Porteño. Entra Cecilio, al centro, Vegetti. Cruzó la pelota frente al arco, la va a buscar Nacho Aliceda. Quedó tocado Paredes, creo que se le trabó. El botín no tiene calambre. Pelota sobre la mitad de la cancha Cañete. Cañete entrega para Gamarra. Gamarra para Cerro Porteño, que busca el empate en el partido. Está cayendo el ciclón en la fortaleza del Piquisirí. Insiste Cerro sobre la izquierda. La van tocando Guillermo Benítez. Benítez juega para Cañete. Cañete toca un Gamarra en la mitad de la cancha.
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0: Sí, Jotita.
2: Que me ayude, Gianluca. Si este resultado se consuma, ¿es la primera vez que Ameliano por el campeonato local le gana a Cerro Porteño?
5: Sí. Era el único rival que no podía ganar hasta ahora.
2: Ahí está.
0: En su historia.
5: Sí.
0: En primera división.
5: En primera división.
0: Mirá vos. La pelota de Velázquez. ¿Cómo?
3: Y en billeta.
0: Sí, en su cancha, en su nueva cancha, sí, también.
5: Bueno, la estadística es en general.
0: En general, no le había ganado nunca.
5: No.
0: La pelota que tiene Cañete, Cañete dejándolo para Gamarra. Escucho.
3: Y otra preocupación, esta sí. Matías Pérez con inconveniente en la pantorrilla izquierda.
0: Pelota por derecha, la tiene por allí Iván Ramírez. Ramírez con el centro, recibe a Cecilio. Le rebota la pelota, entra intentando Nacho Aliceda, pelea Nacho. Nacho tocó para Bobadilla, Bobadilla para Cerro. Intenta Bobadilla, se mete Bobadilla. Bobadilla marca Falabella, saca la pelota cruzándose en el camino. colaborando Walter Rodríguez. La pelota cerca del banderín de córner.
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0: Pelota sobre la punta derecha, perdió Bobadilla, lucha Cabral, peleando Cabral, alcanza Walter Rodríguez, tocó para Ocampo, Ocampo con la pelota, sigue Ocampo, pisando el balón, lucha Ocampo, reconquista bien Gamarra, lo despoja otra vez Ocampo, entra Gustavo Velázquez, quita como puede, desordenado, pero poniendo ganas, entrega al equipo de Cerro Porteño, pero con poca claridad, se fue la pelota sobre la punta derecha, frente a la platea, es lateral Onofre para Meliano.
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0: Está peleando la pelota Ocampos, Ocampos, Ocampo con el centro, atropelló Moreira para Ocampo, tiró gol. Se anula el gol de Ameliano, Jotita.
2: Por infracción de Ocampo sobre Gustavo Velázquez, es lo que sanciona el árbitro del partido, absolutamente todo valía, pero dejó el árbitro Derlis López que finalice la acción con esa buena definición de Ocampo sobre Rofo, pero antes había infracción sobre el capitán de Cerro.
0: Ya jugó la pelota Rofo entregando para Cañete. Aún no tenemos equipo confirmado en Pedro Juan Caballero, Gianluca.
5: En segundos.
0: Va a ver si tenemos equipo del 2 de mayo. Olimpia creo que ya adelantó. Gustavito debuta, el chileno lateral izquierdo, el mismo equipo que adelantó esta siesta y ya también lo confirmaba ayer Gustavo Gavilán en el conjunto visitante. Vamos a ver qué prepara Eduardo Ledesma con Diego Gavilán para el local. Insiste Cerro, se metía Vegetti, punteó la pelota Falavela, la bajó Cecilio, Cecilio para Cerro, quiere empatar, centro de Cecilio, quita con la rodilla, estaba pelando por allí el jugador Moreira. Se cruza Paredes, la pelota arriba al córner. Es tiro de esquina para el ciclón Jotita.
2: Empuja Cerro con poca claridad, pero Ameliano definitivamente defendiendo al borde del área de Sánchez. Cerro Porteño, más con empuje que con fútbol, va en busca de la igualdad.
0: Habrá tiro de esquina para Cerro. ¿Quién coloca la pelota, Ernesto?
3: Cecilio Domínguez.
0: Sobre la punta izquierda, Cecilio Domínguez. Tiro libre de esquina para el equipo azulgrana. Está buscando el empate el Club del Pueblo. Vamos a ver, replegado Ameliano. Mucha gente dentro del área. Viene el centro, al primer palo, rebotó la pelota. Otra vez Cecilio para Cerro Porteño. Vamos a ver, maniobra Cecilio. Entra Cecilio, sigue Cecilio. Coloca el centro muy débil. Recupera Cecilio. Intenta escapar Cecilio. La hace muy bien. Ataca Cerro. Se meten por el medio. Recibe Torres. Marca arrojándose al piso. Despejó la pelota en la jugada el polaco, saca Guillermo Benítez. Benítez toca para Gamarra. Gamarra sobre la punta izquierda, recibe otra vez por esa zona, ataca Cerro. Vamos a ver, se mete con todo Cecilio Domínguez, quiere Cecilio, marca Moreira, gana Moreira y saca la pelota por el lateral.
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0: Ameliano le está ganando a Cerro por 1-0 con seguridad.
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0: Pelota en la mitad de la cancha, está peleando Nacho Aliceda. Aliceda lucha, Nacho colabora, Bobadilla para Cerro Porteño. En la mitad de la cancha, la tiene el equipo azulgrana. Está Bobadilla con la pelota esperando por el medio Bajetti, esperando Jonathan Torres. Toca la pelota Cañete, se defiende el conjunto de Ameliano, mantiene la ventaja, la recibe el Bocón Torres. Jonathan Torres para Bajetti, entra Bajetti, sacó Falavela de cabeza, corre para colaborar, exigiéndose Benítez, saca Benítez buscando a Bruno López, rebotó la pelota en Benítez, alcanzó Guillermo para Cerro, el centro va por línea final, sacó López, córner, tiro de esquina para el ciclón.
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0: Dos cambios más prepara Roberto Nani a Chinelli.
3: Sí señor, se viene con la número 6 Jonathan Benítez y la 7 Freddy Vera.
0: Freddy Vera con la 7 y Benítez con la 6, peleando la pelota sur de izquierda, alcanza Luis Ortiz, de buen partido otra vez, cayó, se le fue la pelota, saque de costado, lateral no fue para hacerlo, entregando Bodilla. Bodilla juega por el costado para allá, Iván Ramírez, este con Velázquez, Velázquez para Cañete, se ubica Guillermo Benítez, está esperando Cecilio Domínguez, está Jonathan Torres por el medio, Vegetti también, pelota para Nacho Aliceda, corre el gordito, se mete Aliceda, buena maniobra, Aliceda tocó para el bocón, buscando Aliceda otra vez, se repone en la marca, va quitando Moreira, alcanza la mitad del terreno Cañete, Cañete juega para Gamarra, Gamarra para Cerro Porteño, apura Cerro, sobre la punta izquierda, ataca el ciclón, pelota para Guillermo, hasta el fondo, va al piso, cubre muy bien el polaco, complementa Benítez, rebota la pelota y va sacando el polaco, la juega más adelante, a luchar Ocampos, retrocede Cañete, pelea Ocampo de cabeza, Cañete juega más atrás con Velázquez.
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0: La pelota por derecha, movilizándose, va tocando el bocón, Torres entrega por la punta para Iván Ramírez, Ramírez cerca del banderín, corner, sacó la pelota Luis Ortiz, va a corresponder tiro de esquina para el ciclón Achinelli.
3: Sí, señor, ahí el cuarto árbitro se retira a Cristian Los Campos para permitir el ingreso de Freddy Vera. También el segundo, el último cambio en este caso, se retira el goleador Raúl Cabral para permitir el ingreso del jugador Jonathan Benítez, casaca número 6, Luis Enrique.
0: Volante Jonathan Benítez por Cabral. Hombre por hombre, Vera se va de la cancha cansado, Campo corrió mucho. 1-0 está el partido. Atención, va a corresponder tiro de esquina, se fue el autor del tanto también Cabral. Córner para Cerro Porteño, Cecilio Domínguez sobre la punta derecha, insiste el ciclón, buscando la paridad en el partido, centro de Cecilio, cabezazo, córner otra vez para el conjunto azulgrana.
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0: Luego estaremos con Johnny Ceballos, con el Tano Virgil y con Gustavo Vito Gavilán, desde Pedro Juan Caballero, centro de Cecilio, pelota arriba, quita de cabeza en el primer palo, cruzándose para defender, estaba Moreira, hasta ahí se fue el número 8 hacia el primer palo, pelota rápida para Guillermo Benítez, Guillermo levanta, viene el centro, quita la defensa, corre Luis Ortiz, Ortiz, Ortiz con la pelota, buen partido el 18, Ortiz quiere meter para Freddy Vera, el balón queda para el arquero Rojo.
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0: ya salió la pelota, no levantó el asistente, reclama Nani, le hablaron después por el intercomunicador que ya pasó, iba a corresponder saque de meta. Vamos al tobogán del partido. ¿Cómo? El tiempo va pasando en la fortaleza del Piquisirí.
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0: A 5 del final del partido, malo que adicione el árbitro. Está ganando Ameliano Cerro Seguro 1-0.
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0: Va a corresponder tiro libre. Tiro libre para Cerro Porteño. Pierde Cerro, está colocando la pelota Velázquez, Velázquez para Cecilio. Cecilio con el balón, está Cecilio entregándola para Cañete, se defiende casi una línea de 6, hace por momento Ameliano, pelota que la tiene Velázquez, Velázquez para el equipo azulgrana, abre por derecha, dejándola para Iván Ramírez, la marca de Luis Ortiz, pelota tocada para Cecilio otra vez, lo despoja limpiamente, sacó en la mitad de la cancha Benítez, pelota que pelaba Rodríguez, alcanza Moreira, Moreira levanta muy bien para López, corre Bruno López, entra López, López sobre la punta derecha, dominando López, López con la pelota, intenta López, marca Cañete, presiona López, sacó Cañete de taco, jugando para Nacho Aliceda, sale el gordito, pica Jonathan Torres, llevándose la pelota, transporta a Aliceda, va subiendo Iván Ramírez, el pase para Cecilio Domínguez, Cecilio está buscando, hay falta, infracción atención, pelota para Cerro.
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0: Está cayendo Cerro, que sigue peleando, lucha, buscando el empate, el ciclón. Cecilio con el centro, quita de cabeza al polaco con golpe de cabeza. Estaba peleando Moreira, que salta muy bien, ¿eh? El 8 el que despejó la pelota, Gotita.
2: Es que Ameliano, en líneas generales, tiene buen juego aéreo con el polaco más Falabella en la zona central. Ahora se sumó Hugo Benítez. Ameliano, cada pelota cruzada que intenta Cerro Porteño, encuentra la resistencia de sus defensores.
0: El último que sacó fue Benítez, no Moreira, pero también Benítez se va muy bien por arriba. Cecilio, que quiso hacer, iba a corresponder saque de meta. ¿Cuánto marca tu cronómetro RG?
1: 43-1.
0: Instante final del partido. ¿Tiene la figura del compromiso usted?
2: El 30 de Ameliano, Cabral.
0: Sí, señor. Pelota que va levantando. Quita Sánchez buscando por derecha a López. Despeja Guillermo Benítez. Peleando arriba estaba Nacho Aliceda. Estaba el Bocón Torres. Presiona Bobadilla. Y está sacando la pelota del polaco. Pica el balón. Levanta el asistente lateral, o no, prepara Cerro, jugando rápidamente Benítez. Benítez se la deja para Cañete. Luego estaremos desde Pedro Juan Caballero. Gran partido, 2 de mayo con Olimpia. Pelota a la mitad de la cancha, manejando Gamarra. Ahí está peleando, escapa de Rodríguez. Se lleva la pelota Gamarra. Gamarra toca por derecha, jugando para Ramírez. La tiene para Cerro Porteño, intenta meter. Entrega para Cecilio, vamos a ver. Va Cecilio, Cecilio cerca del banderín. Lucha Cecilio, escapa Cecilio. Linda maniobra, entra Cecilio. Centro de Cecilio Sánchez, se queda con la pelota al arquero, Jotita.
2: Buena jugada de Cecilio, mala finalización. Se metió dentro del área, tenía opción de Jonathan Torres en el segundo palo. Vegetti en el centro del área. Su envío fue cerrado a media altura a las manos de Sánchez.
0: Arriba la pelota, la va quitando Sánchez. Levanta larga sobre la izquierda, pica el balón. Lateral, no fue para Cerro. Para Deporte Total, para nuestro comentarista, el argentino Cabral, autor de la conquista, la figura de este partido. Está sacando la pelota, manejando la juega Cañete. Cañete más atrás, entrega para Rojo. Rojo tocándola con Bobadilla y sale Cerro, buscando la parrilla del ciclón. Le queda muy poco al partido.
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0: Freddy Vera se cruza en el camino. Velázquez llegó 3-3 con gente el conjunto ameliano. Está peleando Moreira, falta de Moreira. Ha molestado Moreira, falta sobre Ramírez. Se está yendo el partido, Robert.
1: 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Y el marcador Maglose para Invisible indica Luis Enrique.
0: Tarjeta roja para Benítez, Hugo Benítez.
2: No, para Jonathan.
0: Jonathan, el 6, sí, perdón.
2: Pero,
0: Jonathan Benítez.
2: Pero para mí no, para mí no es jugada de roja. ¿Qué quiere que le diga? A ver qué me dice Gianluca, pero para mí no hay jugada de roja en esta entrada de Benítez. Terminó exagerando Bobadilla, estuvo muy cerca y seguro a la hora de mostrar la tarjeta roja al árbitro del partido. Para mí que no.
0: No es para amarilla. No es para amarilla, ya lo está llamando el árbitro.
2: Para roja.
0: No es para roja, digo, porque fue amonestado y va a cambiar la roja por la amarilla seguramente. La acción, relata la acción, Cotita.
2: ¿Cómo lo fue a presionar Jonathan Benítez a Bobadilla? Estira la pierna, es cierto, pero para mí no hay un impacto. Para mí no hay un impacto para roja. Un pisotón totalmente normal sobre Bobadilla, pero no para tarjeta roja.
0: ¿Quedó la amarilla, Chinelli?
3: Sí, señor, quedó la amarilla para Jonathan Benítez. Se van a jugar 4 minutos más.
0: Bien por el árbitro VAR y bien por el árbitro. La pelota por derecha, arriba, quitando el balón. Lo que festejo es que se hace todo muy rápido ahora. Todo muy rápido. Pelota en la mitad de la cancha. La recibe Bobadilla para Cerro. ¿Cuánto adicionó Achinelli?
3: 4 minutos más.
0: 4 más, buscando Cerro, corre Benítez sobre la punta izquierda, marca López hasta allí, bajo el número 25, se fue la pelota cerca del banderín, lateral Onofre para Emiliano, Roberto Nani con Emiliano, sigue invicto en el campeonato clausura, muy cerca de su primera victoria en el campeonato, Juan Eduardo.
2: Sí, y por primera vez desde que subió a primera división, primera victoria sobre Cerro Porteño.
0: Otro gran logro que está logrando como técnico Roberto Nani. El pelota por el costado, se mete por allí Vegetti y marca, va quitando rápidamente Benítez con Moreira, aguanta Moreira, sale Moreira, llevándose la pelota a Moreira, lucha otra vez, comete falta Nacha Lícena, para mí no fue tampoco falta, para mí no fue falta tampoco esta de Boadilla, o fue la Lícena, pero no fue falta.
2: La Lícena.
0: Pero no fue falta, castigó el árbitro. Para mí no fue falta de Nacha Lícena, tiro libre para Emiliano, va a terminar el partido. Otra derrota más que va a sumar Cerro Porteño en esta clausura. La tercera, Gianluca.
5: La tercera derrota de Cerro Porteño, se queda con 3 puntos, Emiliano va a 6 con esta victoria.
0: Si esto termina así, porque Cerro lucha, quita de cabeza al polaco. Pared juega más adelante, dame el tiempo RG.
1: 48-1.
0: Le queda segundos al partido, segundos al partido. Inminente triunfo de Emiliano. Gran actuación otra vez del equipo de Roberto Nani. El técnico joven que aparece con sus primeras armas en Emiliano, que hizo un muy buen primer semestre y que ahora quiere sumar su primera victoria en la historia de la profesional ante Cerro Porteño. Pelota de Walter Rodríguez, quita para Freddy Vera, Vera de cabeza, toca bien para López, corre con velocidad López, escapa López, pide Vera, el centro para Vera, Rojo el arquero, se queda con la pelota, entregando por la mitad de la cancha, sale Bodilla, va a terminar el partido, la última esperanza de Cerro, la última para el ciclón, tiene que meter la pelota Ramírez o se le va el partido. Ramírez levanta para Cecilio, se mete Cecilio, la última, Cecilio toca débil, pero insiste Cerro, el bocón le pegó, Sánchez salva al arquero Jotita.
2: Buena tapada de Sánchez, porque ese remate pasa entre las piernas de Jonathan Benítez, estaba tapado el arquero de Emiliano, se lanzó sobre su caño derecho donde fue el remate de Jonathan Torres. Terminó quedándose Sánchez, para mí, con la última de Cerro Porteño en el partido.
0: Señoras y señores, en la ciudad de Villeta, en la fortaleza del Piquiserí, puede ser la primera histórica victoria de Emiliano frente a Cerro Porteño. Sale el ciclón, le quedan segundos al partido. Es para Emiliano, dice el árbitro. Tiempo cumplido, ganó Emiliano. Gran victoria de Emiliano, gran triunfo del equipo de la Vea Azulada, espectacular, sigue invicto del campeonato, tumba un gigante en su fortaleza, tercera derrota consecutiva de Cerro Porteño, gran triunfo de Emiliano, de Roberto Nani, que es un técnico a ser tenido en consideración y en cuenta. Final del partido, con gol del argentino, que terminó siendo figura del partido, justamente Cabral. Emiliano 1, Cerro Porteño 0.
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0: Final del partido, se saludan todos los jugadores de Emiliano. Primera histórica.
5: Sí, primera histórica victoria de Emiliano sobre Cerro Porteño, para que con este resultado también consiga su primer triunfo en este campeonato el Sportivo Emiliano, y por su parte Cerro Porteño de perder su tercer partido en este campeonato, venía de ganar ya el compromiso anterior que había jugado Cerro Porteño después de haber empezado con 2 derrotas consecutivas el campeonato clausura. Con este marcador Emiliano, bien decíamos, suma 6 puntos en la tabla, se pone en la misma línea que Guaraní, así también en la misma línea que Libertad, 3 equipos que están hasta ahora con 6 puntos. Cerro Porteño, que cosechando su derrota 3 en lo que va del campeonato, se queda también con 3 puntos en la misma línea que Olimpia y Sportivo Luqueño, pero haciendo la salvedad de que tanto Olimpia y Sportivo Luqueño todavía tienen sus partidos respectivos por esta fecha. En la próxima, la fecha número 5, en el caso de Sportivo Emiliano, va a estar jugando su partido el domingo, va a ser visitante de Defensores del Chaco 18:30, cuando enfrente a Olimpia. Mientras que Cerro Porteño, claro, después de lo que será su partido de Copa Libertadores el miércoles ante Palmeiras, jugando en Brasil, estará jugando el día domingo a las 10 de la mañana en La Olla frente al Sportivo San Lorenzo por la quinta fecha del campeonato. Un campeonato apertura que va a continuar en breve en la ciudad de Pedro Juan Caballero, donde Olimpia será visitante porque va a estar jugando allí el 2 de mayo en su escenario. Reiteramos. Correcto. Entonces, Luis Enrique, derrota 3-0 Martín en el campeonato. Habla Alexis Cañete.
6: Lo escuchamos.
7: O sea, apoyarnos. Lastimosamente no fue el resultado que queríamos. Ahora hay que ser autocríticos, seguir trabajando, seguir puliendo todos esos detalles y sobre todo lo que tengo que decir por el mundo.
6: Gracias. Bueno, Ernesto está.
8: Alexis Cañete.
6: Los jugadores, el público está diciendo de todo. A ver.
9: Sí, que se vayan todos, que no quede ni uno solo. Justamente el cántico de la gente. ¿Cómo está, señor? Dijiste antes del partido que no te gustaba el equipo. ¿Qué te dijo el equipo?
10: Es decadente. Una vergüenza. No juegan a nada, viejo. No juegan a nada. Hicieron una super pretemporada. Están todos lesionados. Decadente. No juegan a nada. No hay. O sea, por lo menos poner huevo, hermano. Nada, ni eso. Y bueno, es lo que hay, amigo.
9: ¿Preocupa para el partido con Palmeiras?
10: Vamos a ganar. Eso sí, vamos a ganar. Yo creo que fue una, no sé. ¿Qué pasa? Mira, este llena. No, decadente, llena. Que se vayan todos.
6: La figura del partido, Cabral.
11: López. Hola, Raúl Rubén Darío, soy. Buenas tardes, felicitaciones.
12: Hola, buenas tardes, muchas gracias.
11: Bueno, esta vez sirvió para ganar, porque el otro día también le habías hecho un gol a Cerro Porteño.
12: Sí, no, creo que esta vez, por suerte, pudimos ganar y eso es lo importante.
11: Raúl, contanos un poco el planteo. Digo, Emiliano salió a jugar, salió a proponer, la idea era tener la pelota y hacerla circular lo más rápidamente posible.
12: Sí, no, creo que en la semana nos planteamos también eso, que estábamos local, que necesitábamos hacernos protagonistas, que teníamos que salir a jugar siempre por el piso, la idea del técnico, y creo que se vio de buena manera.
11: Pero a partir de perder la pelota también, los que saben, y digo, pongo como ejemplo Ayala, Larralde, vos mismo, Cristian Ocampo, que bueno, tiene otra tarea aparentemente, todos persiguiendo rivales, incomodando salidas, friccionando, tratando de cortar juego.
12: Sí, no, creo que eso también es lo que nosotros entrenamos. Creo que una vez que la perdemos tenemos que estar encima, creo que tenemos 10 segundos, 15, que tenemos que rublar rápido, si no nos retrocedemos para atrás y nos acomodamos en bloque.
11: Muy buena la jugada del gol, digo, la previa para habilitarle a Ayala y después te quedó justa para cruzar.
12: No, sí, siempre va con Ayala, jugamos hace muchos años juntos y siempre sé que va a estar abierto y la, por suerte lo vi solo y se la tiré, no dudé ni un segundo.
11: Te saluda Francisco López.
13: Raúl, felicidades. Yo creo que tu mérito también está en no haberte quedado. O sea, muchos sueltan el pase y se quedan y ya dan por completada la tarea. Vos tiraste el pase y te fuiste a buscar. Siempre lo haces. Siempre te veo ocupando ese espacio, llegando de atrás. Hoy lo hiciste de vuelta y eso valió un gol y un triunfo.
12: No, creo que bueno, ahora un poco en joda, creo que el técnico me venía retando mucho, que no llegaba al área, que bueno, por suerte hoy pude llegar.
13: Bien, es un equipo de buen pie. Hoy me parece, corregime si me equivoco, este es el partido donde volvió el Emiliano de la apertura. No había salido en los primeros tres partidos y ahora este fue el Emiliano que vimos a lo largo de la apertura, conectado, tocando, volumen de juego, saliendo siempre a ras del piso y obviamente luce ese juego.
12: No, creo que el Emiliano de la apertura, como dijiste vos, creo que salió en la fecha 1, fecha 2, fecha 3, porque nosotros siempre lo propusimos, creo que nos faltó eficacia ahí en el último metro, pero nosotros creo que todavía, creo que el primer tiempo de Robinho, creo nomás nos superaron y después ya no hay ninguno que nos haya superado.
13: Después tuvieron que cambiar la forma, 4-1-4-1 allí ya para defender en el segundo tiempo, pero era lo que el partido necesitaba.
12: Y sí, creo que también, bueno, Cerro creo que también juega, creo que tiene buenos jugadores y creo que hicimos bien.
13: ¿Qué pasó con Gamarra?
12: No, creo que fue un choque, yo no escuché el silbato y seguí, pero no pasó nada, queda en la cancha.
6: Correcto, Cabral, la figura del partido elegido por Jotita Bernabé, nuestro comentarista y también por nuestro compañero Pancho López, la figura, Cabral, indudablemente. Sigue el enojo la gente de Cerro, Ernesto.
9: Sí, el enojo, Luis Enrique, justamente.
6: Vamos a escuchar ya. A ver qué dice la gente, porque todo el mundo sí, está plagueando
9: sí,
6: ahí.
9: Sí. Voy a ir en esta zona para escuchar a los hinchas Cerro, lógicamente después de lo que fue esta nueva derrota. ¿Cómo está, señor? ¿Qué te deja esta derrota de Cerro?
14: Estamos mal, no jugamos a nada. Pésimo el técnico, los jugadores. Pagamos de balde nuestra entrada.
9: La actitud es lo que preocupa y preocupa
8: deja
9: mucho.
8: Deja de conforme al hincha, ¿no?
14: Sí, encima ya está cerca el partido con Palmeiras y no encuentra el fútbol Cerro Porteño.
8: ¿Qué jugador hasta ahora te está decepcionando de lo que viste en esta primera fecha?
14: Vegetti, el arquero. Y todo, Morel, no pone un huevo. Cecilio, que se le dio mucha oportunidad y sigue desaprovechándolo.
8: Gracias, ¿su nombre?
14: Walter Lescano.
8: Gracias, Walter. Voy a seguir aquí con los últimos hinchas que ya se van retirando de esta zona. Luis Enrique, Botajón, que te dejaste derrotar.
15: Y el arquero no sabe ni dónde estaba. El arquero, cualquier arquero, sí es el arquero. Malo, malo.
8: ¿Preocupa para lo que va a ser el encuentro ante Palmeiras?
15: Y preocupa. De la primera fecha, ¿qué preocupa, Cerro? No juega nada. Holland no tiene equipo, parece. No juega nada. Trajo a sus jugadores. Pero no juegan a nada.
8: Pero va mucho en los refuerzos.
15: ¿Qué refuerzos si están todos acá sentados al lado nuestro? Se ríen. No hay ese compañerismo, tipo, no juegan a nada. No tienen ánimo.
8: La actitud,
15: el partido pasado se vio un poco de mejoría, pero hoy muchos jugadores, nada. Cecilio, una vergüenza. Cobra, no sé, una vergüenza.
8: Te vemos en todos los partidos prácticamente. ¿Dónde está, te parece, el inconveniente? ¿Cuerpo técnico, jugadores? ¿Dónde está el problema?
15: Y yo creo la actitud de los jugadores, no. Tenemos buenos jugadores en nombre, pero en la cancha no se ve.
8: Gracias, muy amable. Dale, así los hinchas de Cerro Luis Enrique, retirándose por esta zona.
0: Correcto, gracias Ernesto. A Chinelli, alegría del equipo local.
16: Y vos sabés, Luis Enrique, que inclusive festejaron los jugadores a Emiliano, pero le vamos a preguntar a Jesús, a ver, para qué le dijo a Miguel Martínez, le bromeó después del partido, la atajada del penal del jugador de Ángel.
0: Bueno, correcto, señoras y señores, gran victoria de Emiliano, invicto sigue en el clausura, su primera victoria histórica en primera división de la mano de Roberto Nani hoy aquí en la ciudad de Villeta. Señoras, señores, comentario final del partido de Juan Eduardo Jotita Bernabé para luego irnos hasta Pedro Juan Caballero con Johnny, con el Tano y con Gustavito para la continuidad de esta fecha sabatina de los grandes. Aquí perdió uno de los grandes, Cerro Porteño ante Emiliano. Comentario final de Jotita Bernabé para Deporte Total. We'll be right back.

0: Señoras y señores, ha finalizado el partido aquí en la Fortaleza con la victoria de Ameliano por 1-0 sobre Cerro Porteño. Primera victoria desde su ascenso en primera división de Ameliano sobre Cerro Porteño. Su primera victoria en este torneo clausura, que lo deja con 6 unidades en la tabla. Y lo termina hundiendo más a Cerro Porteño, que repuntó en el campeonato con esa contundente y merecida victoria sobre el Sportivo Luqueño, pero hoy nuevamente fue un equipo opaco Cerro Porteño. De esos partidos que cuando hay que combatir, cuando hay que luchar, le cuesta a Cerro Porteño, hoy le costó el campo de juego. Un Ameliano mucho más adaptado, con jugadores como Cabral y Larralde que manejaron el mediocampo de la B azulada, y un Walter Rodríguez encargado de recuperar las pelotas en el mediocampo, dejándole la creación y el manejo de la pelota a sus interiores, que han sido Cabral y Larralde, y ambos lo han hecho bastante bien en este partido. Un buen encuentro de Luis Ayala, porque él participa en la jugada del gol que termina convirtiendo Cabral. Un Luis Ortiz mucho más sacrificado, y es entendible porque Ortiz lo tenía que correr también para atrás a las proyecciones del lateral derecho de Cerro Porteño, Iván Ramírez. Era un trabajo mucho más táctico, estratégico, pero que también tenía la obligación y la misión de lastimarlo Iván Ramírez, y en ese sentido Ayala, que no tuvo que retroceder demasiado para tomarlo a un central que jugó como lateral izquierdo hoy, que es el caso de Alexis Cañete, que para mí, en una función improvisada por parte de Holland, creo que cumplió la ley básica, lo primordial que seguramente tiene en mente Ariel Holland para un central diestro jugando como lateral izquierdo, que es la de marcar. Y a la hora de marcar, creo que Cañete no tuvo muchos sobresaltos. Sí, ese mediocampo de Cerro Porteño ha sufrido mucho con la salida de Robert Piris da Mota por una lesión, por una molestia, no voy a decir lesión, una molestia, una sobrecarga tal vez. Morel permaneció mucho más en el terreno de juego, pero luego sí ya fue reemplazado por Jonathan Torres por esa obligación que tenía Cerro Porteño de salir a buscar el tanto de la igualdad. Un Vegetti que al minuto 21 tuvo la oportunidad de darle el empate a Cerro Porteño, pero Vegetti, como en todo el partido, estuvo mal, hasta incluso para patear esa pena máxima que le podía dar por lo menos a Cerro Porteño la posibilidad de pellizcar un puntito aquí en la Fortaleza. Un Vegetti que mostró no ser un delantero de roce, un delantero de fricción, es un delantero técnico que sí tiene buen pie a la hora de descargar las pelotas, de hacerlas rebotar, pero por lo que proponía hoy el partido con este campo de juego que está no en buenas condiciones, a Vegetti ese juego de roce de los centrales que le propusieron precisamente Falabella y el capitán Julio González fue absorbido, pero constante y plenamente a lo largo del partido. Nunca pudo sacar ventaja a Vegetti a lo largo de este encuentro. Y uno me dirá, sí, pero tampoco fue muy bien habilitado. Sí, tuvo una en el primer tiempo, ese centro de Cecilio, el cabezazo que Sánchez la debió al tiro libre de esquina y después el penal. Pateó muy mal el penal Vegetti, muy anunciado, le pega mordido, prensada esa pelota que terminó hasta sin problemas, adivinando el arquero Sánchez para lanzarse sobre su caño derecho y bloquear lo que podía ser el empate de Cerro Porteño. Y un Ameliano que a los 14 minutos se encontró en esas jugadas que tanto agrada a este cuadro de la B azulada desde que subió a primera división. Hablábamos de un Ameliano contragolpeador y que era muy preciso en sus contragolpes. Bueno, en esta jugada de gol recuperó algo de eso el cuadro de Roberto Nani, porque cuando cambiaron de frente con esa habilitación de Cabral para el futbolista Ayala, ahí inició ese contragolpe donde Ayala junta a Cañete y a Matías Pérez dentro del área por derecha, busca definir a Ayala con un remate potente, hay una pelota amortiguada, bloqueada por Pérez, que termina en poder de Cabral dentro del área, que definió muy bien cruzado al palo derecho de Rofo para marcar el 1-0 del partido a los 14 minutos. En líneas generales hoy creo que no hay nada que reclamar al arquero Rofo, pero definitivamente que no es un arquero un arquero gana partidos hasta aquí. No es un arquero que tiene 3 o 4 tapadas claves en situaciones muy oportunas y muy claras del rival. Me da la sensación que Rofo no tiene esas tapadas que te terminan definiendo un partido. Y hoy lo demostró en la jugada del gol de Cabral y también en esa jugada que termina siendo anulada finalmente por el árbitro del partido, Derlis López, cuando Campos le termina cometiendo una infracción a Gustavo Velázquez, y cuando quedó mano a mano con Rofo, definió muy bien, ni siquiera cruzado, ni siquiera muy esquinado, fue levemente recostado ese remate sobre el caño izquierdo, pero no así muy esquinado, y Rofo ni siquiera pudo reaccionar. La radiografía que tengo de Rofo hasta ahora es que, repito, no es un arquero gana partidos como sí lo tuvo Cerro Porteño en el primer semestre. En línea general es un partido discreto, pobre de Cerro Porteño, que al sentirse herido del 1-0 encontró rápidamente a los 20 minutos el penal tras una peinada de Morel y un brazo abierto de Falabella que Vegetti lo terminó desperdiciando, y después de eso ha sido sencillamente empuje Cerro Porteño, con el ingreso de Aliceda, que jugó mucho más centralizado, con un Cecilio Domínguez volcado por derecha pero sin productividad, salvo esa última jugada que finalizó mal, con un Vegetti que no pesó dentro del área, con un Jonathan Torres que logra conectar solamente un envío aéreo y después absolutamente nada más, y un Cerro Porteño que empujó sin claridad alguna y terminó sucumbiendo aquí en la fortaleza del Pequecerí con un Ameliano ordenado que metió a Benítez como lateral por derecha, lo corrió a Steven Moreira de lateral derecho a volante central, reestructuró su equipo Roberto Nani, reforzó la mitad de cancha con el ingreso de Jonathan Benítez para que combata con Walter González en esa mitad de cancha, y lo terminó complicando a Cerro Porteño, cerrándole caminos, y no pudo penetrar nunca. Ya el negocio de Cerro Porteño estaba lateralizar el juego y cruzar envíos al área para intentar ganar algún juego aéreo, pero ni siquiera esa posibilidad tuvo el equipo de Ariel Holland. Nosotros cerramos aquí desde cabina porque lo veo ingresar a Ariel Holland hacia la zona de conferencia de prensa, así que Ernesto Jiménez, nos quedamos contigo unos minutitos para escucharlo al entrenador de Cerro Porteño, si te parece, Gianluca, y luego rápidamente ya van cediendo posta para el partido que se viene en Pedro Juan Caballero entre el 2 de mayo y Olimpia. ¿Te parece, Gianluca?
1: Sí, lo vamos a escuchar a Holland para cuando Ernesto indique.
0: Bueno, ahí está, yo lo vi allá, ingresó. Mira vos, la zona de conferencia es hacia el sector de plateas,
1: Vos sabés que en esta no te podría ayudar, Jotita, sí, porque no conozco la cancha del Sportivo.
0: No, yo sí, yo tenía que, bueno, usualmente se hacía aquí abajo de la preferencia.
1: Ajá.
0: Ahora lo vi a Holland cruzar todo el campo de juego, yendo hacia el sector de platea, donde hay un buen dispositivo de seguridad. Y creo que ahí, en esa zona, va a ser la conferencia de prensa o no, pero lo vi al entrenador de Cerro Porteño irse para esa zona. Algo llamativo, porque yo tengo aquí la sala de prensa abajo, como que era aquí abajo la sala de conferencia de prensa. Ahora se terminó trasladando para el lado de plateas. Así que vamos a ver si Ernesto está por esa zona. Ernesto, ¿estás por ahí? No, ni siquiera está Ernesto, me parece. Bueno,
1: vamos por esta vía. Vamos por esta vía, Jotita, ¿te parece?
0: Dale, dale, vamos.
2: Gracias, Gianluca. Hablaría el técnico de Cerro.
3: Y esa ecuación, la eficacia de lo que el equipo tiene que hacer, está cuando pasan estas cosas van absolutamente en un segundo plano.
1: Bueno, si no, porque si no lo terminamos torturando a la audiencia.
0: Sí, no, es muy complicado.
1: No, es imposible. Después vamos a estar mejorando, Jotita, solamente con el correr de los minutos, sí, así que quedamos por acá, ¿te parece?
0: Bueno, perfecto. Sí, porque, a ver, nada más para explicar, antes así aquí abajo, en el sector de preferencias, ahora se trasladó para el otro lado y tengo entendido, por lo que veo, que es bajo la platea. Seguramente ahí el cemento y demás puede complicar un poco la comunicación, pero bueno, ahí ya lo va a grabar seguramente Ernesto Jiménez para pasar después la conferencia de prensa de Ariel Holland. Pero en líneas generales, como decía, acá hubo un partido otra vez discreto de Cerro Porteño, que se reencontró o encontró la primera victoria en el campeonato ante Luqueño, pero hoy volvió a mostrar un poco de lo que ha mostrado en esas primeras fechas del campeonato. Tiene 3 puntos, entra en zona de emergencia Cerro Porteño, porque al cierre de esta fecha vamos a ver a cuánto le queda Libertad, a cuánto va Trinidense, cómo le va Olimpia ahora en la terraza del país, cómo le va el 2 de mayo, que son equipos que están por encima de Cerro Porteño, así que tiene mucho que analizar Cerro, y sobre todo una derrota previo a el partido ante el Palmeiras, así que mucho que analizar en campamento de Cerro Porteño. Cerramos el trabajo aquí desde zona de cabinas de la fortaleza del Pequecerí. Le cedemos el paso a Gianluca Barni porque ya se vienen los compañeros para el partido entre el 2 de mayo de Pedro Juan Caballero y Olimpia en el Río Parapití, donde íbamos a estar con todos los compañeros. Cerramos con Líder Mosqueda en la parte técnica. De mi parte ha sido todo y les deseo feliz resto de jornada.
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10 minutos pasó el trabajo de los compañeros desde el estadio de Ameliano, allá en Villeta, donde fue victoria el equipo local. Ganó el conjunto de Roberto Nani, con este resultado alcanzó su primer triunfo en este campeonato y va escalando posiciones en la tabla porque ya se ubica, decíamos hace rato en medio de la transmisión, en la misma línea que Guaraní y Libertad, están los dos o los tres ya ahora, como supuesto, con 6 puntos, mientras que Cerro Porteño se está frenando, perdió su tercer partido en 4 hasta ahora lo que va del campeonato clausura. Bien decías, Gotita, recién se había reencontrado con la victoria, había conseguido su primer triunfo la fecha pasada ante Guaraní después de haber empezado con 2 derrotas consecutivas, y ahora de vuelta este tropiezo, esta vez ante Ameliano, rival que le gana por primera vez desde que, por supuesto, estaba en la máxima categoría el equipo de Ameliano. Cerro era uno de los rivales a quien no podía ganar. Bueno, eso ya se terminó el día de hoy, esa racha lo terminó rompiendo Ameliano de la mano de Roberto Nani, justamente un ex Cerro Porteño. Con este resultado y a la espera, por supuesto, de los partidos que se vienen todavía por esta fecha, Trinidense 9 puntos, está liderando la tabla, 7 para el 2 de mayo, 7 puntos también para Recoleta, con 6 está Guaraní, Ameliano y Libertad, Nacional 4 puntos, 3 para Cerro Porteño, Olimpia y Luqueño, 1 solo para Sportivo San Lorenzo y 1 también para el equipo de Rubio. Una fecha que, bien decíamos, va a estar continuando en breve en Pedro Juan Caballero, donde 2 de mayo va a ser local ante el equipo de Olimpia, partido que se va a estar jugando con el arbitraje de David Ojeda. En el VAR estará José Armoa y, por supuesto, mañana más partidos. San Lorenzo Luqueño será a las 16, a las 18:30 Nacional va a ser local en su estadio frente a Guaraní, y la fecha se estará cerrando el próximo lunes cuando Libertad reciba en su casa al puntero Trinidense. Esto va a ser en la Huerta a partir de las 18:30, es el calendario que todavía le resta a esta cuarta fecha del campeonato clausura. Nosotros ya nos vamos con los compañeros, vamos hasta lo que será este partido entre 2 de mayo y Olimpia, partido 3 de esta cuarta fecha del campeonato, y para este encuentro aquí en primero de marzo en la 780M ya saluda y ya comanda la transmisión el señor Johnny Ceballos.

0: tengan todos ustedes muy buenas tardes. Un cordialísimo saludo a la audiencia de Radio Primero de Marzo, Deporte Total, la 780M, estación cabecera de la media cadena de comunicación. Subimos en la terraza del país, en las serranías del departamento de la Mambay. Olimpia sube en la terraza para jugar ante el Gallo, ante el 2 de mayo de Pedro Juan Caballero, en la continuidad de esta cuarta fecha del Clausura, junto al Tano Vergili, Gustavito Gabinón. Estamos listos aquí en el monumental estadio albiceleste Río Parapití, en Pedro Juan Caballero. Tano Vergili, un gusto, ¿cómo estás? Bienvenido.
1: Hola, hola, Johnny, ¿cómo te va? Buenas tardes también a la audiencia de Radio Primero de Marzo, Deporte Total. Estamos 700 metros arriba del nivel del mar, es el punto más alto en la República del Paraguay, listos para lo que es la continuidad de esta jornada de sábado. Aparece el otro de los grandes, el conjunto de Cano, el equipo de Olimpia, que viene justamente de ganar su primer partido dentro del campeonato, con goleada incluida frente al conjunto de Ruiñú. Ya sabe que el otro ha tropezado de vuelta. 4 partidos, 3 derrotas, 1 sola victoria para Cerro Porteño, 2 derrotas, 1 victoria.

0: antecedente, llega al conjunto de Cano, que visita a uno de los escoltas del puntero, el equipo Pedro Janino, el conjunto del Gallo Norteño.
1: Con un reto Olimpia desde que volvió a la primera división el equipo local, el 2 de mayo nunca Olimpia le pudo ganar. Es más, hace muchísimo tiempo que Olimpia no consigue una victoria en Pedro Juan Caballero, en la terraza del país. Tengo entendido, Tano, que ganando hoy 2 de mayo este partido, esta tardecita noche, en Pedro Juan Caballero asomará la punta.
0: Sí, transitoriamente hasta la jornada del día lunes, donde Libertad estará jugando frente a Triniense, por lo menos hasta ese momento será puntero del torneo.
1: Olimpia, que llegó esta madrugada y está listo para jugar ante el 2 de mayo. Gustavito Gavilán, establecemos el contacto ya de manera ininterrumpida contigo. Bienvenido, Gustavo.
2: Buenas tardes, Johnny, ¿cómo estás? El gran saludo a toda la audiencia de la 180 Radio Primero de Marzo. Efectivamente, nosotros instalados ya en el estadio del Río Parapití, buena presencia de público, tal vez no es lo que estamos acostumbrados a ver aquí en Pedro Juan Caballero, pero hay una respetable presencia de público. Ambos equipos están confirmados cuando sea conveniente, Johnny.
1: Ahora mismo, como ya lo dijo el mundialista Altano Bregili, Olimpia por la búsqueda de una segunda victoria consecutiva. Encuentro que sirve como antesala del crucial compromiso internacional ante el equipo del Vasco da Gama, octavo de final de la Copa Sudamericana. Y a propósito, convocamos de vuelta a nuestra voz comercial, a Robert Jiménez, y estamos con la información.
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1: Los protagonistas de este partido, Gustavo.
2: Con mucho gusto, Johnny, el equipo del 2 de mayo que salta a la cancha de la siguiente manera. Casaca número 1 para Jonathan Nicolás Rossi. Casaca número 3, Alexis Villalba. 21, Pedro Sosa. 6 para César Ramírez. Carrilero por derecha, 40 para Marcelo González. 30, Alexis Fariña. 24, Oscar Romero. 19 para César Castro. Casaca número 10 para Alan Gómez. 17, Pedro del Valle. Y el referente en zona ofensiva, casaca número 9, Jorge Sanguina. Los 11 del Sportivo 2 de mayo, el Gallo Norteño. Por su parte, el equipo visitante, el equipo de Olimpia, que salta a la cancha de la siguiente manera. Casaca número 1 para Gastón Olvira. 27, Raúl Cáceres. Casaca número 2, Brian Ventaverri. 15, Mateo Gamarra. Debut absoluto, casaca 23 para Esteban Matus. En el medio sector 5, Juan Peralfaro. 26, Richard Sánchez. 20, Eduardo Delma. Casaca número 7, Fernando Cardoso. 37 para Romeo Benítez. Y como centro delantero, casaca número 11, Carlos Sebastián Ferreira. Los 11 confirmados de Vitamina Sánchez, Johnny.
1: Bueno, correcto, se destaca el debut del chileno Matus hoy en la cuarta fecha del campeonato paraguayo, Gustavo.
2: Sí, señor, la presencia del chileno que va a ser su debut absoluto como jugador del equipo del Olimpia, viendo también lo que puede llegar a ser el partido por Copa Libertadores de América, donde tiene grandes chances de arrancar de titular, Johnny.
1: Él fue dirigido por varias temporadas por Vitamina Sánchez en el fútbol chileno, en el O'Higgins, no de Rancagua.
2: Totalmente, incluso el entrenador Vitamina Sánchez fue el que le hizo debutar en primera división, por eso la confianza y el conocimiento que tiene Vitamina Sánchez con respecto a este jugador de 24 años.
1: Perfecto, estaba siguiendo la trayectoria, porque es joven todavía, pero incluso Tano ya fue nominado a algunas convocatorias de la selección trasandina, Matus.
0: Sí, es un lateral izquierdo muy, muy interesante, de hecho que lo vimos justamente, aprendimos a conocerlo un poquito cuando lo enfrentó a Olimpia con su equipo en Chile, y a partir de ese momento como que se había abierto esa ventanita como para que llegara al conjunto de Cano. Las irregularidades, sobre todo defensivas, del Coyote Rodríguez, la no inclusión de Cantero, que ha retornado justamente al país, el hecho de que nunca aprendió lo hecho.

0: Alcalá obligaron finalmente a la gente de Olimpia de contratar al lateral izquierdo chileno.
1: Eduardo Berizzo en su momento lo convocó para una selección sub-23 de Chile, lo que había sido en aquel entonces una especie de microciclo previo a lo que fue las competencias de los Juegos Panamericanos 2023.
2: Es correcto, el Toto Gianluca.
1: El Toto Berizzo, que aquí lo tuvimos también como técnico de la Albirroja.
2: Bueno, correcto. Y un 2 de mayo que raramente no tiene el acompañamiento de su público. Hay muchas razones. Hoy le escuché al vicepresidente del 2 de mayo manifestar el negocio, el comercio, el fútbol suizo, en fin. Pero el 2 de mayo, décimo terminó el campeonato Apertura. No hizo buena campaña, pero arrancó con todo este segundo semestre, a tal punto que venía de sumar 2 victorias consecutivas y viene de un empate de visitante ante Ameliano en Villeta, que acaba de ganarle a Cerro Porteño.
0: Que estuvo muy cerca, realmente a unos minutos tan siquiera de cosechar de visitante la tercera victoria consecutiva, que hoy lo hubiese también elevado al mismo nivel esportivo tiniense, y en lugar de uno íbamos a tener 2 punteros del torneo.
2: Con este atenuante que ya derrotó a Cerro Porteño en este campeonato clausura del fútbol paraguayo, completamos los protagonistas, el árbitro y su asistente Gustavito.
3: Sí, señor, el árbitro principal del cotejo va a ser David Ojeda. Los asistentes, José Villagra de Eli González. Cuarto árbitro, Juan López. En el VAR estará José Armoa, Avar, Carmelo Candia y Leonín.
2: Muy amable, muchas gracias. Es el partido en la terraza del país. La presencia del Olimpia ha generado mucha expectativa, no solamente en Pedro Juan Caballero, sino que en todo el departamento de la Mambay, departamento de Concepción, departamento de San Pedro. Hoy, por ejemplo, me mensajeó el querido amigo, gran campeón de América, campeón con Olimpia, campeón de la Copa Libertadores, campeón del Traschaco Rally, Erip Chamas, que me comentaba de que él, desde la zona de Itacurubí del Rosario, venía a ver este partido en Pedro Juan Caballero. Hay muchísima gente de esa zona, Tano.
0: Sí, sí, sí. Hemos escuchado realmente ese tipo de situaciones, de que gente cercana, fuera incluso del departamento de Mambay, se iba a llegar. Claro, esa expectativa no se refleja en lo que es la afluencia al público, porque es difícil para ellos. Entiendo, hoy nos decía el vicepresidente, hay algunos locales comerciales que se abren hasta las 19 horas incluso. Está también el fútbol amateur, que es prácticamente religioso para el pedrojuanino. Entonces, todo lastimosamente son situaciones que atentan a una buena concurrencia. Imagínense que para un Cerro Porteño, para un Olimpia, no podemos tener realmente una convocatoria acorde a lo que genera estos equipos grandes, que serán con los otros equipos. Entonces, evidentemente, la gran materia pendiente que tenemos, que seguimos teniendo en nuestro fútbol, es la configuración o la programación de los partidos. Cuando tengamos en cuenta ciertos factores que puedan colaborar, que puedan ayudar para la asistencia de la gente en cancha, esto definitivamente va a mejorar.
2: Sí, señor, consta que Olimpia, bueno, si Olimpia marchaba puntero invicto del campeonato, a lo mejor iba a ser otro marco a esta altura, porque Olimpia en el interior, como Cerro Porteño, genera mucha expectativa. No olvidemos, Tano, que Olimpia arrancó perdiendo los 2 primeros partidos, pero sí despachó con una goleada en la fecha anterior por 5-0 ante el equipo ñuense.
0: Bueno, yo te pregunto, este partido, domingo a la tarde, pero tranquilamente se podía jugar. Olimpia juega el jueves Copa, ¿verdad? Entonces, pero si ellos mismos nos cuidan el producto, nosotros más de comentar y elevar alguna que otra opinión no podemos hacer.
2: Sí, señor, están ingresando los de la banca de expectativa del equipo de Olimpia, que va a lucir la alternativa para este choque en Pedro Juan Caballero. Gustavo.
3: Sí, señor, ya van ingresando los protagonistas. Por lo menos los que están en la banca de expectativa, ahora ingresa también los suplentes del 2 de mayo, aplaudido por su gente, y estaba escuchando atentamente, y efectivamente es lo que venían comentando ustedes. Se esperaba una mayor concurrencia, aquí estamos aproximadamente 3.500 aficionados, la mayor parte está en el sector preferencial, y también la presencia de los hinchas de Olimpia hacia el sector sur, y esperando un poquito más de aficionados, Johnny.
0: Gustavito, visualmente hablando, ¿qué tan lejos estás de la banca de Olimpia?
3: Estoy relativamente estoy hacia la cabina norte. Lo tengo bien a vista.
0: Lo tenés a vista, bueno. Te habrás percatado la cantidad de chicos con la camiseta el 2 de mayo detrás de la banca. ¿Qué pasa? Le contamos a la gente que no puede ver televisión. El banco suplente del 2 de mayo tiene el techo, pero es totalmente transparente. O sea, se los ve a los jugadores sentados. La cantidad de chicos con Team Paint, una cosa de loco, y todos con los celulares, Gustavito.
3: Totalmente, y vos sabés que hoy, ya le comentaba, por eso hoy cuando hablábamos en el programa podíamos percatarnos de ese detalle, la gran cantidad de chicos, por lo menos se da la vuelta y Team Payne va saludando, trata de ser también de complacerle a todos los chicos, pero es impresionante los chicos que están en este momento detrás de la banca del equipo franqueado, Carlos.
0: A este muchacho, una persona le cambió la vida, Johnny. ¿Cómo es increíble cómo un youtuber, como una persona que no tenía nada que ver con él, que estaba en el otro lado del planeta, le pudo haber cambiado la vida? Porque esto, pero esto jamás él se podía haber imaginado.
2: Totalmente. Bueno, señoras y señores, ingresan los protagonistas al campo de juego. ¿Sabes cómo le gusta decir al Pedro Juanino a este escenario? El monumental albiceleste. Este juego, testigo de grandes eventos como aquella Copa América del 99. Señoras y señores, ingresa el equipo Pedro Juanino. Ingresa el 2 de mayo, ingresa el más laureado, el equipo de Olimpia, al campo de juego. Coste que veo que las localidades totalmente accesibles, 20.000 la gradería, 30.000 la platea, 60.000 la preferencia. Y hoy dijo el dirigente del 2 de mayo, si llegamos a 5.000 personas, hoy, aleluya, decía, hoy esta siesta, Tano.
0: Sí, sí, exactamente. Y esto te da la pauta de que no es una cuestión económica, sino que es una cuestión de programación por sobre todas las cosas del día.
2: Señoras y señores, extensivo el saludo al Paraguay profundo a través de la media cadena de comunicaciones y las emisoras integrantes de la cadena de la amistad deportiva. Y aquí para primero de marzo ya presentamos el comentario previo del mundialista, el Tano Bregeli.

0: En la hermosa Pedro Juan Caballero, en el estadio Monumental Albiceleste, Río Parapití, el equipo del Gallo Norteño, el conjunto del 2 de mayo, recibirá al conjunto de Cano, el equipo de Olimpia, partido que estará cerrando esta jornada del día sábado de esta cuarta fecha del campeonato de clausura. Es tan solo el tercer partido, porque en la jornada de ayer que abría justamente esta nueva fecha del campeonato, se había disputado solamente un juego. El equipo del 2 de mayo, que de ganar, tuvo un arranque realmente soñado, el conjunto Pedro Juanino, ya ha pasado Cerro Porteño, por ejemplo, por este mismo escenario, ya ha sido derrotado, el conjunto del Gallo Norteño estuvo muy cerca la fecha anterior de lograr su tercera victoria de manera consecutiva, y de haberlo hecho estaría compartiendo justamente ese privilegio con el Sportivo Trinidense de ser punteros del campeonato. No lo pudo lograr porque en la recta final, faltando algunos minutos simplemente, el equipo de Ameliano lo supo empatar. Entonces, este momento, por lo menos en el arranque de este partido, el equipo del 2 de mayo arranca como uno de los escoltas del único puntero, que es el conjunto del Sportivo Trinidense. Cambio de figura táctica para este partido en el conjunto Pedro Juanino, muy similar a lo que había presentado en el partido frente al conjunto de Cerro Porteño. Nicolás Rossi en la portería, una línea de cinco con Marcelito González, Alexis Villalba, Pedro Sosa, César Ramírez y César Castro por el costado izquierdo. Cuatro hombres en la mitad de la cancha, Alan Gómez por derecha, Pedro del Valle por izquierda, Oscar Romero y Alexis Fariña los volantes más internos. En punta, la referencia en ataque será el de Jorge Sanguina. ¿Qué presenta la visita? Este conjunto de Cano, el equipo de Vitamina Sánchez, que va en búsqueda de su segundo triunfo dentro de este campeonato clausura, viene de convertir, no le han convertido goles en la fecha anterior, en esa gran goleada frente al conjunto de Rubiñú, en una fiesta absoluta en el Estadio Defensor del Chaco. Prácticamente coloca lo mejor, lo máximo que tiene Vitamina Sánchez, porque ya mira de cerca igualmente lo que será el partido de ida de los octavos de final de la Copa Sudamericana el próximo jueves frente al conjunto del Vasco da Gama. Gastón Olveira en portería, una línea de cuatro con Raúl Cáceres por derecha, los centrales Ventaverri, Gamarra y por el costado izquierdo el debut de Esteban Matus, el lateral izquierdo chileno. En la zona de la mitad de la cancha, tres volantes como de costumbre, Richard Sánchez, que retorna luego de esa ligera molestia muscular, Juan Fernando Alfaro será hoy el volante más retrasado, y a su costado lo tendrá igualmente Eduardo Delmas. El tridente ofensivo, Fernando Cardoso, que viene a hacer un muy buen partido frente al conjunto de Rubiñú, hoy de hacer algo similar, será un gran candidato de vuelta para ser titular en la hermosa ciudad de Río de Janeiro. Hoy aparece Sebastián Ferreira como centro delantero titular, le da un poquito de aire, un poquito de oxígeno a Brian Romero, Vitamina Sánchez, y estará por el costado izquierdo el hombre más desequilibrante en el conjunto de Cano y probablemente hoy en día en nuestra liga, el caso de Romeo Benítez, para hacer el clásico 4-3-3 en esta era Vitamina Sánchez. Todo listo, partido que cierra esta jornada del sábado, cuarta fecha, campeonato clausura, se enfrentan 2 de mayo Olimpia con el arbitraje de David Ojeda.
1: Autoriza Ojeda, movió Olimpia, empieza el partido en Pedro Juan Caballero.
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1: Con un cielo totalmente cubierto en Pedro Juan Caballero, frontera con Punta Puna, Brasil. Arrancó este partido, avanza el conjunto Pedro Juanino con la camiseta tradicional, juega el equipo albiceleste, retrocede la pelota para Sosa, el capitán de equipo juega por zona izquierda en zona defensiva, aparece Ramírez, César Ramírez juega para Sosa, Sosa sale, ahí está presionando Sebastián Ferreira, la pelota para Alexis Villalba, va saliendo el 2.
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1: Avanza el 2 de mayo, la pelota dentro del área, resta quitando el faro. Flaqueó Matus en la acción del atacante del conjunto Pedro Juanino Gómez. Va quitando el equipo olimpista. Maniobra la pelota por la zona izquierda. Ahí está saliendo con pelota dominada. Infracción de Marcelo González. Falta ante Romeo Benítez. Habrá tiro libre para Olimpia.
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1: A primera hora se registró la primera victoria de Ameliano en lo que se refiere a enfrentamientos en campeonatos ligueros de la APF. Ameliano por primera vez le ganó a Cerro Porteño en el campeonato apertura y clausura de los torneos ligueros. 1-0, ganó en el Piquisirí, ganó el equipo de la B Azul ante Cerro Porteño. Va quitando la pelota en la mitad de la cancha, maneja Oscar Romero, Romero juega cortita, aparece Villalba, metió el disparo, acciona Sanguina, acompaña Ventaverri, va saliendo limpia en la última zona.
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0: El arranque de este campeonato clausura lo venimos mencionando, el campo en el río Parapetí tampoco está muy bien. Johnny no ha mejorado, así que será un partido complicado para ambos, sobre todo para el visitante.
1: A mí lo que me preocupa es lo que veo allá arriba, en el firmamento, Pedro Juanino, Gustavito.
4: Sí, señora, cielo amenazante estamos teniendo en Pedro Juan Caballero. En cualquier momento puede caer la primera cota.
1: Va quitando Ramírez, metió el disparo, la pelota a la mitad de la cancha, quita Ventaverri, acompaña en la zona media, intenta Richard Sánchez, bajó la pelota, quita la pelota, metido Castro, mirá Castro, como un volante tirado por izquierda, recuperando Olimpia en ataque, atención, entra Romeo dentro del área, tiene el gol, Romeo coloca el disparo, insiste Olimpia, llega del más y la pelota va por línea final.
0: Le había quedado muy atrás a Romeo Benítez, las condiciones del campo de juego me parece que le jugaron un poquito una mala pasada. Cuando terminó de perfilarse, ahí apareció la pierna salvadora de Alexis Villalba, que tiene velocidad para bloquear el disparo del extremo por izquierda de Olimpia.
1: Para mí tocó Romero, el disparo de Delmada hasta, ¿no? O me pareció nomás.
0: Es lo que estaba reclamando. Vamos a ver la repetición. Sí, sí. No, pegó un Villalba finalmente. Tenía que haber sido córner para Olimpia.
1: La pelota por la punta izquierda. Acompaña Castro, llega por esa zona Cardoso. Fernando juega para Raúl. Raúl Cáceres para Fernando Cardoso. Avanza Olimpia, maneja Sánchez. Se va el cachorro, juega la pelota al medio. Va cruzándose en la marca, quita Villalba para el 2 de mayo.
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0: Más de un oyente se estará preguntando, Johnny, porque dijimos, si tenía que haber sido córner para Olimpia, ¿por qué no lo corrigió el árbitro? ¿Por qué no lo avisaron? Lo que pasa es que el reglamento solamente puede influir en el caso de un córner mal cobrado. Lo que se deja de cobrar ya no puede ser revisado.
1: Se aprende, saque de costado, corresponde al 2. Saque de costado, Onofre, lateral Onofre. Avanza el 2 de mayo. Gómez coloca el disparo. La pelota en el cruce, quita Raúl. Maneja Cáceres, rebota esa pelota. Sin embargo, oportunamente en Alan Gómez metido por el medio. Vamos a ver qué indica el árbitro.
0: Romano parece.
1: Es mano de Gómez. Habrá tiro libre para Olimpia. Sí, Gustavo.
4: Mi señor ha cobrado mano en la última acción.
1: Primeros instantes en el monumental albiceleste del río Parapití. ¿Cuánto marca el tiempo de juego?
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1: En Pedro Juan Caballero están empatando 0-0, 2 de mayo, Olimpia, y estamos seguros.
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1: En la frontera, ¿quién es el rey?
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1: Quitando Raúl Cáceres, juega la pelota para Venta, Ventaverri sale. El zaguero uruguayo para el concepcionero Mateo Gamarra. Gamarra para el chileno Esteban Matus. Avanza Matus para Olimpia, coloca el disparo, pelota arriba, llega Ferreira, intenta el disparo Richard Sánchez, la pelota se metía en el ángulo, responde Rositano.
0: Qué bien, le había bajado un balón aéreo Sebastián Ferreira para Richard Sánchez, que había metido una diagonal y prácticamente pisando la línea al área grande del conjunto pedrojuanino, le terminó Pegando con la pierna zurda, una gran volada a Rossi para quedarse con el balón.
1: Gómez tocó la pelota por la punta derecha, avanza Marcelo González, en la réplica avanza los de Mayo, pelota dentro del área, cierra con el muslo Ventaverri, acompaña Mateo Gamarra, quita Ventaverri con golpe de cabeza, movilizando esa pelota por la otra zona, bajo a Romeo, Romeo Benítez juega para Matus, va saliendo limpia.
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1: Manejando la pelota Mateo Gamarra, mal pase. Intenta recuperar a Romero, reconquistando. Resbala, sin embargo, peligrosamente Castro. Recupera Sánchez, juega por la punta derecha para Cardoso. Avanza Olimpia, sube, colocando el disparo. La pelota al medio, entrando del más. Se perdió el gol Olimpia. Prácticamente pisando el área grande. Hubo un cruce ahí. En el cierre entre Delmas y el futbolista del 2 de mayo.
0: Todo nació en un resbalón de Pedro del Valle en la zona de mitad de la cancha. Ahí sale disparado el ataque del conjunto de Cano. Se termina encontrando con un despeje corto de parte de la defensa del 2 de mayo. Delmas, este intenta sacar un remate colocado. Cuando termina de patear, va y termina impactando en el tobillo izquierdo de Sosa, que intentó bloquear, quedó muy sentido. La pista está un tanto falsa, muy rápida, muy húmeda, muy mojada. Cualquier mínimo error puede significar o el gol del 2 de mayo o el gol de Cano.
1: Muy afectado quedó el capitán del equipo del conjunto local, Gustavo.
4: Sí, señor, y hay preocupación por parte del cuerpo técnico el 2 de mayo. Pedro Sosa sentido, vamos a ver si puede continuar porque prácticamente ha caído con todo el cuerpo del MAS sobre el tobillo del jugador del 2 de mayo.
1: Esa pelota de Sánchez se metía en el ángulo, Tano, ¿eh?
0: Se metía, no tenía mucha potencia, pero sí tenía elevación y peligrosamente fue buscando el ángulo superior derecho de Rossi.
1: Bueno, acciones interrumpidas, vamos a ver si se recupera o no. Pedro Sosa, el capitán del conjunto Pedro Juanino.
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1: Bueno, perfecto. Es del Valle, ¿no? El que quedó afectado finalmente. Pedro del Valle, en una función defensiva, Tano.
0: La vez pasada no estuviste conmigo, creo que se lo dije a Héctor. Del Valle es de la escuela de Julián Benítez y ¿quién era el otro también? Richard Salinas. Parece luego que cuando se lo golpea se descuartiza, ¿verdad? Y al final hay que ver si puede continuar o no, ¿verdad? Hay gente del 2 de mayo calentando por las dudas, pero acá ya lo hemos trotado. Cosa de locos.
5: A ella le sancionaron dos veces eso de que el compañero no puede ingresar porque él salió tarde al ser reemplazado.
0: Sí, el que tenía que ingresar las dos veces quedó un minuto fuera.
1: Bueno, correcto, fue del Valle y tiene que esperar para reingresar al campo de juego.
0: Tiene que esperar un minuto afuera.
1: Del Valle, Pedro del Valle, saque de costado, Onofre para el 2 de mayo.
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1: Cómo no, en la frontera, el campeonato paraguayo prosigue. Están igualando 0-0 el 2 de mayo Olimpia y estamos seguros.
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1: Bueno, Gustavo.
4: Sí, señor, nuevamente del Valle, esta vez creo que no va a continuar el Valle, con mucho dolor. Y rápidamente, Diego Gavilán y Eduardo Ledesma preparan la modificación, casaca 22, Tobías Portillo va a ingresar, se retira lesionado Pedro del Valle.
0: Ahora recién podemos ver la perspectiva completa, Johnny Gianluca, porque en la primera toma nosotros vimos solamente de que Delmas había agarrado el pie de Sosa. Y cuando se cae Delmas, cae por la rodilla de Del Valle.
5: Es la rodilla.
0: Por eso inicialmente lo habíamos visto a Sosa como el sentido. Pero el que se llevó la peor parte había sido Pedro Del Valle. Acá no hay absolutamente nada de pastorcito mentiroso, porque el problema fue en la rodilla de Del Valle.
1: Bueno, o sea, fue una posjugada. La de Sosa que cae sobre la rodilla de Del Valle.
0: Tipo bowling. No, Delmas.
1: Delmas
0: le patea a Sosa y después cae contra Del Valle.
1: Bueno, perfecto.
0: Pero no, le patea por una cuestión de inercia, no fue falta tampoco de Delmas. Aclaremos.
1: Estamos con la información.
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1: El cambio, Gustavo.
4: Y señor, casaca 22 para Tobías Portillo, se retiró lesionado Pedro del Valle.
1: Va quitando la pelota el conjunto Pedro Juanino, recupera el faro, tocó la pelota para Sebastián Ferreira, aparece tocando rápidamente Cardoso para Seba, la pelota va por línea final, la intención era buena, intentaba tocar de primera Cardoso para Ferreira, quedando frontales en la valla que defiende Rositano.
0: Sí, pero el campo no está para el toque de primera, necesita por lo menos dos toques porque el campo está muy falso.
1: El partido continúa 0-0. Dale gas, Robert.
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1: Recuperando la pelota el 2 de mayo, perdió Delmas, no recuperó Alfaro, intenta Romero, marca cerrando, quita la pelota Matus, va quitando la pelota Bentaberri, juega buscándole a Romeo Benítez, se anticipa en la marca Villalba, jugando en la mitad del terreno, maneja la pelota. Ya dijiste, Tano, ayer me comentabas de que el 2 de mayo juega, trata muy bien la pelota.
0: Sí, realmente mantiene un poquito esa línea futbolística que lo había iniciado el Gato Jiménez.
1: Va quitando la pelota Sosa para el 2 de mayo.
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1: Una pelota metida para Portillo, casi llega Portillo. Le metieron una pelota de gol, recuperando Ramírez. César juega la pelota para Castro. Avanza César Castro, maneja en zona defensiva. El partido está prosiguiendo 0-0 en Pedro Juan Caballero. Jugando Sosa. 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
1: Va quitando la pelota, Sosa juega para en la mitad del terreno. Fariña se mueve, tocando por la zona izquierda. Baja Castro frente a las preferencias. Retrocede para su compañero Oscar Romero. Romero juega para César Ramírez. Sale Ramírez, la pelota jugada en la otra zona, acompaña Sosa en la salida, jugando por punta derecha, encara Marcelo González, quita Romeo, se fue la pelota por un costado, en Pedro Juan Caballero. ¿Cuánto marca el tiempo?
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1: Están empatando 0-0, 2 de mayo, Olimpia, cuarta fecha del clausura.
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1: Y en Pedro Juan estamos seguros.
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1: Va quitando la pelota el faro para Olimpia. 0-0 a primera hora. Narró Luis Enrique Pérez, comandando la cobertura del 1 de marzo. Ganó Ameliano 1-0. Mirá, la B azul se hizo infranqueable en el Piquisur. Le ganó ganó por primera vez a Cerro 1-0 en el campeonato oficial liguero. Va quitando el 2 de mayo en zona defensiva.
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1: Va quitando Nicolás Rossi, juega para César Ramírez. Ramírez sale, tocó la pelota por izquierda para Castro. Castro juega, entrando Alexis Fariña, recuperando la pelota rápidamente, atención. Maniobra por la zona derecha. Marcelo González, avanza el 40, Marcelo. Marcelo González tocó la pelota, antes era Marcelito, ahora ya tiene sus años. Marcelo juega, la pelota para Fariña. Alexis Fariña juega por izquierda, entrando Castro. Hay varios jugadores, el Cerro Porteño, en este equipo, pelota al medio. Intenta tocar la pelota Castro. No llegaba Sanguina, cubre quitando Mateo Gamarra, recuperando Ventaverri, tocando Raúl Cáceres. Ventaverri juega para su arquero, Gastón Olveira.
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1: La pelota manejada por la punta derecha, recupera Raúl Cáceres, sale tocando atrás, sale Olimpia, juega el Faro, juega más adelante, aparece Sebastián Ferreira en la marca Ramírez, se fue el balón por un costado, lateral Onofre para Olimpia, el ataque.
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1: Rifó la pelota Ventaverri, la pelota para Raúl Cáceres, pero se interpone marcando. Quita César Ramírez, lateral Onofre para Olimpia, en ataque lo va a cumplir en esa zona Raúl Cáceres, gira Romeo, también está Fernando Cardoso, lateral para el conjunto olimpista, totalmente vestido de color oscuro, el equipo rey de copa del fútbol paraguayo, el campeón vigente. Quita Raúl Cáceres el lateral, entrando buscando la conexión, se metía Cardoso, resta quitando Alexis Villalba, recuperando en zona defensiva Mateo Gamarra, Gamarra para Esteban Matus, Matus toca para Romeo, en la marca gana Alexis Villalba, recuperando Marcelo, toca por el medio, aparece en esa zona Fariña, Fariña de primera, avanza los de mayo, desdoble, rápido del conjunto local, aparece jugando rápidamente Portillo, Portillo juega la pelota metida para Alan Gómez, se cruza, quita oportunamente el volante de Olimpia, la pelota por un costado, Tano.
6: Tiene mucha movilidad los de mayo a la hora de atacar, esas transiciones rápidas identifican un poquito a este nuevo equipo del 2 de mayo en esta versión campeonato clausura, y justamente con esos toque rápido le permite avanzar y ganar varios metros.
1: Va quitando Sánchez para Olimpia, juega por zona media, aparece rápidamente en la salida Romeo para Delmas, aparece Delmas el joven jugador de Olimpia, toca para Romeo, escapa, pica, pide, pone tercera, pone cuarta, se va picando, cruza, falta o no pasó nada, Tano.
6: A ver, supuestamente Ojeda, no, a mí me parece que lo había tocado.
1: Escapaba Romeo Benítez, va saliendo el 2 de mayo en zona media.
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1: Insiste, Oscar Romero juega por la punta, no llega Marcelo González, Gustavo. Un hecho que se da siempre en Pedro Juan Caballero. La gente sigue llegando ahorita en el estadio.
7: Sí, sigue llegando y va creciendo. Creo que en este momento estaría rondando entre las 4.500 y 5.000 personas. Llegando 5.000, Johnny.
1: No, correcto, muy amable. Sí, va llegando gente a la fiesta, Tano.
6: Al baile. Totalmente, la anterior fue falta contra Romeo.
1: Quitando Mateo Gamarra, tocó para Ventaverri. Juega Ventaverri, sale Olimpia. En Pedro Juan Caballero le cuesta ganar al equipo de Cano. El control del tiempo en Pedro Juan Caballero.
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1: ¡Ah! Están empatando 0-0 el 2 de mayo Olimpia y estamos seguros.
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1: Llega Olimpia Ferreira. El puntín pisando el área chica. Se salvó el 2 de mayo. Jugada de gol para Olimpia.
6: Por primera vez en el partido gana el fondo de cancha. El lateral izquierdo Matus, el chileno. El centro para atrás de primera. Cacheteando con la cara externa del pie derecho Sebastián Ferreira. El balón se pierde por encima del arco de Rossi. Fue una chance interesante para Olimpia.
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1: Recuperando la pelota limpia, Mateo Gamarra juega cortita para Matus. Gran jugada de Matus. Se perdió Sebastián Ferreira, que hace tiempo está peleado con el Goltano.
6: Sí. Fíjate de que después de mucho vuelve a la titularidad.
1: La pelota de Cardoso. Fernando Cardoso intenta ir. Le pone la chapa, la carrocería. Quita Castro. Marca Raúl Cáceres. Reconquistando otra vez la pelota rápidamente los de mayo con Fariña. Alexis Fariña juega atrás. Rechaza Ramírez. Metió el pelotazo. En la pelea sanguínea. Siempre es molestoso. Quita Mateo Gamarra. Tocó la pelota para Alfaro. Alfaro para Ventaverri.
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1: Olveira metió el pelotazo arriba por punta derecha, bajo Raúl Cáceres. Llega Ferreira, tocó la pelota más adelante. Atención, sale Raúl, pide del más. Moviéndose Sánchez coloca el disparo, entrando Ferreira, conecta la pelota, sale Rossi, se queda con el balón Nicolás Rossi, el portero Pedro Juanino. El partido está 0-0, interesante partido, Tano.
6: Interesante, muy movido, realmente prácticamente no hemos tenido pausa, salvo aquella atención médica para Pedro del Valle. El resto, un partido prácticamente de ida y vuelta.
1: ¿Y qué se comenta en tu zona, Gustavito Gavilán Acevedo?
7: Y van saliendo las indicaciones por parte del equipo local. Primeramente sale Eduardo Ledesma, posteriormente sale el profe Gavilán y el profe Vitamina Sánchez, que ve de inquieto este encuentro, Johnny.
1: Bueno, correcto, lateral corresponde a 2 de mayo, lateral Onofre.
5: Y en el fútbol argentino hay una crisis que tampoco termina, Johnny, porque está perdiendo River sobre 93 minutos del compromiso de visitante 1-0 ante Tigre. 4 partidos y 4 derrotas para el equipo del Chacho en el campeonato.
1: Bueno, mirá, River, no puede levantar cabeza. Quita Ramírez, juega la pelota cortita, aparece manejando Alan Gómez, juega por la punta derecha, se mete Marcelo, pide Sanguina, avanza el 2, atención, llega acompañando por el medio Fariña, viene el disparo, la pelota va por línea final, desperdició esta jugada el 2 de mayo, Tano.
6: Con Marcelo González por el costado derecho, el control fue totalmente falso, por eso permitió la recuperación defensiva del hombre Olimpia, que hizo rebotar el balón en el hombre Pedro Juanino, por eso saque de meta para el decano.
1: Hoy también juega Boca, ¿no?
5: Sí.
1: Su partido, Gianluca.
5: Ni bien finalizado este partido de Tigre-River a las 19:15, será el partido de Boca de local en la cancha de Huracán frente a Vélez de Guillermo Barros Esqueloto.
6: A Caudet probablemente lo único que lo sostiene en el cargo de la cercanía a los partidos de Copa.
5: La Copa, que es en la semana donde son visitantes en el Nemesio Camacho, en el Campín ante Santa Fe.
1: Bueno, la pelota corresponde al conjunto olimpista. El partido sigue 0-0 en Pedro Juan.
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1: Rechazó Matus, la pelota arriba, quita Alexis Villalba, bajó la pelota por el medio, va peleando Alfaro, Juan Fernando Alfaro, tocó la pelota para Romeo, Romeo para Esteban Matus, Matus juega para Mateo Gamarra, Gamarra sale para el conjunto del Olimpia, tocó para Ventaverri. ¿Cuánto marca el tiempo de juego en la terraza?
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1: Están empatando 0-0 2 de mayo limpia y estamos seguros en Pedro Juan.
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1: Va quitando Sosa, juega para César Ramírez. Línea de tres el equipo de Ledesma Gavilán, el equipo Pedro Juanino. Quitó la pelota rápidamente por punta derecha, maneja por esa zona, intenta progresar Romeo, que se vino ahora por la zona derecha Tano.
6: Vamos a ver si es circunstanciado, definitivamente han invertido las posiciones de los extremos en Olimpia.
1: Va quitando la pelota el conjunto olimpista. Alfaro Joca más atrás para Mateo Gamarra. Sale Olimpia en defensa.
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1: Va quitando la pelota 2 de mayo. Recién tuvo una chance importante Raúl Cáceres, no pudo definir dentro del área. Recibió una asistencia desde muy lejos Tano.
6: Sí, sí, y el control finalmente fue muy largo, por eso posibilitó a la salida rápida del arquero Rossi.
1: Hoy estamos con la opinión del Tano. Primera hora comentó Jotita Bernabé, relató Luis Enrique Pérez, el número uno. Ganó a Meliano 1-0 al equipo de Cerro Porteño, que no levanta cabeza en el campeonato doméstico. Recuperando la pelota Olimpia en zona defensiva, retrocede. Vamos a ver, tocó la pelota Cardoso. Sí, Cardoso está por izquierda ahora. La pelota para Venteberri. Venteberri para Raúl. Cáceres para Romeo. Romeo para Raúl. Raúl toca para Richard. Aparece Olimpia en la mitad de la cancha.
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1: Cardoso juega la pelota del más. Del más juega por el medio. Pelota para Richard Sánchez. Juega para Raúl Cáceres cuando avanza el equipo de Olimpia. Se cierra bien el conjunto Pedro Juanino. La pelota para Romeo Benítez en cara. Pone el cuerpo. Le ganó limpiamente Castro. Atención, la contra del 2. La pelota para Sanguina. Se cruza Venteberri. Oportuna intervención del zaguero uruguayo. Tocó la pelota para Romeo. Romeo Benítez, el centro. Desvía Sosa cuando se metía. Sebastián Ferreira Tano.
6: Y terminó salvando como un bombero realmente este principio de incendio, porque el centro era muy bueno, medido prácticamente a la cabeza Sebastián Ferreira. Con lo justo llegó a desviar el capitán del Gallo Norteño. Por eso es córner para la visita.
1: Vamos contigo, Gustavito Gavilán, con tu móvil.
7: Sí, señor, se viene para ejecutar el córner Eduardo Elmas.
1: Habrá tiro de esquina para Olimpia. El juego está 0-0.
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1: Romeo carga arriba la pelota, no llega, no llega Olimpia, no llega Mateo Gamarra. La asistencia de Romeo Benítez en esta última jugada, Tano Bregeli.
6: No sé si fue un buen negocio para Olimpia esto de cambiar los perfiles. Es cierto, ha podido sacar un par de centros Romeo Benítez, pero la fortaleza está en encarar zigzagueante en el uno contra uno. ¿Qué pasa? Atacando en ese costado derecho, lo único que está haciendo es centrar.
1: Bueno, tenemos una pausa de hidratación en Pedro Juan Caballero. Gustavito.
7: Sí, y aprovechan los entrenadores para dar muchas indicaciones. La indicación de Vitamina Sánchez justamente para los extremos, habla también con Richard Sánchez por su parte. La dupla técnica entre Gavilán y Ledesma conversa bastante, por sobre todo al sector defensivo, Johnny.
6: Hay una humedad alta allí, Gustavito.
7: Otra vez que me llamó la atención este parate. Para mí podía seguir tranquilamente. Un clima agradable en este momento. Si bien hay un cielo amenazante, pero no era para el breita, no.
6: Que está cansadito entonces el médico de la APF. Ni siquiera podemos culparlo a Ojeda, porque este parate lo tiene que aprobar el médico de la Asociación Paraguaya de Fútbol.
1: Bueno, correcto, señoras y señores. El tiempo siempre tiene la razón.
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1: Están empatando sin goles, 2 de mayo, Olimpia, cuarta fecha del campeonato clausura y estamos seguros en Pedro Juan.
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1: Bueno, Tano, yo no sé, pero vemos a Gavilán es el que más da indicaciones y no es la primera vez, incluso con su canchita.
6: Sí. No, es bien compartido. La realidad es bien compartido. Figura en planilla Eduardo Ledesma, pero muchas veces el campo Gavilán dirige mucho más.
1: Bueno, señoras y señores, estamos con el desarrollo del campeonato paraguayo. Mañana va a proseguir con otros 2 partidos. Ayer los luqueños estaban festejando la victoria de Rubio Ñu. Pero mañana Luqueño tiene que hacer lo suyo, ¿no? Mañana ante el Raya.
5: De visitante, en el estadio Gunter Pueblo, que antes sería Johnny un clásico rutero.
1: Clásico rutero, mira. Bueno, vamos al recuerdo, ¿no? Clásico rutero, después Nacional. En el estadio el señor Nico ante Guaraní. Otro gran partido. Mañana San Lorenzo con Sportivo Luqueño. Vamos a estar con Michel Benítez. Nacional con Guaraní. Con el doctor Héctor Agüero. Libertad recibe el lunes en su cancha con Trinidense. Con Luis Enrique Pérez.
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1: Va a quitar la pelota al conjunto Pedro Juanino. Nicolás Rossi metió el pelotazo arriba, buscando la Sanguina. Intenta bajar Sanguina, pelea Mateo Gamarra, puntea. Choca, sin embargo, con Tobías Portillo. Queda afectado el norteño Mateo Gamarra. Gustavo.
7: Sí, está atendido el zaguero central de Olimpia tras el fuerte choque con Portillo el 2 de mayo.
1: Bueno, señoras y señores, estaba fijándome, yo sé que el trabajo de Gianluca, pero me encanta tirar unas pildoritas, ¿no? Durante la transmisión, si me permite, Gianluca Barni, el que maneja todos los números. En la Copa Paraguay Ameliano ya le había ganado a Cerro y fue en el 2023, 3-1 en aquella oportunidad. La quita la pelota, pero oficialmente en el campeonato liguero APF de primera, la primera vez hoy, Ameliano, el equipo de la B Azul derrotó al Ciclón 1-0 en Villeta.
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1: Intenta Cardoso, le ganó, marca Ramírez, le consumió César Ramírez, en la marca quita Sosa, bajo Ventaverri, el rebote captura Alan Gómez, se fue la pelota por un costado, Tano.
6: Duró poco la estadía de Romeo Benítez por derecha y de Cardoso por izquierda.
1: Te escucharon, pues no te gustó a vos el cambio, entonces enseguida Vitamí volvió a cambiar, va quitando Olimpia, la pelota jugada en forma corta, Ventaverri juega para Mateo Gamarra.
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1: La próxima semana estamos con los equipos paraguayos en Copa Libertadores, Copa Sudamericana. Avanza Raúl Cáceres, extiende el pase marca Sosa, quitó la pelota. El martes estaremos en Buenos Aires, Boca ante Recoleta, el miércoles con Cerro Porteño, ante el equipo de Palmeiras, otra vez Palmeiras, eso ya es de adrede, parece. Palmeiras, Cerro, Cerro, Palmeiras, cada año, Tano.
6: Y si lo elimina en cuarto de final, Palmeiras de vuelta al rival.
1: Bueno, sí señor. Y después el jueves, Olimpia en Río, ante el Vasco da Gama, ante el equipo conquistador. A propósito de Cerro, un abrazo para Javier Muñoz, gran amigo, gran cerrista. Saludos a mi señora madre, María Villalba, y mi tío César Villalba, que están escuchando la emisora, siguiendo el partido de Olimpia. Mañana viajamos a Brasil con Cerro Porteño para alentar al Cerro Porteño ante Palmeiras. Vamos, Ciclón, dice Javiercito Muñoz.
6: Bueno, yo los saludo a los amigos del Alto Paraná. El querido tío Salvador Fernández está escuchando igualmente la transmisión en Ciudad del Este, en Mingaguazú, el amigo Gamarra. Así que gran abrazo igualmente a todos los amigos en el Alto Paraná, aquellos que nos acompañan a través de Radio Corpus.
1: Sí, señor. Las emisoras integrantes de la mega cadena de comunicaciones al Paraguay profundo, a los compatriotas diseminados en todo el mundo, en el Paraguay profundo igualmente. Aquí en Pedro Juan, ¿cuánto marca el tiempo?
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1: Por la cuarta fecha del clausura, el partido está 0-0, 2 de mayo con Olimpia, y estamos seguros en Pedro Juan.
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1: Gustavito, ¿qué podés comentarnos ahí cerca de la afición deportiva, de la gente que viene llegando? Para mí, ahora tenemos otro marco de público en el estadio albiceleste, Gustavo.
7: Asimismo, se llegó con más, o por lo menos con mayor rapidez la gente del 2 de mayo, que por momentos alienta, por momentos está expectante a lo que pueda realizar su equipo.
1: Bueno, correcto. Habrá saque de meta para el 2 de mayo de Pedro Juan Caballero. A ver, Tano, estamos prácticamente cerca ya de los 40 minutos. ¿Alguna jugada nítida así de gol? No.
6: Que tuvimos el cachetazo de Sebastián Ferreira. Y después paramos de contar. El partido ha caído en un bache. Al final, ese minuto de hidratación no hizo otra cosa que enfriar totalmente el partido, porque a partir de esa situación que se dio al minuto 29, el trámite fue totalmente distinto.
1: Bueno, ese es un detalle no menor, ¿eh? La hidratación, la pausa, le saca ritmo al trámite del partido. Avanza el 2 de mayo, escapa metiéndose Portillo, el Cerro, tocó la pelota para Sanguina, avanza Jorge Sanguina, punta a izquierda, cerca del banderín del córner, le pellizca, le quita Ventaverri, pillo Ventaverri, falta de Sanguina, y habrá tiro libre para Olimpia, cerquita del banderín.
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1: Este estadio es fácilmente para 25.000 personas. Este escenario de juego, pero veo que las preferencias es la más concurrida, Gustavito. Y la invasión de insectos también veo, ¿eh? Eso no tiene buena señal. Porque
5: amenazo.
1: Amenaza, sí. Amenaza,
7: excesiva cantidad de invertebrados en este momento aquí en este escenario deportivo, y olor a lluvia, Johnny.
1: Bueno, upa. Anina, tira la pelota que quita el 2 de mayo, jugando por la punta izquierda Castro juega rápidamente para Lango, me destaco, intenta Portillo, resta marcando Raúl Cáceres, juega atrás para Sergio Olveira, el partido sigue 0-0.
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6: Igual yo prefiero la lluvia antes que la niebla. Ahora, si ustedes prefieren la niebla antes que la lluvia y quedarse hasta mañana, ningún problema.
5: Pero hasta lluvia, mira que puede complicar este terreno.
1: También este campo de juego, sí. Sí, señor, un saludo. Igualmente a todos los que nos escuchan en el Chaco paraguayo. La pelota ahí, si falta la lluvia. ¿Por qué todas las lluvias no van al Chaco? La pelota de Sanguina. Sanguina juega por izquierda. La pelota metida para Portillo. Escapa Tobías. Se metió al medio Tobías. Le pega la pelota sobre el travesaño, Tano.
6: Buen cambio de orientación en este ataque del 2 de mayo. Un tanto peligroso después de un cierto tiempo. De derecha a izquierda terminó dominando Tobías.
0: Portillo le había ganado claramente la espalda a Fernando Cardoso, fue en el uno contra uno contra Raúl Cáceres, se metió al medio, sacó remate que apenas pasó por encima del travesaño de Oliveira.
1: ¿Cuánto marca el tiempo de juego en Pedro Juan Caballero?
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1: En el Monumental Albiceleste Río para Piti en Pedro Juan Caballero empatan 0-0. 2 de mayo, Olimpia, y estamos seguros.
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1: Escapa Fernando Cardoso, falta, ¿eh? Esta jugada puede sacar ventaja Olimpia, Tano.
0: Sí, un balón parado interesante en la recta final de este primer tiempo. César Ramírez fue el infractor.
1: En la puesta al aire trabajan los compañeros Wilson Uliambre y Víctor Benítez. Trabaja el equipo de Radio Primero de Marzo. Deporte Total la próxima semana. Estaremos con los coperos paraguayos, con Recoleta, con Gonzalo Brotaño y Olimpia.
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1: Habrá tiro libre, corresponde al conjunto de Olimpia, colocando Richard Sánchez, el cachorro. También perfilándose Matu, atención. Tiro libre para Olimpia, busca el primero por esta vía. Viene el cobro, pelota arriba. Está marcando con golpe de cabeza, se moviliza Oscar Romero. Quita Sosa, acompaña Gómez. El rebote captura, a ver quién captura. Captura la pelota rápidamente el chileno Matus. Matus por izquierda, bajó la pelota por esa zona, intenta progresar por ese sector Romeo Benítez. Avanza Olimpia, la pelota al medio, intenta Ventaverri, le pega. Fuerte desvía Rositano.
0: Qué gran remate del hombre de Olimpia. Gran incursión, gran intervención del arquero Rossi. Pudo haber sido un golazo de Ventaverri.
1: Mirá Ventaverri, qué bombazo de Ventaverri, Gustavo.
7: Para que sacuda un poco al público, ya sea local como también visitante, Johnny.
1: Bueno, y acá en la ciudad de Miami, sin mar, San Lorenzo, se fue la luz. Cobre, dice el compañero Blas Barrios. Bueno, y justo juega el campeón. Un abrazo, Blas Barrios. Mañana tienen el partido, San Lorenzo, mañana en su cancha con Sportivo Luqueño. Un abrazo para Blas Barrios. Señoras y señores, quedó sentido en la última jugada. Oscar Romero, el partido sigue sin goles en Pedro Juan.
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1: Va quitando la pelota el 2 de mayo, Pedro Juan, y nos entra a jugar los últimos instantes de la primera etapa del partido. 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A primera hora ganó Ameliano, el equipo de la B Azul, le ganó Cerro Porteño 1-0, arriba la pelota, gol de Fran, de Cabral, a Raúl Cabral argentino, la pelota de Rossi, va quitando Rossi para el 2 de mayo, tocó para Ramírez, sale en zona defensiva, tocó Castro, Castro juega, la pelota que Virla, sin embargo quitando Raúl Cáceres, el balón para Richard Sánchez, sabe jugar a Sánchez, pero con ese tranco no sé, Tano.
0: Sí, vamos, podemos perdonarlo el hecho de que está retornando, ¿verdad? Pero tiene que dar mucho más, con la calidad que tiene, hasta el momento insuficiente.
1: La pelota a la vista de la cancha, avanza rápidamente Gateo Gamarra, Gamarra para Olimpia, Gamarra a ver si decide o no, va a disparar, coloca el disparo lejos afuera, lejísimos, a la ruta quinta esa pelota, saque de meta para el 2.
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1: Va quitando la pelota al conjunto Pedro Juanino. Señoras y señores, cerca de los 44 y 30 segundos. Vamos a ver, se indicó a través del cuarto árbitro algo, Gustavo.
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0: luego que va y dice nada.
1: Va quitando la pelota al conjunto del 2 de mayo. Maneja la pelota por la punta izquierda. Aparece Castro. El árbitro mira a sus costados. Llega Castro. Tocó para Portillo. Habilita la pelota para Gómez. En la pelea por el medio. Quita la pelota Oscar Gamarra. Gamarra, Oscar Romero, digo. La pelota es Mateo, el 15. Oscar Romero es el 24 del 2 de mayo. Gustavo.
0: Sí, 3 minutos más, Johnny.
1: Bueno. Señoras y señores, ¿cuánto va de tiempo de juego en Pedro Juan?
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1: El partido continúa, 0-2 de mayo, 0 para Olimpia, y estamos seguros en la frontera.
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1: Claro, la pelota por la punta derecha, intenta llegar Alexis Villalba, viene el centro, arriba la olla, resta marcando Cardoso con golpe de cabeza, recuperando la pelota Romero. Romero juega cortita, se moviliza Alan Gómez, robó la pelota Romeo, de contra arranca Olimpia, atención, pone caja quinta, avanza Romeo, Romeo para Olimpia, escapa, lo cruzan, falta Tano.
3: Sí, en la recta final del primer tiempo, en estos minutos ya de recuperación, había escapado Romeo Benítez otra vez por el costado izquierdo, tiene muchísima velocidad, lo había tomado un poquito mal parado al fondo del conjunto del 2 de mayo, por eso se vio obligado a bajarlo, creo que fue Romero el hombre que lo terminó bajando, y tendrá un tiro libre muy peligroso el equipo Olimpia en la cabecera del área grande del 2 de mayo.
1: Bueno, el cruce de Romero, Gustavo, la falta ante Romeo Benítez.
0: Sí, señor, y reclaman la gente de Olimpia la tarjeta amarilla. Levanta en este momento, no sé si para Romero la amarilla o viendo Olimpia. Para Mateo Gamarra también, que estaba reclamando, no puede evitar esta acción de Olimpia.
1: Bueno, sí, Mateo protestó con todo, pero creo que la falta fue clara de Oscar Romero. Cortó un avance.
3: Claro, no llegó al balón, por eso es merecedor de la tarjeta amarilla. Lo de Romero, indiscutible. Lo de Gamarra, hay que chequear si es que también se terminó ganando la tarjeta o no, por reclamar.
1: Bueno, Oscar Romero amonestado, es el primero de todo el partido, ¿no, Gustavo?
0: El primer amonestado.
1: Bueno, tiro libre corresponde a Olimpia. Atención con esta jugada. Prácticamente en el cierre. El árbitro va a dar la orden. 3-4 hombres en la barrera. Atención, tiro libre. Perfilándose del más. Vamos a ver. Tiro libre. Peligrosa jugada, Tano.
3: Y ahora estamos mirando lo que es el área chica. Tremendo lo golpeado que está el área chica de Rossi.
1: Bueno, Delmas preparado, atención, tiro libre, el otro quién es, tiro libre para Olimpia, perfilado,
3: Romeo
1: Benítez y Delmas, vamos a ver si Olimpia daña prácticamente en el cierre de la primera etapa de esta jugada y conquista el gol, abre tiro libre, dale David Ojeda, tiro libre para Olimpia, autoriza el árbitro, se va Romeo, le pega en la barrera, va por línea final, hay tiempo para el córner o no.
3: Pasó absolutamente todo en este tiro libre, no se respetó ni la distancia de la barrera, ni la distancia de los jugadores de Olimpia para con la barrera del 2 de mayo.
1: Será tiro de esquina, corresponde a Olimpia, coloca Sánchez, ahí está Richard Sánchez, tiro de esquina, otra vez Olimpia buscando el gol de pelota quieta, prácticamente esta será la última jugada del primer tiempo del compromiso, viene el cobro, pelota muy cerrada, cerradísima esa pelota, Tano.
3: Extremadamente cerrada, el córner había sido de Richard Sánchez, buscando, no sé si el segundo palo, directamente al gol olímpico, lo concreto que terminó saliendo muy cerca del segundo palo de Rossi.
1: Momento justo en que el zanco David Ojeda pita el final, se fue en la primera etapa del cotejo en el Monumental Albiceleste, en Pedro Juan Caballero, con este resultado parcial. 2 de mayo, 0, Olimpia 0.
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0: Establecemos el contacto con la unidad móvil de Gustavito Gavilán. Gustavo.
1: Sí, gracias, Johnny. Me voy acercando al vicepresidente de Maya en este sector. Doctor, ¿qué relación le dejó esta primera parte, doctor?
2: Partido parejo, realmente. Creo que Edo de Mayo tuvo mayor posesión del balón, pero lamentablemente no pudo concretar, no creó las suficientes oportunidades de gol. Está entretenido el partido, esperamos que el segundo tiempo sea mejor todavía, ya con goles.
1: Partido muy trabado, de media cancha, prácticamente casi sin jugadores.
2: Muy equilibrado, realmente la fuerza está muy equilibrada, pero como digo, yo creo que Edo de Mayo tiene las condiciones de concretar en esta segunda etapa.
1: También pudo haber afectado la lesión de manera del Valle.
2: Sí, realmente descompaginó un poco al inicio, pero el chico que entró, el número 22, realmente está cumpliendo muy bien la función que le encomendaron y yo creo que va a ser la figura del partido en este segundo tiempo.
1: Gracias, muy amable.
2: ¿Cómo?
1: Muy amable.
2: Por favor, cuando
1: gusten. Ahí está el doctor Duarte, vicepresidente del equipo del 2 de mayo, aquí en este sector, Johnny.
0: Bueno, correcto. Y el presidente no habló, como es habitual en estos tiempos, el ingeniero Romero, era, ¿no?
3: Hugo Romero.
1: Johnny.
0: Hugo, sí. Escucho.
1: Sí, simplemente el presidente estaba de viaje. Hoy acaba de llegar el presidente. Por eso ya lo vi que estaba observando el partido, pero estaba de viaje toda esta semana y recién llegó llegó justo para el horario del partido.
0: Se entiende el ingeniero Romero, que siempre nos atiende muy bien también. Bueno, se fue la primera etapa de este partido en el cierre de este futbolero sábado, de este super sábado, donde a primera hora ya se jugó el partido, ganó Emiliano y ahora empata Olimpia en su visita en Pedro Juan Caballero. Vamos a los estudios de la ZP70, Radio Primero de Marzo, en la voz de Gianluca Barni, Robert Jiménez, y a la vuelta comentará el Tano Bergelli.
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0: 19:23 minutos entre tiempo, Pedro Juan Caballero, con este empate parcial entre el 2 de mayo y Olimpia, 0-0. Hasta ahora no hay goles en el Río para Pití, donde con este resultado 2 de mayo está llegando a 8 puntos, se pone a 1 de la punta del campeonato que está en manos de Trinidense, que recién va a estar jugando el próximo día lunes. Por su parte, Olimpia, con este marcador, suma 4 puntos, se pone en la misma línea que Nacional, que también hasta ahora ha sumado 4, porque todavía tiene todavía su partido, por supuesto, por esta presente fecha. Cerro Porteño fue hasta Villeta, perdió su compromiso, su partido número 3 en el campeonato, mientras que Emiliano consiguió su primer triunfo. Con este marcador, Emiliano ya suma 6 en la tabla, porque hay que recordar, sus 3 primeros partidos de este campeonato habían sido todos con igualdad. Así que 6 para Sportivo Emiliano con su victoria reciente ante Cerro Porteño. Trinidense 9 puntos, 2 de mayo ahora con este empate suma 8, 7 para Recoleta, con 6 está Guaraní y Sportivo Emiliano, también Libertad, 4 para Nacional, ahora también parcialmente 4 puntos para Olimpia, 3 para Cerro Porteño. Sportivo Luqueño suma 3 puntos, 1 para San Lorenzo y 1 solo para Rubiño. A nivel internacional, repasamos el fútbol de Brasil. Con presencia paraguaya, Matías Villasandi fue titular y capitán de la victoria de Grêmio. Ganó de local 2-1 ante São Paulo. Ingresó en la parte complementaria en el equipo paulista Damián Bobadilla. Por su parte, en este mismo torneo, al finalizar la primera etapa, está ganando Atlético Mineiro, jugando de visitante por 2-1 frente al Remo. Más tarde, a las 20:30, Coritiba será local ante Chapecoense. Mientras que a las 21 hoy, Botafogo estará jugando en Río de Janeiro en un duelo de cariocas ante Fluminense. Remarcábamos hace rato que en la Liga Argentina terminó siendo victoria de Tigre, volvió a perder River, 4 partidos y 4 derrotas para el equipo del Chacho Coudet. En medio de todo esto también una eliminación de Copa Argentina, así que son 5 derrotas para el equipo del Chacho Coudet. Hasta ahora no ha sumado un solo punto en lo que va del fútbol argentino en 4 fechas. Ya también más temprano tuvimos un gol paraguayo, Marabel convirtió el primer gol de Sarmiento, de Junín lo hizo de penal, Sarmiento que ganó de visita por 2-1 ante Atlético Tucumán, el equipo que lo tuvo en cancha también a Clever Ferreira. Hablamos de un duelo de paraguayo. Por su parte, hasta ahora va 9 minutos el desarrollo de la primera etapa en el Tomás Adolfo Ducosta, jugando Boca Juniors. Está igualando 0-0 ante Vélez. No tenemos presencia paraguaya en este partido porque Ángel Romero juega poco y nada. En Boca está en la banca de expectativas. Hasta ahora no hay goles. 0 para Boca, 0 para Vélez. Más tarde juega Independiente de Ávalos. Esto será a las 21:30. Local Independiente ante Platense, el equipo que acaba de confirmar nuevamente a Martín Palermo como su entrenador y que tiene en sus filas a un paraguayo. Estamos hablando de Héctor Boadilla. Mientras que Instituto estará jugando hoy a las 21:30. Local frente a Gimnasia de Mendoza. En tanto que en el ascenso hoy tuvimos partidos en la categoría intermedia. Victoria de Sol de América 4-1 de Capiatá, mientras que Paraguarí ganó por la mínima diferencia 1-0 de visita ante Encarnación. Categoría Primera B, en la fecha número 19 de esta competencia, el 12 de octubre de Itagua jugó su compromiso el día de hoy como local ante Presidente Hayes, y con este marcador que acaba de cosechar, victoria de 3-0 ante Presidente Hayes, está escalando posiciones. También hay que remarcar que en esta misma categoría hoy más temprano, Martín Ledesma ganó como local 1-0 frente a Sportivo Limpeño, mientras que en la C tuvimos 2 partidos. General Díaz empató sin goles, 0-0 ante Pinoza, mientras que Capitán Figari ganó de local 4-0 ante Oriental. Son los compromisos que tuvimos el día de hoy, tanto la intermedia, categoría primera B, digo bien, y la primera C del fútbol paraguayo. Nosotros retornamos con los compañeros nuevamente hasta el Río para Pití con ustedes, Johnny.
1: Bueno, correcto, muy amable, Gianluca, impecable el retorno que estamos teniendo con el Tano Virgili y con Gustavito Gavilanes, y ya presentamos el comentario, el entretiempo del Tano Virgili, el partido que están igualando sin goles el 2 de mayo y Olimpia. Comentario del Tano Virgili aquí en Primero de Marzo, Deporte Total.
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0: Bien, pasaron los primeros 45 minutos en el monumental albiceleste Río Parapití de Pedro Juan Caballero, donde empatan 0-0 los equipos del 2 de mayo y Olimpia. En un partido bastante agradable, muy movido, una pista rápida, a ratos una pista falsa. No está en las mejores condiciones el campo de juego, hay que decirlo, perdón que seamos un poquito reiterativos, pero este tipo de escenarios no colabora mucho. A pesar de esa situación, vimos una predisposición plena de los jugadores en cancha, tanto del dueño de casa, que está obviamente mucho más acostumbrado a este escenario de lo que es el conjunto visitante. Pero eso no fue una excusa para intentar jugar al fútbol, porque aparte de las condiciones del campo de juego, también hay que decir de que se nota que hay mucha humedad abajo, está un tanto húmeda, incluso un tanto mojada. Y vimos inicialmente, hasta que algunos jugadores pudieron hacer pie, de que varios de ellos habían ido al piso, justamente un par de resbalones que rápidamente significaron acciones ofensivas muy importantes, justamente porque muchas veces esos equipos quedaban un poco mal parados, y específicamente estoy hablando de algunos jugadores del 2 de mayo. Fíjense, hasta jugadores del conjunto local le ha costado realmente las condiciones del campo de juego. Inicialmente un poquito más claro el equipo de Olimpia, el equipo del 2 de mayo un poco más cauto. Esas primeras sensaciones en ese costado izquierdo, cuando el balón le llegaba a Romeo Benítez, parecía que podía generarse algo importante. De hecho, de que la jugada de gol más importante del partido, no solamente para el conjunto Olimpia, se originó justamente en ese costado izquierdo, en donde Matus está haciendo un partido correcto. Se lo ve sobrio, se lo ve tranquilo, no ha atacado mucho. Las veces que fue atacado, defendió muy bien, salvo esa primera acción ofensiva el 2 de mayo, donde Alan Gómez le termina punteando, le termina anticipando. Pero el resto de los primeros 45 minutos, también hay que decir de que 2 de mayo, a la hora de atacar, siempre buscó el costado izquierdo y no tanto ese costado derecho. Entonces, ha pasado un primer tiempo bastante tranquilo el lateral izquierdo. Lo que sí podemos mencionar es que la sensación que ha transmitido el chileno es una sensación de un jugador regular, un jugador tranquilo, un jugador que no le ha superado el debut. Así que, por lo menos al término de este primer tiempo, pulgar para arriba para el lateral izquierdo chileno del conjunto de Cano. En una pared interna con Delmas, el Gana ataca el vacío justamente en ese andarivel izquierdo, le devuelve el balón, allí saca el centro porque ya había ganado el fondo de cancha el lateral izquierdo chileno, viene el centro para atrás y Seba Ferreira correctamente va en búsqueda justamente de ese balón, porque sabía que lo único que quedaba era el centro retrasado. Entonces metió, aceleró, metió un poquito, un par de pasitos para ir para adelante. Ya no tenía perfil como para buscar otra definición. Entonces lo único que le quedaba era cachetear el balón con la cara externa del pie derecho, que es lo que terminó haciendo. Pero lastimosamente para Sebastián Ferreira, para la gente del Olimpia, ese cachetazo se terminó perdiendo por encima del arco de Rossi. Después un par de acciones más de Romeo Benítez, una de ellas tenía que haber sido falta para el conjunto de Cano. Ojeda no advirtió el toque sobre el extremo por izquierda e imposibilitó de esa manera que Olimpia tuviera justamente otro tiro libre prometedor en ese costado izquierdo. Por el costado derecho, una acción en donde Raúl Cáceres se encuentra con Fernando Cardoso, intenta Raúl Cáceres finalizar la acción, pero finalmente se termina desviando un hombre del 2 de mayo y termina en un tiro libre de esquina. En el juego aéreo no ha podido sacar ventaja el conjunto de Cano, de hecho de que ha tenido solamente 2 tiros libres de esquina. El segundo lo había ejecutado Richard Sánchez, buscando directamente un centro extremadamente cerrado. No sé si buscó directamente un gol olímpico o simplemente que sobrepasara al arquero y a los defensores, pero no pudo alcanzar Bentaverri en ese segundo palo y terminó en la nada ese tiro libre de esquina para el conjunto de Cano. Por el lado del 2 de mayo, hay que decir de que algunas aproximaciones importantes hasta la línea del área grande, pero nunca el conjunto norteño pudo armar realmente algo importante. Probablemente ese remate de Tobías Portillo, que ingresó por el lesionado Pedro del Valle, fue lo más importante, lo que ha podido generar en cuanto a riesgo se refiere hacia el arco del Olimpia. El remate de Tobías Portillo terminó un poquito por encima del travesaño de Gastón Olveira. El resto fueron aproximaciones, fueron pases, circuitos de pases hasta tres cuartos de cancha, hasta la línea del área grande. Está teniendo un inconveniente el equipo del 2 de mayo a la hora de atacar, que Castro está muy impreciso. Si Castro está impreciso, y es un inconveniente ofensivo para el conjunto del 2 de mayo, porque generalmente cuando ataca el conjunto pedrojanino, y lo hace con Castro, coste que hoy tiene una libertad, entre comillas, casi absoluta, porque está jugando de carrilero y no precisamente de lateral, él no tiene esa urgencia como para retornar con la misma velocidad con que ataca. Pero lo que pasa, ese pase previo para apoyarse en alguno de los volantes internos para definitivamente buscar el fondo de cancha, no se ha podido dar, justamente por lo que lo estaba comentando, por esa imprecisión que ha mostrado hasta el momento César Castro. Y ese es definitivamente como que una pata menos a la hora de atacar para el conjunto de los de mayo. Y justamente como que el balón no le llegaba prácticamente nunca a Sanguina, este estaba constantemente obligado a caer por uno de los costados, preferentemente por ese costado izquierdo. No había mucha gente del 2 de mayo ocupando esa posición de centro delantero, entonces de alguna manera eso terminó facilitando absolutamente todo el trabajo defensivo de los aeros centrales del conjunto del Olimpia. ¿Dónde se complicaron los defensores de Olimpia? Simplemente cuando la gente del 2 de mayo empezó a ganar terreno gracias a algunos balones divididos en la zona de la mitad de la cancha, entonces de repente se terminaron encontrando con unos ataques más centralizados que precisamente abiertos. Fue los pequeños inconvenientes o la sensación de riesgo que ha podido generar el conjunto 2 de mayo para con la defensa del conjunto de Cano. En general, vimos un primer tiempo bastante agradable. Todo terminó prácticamente en el minuto de hidratación, minuto 29. Después de eso ya no hemos podido recuperar el ritmo, ese vertiginoso que habíamos tenido. Solamente habíamos tenido prácticamente una pausa importante, que fue en ese golpe de Eduardo del Mas sobre la rodilla izquierda de Pedro del Valle. Fue atendido un par de minutos el extremo por izquierda del conjunto del 2 de mayo. Inicialmente parecía que podía continuar, finalmente no lo pudo hacer, tuvo que ser sustituido, por Tobías Portillo, que entró de alguna manera también bien, pero tampoco sin dar ese vértigo suficiente que ha necesitado por el costado izquierdo a la hora de atacar el conjunto del 2 de mayo. Más incisivo, sí, más vertical el conjunto de Cano, pero tampoco, salvo ese cachetazo de Sebastián Ferreira y un remate por encima del travesaño de Rossi, de Eduardo del Mas, más el remate sin potencia, pero con buena dirección en el arranque del partido de Richard Sánchez con pierna zurda, fue lo que pudo producir el conjunto de Cano en estos primeros 45 minutos. Están retornando los equipos, el dueño de casa, también el conjunto visitante con variantes de por medio, así que de a poco todo listo en la terraza del país, en Pedro Juan Caballero, para la etapa complementaria con este parcial de 2 de mayo 0, Olimpia 0.
1: Fue el comentario intermedio del Tano Virgili. Aquí para primero de marzo establecemos el contacto con Gustavito Gavilán, porque hay novedades en ambos equipos, Gustavo.
2: Sí, señor, tenemos modificaciones. Uno, en 2 de mayo, el 26, Ángel Aguayo se retiró. Alan Gómez, por su parte, en Olimpia, casaca 17, Pedro Zarza, y se retiró Fernando Cardoso. Uno por equipo de los cambios para esta segunda parte, Johnny.
1: Bueno, correcto, Zarza por Cardoso, Aguayo por Gómez. Las modificaciones, el árbitro David Ojeda autoriza. Movió la pelota el 2 de mayo. Empieza el segundo tiempo en la frontera. 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
1: Arriba la pelota por la punta derecha. Llega por ahí Marcelo González. Marcelo carga. Arriba la pelota. Intenta llegar. Metido Oscar Romero. Sale al cruce Mateo Gamarra. Se fue la pelota al córner. Abre tiro de esquina para el 2.
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1: Abre tiro de esquina. Corresponde al conjunto Pedro Juanino. Va colocando Oscar Romero, que ya tiene tarjeta amarilla. Ahí está Romero para el córner. Atención, sube Sosa. También está Villalba. Atento Ramírez, perfilándose Sanguina, buscando el juego aéreo. Viene el centro, golpe de cabeza. Va cruzándose en el cierre. Quedó sentido el jugador de Olimpia en zona defensiva, Tano.
0: Una clara falta. Otra vez se le escapó a Ojeda. Le habían cabeceado a Ventaverri, que quedó ligeramente sentido, rápidamente se repuso, pero otra falta que dejó de pitar el árbitro del partido.
1: Va quitando el conjunto olimpista, primeros instantes de la segunda etapa en Pedro Juan Caballero. Quito la pelota en la zona media, traslada, va peleando Richard Sánchez. Richard juega, tocó la pelota por izquierda, aparece Matus, el chileno, tocó el balón cortita, juega para Romeo, aparece Romeo Benítez. Romeo intenta el pase, toca de primera, la pelota para Sánchez, avanza Olimpia.
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1: Insiste el conjunto olimpista, baja Ferreira, toca por la punta derecha, metido por ahí Raúl Cáceres, juega para Sánchez, movió la pelota Alfaro, jugando limpia en ataque. Sánchez juega bien el centro, arriba esa pelota, atropella a Romeo, golpe de cabeza, iba quitando Sosa, ganó el capitán, tocó la pelota por la punta derecha, movilizándose Marcelo González, en el cruce bien Matus, puso el cuerpo, ganó bien el chileno, tocó la pelota para Benítez, se va Romeo, Olimpia en ataque, toca al medio, aparece en esa zona, Zarza gira, remate la pelota fuera, Tano.
0: Buena recuperación de Matus para cortar rápidamente el intento de contraataque del conjunto 2 de mayo. Finalmente el balón le llegó a Zarza, que intentó sacar un remate de media distancia que se elevó muy por encima del arco de Rossi.
1: Va quitando el 2 de mayo en zona defensiva.
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1: La pelota corresponde, vamos a ver, infracción de Alfaro, indica el árbitro, primeros 3 minutos de la segunda etapa del partido. Va colocando la pelota César Ramírez, Ramírez para la salida del 2 de mayo, cuando cae la noche en la frontera entre Pedro Juan y Punta Poná. Quita la pelota a Ramírez para su arquero Nicolás Rossi, carga Rossi, arriba esa pelota, punta derecha, entrando Marcelo González, la pelota para Sanguina, resta marcando Mateo Gamarra, se cierra, quita Raúl Cáceres, desviando esa pelota como puede. Tocó para Zarza. Zarza sale para Olimpia.
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1: Pelea Sanguina, pelea todo Sanguina cerca del banderín. Quita Ventaverri. Es córner, ¿no? La pelota va a línea final. Tiro de esquina para el 2 de mayo. Antes de 5 minutos, el segundo tiro de esquina para el conjunto Pedro Juanino. Va colocando la pelota Oscar Romero. Arco que da hacia la zona que justamente da hacia el casco céntrico, prácticamente a la entrada de la ciudad de Pedro Juan Caballero. Tiro de esquina, arco sur, tiro de esquina, corresponde al 2 de mayo. Viene el cobro, pelota arriba en comba muy cerrada, no pasó nada, saque de meta para Olimpia.
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1: Maneja el faro, tocó para Ventaverri. Brian sale para Olimpia. El partido está 0-0, está en sus comienzos en esta segunda etapa. Ventaverri juega, cortita la pelota por zona derecha, recibe Zarza, Pedro, juega la pelota para Brian. Brian sale para Olimpia, intenta cruzar a la mitad de la cancha, toca la pelota punta derecha, aparece Sánchez, atención, metido como puntero derecho. Sánchez carga bien el centro, golpe de cabeza, intenta Sosa, atropella del más, quita Rossi, la intención era buena, Tano.
0: Sí, esta la armó muy bien, realmente una triangulación en ese costado derecho, había ganado el fondo de cancha, justamente Raúl Cáceres, cuando parecía que Sebastián podía Es conectar de cabeza, apareció la cabeza salvadora del capitán Sosa.
1: El control del tiempo, Pedro Juan.
3: 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Y el marcador de Macross Spray Invisible indica a Johnny.
1: Amigos del Paraguay, en Pedro Juan Caballero, cuarta fecha del clausura, empatan 0-0, 2 de mayo Olimpia y estamos seguros.
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1: Permanente subida de Matos, coloca el disparo, se cierra Villalba y será tiro de esquina para Olimpia, Tano.
0: Aquí en una acción individual, cuando parecía que ya sacaba el centro, con lo justo terminó bloqueando Villalba, pero no pudo evitar el córner.
1: Tiro de esquina para Olimpia, Gustavito.
2: Del Mar
1: coloca el tiro de esquina. Atención, sube al faro. Viene el centro, pelota arriba. Sale Rossi con golpe de puños. Quitó la pelota. Recibe Raúl Cáceres. Tocó la pelota para Sánchez. Avanza Olimpia, va a cargar. Tocó bien por la punta derecha. Atención, Ventaverri. Metido arriba. Resta marcando, acompaña. Quita la pelota en zona de defensa Portillo. Lateral Onofre, un ataque para Olimpia.
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1: La pelota jugada lateral Onofre. Aparece Ventaverri. Viene el centro, quita Ramírez. César Ramírez, el zaguero. La pelota por punta izquierda. Recuperando Romeo Benítez. Avanza Olimpia. Encara Romeo. Pelota al piso. Jugando para Sánchez. Se va Richard. Maneja Sánchez. Observa el panorama. Tocó la pelota para Ventaverri. Ventaverri por la punta derecha. Sube Raúl Cáceres. Escasísimo el aporte de Raúl Cáceres en el ataque, en la ofensiva.
0: Sí, es un candidato a ser sustituido, un poquito por rendimiento y un poquito pensando en el partido ya los jueves también.
1: Va quitando la pelota Mateo Gamarra, juega por punta derecha, avanza Olimpia, recibe la pelota descargando Sánchez por la zona derecha, entrando por esa zona, lucha Ventaverri, juega para Sánchez, avanza Olimpia, atención Richard Sánchez, va al piso, en la marca quita, oportunamente cerrando Fariña, tocó la pelota en la mitad de la cancha Marcelo pierde, quita del más, juega por izquierda ahora, la pelota para Romeo Benítez, avanza el decano, atención con Romeo, la pelota filtrada al medio, quita Marcelo González, recupera otra vez la pelota Romeo, encara pero marca, quita Alexis Villalba, sale el 2 de mayo.
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1: Va quitando la pelota al conjunto olimpista en primera hora, la B azul, el equipo de Ameliano en el Pique Suri le ganó 1-0 al equipo de Cerro Porteño. Mirá, el argentino Cabral ya le había hecho un gol en la apertura en la nueva olla y esta vez le repitió a Cerro, pero en billeta para la victoria del equipo de Ameliano. Ameliano ganó 1-0. La pelota que quita César Ramírez, rebota la pelota, presiona en el círculo prácticamente ahí cerca del banderín Alfaro, va quitando la pelota Sebastián Ferreira, pelea Seba, Sebastián Ferreira juega por el medio, la pelota para Sánchez, avanza Olimpia, va a manejar la pelota, toca más atrás para su compañero Matus se sale en la zona media, tocó la pelota para Sánchez.
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1: Lateral Onofre, corresponde Olimpia, señoras y señores, lateral para Olimpia, el partido está 0-0 en Pedro Juan Caballero. Vamos a ver, el árbitro repite la acción, quita la pelota Matus, toca del más para Romeo, a ver si encara, Romeo encara, ganó esta vez, viene el disparo del más, tiene el gol, se va, tiró, la pelota a ras del piso, jugada magnífica para Olimpia, Tano.
0: Qué gran jugada de Romeo Benítez, y es lo que tiene que buscar el conjunto de Cano, es prácticamente el único camino que tiene a la hora de atacar, literalmente le rompió la cintura a Villalba, hizo lo que quiso, el centro para atrás del más, levantó la cabeza, se posicionó, sacó remate rasante cruzado que terminó rozando el palo izquierdo de Rossi.
1: ¡Qué situación de gol para el Olimpia! ¡Gustavito!
2: Y se lamentaron todos en el banco de Olimpia. Era el primero, Johnny.
1: Tenía del más el gol para Olimpia. ¿Cuánto marca el tiempo?
3: 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Y el marcador Remaclos es para Invisible, indica a Johnny.
1: Amigos. amigo del Paraguay profundo. Aquí, en este partido, está empatando 0-0. 2 de mayo con Olimpia y estamos seguros en Pedro Juan.
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1: ¿Quién es el rey?
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1: Recuperando la pelota Alfaro. Alfaro juega por la punta izquierda. La pelota metida para Romeo. Encara Romeo Benítez, se va el norteño Romeo. Romeo encara, coloca el disparo de sobrepique. Puntea Villalba. Atento se queda con la pelota Nicolás Rossi, el arquero del equipo del 2 de mayo. Tocó la pelota para que salga Castro. Maneja César, juega más adelante. La pelota metida para Portillo. Sale Castro, atención con esta. Llega 2 de mayo, pide Sanguina. Avanza el conjunto local, atención Castro. El disparo no pudo cerrar Marcelo González Tano.
0: Y la idea era un remate al arco. Le salió tan mal que casi se termina convirtiendo en una asistencia para Marcelo González en el primer gran contraataque del segundo tiempo que pudo armar el 2 de mayo.
1: Impresionante reporte de sintonía en Concepción. Un saludo para Dani Herrera, colega de Radio Regional, integrante de la mega cadena de comunicación, escuchando tu trabajo. Un saludo al Tano, a todo el equipo de Primero de Marzo, comandado por Luis Enrique Pérez desde Concepción. Saludo Dani, y de paso dale un saludo a Rubén, a tu hermano, que sé que estaba un poco enfermito, no sé si ya está recuperado. Gran abrazo para un gran campeón, Rubén Herrera, campeón nacional de fútbol de salón con Concepción, laureado técnico y también como futbolista. Va quitando el conjunto de Olimpia. Viene el centro, pelota al medio. Resta marcando, sale con pelota manejada. Atención, toca Fariña, punta derecha. Avanza el conjunto mambayense. Recupera Sanguina. Escapa Sanguina, Sanguina. Marcelo tiene el gol, Marcelo tiró. Y desvía Olveira la pelota sobre el travesaño, Tano.
0: Empieza a ganar terreno el 2 de mayo con velocidad y también en este espacio que está dejando el conjunto de Cano en el costado izquierdo de su defensa. Sanguina había picado en ese sector, apoyó Marcelo González, se metió dentro del área grande prácticamente Olimpia. El remate apenas por encima del arco de Olveira.
1: Sí, señor, yo pensé que tocó Olveira, la pelota se elevó sobre el travesaño. Esta sí que la tuvo Pedro Juan Caballero. El 2 de mayo en los pies de Marcelo González. Gustavo.
2: Muy cerca del equipo local, se movió todo el estadio prácticamente. Cuando Olimpia va a realizar dos modificaciones, Johnny.
1: Estamos con la información.
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2: Y señor, se viene con la que saca 19.

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1: Bueno, aquí se metía Zarza, extendió la pierna en la marca Matías Moya, ¿sí?
2: Se vienen dos cambios en el 2 de mayo. Va a ingresar con la casaca número 7 Fernando Cáceres y el 8 Ángel Aguilera del equipo local.
1: Bueno, correcto, Cáceres, este Aguilera es rapidísimo, interesantísimo, Aguilera, la pelota por la punta izquierda. El año pasado en este mismo estadio salió campeón con General Caballero de Mallorquín en la Copa Paraguay. La pelota por punta derecha, atención, sale el equipo de Olimpia, el partido está 0-0, va quitando Castro, pita falta Ojeda Tano.
3: Sí, con falta sobre el jugador de Olimpia, el equipo... Sí, la falta fue sobre Zarza, una falta clarísima de Castro, el lateral izquierdo. Ahora se vienen los cambios.
1: Estamos con la información.
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2: Sí, se va a retirar Oscar Romero, como así también Jorge Sanguina. Pide, ingresa con la casaca número 7, Fernando Cáceres, y el 8, Ángel Aguilera. Enojadísimo en la banca de Olimpia con el árbitro del encuentro.
1: Bueno, correcto, Aguilera entonces, ingresa Aguilera, atención, ya lo vimos jugar en este campeonato clausura, Aguilera fue uno de los últimos incorporados en el equipo del 2 de mayo.
4: En el último semestre estuvo Johnny en el fútbol mexicano en la Liga Expansión, que viene a ser la segunda división, vistiendo la camiseta del Morelia, y bien decías, su último paso por el fútbol paraguayo había sido General Caballero de Mallorquín. 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vamos a estar anunciando a un ganador que se va a llevar 5 packs de cerveza Múnich, así que pueden ya seguir enviando sus mensajes durante el partido y todo ahora. 0986-780-780, nombre, apellido, los últimos 3 números de cédula, y están participando. Y reitero, al cierre de la cobertura vamos ahora a conocer al ganador o ganadora de los 5 packs de cerveza Múnich.
1: Impresionante.
4: Para uno solo, yo nieto.
1: Imagínate.
4: Totalmente.
1: No podemos, pero por lo menos esa, un packcito repartirnos entre nosotros.
4: Y eso nosotros después vamos a pedir por otro lado, yo no sé.
1: Bueno, correcto. La audiencia, el soberano se merece, Gianluca.
4: Totalmente.
1: Ahí está. Los que oyen, los que escuchan Radio Primero de Marzo, Deporte Total, para un día sábado espectacular con este clima. Entonces, para los oyentes de Radio Primero de Marzo, 5 packs, a pleno Muniz. La pelota por zona derecha. Avanza Olimpia, el partido está 0-0. Buena concurrencia de público en el gigante Río Parapití, en Pedro Juan. Avanza Olimpia, la pelota que quita César Ramírez, va quitando la pelota rápidamente Fariña juega por el medio, va peleando Fernando Matías Cáceres, sale al cierre, recuperando Ventaverri para Olimpia. Robert,
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1: Bueno, Olimpia con otro cambio. Estamos con la información.
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1: Gustavito.
2: Sí, señor, a la cancha, casaca número 30, Alan Rodríguez, dejó el campo de juego el 23, Esteban Matus. Johnny.
1: Bueno, Matus, interesante jugador.
3: Sí, buen partido. Hizo un partido bastante correcto.
1: ¿Cuánto va de tiempo de juego en Pedro Juan Caballero?
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1: Están igualando 0-0, 2 de mayo, Olimpia, cuarta fecha del clausura, y estamos seguros.
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1: ¿Quién es el rey?
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0: La pelota por la punta izquierda. Avanza rápidamente Romeo Benítez. Avanza el equipo de Olimpia. El partido está 0-0. Ameliano ganó, cerró 1-0 hoy en el puerto de Villeta. La pelota por punta derecha. Maneja por esa zona. Sale en ese sector Aguayo. Tocó la pelota para Aguilera. Se va Agui. Resta marcando en el fondo. Alfaro tocó para Romeo. Romeo para Romero. Romero para Romeo. Atención, avanza Romeo Benítez. Para Brian Romero. En el cruce quita del más. Del más para Olimpia. Quita, puntea la pelota Aguayo. Aguayo juega por el medio para Cáceres. Se va Cáceres, juega por el medio. La pelota descargada. Se equivoca en el pase corto. Intentó Aguayo. Triunfa marcando en el fondo Gamarra. Gamarra para Benítez. Benítez Romeo. Retrocede la pelota otra vez para su compañero Alfaro. Va saliendo Olimpia.
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0: En Luque, sí, señor. La pelota jugada por la zona izquierda. Intentaba llegar a Moya. Matías Moya, el zurdazo pegó en alguien, ¿no? Del Olimpia. A ver qué indica el árbitro. Creo que es tiro de esquina, Gustavo.
2: Corner, Johnny.
0: Bueno, correcto. Más reporte de sintonía. Un saludo para Víctor Doldán, licenciado, mi compadre, para mi ahijado Fabri. Están en Villa Florida, en su casa quinta.
3: Y te quiero mostrar. ¿Sí? Y te quiero mostrar el WhatsApp, Johnny, ahora que contamos esto, el regalo para la audiencia. Tremendo.
0: Tremendo, participen. Sí, señor. Sí, compadre Muniz, la pelota arriba. Atención, intentan el cruce. Va a marcar el conjunto olimpista Sale Zarza. Repito el saludo para Víctor, para Fabri, en Villa Florida. Qué lujo, Escuchando la transmisión. Queremos ir al Rally del Chaco este año contigo. Claro que sí. Vamos a estar todos juntos. Permiso ya tenemos, Es lo más importante. A partir de ahora vamos a trabajar para buscar los que apoyan este sueño de vuelta de estar en el Rally del Chaco este año. La pelota corresponde al conjunto de los de Mayo. La pelota jugada rápidamente Aguilera. Juega en la mitad del terreno. La pelota en la zona media. Avanza tocando Aguayo, punta derecha. Avanza el 2 de mayo, en cara punta derecha, retrocede, va tocando el 2, va manejando la pelota, el conjunto de Gavilanes y Ledesma, avanza el Gallo, quita Rodríguez, rechaza Gamarra, la pelota por un costado, Robert.
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0: La pelota corresponderá al equipo del 2 de mayo, 0-0 está el partido. Vamos a ver mañana dos partidazos, por la otra tabla, San Lorenzo Luqueño, narra Michel Benítez mañana, San Lorenzo Luqueño, Nacional Guaraní, Doctor Eutero Agüero, Libertad Trinidense el lunes, Luis Enrique Pérez, trabaja todo el equipo de Primero de Marzo, arriba la pelota, atención, lucha en esa zona, recupera la pelota Aguilera, coloca el disparo y se queda con la pelota Olveira Tano.
4: Después de mucho un ataque prometedor del 2 de mayo, había soltado mucha gente, un par de pelotas divididas que quedó finalmente para la zurda Aguilera, sacó remate un tanto esquinado, pero sin potencia, no llevó peligro al arco de Olveira.
0: La opinión del Tano aquí en Primero de Marzo, en Pedro Juan Caballero, ¿cuánto marca el tiempo?
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0: Cómo no, señoras y señores. 2 de mayo, 0, Olimpia 0, y estamos seguros.
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0: La pelota corresponde al conjunto de Olimpia, participen, ¿eh? Sí. 5 pack, Gianluca, 5 pack.
3: Para una sola persona, para un solo ganador o ganadora.
4: Y acá me preguntan si esos partidos que mencionaste va a ser sin comentarista, porque solamente relatores, dije.
3: Epa, sí.
0: Bueno, voy a entrar. Gianluca me puede dar una mano, Si tenés a mano ahí, Gianluca. La pelota jugada por punta.
3: A tu lado tenés uno seguro.
4: Ah, vos tenés una designación
3: paralela.
4: Especial. Solamente paralela. Los relatores te pasan.
0: No, yo memoricé nomás ayer, pero ahora no entré todavía. Pero, Tano, vos de vuelta.
4: Vos memorizás el partido donde no vas a estar. Entonces ya sabés quién va a relatar, ¿verdad?
0: A la escucha, Tano. Este es un caso de escopeta. Vamos a caer todo en tu casa. Así que después del partido, cuando avance el equipo, atención. A ver, Gianluca, mañana los comentaristas y los compañeros.
3: Bueno, el señor Tano Virgili va a estar, por supuesto, mañana en otro compromiso. Vamos con el primero, que es San Lorenzo Deportivo Luqueño. Narra Michel Benítez. Comenta Francisco Pancho López este partido. Y el segundo, ya lo dijiste, el doctor Héctor Agüero, y los comentarios mañana de... ¿Adivina, Johnny?
0: ¿El Tano?
3: No, Jotita Bernabé. Lo querés liquidar al Tano, Johnny.
0: No, como dijiste al principio. Bueno, correcto entonces. Correcto. Está entonces la dupla mañana.
3: Claro.
0: Michel con Pancho, San Lorenzo Luqueño.
3: Y por aquí nosotros con Robert Firme siempre.
0: Claro. Están los insustituibles, los que no tienen reemplazantes en el equipo titular de Deporte Total. Bueno, correcto entonces. Mañana, Michel con Pancho, San Lorenzo Luqueño. Después el doctor Héctor Agüero, Jotita Bernabé para... ¿Qué partido nacional?
4: Partidas. Wilson es el único privilegiado que tiene todos los domingos libres.
3: Sí, exactamente.
0: Ah, perfecto.
4: El mimado.
0: Y el lunes, Luis Enrique, ¿con quién?
3: Francisco López.
0: Francisco Pancho López, perfecto. Arriba la pelota, otro gran partido. Libertad,
3: atento,
0: Libertad ante Trinidense, sí.
3: Atento a ese partido, Johnny.
0: No me digas. Claro que sí, estamos atentos siempre, ¿eh? Estamos siempre en línea de partida. Nosotros nos gusta recibir la bandera verde.
3: Todo muy bien, Johnny.
0: Bueno, va saliendo... Y la cuadros, ni qué decir. La pelota por la punta derecha. Cuando avanza Olimpia, atención. Juega en esa zona. Resta marcando César Ramírez. Hubo falta de Castro, ¿no? Lateral. Onofre para el 2 de mayo.
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0: Estamos con la información.
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0: En la voz de Gustavito.
5: Último cambio en Olimpia, 9 para Hugo Sandoval, se le tiró Eduardo del Mar, y cuando creas conveniente ya tenemos los datos de recaudación.
0: Correcto, ahora mismo, Gustavo, te escuchamos.
5: 187.940.000 uraníes por 5.305 ingresantes, Johnny.
0: Bueno, excelente. Impresionante la audiencia, ¿eh? No sé si es por la audiencia o por el pad, 5 pad, cómo no. Da igual lo de Muniz, la pelota arriba. Atención, avanza Romeo, limpia, buscando el gol. Romeo tiró, salvó Rositano.
4: Por fin hizo Romeo lo que hace rato tenía que... Buscó directamente el arco, el pecho de Rossi, terminó salvando el gol de Romeo, el gol de Olimpia.
0: A ver, para participar podemos repetir, Gianluca, qué día. Mensaje, ¿no?
3: Claro, mensaje 0986-780-780. De momento que se está jugando el partido, mensaje de texto. Y después también, por supuesto, vamos a estar habilitando solamente los audios para escuchar a los oyentes.
0: Claro, claro que sí. 0986-780-780. Un saludo al tío Chiqui, el Mariscal Estigarribia, a través de la poderosa radio Mariscal Estigarribia, en el corazón del Chaco paraguayo, escuchando esta cobertura. Un abrazo, tío Chiqui. Nos vemos, Dios mediante, en octubre en tu casa, en el Traschaco Rally. Sí, con mucho gusto.
5: Y aprovechando el momento de los saludos, un gran saludo para el querido Víctor Colmán, que nos está escuchando en Atlanta, Estados Unidos.
0: Ah, mirá, saludo Víctor, gran abrazo, excelente. Bueno, señoras y señores, otra localidad, en Santa María, dice, Santa María. Tercer tiempo con los amigos escuchando el partido, dice el tío Yoyi. Perfecto, Mariscal Estigarribia. Bueno, señoras y señores, Impresionante la audiencia, Tano.
4: Sí, tremendo, tremendo. Tanto en el interior del país como también fuera del país.
0: Sí, señor, tiro libre corresponde a Olimpia. Atención con esta jugada. Alan Coyote coloca el disparo para mí. Ha pegado en el brazo de alguien. Atención, avanza Olimpia. Intenta el disparo. Raúl coloca el disparo al medio. Resta Sosa, rebote, remata la pelota. Intentaba Zarza afuera, Tano.
4: Romeo Benítez fue el hombre del remate. Un remate totalmente mordido, ¿verdad? Capturando ese rebote en el despeje corto de la defensa el 2 de mayo.
0: Señoras y señores, el tiempo es el único juez que pone las cosas en su lugar.
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0: En el Monumental, pero al biceleste el partido está 0-2 de mayo, 0 para Olimpia y estamos seguros.
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0: ¿Quién es el rey?
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0: Bueno, la pelota antes del remate de Romeo ya hubo una mano de Hugo Sandoval.
4: Sí, casi una doble mano realmente en esa. Se ensució un poquito el partido, hay cansancio, el campo también ya que está en muy buenas condiciones a esta altura del partido. Entonces una cuestión de levantar el balón, así entendió igualmente Vitamina, por eso lo terminó mandando a la cancha a Hugo Sandoval en compañía de Brian Romero.
0: La opinión del Tano Virgili, aquí en Primero de Marzo, Deporte Total, la radio del fútbol. La pelota por punta derecha, sale Aguayo, Aguayo maneja, tocó el balón, se mete Aguilera. Ahí está Ángel, Aguilera, intenta escapar, va al piso. Esta sí ya se echó demasiado, ya fue muy visible Tano, ¿eh?
4: Muy de actor, muy de actor.
0: Así tampoco no, Angelito Aguilera. Quitó la pelota Sosa con golpe de cabeza en zona defensiva.
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0: Le está costando Olimpia la pelota jugada. Atención para Castro. Avanza el 2 de mayo, atención, carga, viene el centro, arriba, quita Gamarra, golpe de cabeza, empuja Aguilera, rebota el disparo, la pelota por línea final, valía todo, Tano.
4: Sí, valía absolutamente todo, y conste que hubo ahí como una carga después de haber atacado ese balón el hombre en 2 de mayo para con el defensor de Olimpia, específicamente Mateo Gamarra, le dio continuidad al juego David Ojeda, que terminó en ese remate totalmente desviado de Matías Cáceres.
0: Y Olimpia no puede en este escenario. Hace mucho tiempo, fue en el 2009 que ayer comentaste, Gianluca, que Olimpia ganó la última vez en este escenario de juego en el río Parapití, y fue justamente en aquel partido cuando hizo, creo que Pipino me dijiste, ¿no?
6: Clausura también había sido Johnny Golden, Nelson Rafael Cuevas 1-0 aquel equipo que dirigía Carlos Quise.
0: Mirá, Carlos Quise, mirá, 2009.
6: El técnico de Mancha de General, un tal Saturnino Arrúa.
0: El Nino Arrúa, qué grande Saturnino Arrúa. Bueno, la pelota, y le cuesta Olimpia, Tano, le está costando.
4: Le está costando el campo, le cuesta realmente el rival. Hay que decir también de que fue un 2 de mayo bastante ordenado desde el punto de vista defensivo. Físicamente como que ha sentido un poquito en la recta final del partido, pero de momento esto dificulta muchísimo el trabajo ofensivo de Olimpia.
0: Va quitando la pelota al conjunto olimpista, maneja la pelota en zona defensiva, toca Coyote, juega la pelota para Mateo, sale Mateo, Mateo juega para Alan, Alan para Olimpia, carga, desvía la pelota Aguayo, lateral Onofre en ataque para Olimpia.
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4: Otro error de Ojeda en el partido. Una falta clara sobre Romero. Este que va, evidentemente, lo increpa al árbitro, lo le reclama airadamente. Y se termina ganando la tarjeta amarilla, y sobre todo lo más importante, lo exime, lo deja a Olimpia de un tiro libre que era bastante prometedor. Iba a ser como una especie de un córner, un tiro libre de esquina corto.
0: Claro, amonestado el Colo Romero, Brian Romero, argentino. Gustavo.
5: Sí, señor, y se volvieron locos en la banca de Olimpia. No entienden qué le está pasando a Ojeda, no está cobrando nada.
0: Sí, señor, el Sanco Ojeda, hoy más sano que nunca. Un abrazo para Teto Ferreira. Hoy escuchan absolutamente todos los muchachos, ¿eh? Claro. Un abrazo para Ernesto Teto Ferreira, también que está en sintonía de la transmisión en Pedro Juan Caballero. Señoras y señores, ¿cuánto marca el tiempo de juego en la frontera seca?
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0: Cómo no, este partido está empatado 0 a 0, 2 de mayo con Olimpia y estamos seguros.
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0: Bueno, y más decisiones de Ojeda, que antes que de esclarecer de repente mete más turbina. Aquí la jugada de Ramírez muy fuerte, Tano.
4: Sí, una falta fuertísima, llegó totalmente tarde. Terminó pegándole prácticamente a las dos piernas de Zarza, que ya se había impulsado, había intentado saltar para evitar justamente, claramente llegaba, había llegado al balón, era un contraataque prometedor, de momento una tarjeta amarilla.
0: Bueno, correcto, Telmo Ibáñez, otro querido amigo de Concepción, colega, escuchando la cobertura, audiencia total en el norte, y Chaco por Radio Regional. Bueno, gracias mi querido Telmo por escuchar. Saludo Telmo Ibáñez en Concepción. Gran abrazo. Vamos a ver Mario Ferreiro también escuchando. Mira, Mario y Mauricio Ferreiro yendo a Quindú, dice.
6: Se está yendo a Quindú y prometió traernos pelotas.
0: Bueno, saludo Mario, el periodista más completo del país, Mario Ferreiro, gran amigo, hace mucho tiempo nos conocemos, de la época de la red privada de comunicación, Mario Aníbal Ferreiro y Mauricio Ferreiro yendo a Quindú. Bueno, pedido de pelota, elude la pelota, Mario.
6: Claro, a traer, prometió.
0: Bueno, perfecto, la pelota corresponde al conjunto del 2 de mayo, el partido está 0 a 0. ¿Qué pensás del juego, Tano, ya que entramos en la recta final?
4: Sigue muy cerrado, Olimpia no encuentra el camino, está empujando, esa es la realidad, pero las ideas no son claras. El equipo del 2 de mayo está intentando aguantar este 0 a 0.
0: La pelota corresponde, lo de Mario Ferreiro es sencillo, ¿no? Televisión, radio... escrito, escribe, en fin, completo, y me atrevo a decir que es el mejor también. ¿Y cuál? Y yo digo, Mario Aníbal Ferreiro, un gran abrazo, querido amigo. La pelota corresponde sobre la punta izquierda. Va saliendo el 2 de mayo. El partido está 0 a 0. Entramos en la última zona del juego. En Pedro Juan, el empate 0 a 0. Le cuesta Olimpia. Le cuesta Olimpia este partido, Robert.
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0: La pelota por la punta derecha la próxima semana, que ya comienza mañana con los paraguayos a nivel internacional. Atención, avanza 2 de mayo, recupera Castro, atención, pide Cáceres, la pelota de Castro, recibe Aguilera, intenta, avanza, el 2 quiere ganar, Cáceres tiene el gol, se va, tiro, gol, gol.

0: 2 de mayo de Pedro Juan Caballero, en la altura, en la serranía de la Pampa, y emerge la figura de Fernando Cáceres, el gol, pero la tuvo una guapeada fantástica César Castro entre Aguilera, le quedó justita al goleador Fernando Cáceres, el puntín, la pelota al fondo de la valla, y el 2 de mayo emerge como puntero con este parcial, con este resultado, con esta victoria. Fernando Cáceres, cuarta fecha del clausura. Aplauden Pedro Juaninos. 2 de mayo, 1 Olimpia 0. La palabra del Tano Bergele.
1: Una irresponsabilidad absoluta de Zarza, que siente un bracito de Castro y se desentiende la acción. Allí, con lo último que tenía prácticamente de energía física, César Castro va dejando rivales en el camino. Se apoya en Moya, que hace de que prácticamente choquen dos jugadores de Olimpia. Él se queda de vuelta con el balón. Descarga muy bien sobre Fernando Matías Cáceres, el hombre de los goles importantes del conjunto pedrojuanino. Llega a definir muy bien a contrapierna a la salida de la Chique de Olveira por Fernando Matías Cáceres en la recta final del partido. El gallo norteño quiere quedarse con los 3 puntos. Por Cáceres, el 2 de mayo, derrota por 1-0 Olimpia.
0: El gol se produjo, Robert.
2: A los 44 minutos de esta segunda etapa.
3: Segundo tanto en este campeonato clausura para Fernando Cáceres. En su segundo compromiso, lo que va al torneo. Anto 15 que convierte liga en 57 presentaciones para Fernando Matías.
0: Gustavito, lo que fue el estadio monumental albiceleste.
4: Sí, señor, para que empiece a retumbar el grito del gallo gancho. Reclamos en todos lados por parte de la gente del Olimpia, pero este grito que retumba en este momento, pero Juan Caballero.
1: Sí, entiendo de que los jugadores en cancha, Gustavito, probablemente quedaron con la percepción de que existió una falta de Castro sobre Zarza, pero en la repetición se pudo ver claramente que solamente lo había manoteado y Zarza quiso cobrar en la falta. Eso hoy en día ya no se cobra. Una irresponsabilidad al hombre de Olimpia, el resto es historia, y por Cáceres lo está ganando el gallo norteño.
0: Gran campaña del equipo del 2 de mayo. Mirá, Tano, en 4 partidos, en 4 fechas, el 2 de mayo se dio el lujo de ganarle a los más grandes del fútbol paraguayo.
1: Y los dos en este escenario. Se está haciendo fuerte de vuelta el gallo norteño en el monumental Río Parapití.
3: Y conté que Trinidense tiene un rival difícil porque tiene que jugar ante Libertad. ¿Por qué digo esto? Porque con este marcador, 2 de mayo pasa a ser líder del campeonato con 10 puntos a la espera de Trinidense, que será rival de Libertad de lunes. Triqui está con 9.
0: Sí, señor. ¿Cuánto más indicó el cuarto referí, Gustavito?
4: 4 minutos más, Johnny.
1: Bueno, este golpe, ¿esto fue dentro del área o fuera del área? Brazo arriba de Villalba, parece que es afuera, ¿eh? Al límite. Esto es falta.
3: Ellos estaban adentro, pero el rostro y el brazo creo que afuera.
1: Hay que ver, sí. Terminaron cayendo. Sí, por centímetros, ¿eh? Por centímetros era penal para Olimpia.
0: Bueno, creo que el árbitro no tomó ninguna determinación, ¿no?
1: Aparentemente no.
0: Bueno, correcto, señoras y señores, Villalba con Hugo Sandoval, sí, está ganando Johnny. 1-0 el 2 de mayo, sí, Gianluca.
3: En principio 4, pero lo vimos a Ojeda levantar la mano y hacer gestos 2 más.
0: Bueno, correcto, qué partido del 2 de mayo, va peleando la pelota por punta derecha, ahí está Fernando Cáceres, de goles claves, fundamentales para el conjunto Pedro Juaniro, la pelota por la punta izquierda, arranca Romero, Brian Romero para el conjunto del Olimpia, quita Sosa con determinación, hizo una falta tonta, una falta tonta de Sosa, infracción, será tiro libre para Olimpia, Tano.
1: Sí, totalmente necesaria porque Romero ya estaba arrinconado justamente por la línea lateral, y ahora Sosa le dará un balón parado a Olimpia, que va con todo, sobre todo en búsqueda de la fuerza aérea.
0: Habrá tiro libre para Olimpia, una jornada realmente que también estará quedando para la historia. Los dos grandes del fútbol paraguayo del interior y están perdiendo sus respectivos partidos, pero hay tiempo todavía. Viene el remate, pelota arriba, resta marcando con golpe de cabeza, colaborando Moya. Matías Moya, la pelota va al córner, Gustavo contigo. Tiro de esquina corresponde a Olimpia. Sí, señor. Tiro de esquina para Olimpia. Va colocando la pelota al Coyote Rodríguez. Olimpia mete toda su artillería. Buscando el tanto del empate. El centro, pelota arriba. Hay golpe de cabeza. Intenta Sandoval. Tiró la pelota que desvía un hombre del 2 de mayo y será córner. Presiona contado Olimpia Tano.
1: Sí, va apurando, va empujando y a fuerza balones divididos gana este tiro libre de esquina.
0: Abra córner, corresponde Olimpia. Presiona con todo el conjunto de Cano, viene el centro, pelota arriba. Va quitando Rossi, va a despejar la pelota. Va peleando Moya, pelea con todo. Va saliendo el 2 de mayo de Pedro Juan Caballero. Ahí está Matías Moya, maneja el balón, metió el disparo. Arriba la pelota de contra, atención. Intenta llegar a Guayo, va quitando la pelota Olveira para Olimpia, Robert.
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0: Bueno, correcto, sí. Se va a jugar unos minutos más. Arriba la pelota. Vamos a ver qué indica. Es el final, ganó 2 de mayo, final del partido, pitó David Ojeda, fantástico, histórico, el 2 de mayo en la cima, así como geográficamente se ubica en la altura, allá en la serranía de la Mambay, sonríe en la punta el 2 de mayo, que metió un picotazo final del juego, 2 de mayo 1, Olimpia 0.
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0: Bueno, problemas, lastimosamente problemas con los árbitros. Sí, Gustavo.
4: Sí, gracias a la alegría por parte de la gente del 2 de mayo aquí en este sector del festejo. Lógicamente, la gente de Olimpia fue a buscarlo a David Ojeda, que en este sector fue totalmente acorralado por los jugadores de Olimpia. El nerviosismo en total por parte de la gente franqueada por su parte. La gente del 2 de mayo que vibra, que festeja, pero aquí estamos hablando de un verdadero escándalo lo que se está viviendo aquí en el de parte de la gente de Olimpia. Nerviosismo total, empujones, que vienen aquí en este sector. Nerviosísimo por parte de la gente de Olimpia, por el arbitraje David Ojeda, y pero eso no le importa a la gente del 2 de mayo, que se queda con los tres puntos y la punta parcial del campeonato en este momento. Le voy a molestar acá al presidente, también el señor Villanueva, aquí en este sector, festejando aquí en esta zona el festejo. Mira que todavía la gente de Olimpia no se retira muy cerca aquí de este sector. Vamos a esperar que se vayan acercando también, porque los dirigentes del 2 de mayo aquí en esta zona prácticamente lo acorralaron al árbitro David Ojeda aquí en esta zona. El aplauso por parte de la zona. Voy a saludarlo al señor Villanueva en esta zona. Presidente, qué gran triunfo y alcanza la punta.
5: Sí, realmente espectacular. Entregamos el alma. Un partido extraordinario, algo de mayo. Los jugadores se merecen. Realmente contento y feliz. Y por sobre todo, esta gran alegría para la gente, para volver a escuchar, señor Villanueva. Y estamos todos ilusionados. Seguimos adelante. Y vamos a ilusionar más a la gente. Y vamos a llenar el estadio. Y a medida que va pasando, esto también va generando, seguramente va a ir entusiasmando más a la gente. Claro que sí, hay un entusiasmo generalizado. La gente está en su casa vibrando, es lo más importante. Y vamos a seguir adelante.
4: Gracias, muy amable. El expresidente del 2 de mayo, el señor Villanueva, aquí en este sector. Desaforado el festejo por parte de la gente del 2 de mayo. Todo lo contrario, por parte de la gente de Olimpia, aquí en esta zona, lo que es este gran triunfo del equipo Pedro Juanino, aquí en este escenario deportivo, Johnny.
0: Bueno, correcto, gran victoria del 2 de mayo de Pedro Juan Caballero. Una generalizada protesta de toda la gente de Olimpia, lo vimos muy ofuscado, Olveira, por ejemplo, también.
1: Sí, sí, es que terminó un todos contra todos prácticamente. Inicialmente eran los jugadores de Olimpia contra los árbitros, contra el cuarto, contra el árbitro principal, el tiempo adicional. Difícil saber el motivo de todas las protestas, pero realmente uno se imagina que terminaron protestando absolutamente todo, porque no fue un buen arbitraje, hay que decirlo. No tuvo nada que ver la victoria del 2 de mayo, eso también vale la pena aclararlo. No tuvo nada que ver eso, pero no fue un buen arbitraje. Hay un montón de faltas que se dejó de cobrar para la gente del Olimpia. A lo mejor en cancha era penal lo de Villalba sobre Sandoval. Está hablando Brian Romero, ¿lo podemos escuchar?
6: Trabajaremos para seguir mejorando y poder dar alegría a la gente.
7: Hoy tuvieron mucha posesión de pelota, muchas ocasiones de gol. Prácticamente desde mayo tuvo 2-13 y terminamos perdiendo el partido.
6: Sí, lo hablamos en el entretiempo, veníamos haciendo un trabajo defensivo muy bueno en el primer tiempo porque estábamos atacando mucho, estábamos parados. La verdad que nuestros defensores y nuestros volantes estaban jugando muy bien. Sabíamos que teníamos que seguir cuidando eso, en el segundo tiempo también lo mismo, insistimos y en una pérdida nuestra nos agarran mal parados y nos terminan convirtiendo.
7: Bueno, ahora ya pensar en el jueves.
6: Sí, sí, el jueves tenemos un gran partido, un partido de Copa que la gente está muy ilusionada del club. Así que nada, vamos a dejarlo todo para representar bien a la institución y para que Olimpia siga avanzando en fase de Copa Libertadores.
7: Gracias, Brian. Ahí está Brian.
1: Bueno, ahí está Brian Romero, el jugador de Olimpia. El mejor de Olimpia fue, pero por escándalo, Romeo Benítez. Después el resto realmente muy, muy por debajo de lo esperado. Del más también un poquito, alternando buenas con malas. Pero hay otros jugadores de Olimpia que tienen que levantar muchísimo rendimiento, sobre todo mirando en que las motivaciones son totalmente distintas. Un torneo es muy distinto al otro. Así que vamos a ver qué sucede el próximo día jueves. El hombre del gol, el hombre que le ha dado la gran victoria en este gran arranque el 2 de mayo, habla Fernando Matías Cáceres.
8: Ingreso, quiero aportar lo mío, demostrar que no solo estamos ahí, lo que siempre estamos, vamos a decirle constantemente que esperando nuestra oportunidad, ¿verdad? Siempre tenemos que estar confiados de poder aportar nuestro granito de arena con los compañeros que vienen haciendo un enorme sacrificio. Bueno, creo que venimos haciendo bien las cosas con los profes, con la gente del club, más con los compañeros. Creo que estamos bien encaminados y esperemos seguir por esa senda.
7: En esa estrategia que tenían, ¿sabían que iban a tener una?
8: Sí, la verdad que sí. En eso yo trato siempre de motivar a los compañeros. Siempre me siento un líder más en el club de mayo, así que el positivismo siempre va a estar dentro, fuera del campo, ya sea para aportar cosas buenas. Bueno, creo que hoy nuevamente se me dio a mí y esperemos, como te dije, seguir por esta senda, por este camino.
7: Hernán Ángel, ya les escucha la figura del partido.
9: Matías, felicitaciones por tu tarea individual, por lo colectivo también. Te saluda Hernán Osorio. Quiero consultarte, ¿qué se siente definir en una jugada así, minutos finales, un partido caliente, emotivo? Contanos qué se siente de adentro.
8: ¿Qué tal, Hernán? Muchísimas gracias. La verdad que son milésimas de segundo donde uno trata siempre de estar lo más confiado posible, no piensa en nada negativo, siempre en lo positivo, siempre en que me va a quedar una como delantero debo de tener esa mentalidad. Bueno, creo que siempre se me queda por lo menos una. Tengo que estar agradecido con Dios, con la gente que confía en mí, con los profes, con la gente que trabaja en el club, que siempre me brinda su apoyo. Así es que, bueno, como te dije, milésima de segundo casi no se piensa, sino se decide, y bueno, hoy se decidió bien.
9: Mati, creo que cuando arranca Castro la jugada en el medio, que lo cruza a Zarza, vos creo que te caes y después arrancás de nuevo, pero ¿qué viste del contacto? ¿Qué es lo que pide? Viste que se protesta en general la jugada en sí, digámosle. ¿Pero qué pensás de esa dinámica que se da ahí cuando Castro atropella y vos después ya caminás o corres hacia el arco, mejor dicho?
8: Sí, exactamente. Tuve un pequeño resbalón, pero siempre pensando en el arco, no se me borró en ningún momento. Creo que la llevó César. Después pasaron unas cuantas cositas, pero siempre estuve atento a la jugada. Bueno, me quedó a mí, pude definir. Ya sea la jugada de Zarza, creo que a principio del torneo se habló sobre eso, se dijo claramente que pequeña falta iba a dejar correr un poco más. Bueno, esa jugada creo que fue en el medio campo, lastimosamente para ellos termina el gol, felizmente para nosotros también termina el gol. Bueno, creo que muchas jugadas también dejó seguir para ellos, así que bueno, ese es el fútbol de hoy, ese es el fútbol de ahora y hay que adaptarnos a eso.
9: Te saludo, Ángel Barrientos.
10: Matías, felicidades antes que nada.
8: Muchas gracias, Ángel.
10: Bueno, era partido de un gol. Yo decía dentro del trámite, lo que se veía era mucha posesión de pelota de Olimpia, lo tenía allí. 2 de mayo se comportó bastante bien en defenderse, ordenado, luchar. Y así como decía Diego, el propio Hernán también te planteaba, había una posibilidad de ganar los costados y vos sos el referente, tenías que estar ahí. Y cuando se da esta situación bien importante, porque fue la única que tuvieron así dentro, bien clara, la mandaste a guardar, o sea, no había margen de error, era pelota del gol y adentro.
8: Exacto, yo positivamente creí justamente que me iba a quedar por lo menos una o dos, la primera creo que pateé sin ningún ángulo. Bueno, la intención siempre es agarrar confianza, así que sabía que me iba a quedar una, tenía esa confianza, tengo siempre esa fe una vez que ingreso. Bueno, creo que de esa manera hay que seguir siempre tratando de aportar lo mío para el club y de ahí es más a ver lo individual, así es que bueno, ahora tratar de seguir por este camino, hacer bien las cosas, mantenernos arriba y tratar de dejar de pensar en la tabla de abajo y mirar más la tabla de arriba.
10: Era cruzar la pelota como opción uno para mí, pero elegiste, creo que estaba dentro del trámite, ponerle al primer palo a Olveira. Elegiste el primero. ¿Te salió ese remate intencional ahí, Matías?
8: Sí, la verdad que sí. Creo que al perfilar la pelota me queda justamente para ese lado. Era muy difícil tratar de cruzar la pelota. Capaz iba a ir con menos fuerza, así es que le di con todo para adelante. Creo que fue lo más recto posible y bueno, el arquero fue para el otro lado y gracias a Dios terminó entrando.
10: ¿Se ilusionan con este arranque de torneo que tienen?
8: Claro que sí, estamos más que ilusionados, estamos más que preparados y por sobre todo nos preparamos y nos enfocamos para eso desde el inicio.
10: ¿Dedicatoria para quién?
8: Dedicatoria para mi familia, para mis hijos, que son lo más importante para mí. De ahí además, obviamente, para el club que debemos de salir y seguir por esta senda.
9: Matías, felicitaciones una vez más, a disfrutar y a descansar seguramente.
8: Muchísimas gracias.
1: Así, bueno, la figura del partido, Fernando Matías Cáceres, hombre de goles fundamentales en esta gran campaña del 2 de mayo. Repito, como dijimos durante la transmisión, mira desde la cima más alta, geográficamente hablando, y también en la tabla del campeonato clausura. Por ahora es único puntero del campeonato paraguayo. Gran victoria ante un Olimpia que no puede ganar en este escenario de juego y lo último fue hace bastante tiempo, en el 2009. Ya presentamos el comentario final de esta cobertura de este partido en Pedro Juan Caballero en la terraza del país. 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

0: Bien, pasaron los segundos 45 minutos en Pedro Juan Caballero con victoria finalmente del dueño de casa. Un tanto contra cero, la gran victoria al gallo norteño. Tenía todavía resto, algo guardadito. Y al final, desde el banco, terminaron encontrando soluciones importantes. La dupla Gavilán-Ledesma, Ledesma-Gavilán en el banco del conjunto norteño. Porque se encontraron dos hombres de recambio. Moya, que fue realmente muy, pero muy importante. Más lo de Cáceres, que también vino desde el banco para darle el gol del triunfo al conjunto del gallo norteño, y una mención muy especial para Castro, que no había hecho un partido realmente correcto, por lo menos de lo que estamos acostumbrados a observar en el lateral izquierdo del conjunto pedrojuanino. Primero, gana un balón dividido, físicamente mucho más potente que Zarza, que rápidamente se desentiende de la situación. Allí sale disparado Castro, va, se apoya Moya, Moya que gana igualmente el balón dividido, lo asiste a Fernando Cáceres, que antes que el balón le llegara, él había caído, había resbalado. Misma situación para Ventaverri. No me dejen mentir, les había comentado ya en el entretiempo que el campo era un campo falso, es un campo extremadamente liviano, que se prestaba a cualquier tipo de error y que podía haber terminado justamente para un lado o para el otro. Y con lo último, prácticamente en combustible, la factura la terminó pagando la gente de Olimpia. Cáceres se resbaló, rápidamente se repuso. Había un último hombre de Olimpia que terminó habilitándolo totalmente a Cáceres, este que recibió y terminó definiendo muy bien. Con la cara interna del pie izquierdo, descolocándolo totalmente a Olveira, que esperaba un remate cruzado. Y con ese tanto, prácticamente en minuto 44 de esta etapa complementaria, el conjunto del gallo norteño se queda con una gran victoria y de momento con la punta del campeonato clausura. Hay que decir que fue un partido a todo dar, con buen ritmo, a ratos también con mucha velocidad. El conjunto del 2 de mayo intentó en todo momento defender realmente con todo, con mucho orden, con mucha pasión. Por eso decía justamente uno de los dirigentes al término del partido que lo había dejado absolutamente todo. Y tal cual, el equipo del 2 de mayo estaba dejando el alma en el campo de juego. Uno, claramente, para intentar proteger el empate, porque no le desagradaba para nada al equipo norteño volver a puntuar. Claro que si tenía la oportunidad, cada vez que tenía alguna chance, contraatacaba. Pero la recta final del partido claramente lo teníamos al equipo dueño de casa defendiendo el empate y a un equipo de Olimpia empujando. Fue eso, empuje. Porque realmente, salvo que el balón le llegara a Romeo Benítez, Olimpia no tiene ideas. Hoy a ratos volvimos a ver al Olimpia de esas dos primeras fechas del campeonato, en donde si no aparece Delma, si no aparece Romeo Benítez, y este equipo Olimpia parece un equipo con carencias ofensivas. Esa es la realidad. Dos acciones importantes de Sebastián Ferreira en el primer tiempo, después del resto le costó absolutamente todo. Es que nunca lo asistieron, nunca lo buscaron. Por eso Cardoso fue sustituido, Zarza no aportó absolutamente nada. No sé si el perfil derecho no le sienta a Zarza, pero físicamente terminó perdiendo absolutamente todas contra los defensores del conjunto del 2 de mayo, que también hay que decir, en un párrafo aparte, que sacaron absolutamente todos los balones. Sosa, el capitán, y también en otra medida, Alexis Villalba, que pasó de la línea 5 a la línea de 4 en esta etapa complementaria, y aún así no perdió nunca el orden. Y ni hablar de la tenacidad. Discutieron cada balón dividido como si fuera la última, este conjunto el 2 de mayo, que por lo visto le ha hecho muy bien la presencia de Diego Gavilán, porque le está inyectando algo que lo había perdido, sobre todo dentro del campeonato Apertura. Un equipo golpeado, un equipo que generalmente cuando era atacado encajaba los goles y rápidamente perdía la línea futbolística. Y este gallo norteño, bueno, realmente está haciendo un poco honor a su mote. Se está transformando realmente en un gallo, en este gallinero. porque está cosechando de vuelta otro gran triunfo jugando en casa. Ya ha derrotado a los dos grandes, le ha ganado a Cerro Porteño, le ha ganado a Olimpia en esta jornada de hoy. Entonces, definitivamente estamos observando un gallo totalmente diferente. Por el lado de Olimpia, preocupación. Hay que decir de que Olimpia estuvo muy nervioso. Desde el punto de vista arbitral, hay que darle la razón a la gente de Olimpia, pero no puede ser esa la única excusa para esta derrota. Hoy Ojeda no estuvo bien. No estuvo bien porque no le ha permitido al conjunto de Cano disponer de un montón de balones parados. Ha dejado de cobrar varias faltas a favor del conjunto de Olimpia. Por ahí, de repente, alguna también para el conjunto del 2 de mayo, pero claramente con un equipo que estaba proponiendo y el otro que estaba defendiendo, ese tipo de desventaja es muy considerable. Y a medida que fueron pasando los minutos, muchas veces esas situaciones lo saca totalmente de contexto al jugador que está intentando ganar el partido. Entonces, eso lo terminó llevando a entrar en un nerviosismo probablemente impropio de este conjunto del Olimpia, que se veía justamente como iban pasando los minutos, el equipo Olimpia no encontraba la posibilidad, entonces los nervios afloraron de pie. Sí, Gustavito.
1: Sí, ya está el profe Vitamina Sánchez aquí para la conferencia de prensa. Va a arrancar la conferencia de prensa.
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3: Hola, profe. Hoy se vino muy caliente el partido. ¿Qué análisis se puede hacer del mismo? ¿Algo que vas a acotar, profe?
4: Bueno, en principio quiero decir que entiendo que hicimos un buen partido. Dominamos, lo controlamos, lo buscamos por derecha, por izquierda. Entiendo que desde ese lugar no fallamos. Sí cometemos el error en la jugada del gol, donde hay una pérdida que no tendría que haber sucedido, pero bueno, son cosas que de alguna manera tenemos que corregirlas, no pueden volver a suceder. Y después, bueno, la calentura tiene más que ver con esto nuevo del reglamento, que la idea claramente, no lo veo mal, es que se jueguen más minutos, y me parece excelente que se apuren los laterales, que se apuren los saques de meta, que se le cuente a los arqueros. Entendíamos nosotros cuando nos... Y esto, de hecho, me gustaría hablarlo con Ever Aquino en algún momento nuevamente, porque fueron muy claros en explicarnos el reglamento. El tema cuando un jugador se demora un minuto afuera, el tiempo que tienen los arqueros para jugar, el tiempo que tienen los jugadores del campo para sacar un lateral. Ahora, lo de la falta no lo puedo entender. No lo puedo entender, primero y principal, porque se está desvirtuando todo, no se está jugando al fútbol, se están pegando patadas que son peligrosas. Hay una patada a la que le pegan a Pedro, que es para roja, pero no para roja, porque uno dice, no, pero cerraba uno, no, es para roja por la patada, por el golpe. Y el jugador no le quiso pegar, entiendo que no le quiso pegar, le quiso pegar a la pelota, Pedro le mueve la pelota, es roja. Entonces hay cuestiones que claramente no entiendo, nos desfavorecen. En principio yo pensé que nos iban a favor. Después hay dos faltas a Pedro Zarza que no las cobran, una clara a Brian Romero en el cerquita del córner que no la cobran. Y voy a decir, pueden llegar a ser jugadas que uno puede decir, pero son intrascendentes. Sí, pero son jugadas que nos permiten seguir teniendo la posesión, nos permiten tener tiros libres a favor de costado. Entonces hay una parte que no nos está favoreciendo, y sí me gustaría que me la expliquen. Es más, nosotros podemos ir con imágenes. No es que vamos con imágenes, explícame por qué acá no hay una roja, explícame por qué esto no es falta para ustedes. Hay un codazo a lo último a Hugo Sandoval, muy claro, nosotros lo vemos en la repetición. El VAR también está queriendo agilizar, pero vamos a detenernos en algún momento, porque si no se van a
5: el VAR también está queriendo agilizar, pero vamos a detenernos en algún momento, porque si no se van a empezar a lastimar los jugadores. Y al final, lo que nosotros pensábamos que nos podía llegar a favorecer, no nos está favoreciendo. Con respecto al funcionamiento del equipo, pensábamos que el rival iba a salir con línea de 5, porque así tuvieron éxito contra Cerro, en esta cancha, con lo cual entendimos que iban a salir de esa manera. Pensamos un partido y salió como lo estábamos pensando. De hecho, ellos tuvieron que reformular en un momento, o sea, allá por los 20 minutos del primer tiempo, y volvieron a la línea de 4. Y después, ya creo que de alguna manera, en nuestra intención final, vuelven a la línea de 5, promediando el segundo tiempo, un poco para controlar lo que estaba sucediendo, que era mucho daño con los extremos, ¿no es cierto? Al tener jugadores rápidos, nosotros empezaron a protegerse para que los duelos de Romeo y los de Pedro no sean duelos mano a mano, sino que sean contra dos jugadores y se pudiesen respaldar desde esos lugares. Pero insisto, yo los jugadores nuestros, desde la propuesta, desde la intención, no les puedo decir nada. Vuelvo a situaciones de hecho, entiendo que fuimos un equipo equilibrado porque nos defendimos bien. Sí fuimos ineficaces en la jugada del gol de 2 de mayo. Y sí fuimos ineficaces a la hora de generar con más claridad situaciones de gol que no pudimos. Y las que tuvimos, las fallamos.
6: Pablo, Ariel y Fran, a través de Karina, estamos en vivo. En ese punto específico que de la charla con Ever Aquino, ¿qué le manifestó él acerca de la falta de dejar jugar? Porque todos sabemos del tema de los laterales, digo bien. No, pero esa parte específicamente, no, ¿qué le dijo?
5: No, él no, claramente... no nos pueden decir, che, mirá que vamos a dejar pegar. No existe ese mensaje. Es lo que está pasando igual. Es lo que está pasando, pero no solamente con nosotros, con todos. ¿No? Esto no es algo que le está pasando a Olimpia y hay un complot contra Olimpia. No, hay una idea de querer jugar más minutos. Están enamorados de lo que pasó en el Mundial. Ahora, no se equivoquen, muchachos. Lógrenlo desde otros lugares. Lo que es falta es falta. Hace 40 años... Hace 10 años y hoy que están enamorados de esto de querer lograr jugar entre 60 y 65 minutos por partido. Me parece genial. Ahora, lo que falta es falta. Hace 40 años y hoy también. Entonces tenemos que respetar esas cosas, sobre todo por la salud del futbolista.
7: Profe, aquí Néstor Beltrán, estamos en vivo para Campoña Lutí. Seguir con el tema del arbitraje porque es la primera vez que te sentimos de esta manera, te escuchamos de esta manera. ¿Pensás que están un poco mareados por el tema que decís? ¿Pensás que es falta de criterio?
5: Están muy confundidos los árbitros. No hay criterio. No, hay un quilombo. Tienen un lío con los criterios. Te cobran una sí, otra no. Una faltita tonta te la cobran. Un patadón no te lo cobran. A nosotros nos tienen desorientados y los tienen desorientados los jugadores. Yo no sé si están esperando que haya un lastimado, que haya una lesión grave. Va a haber una lesión grave en cualquier momento. Ojalá me equivoque. Va a haber una lesión grave porque se está pegando mucho, están dejando pegar, el jugador se va cebando. Con esta nueva norma, el jugador se ceba y dice, bueno, yo voy con todo, si no pasa nada. Entonces, de hecho, yo no tengo problema en ir con material de lo que se fue generando en estas primeras fechas de torneo y que me expliquen, para que me pongan las cosas claras. Y si tienen que asumir un error, que me digan, sí, acá nos equivocamos. Pero déjense de joder, porque si no, no se puede jugar al fútbol.
8: ¿Qué tal, profe? Erwin Velázquez para la Tribu 1120 AM. ¿Y tuvo alguna explicación por parte del cuarto árbitro? Porque su asistencia se acaba para conversar. ¿Hubo alguna explicación?
5: El cuarto me dijo, tenés razón. En la primera que le pegan a Romeo Benítez, me dice, sí, tenés razón, yo coincido con vos, pero ¿qué querés que haga? ¿Y qué querés que haga? Y yo entonces, mirá que no puedo hacer nada vos, que soy el cuarto, ¿y yo qué puedo hacer? No podemos hacer nada. Eso es siga. Yo no sé si a ellos los califican por cómo arbitran o por la cantidad de minutos que se juegan. Da esa sensación. Che, se juegan 65, tenés un premio extra. No funciona así el fútbol, hay que cambiarlo. Tampoco me quiero desviar de la realidad de nuestro mal comienzo, ¿no? Porque si no van a decir, estoy hablando de los árbitros. No, Olimpia empezó mal. Eso lo tengo claro, lo reconocemos y tenemos que mejorar. Nosotros jugamos 4 partidos, perdimos 3, ganamos 1. Es muy malo el comienzo, pésimo. Tenemos revancha pronto, por suerte, y muchas competencias que van, viene Sudamericana, más adelante vendrá Copa Paraguay, y reconocemos esa parte. Pero también, a ver si se puede corregir lo otro en pos de la salud de los futbolistas y que haya en realidad más justicia dentro de una cancha de fútbol, nada más, es lo que queremos.
7: Profe, ¿cómo estás? Gustavo Gavilán para...